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1: Hola, hola, hola. Muy buenas noches, mis queridos disconautas. Nunca tuvimos tanta música al alcance de la mano, porque millones de canciones, artistas de todos los rincones del mundo, sonidos que pueden llegar hasta nosotros en apenas unos segundos. Y sin embargo, tener acceso a toda esa música no significa necesariamente descubrirla, porque los algoritmos aprendieron nuestros gustos y suelen llevarnos hacia lugares que de alguna manera ya conocemos. Y en Discorama preferimos hacer exactamente todo lo contrario: buscar donde otros no buscan, investigar, escuchar, dejarnos sorprender, llegando a un sello de Japón, a un productor de Italia o a una canción nacida en Turquía, Canadá, Estados Unidos, Brasil o cualquier otro rincón del planeta, sin estadísticas que nos indiquen el camino, solamente con curiosidad, criterio y sobre todo pasión por la música. Por eso esta noche vamos a alejarnos deliberadamente del mainstream, porque mientras todos miran hacia el mismo lugar, siempre hay algo extraordinario sucediendo en otra parte del mundo. Soy Mario Mengoni y como cada sábado es un verdadero placer volver a encontrarnos. Bienvenidos al episodio 530 de Discorama. Un gran saludo a Carlos Shaw, gran músico de electrónica argentino, actualmente vive en México, pero él es un maestro y un pionero de la música electrónica en nuestro país. Un gran abrazo, Carlos querido. Y me parece, mis queridos amigos, que no podíamos encontrar una canción mejor para abrir el telón de este programa que lo que escuchamos al principio, porque esto que están escuchando es justamente el resultado de buscar donde otros no buscan. La cantante se llama Jelly Haha, y detrás de ese personaje está Angel Abaya, una artista estadounidense que construyó un universo propio donde conviven la música electrónica, el pop, el absurdo y la performance. Su mundo tiene incluso un nombre, el Jellyverse. Es un espacio deliberadamente extraño, pop, teatral, lúdico, dominado por las gelatinas y el color rojo, y con una idea muy clara: hacer de la música también un juego. Y hay un detalle fantástico en la canción que elegimos para abrir esta noche. Se llama Spit. Spit significa escupir, y la letra fue construida utilizando palabras que comienzan con la letra S, una especie de trabalenguas llevado a la pista de baile sobre una producción electro dance pop con un espíritu de club underground y muchos efectos analógicos. Spit, esta cantante, forma parte de Switchero, el álbum debut de Jelly Haha, realizado junto a Sean Gering, integrante del grupo Deluxe, y publicado en junio del año 2025. Realmente, esta artista es una artista que probablemente muchos estén descubriendo ahora mismo. Y justamente de eso se trata esta noche, descubrir artistas esta noche. Jelly Haha con Spit, abriendo el telón esta noche de Discorama. Y seguimos buscando nuevos artistas para este espacio, y esta vez nos vamos a Los Ángeles para encontrarnos con un artista que tiene una historia extraordinaria, pero también un currículum que habla por sí solo. Ella es Toki Monsta. Toki Monsta es su nombre artístico, y bajo ese alias está Jennifer Lee, una productora estadounidense de ascendencia coreana, surgida de aquella formidable escena de beats de Los Ángeles de comienzos del año 2010. Por aquellos años, ella frecuentaba las legendarias fiestas Low End Theory de Los Ángeles, donde coincidió con músicos como Flying Lotus, y Flying Lotus vio algo en ella, porque terminó incorporándola a Brain Feeder, su sello discográfico donde Toki Monsta se convirtió en la primera mujer de su catálogo. Pero miren qué nombres fueron apareciendo después de alrededor de su carrera. Ella trabajó con Anderson .Paak y Ryuichi Sakamoto, remixó a David Bowie, a Beck, Duran Duran, Sia y Disclosure. Pero no estamos hablando simplemente de una DJ, estamos hablando de una productora con una enorme, pero enorme cultura musical, y su historia tiene además un capítulo aparte, porque en el año 2015 le diagnosticaron una enfermedad llamada Moya Moya, que es una extraña enfermedad cerebrovascular. Porque, ¿qué pasa? Atravesó dos operaciones cerebrales y durante un tiempo perdió algo que para una persona que vive de la música debe haber sido algo aterrador. Dejó de poder comprender la música y dejó de producirla. Así que tuvo que reencontrarse con ella. Y trabajó tanto, que de esa recuperación surgiría Lion Rouge, el álbum que posteriormente, en el año creo que 2016, fue nominado al Grammy como Mejor Álbum Dance Electrónico. Y hoy ella dirige además su propio sello discográfico, que es Young Art Records, y desde allí, el 7 de agosto pasado, lanzó Memory on the Run, algo así como Memoria en Fuga. Es un track que vamos a escuchar y lo elegí porque realmente es difícil de encerrar todo en una sola etiqueta. Porque esta canción tiene house, tiene funk, tiene muchos colores de jazz y una sensibilidad que por momentos se acerca al nu disco. Pero lo más interesante, mis queridos amigos, está en el groove de esta canción, porque el bajo es muy cálido, persistente, hay pequeños fraseos de guitarra, voces casi soñadas y una producción llena de texturas que nunca necesita explotar para llamar nuestra atención. Esto es como, es un estilo future disco. Y escuchar esta canción es como que los va a llevar, por ejemplo, a bailar a una discoteca del planeta Saturno, acompañado de sexys alienígenas, y bailando una música que es imposible de catalogar, imposible de etiquetar. Queridos amigos, esto es Memory on the Run, toda una novedad esta noche aquí en Discorama.

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1: Estás en Discorama y soy Mario Mengoni, tu anfitrión en esta noche de radio. Y ahora nos vamos a Brasil. Pero antes, una coincidencia que nos viene pero perfecto, porque pasado mañana, nuestro querido amigo Eji Mota cumplirá 55 años. Y hablar de Eji Mota en Discorama es hablar de alguien que probablemente entienda la música de una manera bastante parecida a muchos de nosotros, porque Eji Mota no solamente hace discos, los estudia, los busca, los colecciona, los escucha. Tiene más de 30.000 vinilos y alguna vez dijo algo maravilloso, que su mayor influencia no fue una determinada experiencia de vida, sino su propia colección de discos, que fueron los discos lo que le enseñaron a él a qué hacer y también qué no hacer en la música. Y eso explica bastante sus composiciones, porque Eji Mota puede pasar por el soul, por el funk, por el jazz, por el adult oriented rock, la música brasileña, el disco o el rock, con una naturalidad realmente extraordinaria. Claro que algo de todo eso viene de familia, porque él nació en Río de Janeiro y es sobrino de otro monstruo de la música del Brasil, que es Tim Maia. Pero Eji Mota construyó hace mucho tiempo un universo absolutamente propio. Y nosotros, queridos amigos, no sé si se acuerdan, tuvimos el enorme placer de recibirlo el año pasado en el episodio 497 de Discorama, conversar con él y comprobar que detrás del músico hay algo que nos interesa especialmente en este programa. Detrás del músico hay un melómano incurable y un sibarita al 100%. Ahora él está preparando un nuevo álbum que se va a llamar Toc Toc. Llegará el próximo 25 de septiembre y marca su regreso a las canciones en portugués después de más de una década trabajando fundamentalmente en inglés. Y lo que vamos a escuchar de ese disco tiene mucho, pero mucho funk, y un funk al estilo de Nile Rodgers en los 80, cuando Nile le producía discos, por ejemplo, a Grace Jones, a Duran Duran. Realmente hay mucha precisión, hay elegancia, hay bajo, guitarra rítmica, ese groove minuciosamente construido que por momentos nos hace recordar un poco a James Brown, pero también tiene cierta sofisticación del funk y del soul disco de comienzo de los 80. Porque Eji Mota conoce perfectamente de dónde viene cada sonido que utiliza y después hace algo mucho más difícil. Lo convierte en música de Eji Mota. Queridos amigos, esto es muy nuevo. Se llama Toc Toc. Yo creo que es un trastorno obsesivo compulsivo de Eji Mota por el funk. Y desde Discorama aprovechamos para anticiparnos un poquito y decirle feliz cumpleaños, maestro.

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1: Y seguimos presentando música nueva esta noche en Discorama, y esta vez con algo que acaba de salir, pero que tiene una memoria musical bastante más antigua. Es un dúo formado por Midas Touch e Ivan McBell, pero no son un dúo tradicional, porque son dos artistas que se encuentran dentro de esa pequeña pero fascinante escena internacional que hoy conocemos como Modern Funk. Ivan McBell es italiano, aunque de hace 4 años está radicado en Valencia, España, y se convirtió en unos nombres muy interesantes de este movimiento. Y de Midas Touch es otro productor que no hay mucha información biográfica, pero quizás eso tenga también cierto encanto, porque a veces primero aparece la música y después empezamos a investigar quiénes están detrás. La cuestión que estos dos tipos se asociaron para hacer una canción, que está buenísima, se llama Stay With Me, Quédate Conmigo, y fue lanzada el pasado 24 de julio por The Sleepers Records, un sello independiente de Valencia especializado precisamente en el género Modern Funk. Y acá aparece una música nueva construida con elementos que parecerían haber quedado guardados entre los discos, esos discos de finales de los 70 y comienzos de los 80, porque hay sintetizadores, cajas de ritmos, unos bajos muy presentes y, por supuesto, un aparatito llamado el Talk Box, que es un dispositivo que permite llevar el sonido de un sintetizador hasta la boca del intérprete y moldearlo con los labios y la lengua hasta hacerlo prácticamente hablar. Es un recurso que atravesó distintas generaciones de la música pop, desde Peter Frampton hasta sonidos electrónicos mucho más recientes como los de Daft Punk, aunque estos últimos utilizaron también otra tecnología, la del vocoder. Distintos caminos para conseguir algo que la música viene persiguiendo desde hace décadas: hacer que las máquinas parezcan tener voz. En Stay With Me, la música fue compuesta por Midas Touch, mientras que Ivan McBell escribió la letra y realizó la voz con Talkbox. Y escuchen la producción, porque hay sintetizadores, funk, nudisco y una precisión rítmica con un toque muy de Giorgio Moroder, esa escena de Giorgio Moroder que parece flotar por el track. Modern Funk, hecho hoy con mucha memoria, elegancia, muchísimo groove. Desde Valencia, Midas Touch y Ivan McBell, esto es Stay With Me.

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1: Muchas gracias, Sebastián Litmanovich, alias Cineplex, gran artista argentino residente en Madrid. Este año tuvimos el gusto de entrevistarlo. Hace una música realmente muy buena. Escúchenlo en las plataformas de música Cineplex. Realmente es algo muy original su sonido y su estilo. Y ahora voy a enviar un saludo muy especial a quienes nos acompañan de distintos puntos y rincones de América Latina. Un gran abrazo para mis amigos de México, que nos escuchan todos los miércoles y sábados a las 5 de la tarde de aquel país por tudial.net, tempranito en México, es la previa nocturna de Discorama. También para nuestros queridos oyentes de Uruguay, que cada viernes a las 22 horas de su país comparten Discorama por FM Rincón 107.7 de Fray Ventos. Y en especial queremos saludar a un gran DJ de allá, Paulo Perea, que siempre está apoyando y acompañando a la gente de Discorama. Un saludo muy especial para quienes nos reciben en Venezuela, donde cada jueves a las 22 horas de su país, Discorama llega a la ciudad de Mérida a través de Turismo Estéreo, cuyo sitio web es www.turismoestereo.com.be. Gracias, queridos amigos, por acompañarnos en tantos lugares y por demostrar que la música siempre encuentra la manera de unir realmente a las personas. Y recuerden que cuando termina esta emisión, el programa sigue viviendo, porque todos los episodios de Discorama están disponibles en todas las plataformas de música como Spotify, Mixcloud, Apple Podcasts, iVoox y en todas las plataformas de música. Solo tienen que buscar Discorama by Mario y tiene más de 500 episodios que están esperando el play de todos ustedes. Y de esta manera, llegamos al final de este primer acto del programa, pero atención, porque esto recién empieza. En el próximo acto vamos a seguir haciendo exactamente lo que nos propusimos esta noche: buscar música donde otros no buscan, más novedades, más artistas para descubrir, y música elegida con un criterio bastante simple. Si el algoritmo nos lleva para un lado, nosotros miramos para el otro. Y con Dieguito Hidalgo esta noche hemos seleccionado una música espectacular. Enseguida se viene uno de los momentos que ustedes ya conocen muy bien, el Discolash, 15 minutos non-stop con Diego Hidalgo in the mix, conectando el mejor groove para bailar y de su propia mirada. Así que, mis queridos amigos, no se vayan, no cambien de dial y, por sobre todo, no se muevan de acá, porque si lo que escucharon hasta les despertó curiosidad, bueno, esperen a escuchar lo que encontraremos para lo que viene. Esto es Discorama, la noche groovy de Buenos Aires, y esta noche el algoritmo está perdiendo por knockout.

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3: Es sábado por la noche en esta ciudad de Buenos Aires. Las luces de los edificios siguen encendidas. Los autos atraviesan las avenidas. Algún semáforo cambia de color sobre el asfalto. Y detrás de muchas ventanas, la noche recién está empezando. Y si recién ahora se están sumando a la sintonía de esta radio, llegaron en el momento indicado porque acaba de comenzar el segundo acto de Discorama. Y nosotros seguimos haciendo lo nuestro, buscando canciones con identidad, música que quizás esta noche escuchen por primera vez y artistas que todavía consiguen construir una voz propia en medio de tanto ruido. Y me acompañan dos voces que ya son parte fundamental de Discorama, Leandro Grumati y Raúl Proenza. Y hablando de Raúl, algunas de las piezas artísticas que escuchan durante esta temporada, como el jingle que cerramos el bloque 1, llevan justamente su firma. Fueron creadas desde Audio Branding Studio, donde junto a su equipo desarrolla identidades sonoras para marcas y medios. Y pueden conocer su trabajo en Instagram como @ Audio Branding Studio. Y me asiste en la producción nuestro vinilo maníaco de confianza. Él es el DJ residente en el Discolash y estoy hablando de Dieguito Hidalgo. Y del otro lado del vidrio, entre consolas, luces y monitores, haciendo que cada canción y cada voz lleguen a ustedes exactamente como tienen que llamar, está él, ¿quién? Charlie Rodríguez.
4: Hola, Marete. ¿Este es un programa de radio o una ceremonia sonora? Porque la energía que hay hoy es pura magia nocturna.
3: Es cierto, Charlie, hoy hay muy buena energía en la radio, así me gusta, porque afuera Buenos Aires sigue encendida y acá adentro todavía queda mucha noche por delante. También podemos encontrarnos en nuestras redes sociales, porque estamos en Instagram y en Facebook como @ Discorama by Mario y en X como @ Discorama Ar. Y si quieren comunicarse con nosotros durante el programa, nuestro WhatsApp es 11-4915-0898. 11-4915-0898. Y si están afuera del país, recuerden que tienen que agregar el prefijo +549. Así, queridos amigos, de esta manera continúa Discorama, la noche groovy de Buenos Aires. Qué golpe este, ¿eh? ¡Wow! Buenas guitarras. Y ahora quiero invitarlos a entrar en otro lugar, porque algunas canciones se construyen solamente con sonidos y otras parecen venir de mucho más lejos. Porque en este caso, lo que vamos a escuchar viene desde Estambul. Y hoy vuelve nuestro amigo Jonas Kling, que es el alias del productor turco Yunus Komlek, quien vuelve a Discorama con una música que conecta dos mundos que en principio parecerían estar separados por siglos. ¿Qué estoy diciendo? Porque por un lado está la electrónica, el pulso del deep house, los sintetizadores, la repetición, la pista de baile, y por otro lado está lo que se llama la poesía sufí, una tradición mística que durante siglos intentó acercarse a alguna de las preguntas más antiguas del ser humano. Por ejemplo, ¿qué queda de nosotros cuando desaparece el ego? ¿Qué significa amar? ¿Y qué puede existir algo que no tenga principio ni final? Para entender de dónde viene todo esto, tenemos que viajar por un momento a un lugar llamado Anatolia. Anatolia es el nombre histórico de la enorme región que ocupa gran parte de la actual Turquía asiática, también conocida durante siglos como Asia Menor. Es un territorio extraordinario, situado entre Oriente y Occidente, por el que pasaron algunas de las grandes civilizaciones de la historia. Y allí, durante el siglo XIII, aparecieron dos nombres fundamentales para la poesía y el misticismo de aquella región: Rumi y Yunus Emre. Rumi y Yunus Enre, dos poetas, dos místicos que hace más de 700 años encontraron en el amor una manera de hablar de aquello que resulta casi imposible explicar con palabras. Del amor como búsqueda, del abandono del ego, de nuestra relación con lo absoluto y de aquello que puede trascender nuestra propia existencia. Y ese universo sigue vivo en la música de mi amigo Hannes Kling, y no casualmente su propio sello discográfico se llama Our Yunus Records, que hace una referencia directa a Yunus Emre. Y ahí aparece algo que me resulta realmente fascinante, porque Jonas toma una tradición espiritual de más de 7 siglos y la lleva a la pista de baile. No la convierte en una pieza de museo, la transforma, porque también hay algo en la repetición de la música electrónica que puede volverse casi ritual, como un mantra, un beat que vuelve, una frase que vuelve, una melodía que vuelve, hasta que por un momento

y simplemente nos dejamos llevar. Y su nueva canción se llama Eternal, Eterno. Forma parte de Secret Things, su EP publicado este año por su propio sello discográfico, y quizás el título alcance para comprender hacia dónde quiere llevarnos Jonas Kling. Hace más de 700 años, aquellos poetas buscaban palabras para hablar de lo eterno. Y hoy, desde Estambul, un productor utiliza máquinas, sintetizadores y un beat de Deep House para volver a acercarse a ese mismo misterio. O sea que cambió el lenguaje, pero la búsqueda sigue siendo la misma. Desde Estambul, nuestro amigo Jonas Kling nos propone su nueva producción llamado Eternal.

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ahora, sí, mis queridos disconautas, tienen que mirar para arriba. 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
0: Wow, viajamos a Italia pero hablando en carioca. Escuchen esto, Soul Fingers junto a Funk Rimini y esta canción llamada Alegría. Es funk y soul desde la escena de la Romaña italiana, pero con vocales en portugués que inmediatamente nos cambian el paisaje de este disco Lash. Esto es Soul Fingers junto a Funk Rimini, Alegría, aquí en Discorama, Radio con Vos.

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1: Ahora, desde Polonia llega Papaya, una joya del jazz fusión de los años 70 de Mikal Urbaniak, con la extraordinaria voz de Úrsula Dusiak, que medio siglo después vuelve transformada por otro DJ polaco, DJ Eprom, campeón mundial del arte de convertir las bandejas y los discos en verdaderos instrumentos musicales. Una novedad en este Discolage, Mikal Urbaniak, Papaya, DJ Eprom Remix. Escuchen esto. Papaya.

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1: Y cerramos este set conectando Japón con Italia, porque el nipón Daisuke Miyamoto junto al italiano Fabio S hicieron Need You, nu disco soul y funk, publicado en 2024 por el sello B Club Milano. La cereza del postre en este Discolash, el lado groovy de Discorama.

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1: Y mientras comienza a escucharse The Whistle Song del inolvidable Frankie Knuckles, esa melodía que desde hace tantos años nos avisa que llegó el momento de despedirnos en Discorama, quiero agradecerles, queridos amigos, por habernos acompañado una noche más. Gracias, queridos disconautas, por abrirnos nuevamente las puertas de sus casas, por llevarnos en el auto, en los auriculares, o simplemente por elegir este programa para compartir una parte de su sábado. Esta noche nos propusimos algo muy sencillo: buscar donde otros no buscan, salir por un rato de los caminos que alguien o algún algoritmo decidió trazarnos y encontrarnos música en Estados Unidos, Brasil, Italia, Turquía, Polonia, Japón, y quizás ahí siga estando una de las cosas más hermosas de amar la música: saber que nunca terminamos de conocerla. Siempre queda otro disco, otro artista y otra canción esperando en algún lugar. Recuerden que este episodio, como todos los anteriores, quedará disponible on demand en las principales plataformas de música, en donde nos encuentran como Discorama by Mario. Y gracias también a todo mi equipo que hace posible que este programa salga al aire cada semana. Pero esta noche todavía no terminó, porque quiero dejarles una última canción. Y curiosamente, no se parece prácticamente a nada de lo que escuchamos hasta ahora. Y tal vez por eso sea la manera perfecta de terminar. Vamos a ir a Vancouver, Canadá, con una banda llamada Leaders, que es el proyecto solista, no es una banda, es el proyecto solista de Shannon Hemmett, artista visual, música y también tecladista de la banda canadiense post-punk Actors. En 2024 publicó su primer álbum llamado Ultraviolet, producido junto a Jason Corbett y editado por el sello canadiense Artifact Records. Y ahora sí, apaguen un poco las luces, porque el paisaje va a cambiar completamente. Los colores se vuelven violetas, azules, más fríos. Van a aparecer teclados que parecen llegar desde comienzos de los 80. Algo de dark wave, dream pop, synth pop y una atmósfera industrial distante y muy misteriosa, y al mismo tiempo también altamente seductora. Tiene algo de Depeche Mode, tiene algo de Cocteau Twins y una sensación cinematográfica que podría acompañarnos conduciendo de madrugada por una ciudad completamente vacía, o mirando la Tierra desde la ventanilla de una nave espacial perdida en el espacio. No sé exactamente dónde va a llevarlos, y me gusta que esto sea así, porque después de una hora buscando música sin pedirle permiso a ningún algoritmo, el último destino también deberían elegirlo ustedes, mis amigos. Hasta el próximo sábado, queridos disconautas. Soy Mario Mengoni, esto fue Discorama, y cerramos esta noche desde Vancouver, Canadá, con Leaders, Ultraviolet. Buena semana para ustedes y también para nosotros. Chau, chau.

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0: Muchas gracias.
1: Gracias, Lali.
0: Gracias, Che.

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Estamos arrancando una nueva hora y lo hacemos con Dale Luz al Instante, Luis Alberto Spinetta, en el fin de semana de Radio con Voz 89.9. Nico Carubero en la puesta en el aire, en la musicalización Sergio Cirigliano. Yo soy Ezequiel Navarro y nos vamos a quedar hasta las 10 de la mañana, repasando, por supuesto, la etapa de los principales diarios, escuchando la mejor selección de música en esta mañana de domingo. Domingo nublado en la ciudad de Buenos Aires, muy al estilo Londres. Estamos muy, muy, muy europeos aquí en Buenos Aires, igual ya tenemos hace varias semanas que se viene dando este esquema espantoso de tiempo, ¿no? Pero bueno, como te decía, 13 grados 2 la temperatura en la ciudad de Buenos Aires, según lo que dice el Servicio Meteorológico Nacional. Para lo que resta de este día vamos a tener una temperatura máxima de 18 grados con una probabilidad de chaparrones hacia la tarde. Como te decía, 13 grados 5 la temperatura, humedad 98%, el cielo está nublado con neblina y alguna garúa en algún sector de la ciudad de Buenos Aires, y también estás queriendo salir el sol en esta mañana. A ver, ¿qué es lo que dice el Servicio Meteorológico Nacional para la semanita entera? Recuerden, mañana, 17 de agosto, es feriado. Bueno, a ver cómo se viene entonces para mañana, lunes, una semanita cortita vamos a tener, pero vamos a poder descansar. Mínima 10 grados, máxima 14 grados también, con un día nublado durante todo el día. Hacia la noche hay probabilidad de lluvias. El día martes, a ver, arrancamos la semana con lluvias, la mínima 9 grados, máxima 12 grados. Miércoles, mitad de semana, ahí ya vamos a poder ver un poquito más el sol, vamos a tener un cielo parcialmente nublado, donde la mínima va a ser de 9 y la máxima 13 grados. Jueves, viernes y día sábado vamos a tener condiciones bastante parecidas a las del día miércoles, con promedio de temperaturas mínimas 8 grados y máximas van a estar entre los 12 y los 15 grados. Así que sepan que desde hoy y hasta el día miércoles vamos a tener probabilidad de lluvias y un cielo nublado. Nuestro WhatsApp es el 1153798990. Ahí nos puedes dejar tu mensaje en esta mañana. Hoy, domingo, Día del Niño. Y por supuesto tenemos muy buenas canciones. Llega Teddy Swin, Mr. Know It All. Bienvenidos a Radio con Voz, tu fin de semana repleto de música e información.

Esto es lo nuevo de los Rolling Stones. Es In The Star, lo que estás escuchando cuando pasan 20 minutos ya desde las 8 de la mañana. Te estás levantando. Tenés que saber que la temperatura en este momento en la ciudad de Buenos Aires es de 13 grados. La humedad 98%. El cielo está nublado. Y tenemos una mañana bastante, bastante fierita, pero según lo que dice el Servicio Meteorológico Nacional, va a ser peor porque vamos a tener lluvias hacia la tarde. Bueno, vamos a repasar tapa de los principales diarios de alcance nacional y arrancamos la mañana de este domingo 16 de agosto con la tapa de el diario Clarín. ¿Qué es lo que dice el diario Clarín en esta mañana? Bueno, como tema central tiene, detectan la falla que causó la contaminación del fentanilo y una tragedia con 90 muertos, pese a la desconexión accidental de una manguera. Igual siguió la producción, lo dice el diario Clarín, en el dictamen con el que pidió la detención de dos ex altos funcionarios del ANMAT, la fiscal Laura Rotella reconstruyó el momento clave que provocó que los lotes del medicamento se contaminaran con bacterias en 2025. De acuerdo a chats de los empleados, una manguera de acero se desconectó por menos de 5 segundos, pero los responsables de HLB Pharma la volvieron a conectar y no descartaron los lotes. Además, ocultaron el incidente en sus registros. La justicia investiga al menos 90 muertes por haber recibido fentanilo contaminado. Comprueban que los videos con los dólares son de la casa de Insaurralde. Así lo concluyó el peritaje de la Policía Federal. En las imágenes se ve a la modelo Jessica Sirio, expareja de dirigente peronista, contando justamente plata en la mansión del ex jefe de gabinete bonaerense que tiene en un country en la localidad de San Vicente. La información ya está en manos del nuevo juez de la causa por presunto lavado. Hasta ahora ni el ex intendente ni Sirio fueron citados por la justicia. Peter Thiel pone un pie en Vaca Muerta y compra acciones argentinas. El empresario multimillonario, nacido en Alemania, cofundador de PayPal, adquirió papeles de Vista, la firma que opera el yacimiento de Neuquén. La inversión de 76 millones de dólares coincidió con su visita a la Argentina a una reunión con el presidente Milei a fin de abril. Bueno, más terremotos. Esto ocurrió en el día viernes, estamos hablando en Indonesia, Isla de Flores. Grave lo que sucedió allí en Indonesia, pero fue leve en Granada. ¿Qué está pasando que hay tantos terremotos de magnitudes descomunales? Las islas del país asiático, un doble sismo provocó medio centenar de muertos y miles de evacuados. En la provincia española se registró un terremoto de 5 grados que se sintió en otras 5 regiones. No hubo víctimas, pero sí daños en edificios. En la foto de portada del diario Clarín, tirante y un sueño complicado, venció a Djokovic. Estamos hablando justamente de la actuación más importante de su carrera. El tenista argentino le ganó en el Master 1000 de Cincinnati a una verdadera leyenda por 2-6, 6-4 y 6-4 ante Novak Djokovic. A sus 39 años, el serbio se mantiene entre los 5 mejores del mundo. Una inmobiliaria de Nordelta es investigada por estafas y amenazas. Una familiar propietaria de una inmobiliaria en el exclusivo barrio de Tigre exhibía en las redes junto a famosos del deporte, la política y el espectáculo, pero ahora la denunciaron por estafas reiteradas. Una de las víctimas también denunció amenazas. El último que me pidió plata como vos terminó en una bolsa en el río y les allanaron la casa y los catalogaron como insolventes. Dejamos la portada del diario Clarín y ahora cerramos este primer bloque con el diario Crónica, que tiene en su portada empate y alarma. Boca no pudo con Platense. En un partido con muchas llegadas, el Cenice sufrió y casi lo gana, pero terminó 1-1 con el Calamar de Palermo en Vicente López. Preocupación por la lesión de Pellegrino, que salió llorando mientras que Paredes fue reemplazado por una molestia. El martes la revancha ante Recoleta en Paraguay por la Sudamericana. Bueno, además, para el Congreso y el 2027, el gobierno acelera un esquema de alianzas. El oficialismo teje vínculos para asegurar sus proyectos y eliminar las PASO. Día del Niño, con la solidaridad como bandera, Héroes Anónimos darán comida y regalos a los más pequeños en los barrios populares. Hay historias que son conmovedoras y de las cuenta el diario Crónica. Además,
bueno, obviamente tiene este reemplazo de Quinteros. Estamos hablando de Jadson Viera, nuevo técnico de Independiente. El flamante entrenador firmó contrato y será cargo de un equipo muy golpeado por los últimos resultados. Además, goleada clásica, dueño de La Plata paraliza, le dio una paliza tremenda a Estudiantes de a Gimnasia. El Pincha fue muy superior y aplastó 4-0 al Lobo, que terminó con 9 jugadores por las expulsiones de justamente dos grandes jugadores. A ver, ¿qué más tenemos? 1-0. San Lorenzo ganó con un clima caliente tras perder el clásico ante Huracán. El Ciclón volvió a la victoria y consiguió un poco de aire. No se soluciona nada con el insulto, dijo Pipo Gorosito, para calmar los ánimos de los hinchas. A cortar la racha, River va por sus primeros puntos en el torneo ante Argentinos. Bueno, todo esto y mucho más. En un ratito vamos a seguir repasando tapa de los principales diarios. Ahora llega el Paul McCartney. Esto es Home to Us, aquí en el fin de semana de Radio con Voz 89.9.

0: Jadson Viera es el nuevo técnico de Independiente. El brasileño nacionalizado uruguayo asume mañana desde el partido con Lanús, después del partido con Lanús. Clásico platense muy desigual, paliza del Pincha 4-0 al Lobo, que terminó con 9. Y tras 6 derrotas consecutivas, River, con la obligación de ganar, recibe al Bicho. Estos son los temas de El Diario Popular. 46 minutos están pasando ya desde las 8 de la mañana. Se viene un clásico de los 80. Escúchalo.
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0: Estamos hablando de ella, de Grace Jones, este ícono cultural, musical de la década de los 80. Esas curvas, esa

0: 29 minutos están pasando ya desde las 9 de la mañana y en Radio Con Vos estás escuchando a los EQ con Promesas, este tema del año 1987 que muestra una de las etapas más particulares de esta banda británica, este rock progresivo. La canción formó parte de su cuarto álbum de estudio y tiene una particularidad que uno de los trabajos que la banda grabó con Paul Menel como cantante después de la salida de su vocalista original que era Peter Nicholson. Con Menel, EQ buscó un sonido un poco más directo y accesible sin abandonar todas sus raíces progresivas. Promises fue una de las canciones más aceptadas por todo el público y la teníamos acá en el fin de semana de Radio Con Vos 89.9.
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2: 9:31, actualizamos datos del tiempo, 13 grados 7, la temperatura en este momento en la ciudad de Buenos Aires, la humedad 97%, el cielo está cubierto, 18 grados la temperatura máxima para este domingo. A la tarde se esperan chaparrones y luego un cielo mayormente nublado. Mañana lunes, día feriado, arrancamos la mañana con un cielo mayormente nublado, la mínima 10 grados, máxima 14 grados. Y hacia la noche se esperan lluvias aisladas. Ahora más música en Radio con Voz. Esto es...

9 de la mañana, 40 minutos, Blur con Boys and Girls, uno de los grandes himnos del Britpop de los 90. Este tema salió en el año 94 como primer single de Park Life, el disco que terminó de convertir a Blur en una de las bandas fundamentales en la explosión británica de aquella década. Estamos hablando de los 90, y aunque hoy suena completamente natural, en su momento fue un giro bastante jugado, porque mezclaba guitarras de rock con disco, también electrónica, y una base de baile bastante marcada. Boys and Girls llegó al número 5 de Reino Unido para convertirse justamente en uno de los sencillos más escuchados en esa época en el Reino Unido. Entonces, Boys and Girls, Blur, aquí en el fin de semana de Radio con Voz 89.9. Vamos a repasar noticias que se fueron dando a lo largo del día de hoy y también otras durante la noche. Una tiene que ver con el embajador Lamelas, que habló sobre la posición de Estados Unidos, que justamente cuestiona Malvinas y permitió visas para argentinos antes de dejar su misión. Voy a trabajar, dice, lo más posible para devolver la exención del visado al país. El médico y diplomático remarcó que hay que respetar las leyes de la Argentina. Bueno, veremos a ver qué pasa con este visado, que ya se viene hablando desde hace varios meses, te diría desde el año pasado que se viene hablando. Batalla campal en la primera B metropolitana, Arsenal y Talleres a las piñas y patadas en un todos contra todos. Cuando el encuentro estaba llegando a su fin, un cruce entre dos futbolistas terminó en empujones y corridas entre varios integrantes de los dos equipos. Obviamente hubo expulsiones, tarjeta roja. A ver qué temas tenemos. Bueno, emoción en Medellín, un concierto con más de 25 artistas en escena y recaudó casi 2 millones de dólares para las víctimas del terremoto. Bueno, además del dinero, se donaron 31 toneladas de alimentos y productos de aseo para los damnificados por el terremoto que sacudió a Colombia el lunes pasado. La jornada Colombia Medellín Te Quiere, celebrada en el centro de eventos La Macarena, comenzó al mediodía y transcurrió durante todo el sábado. Un tren embistió a un auto con 6 pasajeros que quedó varado en medio de las vías. Una mujer quedó atrapada dentro del vehículo. Es un Chevrolet Prisma en el que se trasladaba la familia. Sufrió un desperfecto mecánico cuando pasaba las vías en Córdoba y fue arrollado por el tren de cargas. Entre las personas que estaban dentro había 2 menores de edad. Bueno, estas son algunas noticias que se fueron dando a lo largo de la mañana del día de hoy. Y una tiene que ver que en pleno feriado en Italia, esto es hace un ratito nada más, robaron 4 obras renacentistas en un museo de Sicilia. Dice, estamos devastados, se trata de las pinturas de Antonello da Messina, entre ellas 3 grandes paneles supervivientes del políptico de San Gregorio del año 1473, que es una de las pérdidas enormes para el museo de la ciudad y la comunidad de justamente del arte. Esto dijo el director del museo. Esto ocurrió hace un ratito nada más, a las 9 de la mañana. Nosotros seguimos en el fin de semana de Radio con Voz 89.9. Ahora le ponemos más música. Llegan los Wizards haciéndonos Beverly Hills, aquí en el fin de semana de Radio con Voz 89.9. Quédate porque en un ratito, ahora a las 10, arranca Yo No Fui en Radio con Voz.

0: Corría el año 86, perdón. Estamos escuchando este clásico de Virus y estas imágenes paganas cuando faltan 9 minutos para llegar a las 10 de la mañana. 13 grados 7 la temperatura en este momento en la ciudad de Buenos Aires. En un ratito te cuento cómo se viene para lo que falta para el día de hoy. Tremendo la cortina que puso Nico Caruelo en este momento. Pero bueno, ¿por qué será? ¿Por qué será, Farela? Buen día, ¿cómo estás?
1: Está muy reflexivo.
0: Parece que no sé.
1: Está pegando la vuelta el saludo al sol. Bueno, qué mañanita, ¿no? Fuerte el programa de hoy se viene, ¿eh?
0: ¿Se viene? Pero por su... no se lo voy a pensar si me quedo.
1: Hoy la gente pide Navarro en el barro, versión niños.
0: Hoy voy a hacer una cosa de niños.
1: No que bardees, no que te la agarres con un niño en la red.
0: Un niño grande, Farela.
1: Viene la sección y dice, no, le escribí a... ¿viste?
0: No, un niño grande. Niño grande, que nunca dejó de ser niño. Pero bueno, te vas a enterar...
1: Cuando niño grande es un boludo.
0: Exactamente. Vamos a hablar de esa persona, pero en un ratito
1: nada más. Todos lo fuimos, por supuesto.
0: Pero por supuesto. Yo quiero saber cómo se viene hoy, yo no fui.
1: Hoy se viene con un tema político picante, fuerte. Creo que la novedad más importante del día de hoy tiene que ver con la persona que habla de economía, que la hemos repatriado.
0: Sí.
1: Ya está en nuestros estudios, Julia Garrizo. Estuvo 3 meses en China. Tenemos varias preguntas.
0: Vamos a preguntarle de
1: hoy,
0: todo.
1: Por primera vez aterriza acá después de esta gira por el sudeste, ¿no?
0: Por el sudeste asiático.
1: Bueno, la repatriamos, así que va a estar acá con nosotros.
0: Muy bien.
1: Tiene un tema para mí es clave hoy, que es el tema de la amorosidad.
0: O sea, viene constantemente esto de la amorosidad,
1: sí.
0: ¿Viste?
1: Ella lo
0: hace como 2 meses que o 3 meses que se vienen tratando, porque es y más también,
1: que van a comprar comida con tarjeta de crédito, que después no se la pagan, que hay deudas con las billeteras. Bueno, hay un problema grande. Hace poco el presidente Javier Milei como que envió una señal como diciendo, bueno,
0: sí, pero la gente se sigue endeudando.
1: Sí, claro.
0: Pero los intereses siguen siendo cada vez mayores y cada vez más.
1: No, totalmente.
0: Y las billeteras virtuales peor todavía, porque son usureros los...
1: Totalmente. Así que vamos a hablar de eso. Por supuesto, Eli Pejer va a estar con todo el tema político. ¿Qué pasa ahí con Villarruel, que está coqueteando con la Unión Cívica Radical? Y, obviamente, Día del Niño.
0: Claro.
1: Tenemos... premios.
0: Muy bien.
1: Así que vamos a tener libros, hay entradas para el cine.
0: Muy bien.
1: Así que vamos a tener varios premios. Bueno, un día especial que vamos a festejar todos.
0: Y me imagino, me gustaría saber, Farela, si en tu programa Yo No Fui, vas a tratar el caso de Jessica Sirio Insaurralde, que ya se dio a conocer que es justamente la filmación que dio a publicar Jessica Sirio, es de la casa de Insaurralde.
1: Hoy te voy a contar el... Hoy te voy a contar el detalle.
0: Sí.
1: De cómo fue la grabación del vestidor.
0: Todo eso.
1: ¿Cómo se tramó la grabación del vestidor en la casa de Martín Sorrell?
0: ¡Wow! Todo eso y mucho más. Ahora, a las 10 de la mañana, ya arranca Yo No Fui. Y antes de despedirnos, te cuento cómo se viene el tiempo en la ciudad de Buenos Aires. Recuerden que para hoy se esperan lluvias hacia la tarde, chaparrones. La probabilidad va del 10 al 40%. Para el día de mañana, 10 grados la mínima, 14 grados la máxima, nublado. Después va a llover hacia la noche. Y el martes, primer día que la gente vuelve al trabajo, amén de que mucha gente trabaja el día de mañana, vamos a arrancar el martes con lluvias, de la peor manera lo hacemos, con 9 grados de mínima y 12 grados de máxima, después ya el miércoles empieza a mejorar, pero las mañanas van a estar un poquito más frías. Nico Carubelo en la puesta en el aire, Sergio Siriglero en la musicalización, soy Ezequiel Navarro y me voy con ella, con la gran artista del rock nacional. Estamos hablando de la más grande, de ella, de Fabiana Cantilo, con este temón de su nuevo trabajo discográfico. Esto se llama Flor de Loto. Que tengan un excelente domingo y se quedan con Yo No Fui. Chau.

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0: Muy buenos días, vamos, que empezamos 10 horas, 2 minutos pasadas en toda la ciudad de Buenos Aires, en toda la República Argentina. Muy feliz Día del Niño a todos nosotros y a quienes son niños, por supuesto, que es la mejor etapa de la vida, sin lugar a dudas. Después, ya con los problemas de grandes, empieza ahí, decís, ¿para qué? Pero bueno, a disfrutar los niños, a pedir muchos regalos. Tienen al lado el papá, la mamá o algo, pidan. Hoy es el día en que pueden pedir. Después, si le dan, es otra cosa. Pero bueno, feliz Día del Niño para todos, para Nico Carubelo, para toda la mesa, para los productores, para los oyentes también, por supuesto, que hoy van a participar. Tenemos consignas, tenemos premios y tenemos mesa completa después de tanto tiempo.
1: Después de hace 3 meses. ¿Cómo le va?
0: ¿Cómo te va, Eli?
1: Bien, muy ¿todo bien? Yo tengo una consigna para los oyentes.
0: A ver.
1: ¿Cuándo sale el sol?
2: Olvídate, yo ya te la respuesto, yo te la respondo.
1: No, yo quiero
2: no.
1: Estoy harta de,
2: el jueves,
1: de vivir en Londres.
2: Probabilidades. El jueves, ¿eh?
0: Mirá.
1: Bueno, pero más importante, acá tenemos
0: muy
1: que
0: buen
1: dar,
0: día, ahora sí.
1: La bienvenida a Elia. A Elia, ella. Porque ahora la tenemos en vivo y en directo. La podemos tocar.
0: A Julia Rizzo.
1: No es de mentira. No es un holograma, no es inteligencia artificial.
0: Para aquel que no estuvo al tanto, Julia se nos fue 3 meses, mirá el graf, Juli, se nos fue 3 meses
1: gracias,
0: a China,
3: un programa de formación.
0: Ahí está.
2: ¿De idiomas de qué era?
3: De todo un poco.
2: ¡Opa! Y vi mucho turismo.
1: Ahora sabe chino.
2: Vi mucho turismo, querida.
3: Cuidado. Idioma, turismo, política, economía, una cosa muy completa.
0: Bien, 3 meses.
3: 3 meses. En el momento que yo no me daba cuenta, ahora que llegué, un poco digo, pasó re rápido. En el momento no me di cuenta. En el momento pesó un poco.
0: Escuchá, pero 3 meses, perdón, yo me estoy, tengo calor.
2: Tenés calor.
1: Trajo los regalitos también, mira. Mira acá, los tengo regalitos.
0: Uy, qué lindo.
1: Preciosos.
0: ¿Qué es eso? Escuchame, algo chino.
1: Ahora te voy a dar, no te lo voy a mostrar.
0: Algo chino. No, lo que te quería preguntar es, ¿qué tanto? Porque cuando alguien va, conocí tal país.
3: Sí.
0: Generalmente vas 2 semanas, 3 semanas.
3: Sí, del modo turismo.
0: Y mucho no puedes conocer, la verdad.
2: Arréglatelo.
0: Sí, ahora. Mucho no puedes conocer. Ahora, yendo 3 meses.
3: Sí.
0: Y podés conocer un país.
3: Sí.
0: No te digo
1: las
0: costumbres, no es que sos uno más.
2: Sí, obvio.
0: Pero tenés un nivel de conocimiento. ¿Qué tanto conociste China?
3: Yo te voy a decir algo, para mi perspectiva, después de haber pasado 3 meses ahí, siento que China es un país inabarcable, es muy grande,
0: ajá,
3: es realmente muy grande, o sea, para que te des una dimensión, estamos hablando de una población de 1.400 millones de personas, nosotros somos,
0: claro,
3: 47 millones, con lo cual nuestra capacidad de dimensionar es muy acotada en relación con lo que es ese país, es enorme, realmente es enorme. Y yo la verdad que visité creo que unas 10 ciudades en total, que es un montón, mucho más de todas las personas que conozco, y así
0: mirá,
3: todo, creo que no llegué
0: a conocer ni
3: la mitad de lo que es China. Y cada uno de esos lugares tiene como sus peculiaridades.
0: Yo te seguí en las redes, bueno, te sigo, quiero decir, pero...
3: Menos mal.
0: No.
3: Menos mal que no me dejaste de seguir.
0: Alguna que otra foto me llamaba más la atención, y una de las que como que reparé y dije, wow, ahí dije, puta madre, bueno, perdón.
3: Son las 10 de la mañana.
0: Yendo perdón niños, pero dije, me gustaría estar ahí, fue cuando pusiste un par de la muralla china. Como
3: sí,
0: que
3: la muralla es increíble.
2: ¿Te la caminaste toda?
3: No.
0: ¿Cuántos kilómetros?
3: Imposible.
0: Pico de kilómetros?
3: No, en total, la muralla china tiene distintos tramos.
0: Claro,
3: están separados, no están todos exactamente unidos. No, está
0: todo
3: en
0: China.
3: Pero en distintos tramos separados. Son en total 21.000 kilómetros.
0: Ah, ¿21.000?
3: Sí, con lo cual hubiera sido imposible. Hubiera sido imposible. Y eso que caminé mucho. Pero vos vas, generalmente cuando lo visitas, visitas determinado tramo.
1: Claro.
3: Y ahí vas caminando. Son muchas escaleras, muchos pasillos.
0: Y escúchame, ¿está íntegra los 21.000 kilómetros?
3: Sí. O sea, obviamente están, lo que te digo, no está todo junto. No es como un gran pasillo unido, sino distintos como sectores. Pero sí, o sea, está todo casi impecable, te diría. Eso es una de las cosas que más te llama la atención, porque pasaron muchísimos años. Estamos hablando de una obra de la época imperial, que se usaba precisamente para cuestiones de cuidado territorial y ante posibles invasiones. Y está impecable.
0: 21.000 kilómetros.
3: Sí, es una locura.
2: Vos sabés que la parte de pasajes...
0: ¿Fuiste a China?
2: No, pero es uno de los lugares de Asia más económicos para tomar vuelos.
0: Mira,
2: sale de Ezeiza, China, obviamente con escalas.
3: Con escalas, sí.
2: Alrededor de entre 1.300 y $1.500 un viaje bastante importante, ¿no?
1: Claro, sí, claro.
2: Después,
1: muchas horas. De
2: Japón es mucho, mucho más costoso.
1: Australia también.
2: Estamos hablando ya de pasajes de 1.800 a $2.500 aproximadamente. Pero es una, si tienen la posibilidad de ir y tener ese dinero, ir a China y después ahí tenés base y podés ir recorriendo lugares increíbles.
3: De Asia.
2: Que de Asia. China, con 3 meses que estuvo Juli, ni la mitad se recorrió, pero podés ir a lugares más, más importantes, más destacados. Pero con las historias que subía Juli, es increíble.
0: Ah, es increíble.
2: Una belleza, el
0: me pareció impresionante.
3: Sí, además uno se sorprende porque no, digamos, es un lugar que es muy lejano para nosotros.
1: Sí.
3: Entonces, vas conociendo todas esas cosas y dices, wow, ¿cómo?
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3: Pero la realidad es que es algo súper alejado para nosotros. También hay que decirlo, es un shock cultural muy
1: además,
3: fuerte.
1: No solamente los que es geográficamente lejos, sino que además es una cultura totalmente
3: muy distinta,
1: diferente.
3: Muy distinta en cosas que uno da por sentado, ¿no? Porque, por ejemplo, una de las cosas más difíciles es el idioma, aunque parezca una pavada, ¿no? Es muy difícil comunicarte. Realmente es muy complejo.
2: ¿Es verdad que no hablan mucho inglés?
3: No hablan mucho inglés. Como no, palabras medio sueltas. No es que nadie sabe inglés, se sabe, pero es muy poquito. Te ayudas mucho con las aplicaciones. Bueno, yo tenía una aplicación de un traductor, entonces les decía algunas palabras clave, tipo 3 palabras, cosa que no haya lugar a confusión. Y con eso nos comunicábamos. Español, prácticamente nada. Prácticamente nada. Y eso que parece una pavada, la realidad es que es incómodo para vivir. Porque uno necesita comunicarse todo el tiempo.
0: No, te pone una barrera impresionante. Claro. Mira, estas son las fotos
2: de la muralla
3: de la muralla.
0: Mati Heilbanier, lo que es para los que están escuchando el programa en stream.
3: Bueno, ahí está mi novio.
0: Ahí está el novio de Juli.
3: Que nota,
0: Mariano
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3: Hacía calor,
0: es
3: y había subido mucho.
0: Es impresionante el trazado, es una cosa increíble, ¿no?
3: Sí, es increíble.
0: La verdad que...
3: O sea, yo ahora lo veo y digo, no puedo creer que estuve ahí.
2: Tres veces, ni más ni menos.
3: Increíble.
0: No, la verdad que me impresionó mucho eso, la muralla china fue como wow.
2: Y los precios, yo le quería preguntar, ¿cómo los viste comparado con Argentina?
3: Súper barato.
2: Es muy económico.
3: Muy barato en comparación con Argentina, en comparación con... Perdón, no en comparación con Argentina, en comparación con todos los precios en general, precios del transporte, precios de la comida, precios de los productos, es muy barato en nuestra comparación, pero nosotros fuimos en un grupo de 20 colegas latinoamericanos, con lo cual también te permitía un poco medir qué es lo que pasaba en esos países.
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3: Desarrollo de tiendas, comercios, marcas de las que se te ocurran. Bueno, eso es un restaurante argentino en Beijing, son solo 2.
0: ¿Y qué sirven? ¿Carne?
3: Ahí sí, ese es tipo bodegón, así que tenés carne, milanesas y demás. Que fui un día a hacerle una nota al dueño, que es muy muy amoroso, se llama Jorge. Pues son solo 2 restaurantes argentinos en Beijing. Sí, es carne argentina.
0: Wow.
3: Así que bueno, nada, fue lindo, fue un momento medio de volver a casa.
1: Claro, por supuesto.
3: Pero eso, como ese contraste permanente entre edificios súper ancestrales y súper cuidados con un mega desarrollo de tiendas de marcas de las que se te ocurran, internacionales, o sea, no es que no hay las marcas que uno se imagina, están todas y los edificios son inmensos.
0: Wow.
1: Inmensos. Y una economía a full, ¿no?
3: Sí, que se mueve muchísimo.
0: Habrá que ir a China, sí.
3: Es la segunda potencia del mundo.
5: Claro, sí.
3: Así que...
1: Claro,
3: y claro.
2: ¿Fuiste al lugar donde venden las falsificaciones de grandes carteras, de grandes marcas? ¿Viste que hay un lugar, ahora se me fue el nombre de la...
5: La tienda.
2: Es una región, una ciudad, que es la ciudad de las copias, le dicen.
3: Sí, no fui ahí. Ese es el Templo del Cielo. Sí. Es uno de mis lugares, el que más me gustó, uno de los que más me gustó en Beijing. En ese templo, que también es un templo de una de las dinastías, ahora no me acuerdo cuál, lo que hacían los emperadores es básicamente pedir por buenas cosechas.
5: Mirá.
3: O sea, básicamente pedían como que le entren dólares. Sí, que entren los dólares. Los brotes verdes. Y si no había buena cosecha, había como una interpretación en ese momento de que era un mensaje medio del cielo de que esa dinastía o ese imperio no estaba yendo muy bien.
5: Mirá vos.
3: Bueno, a mí me gustó.
5: Y ahora en los estudios de radio con vos, Argentina.
3: Bienvenida a la Argentina.
5: Estoy
3: re contenta de haber
5: vuelto. Lindos 3 meses de viaje que pegaste, mirá. Ahí
3: está mi compañera Cande Toledo, compañera colega de Clarín, que también nos hicimos amigas. Y también la pueden seguir, que es una divina total. También aprovecho para agradecerles a ustedes que me bancaron estos 3 meses, que sé que no siempre es difícil.
5: Te tenemos un poco de envidia, nada más.
3: Sí, está bien.
1: El
2: 100%.
1: Todos los domingos queríamos estar un poquito con ella.
2: Aparte, unos lugares increíbles, sí. Juli, la verdad. Te felicitamos y que hayas adquirido también todo este conocimiento. Nos pone contentos porque sabemos que una persona con más conocimiento nos mejora a todos como equipo.
1: Me parece que es China, es como el futuro, ¿no?
5: Sí.
1: Te da esa sensación todo el tiempo. Y me parece que haber vivido esos 3 meses ahí te da, por ahí no tenés toda la comprensión absoluta, pero una comprensión diferente, porque sentiste el espacio, sentiste los lugares,
3: totalmente,
1: sentiste la gente. Y cuando uno ve eso o incorpora eso,
3: total,
1: tenés un valor agregado.
3: Sí, y una de las cosas que me había pasado es que yo, la mayoría de las personas que conocía que habían ido 15 o 20 días o un mes, y tenían una impresión de China que estaba buenísima, pero era más acotada. Entonces yo hoy, hay cosas que puedo decir que me súper gustaron, hay cosas que dije, bueno, esto capaz no me gustó tanto, o no estoy tan de acuerdo con esto, y digamos, como una visión un poco más profunda, si querés, de esa vivencia. Así que nada.
5: Muy bien. Qué lindo.
3: Muy positivo.
5: Ahí está otra vez la muralla.
3: Ahí está, divina.
5: Qué impresionante esa foto. Es
2: una de las 7 maravillas que
3: tiene el mundo.
5: Es impresionante, ¿no? Es impresionante. Bueno, gran programa hoy, porque ahora vamos con el capítulo para los niños, pero una semana política fuerte. Hoy vamos a tener una nota respecto a qué pasó, qué está pasando en el tablero político después del fracaso de la ley que motivaba el gobierno nacional, y que quedó con un nuevo fracaso en el Senado.
1: Absolutamente, sí, es lo que tiene que ver con la ley de intangibilidad. Intangibilidad de la propiedad privada se llama técnicamente, pero eran los capítulos de tierra y manejo al fuego que ha generado tanta polémica. Pero yo no sé si no son elementos o capítulos también de cierto desgaste que empieza a vivir el gobierno de Javier Milei, y eso lo digo a partir de lo que ocurrió esta semana, ¿no? Con esta reunión que se realizó el jueves en la Casa Rosada, después de la conversación telefónica, el llamado telefónico en concreto de Karina Milei a Mauricio Macri, para habilitar una mesa de negociación entre La Libertad Avanza y el PRO de cara a las elecciones del próximo año. Claramente estamos ya en campaña electoral, y casi en paralelo a eso también hubo una reunión, una cumbre importante en el peronismo, que se vieron después de mucho tiempo de no verse Axel Kicillof y Máximo Kirchner, una reunión habilitada también o avalada por Cristina, en la que también estuvo Sergio Massa, que ya había movido en ese lado una semana antes, lo contamos acá. Y varias otras figuras del peronismo también, algunos gobernadores como el de La Pampa, como el de Tierra del Fuego, también el gobernador de Formosa, los jefes de los bloques en el Senado y diputados, y el peronismo empieza a mover, y empiezan a moverse otras figuras también que no son o no vienen de la política, pero que hay cierta expectativa de que podrían ser candidatos. El que primero empezó con esta idea de ser el nuevo outsider, digamos, de emular de alguna manera lo que fue el desembarco de Javier Milei en la política, fue el pastor Dante Gebel, aunque a él no le gusta que le digamos pastor, pero es eso, concretamente. Después se habló mucho del empresario, expresidente de River, dueño del Banco Macro, Jorge Brito, y esta semana el que paseó por los canales de televisión fue el empresario de medios Daniel Haddad. Uh-huh. Estos son los outsiders que empiezan a aparecer. Haddad, que estuvo reunido en Olivos con Milei también, antes de este raid que culminó el jueves, creo, con esa presentación del documental de San Martín y Sarmiento en la Facultad de Derecho de la UBA. Pero bueno, aparecen, no sé si se están midiendo. Haddad no confirma que va a ser candidato, no, pero tampoco confirma que no lo va a hacer. Entonces se mostró como alentando la candidatura de Brito, pero no sé, que él dice que tiene muchas ganas de colaborar, de aportar, no sabemos de qué manera. Y bueno, eso empezó a dar vueltas también esta semana, una semana muy política, en medio de, ahora seguramente lo va a hablar Juli, en medio de una semana económica muy complicada, que culminó con el dato de inflación, nada positivo, por cierto, pero bueno, con otros datos, incluso el titular del Banco Central admitiendo que la economía no está creciendo
3: a la velocidad que les gustaría.
1: Exactamente. Entonces aparece todo esto, y aparece también, me parece, sobre todo la convocatoria de Karina Milei a Macri, que bueno, se traduce después en esta reunión del jueves, no está ni Karina ni está Macri, pero están sus representantes. Me parece que se traduce en un reconocimiento del gobierno que las cosas, por lo menos desde lo político y desde la apuesta electoral, y esto es coincidente con lo que marcan las encuestas. Y bueno, no está tan fácil, no viene tan
3: hoy, perdón, ¿no llama un poco la atención que ya con tanto tiempo de anticipación estemos hablando de posibles candidatos? Falta más de un año.
2: Tal vez es correr un poco
1: la agenda. Hay una desesperación, porque quien acelera es justamente el gobierno. Karina Milei, que si lo querés es la armadora política del gobierno, pero hay una decisión claramente de acelerar en esto. Karina esta semana se mostró inaugurando reuniéndose el lunes con los legisladores, senadores y diputados de La Libertad Avanza de la Provincia de Buenos Aires. Inaugura, bueno, después dando a conocer, porque estas cosas se dan a conocer, no es que está clarísimo, está clarísimo que acá había una decisión de informar, que había hablado con Macri y se había acordado esta reunión. Y después, en la inauguración también de este local de La Libertad Avanza en la zona sur de la ciudad de Buenos Aires, pero referenciado en la provincia, digo, hay toda una serie de movimientos que no sé si la intención es cambiar la agenda, que venía bastante mal la semana pasada con el traspié legislativo, a lo que se suman las cuestiones de la economía. No sé si hay una desesperación por cambiar y ir hacia adelante, ¿no? A veces esto en política pasa mucho, y a veces es efectivo y otras veces puede ser un problema.
2: Se pueden chocar porque no pueden ver la pared. Si siguen adelante.
1: Sí, es que la gente hoy no está preocupada por la elección.
2: Por eso.
3: No. O sea, si hoy le vas a hablar a la gente de candidatos, la gente probablemente te va a contestar, bueno, pero precios y la tarjeta.
5: ¿Cómo salir fin de mes? Bueno, uno de los temas que en la semana venimos hablando, y por eso hoy lo va a tocar, me parecía muy importante, Juli. Me dice, che, ¿te parece que hablemos del tema de la morosidad? Es las deudas que tiene la gente que alcanza, no estamos hablando de deuda. Che, no puedo pagar la cuota del auto. Bueno, eso también, pero quiero decir, estamos hablando de deudas de primera necesidad, de alimentos, por ejemplo. cubrir la tarjeta, en fin,
3: Julia, retos personales, sí,
5: todo, todo.
3: Sí, y te diría además que es un tema que me parece interesante tratarlo de cara al inicio de esta próxima semana, porque yo también creo que el tema del endeudamiento, que nosotros lo venimos contando hace muchísimo tiempo, ya hace casi 20 meses que en el segmento de las familias viene aumentando mes a mes los saldos, las irregularidades o los saldos impagos, tanto en tarjeta de crédito como en préstamos personales, y es un tema que preocupa, pero en estos últimos días pareciera que esta situación se volvió aún más profunda, como que volvió a recrudecer, e incluso, digo, me parece que se metió en la agenda política, porque ya este jueves la CGT va a marchar al Ministerio de Economía en reclamo por este tema, que no es un tema en el que generalmente...
1: Pero la CGT lo que entiende es que esto es un... los morosos son los trabajadores.
3: Obvio.
1: Si no estoy representando ahí, ya vengo castigada porque no represento muchas otras cosas, pero
3: claro,
1: si no
3: represento, por supuesto, ahí estamos... Pero incluso esto pasó hace unos minutitos nada más. Acaba de tuitear el gobernador de la provincia de Buenos Aires del tema de la morosidad. Está diciendo, lo voy a citar ahora porque pasó hace un ratito nada más. Dice, lejos de ser un asunto individual, como se burla el presidente, la morosidad de los hogares es un verdadero drama social de nuestro país. Con millones de familias endeudadas para sobrevivir, no hay futuro posible, y esto tiene un solo responsable, Milei y su modelo económico. Más allá de que se trata de un mensaje político.
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3: Que tienen tasas más elevadas de los bancos tradicionales, que sí se trata de tasas abusivas, pero la postura del gobierno es, se trata de un tema entre privados, con lo cual da a entender que no va a haber ningún tipo de intervención estatal o del gobierno sobre este tema. Que solamente para darte un primer pantallazo, después lo hablamos con más detalle si querés, para empezar a tomar dimensión de qué estamos hablando, hoy tenés en la Argentina unos 20 millones de personas que son deudoras.
5: 20 millones.
3: Pero, ojo, porque dentro de esos 20 millones son casi 6 millones los que hoy están en situación de mora. Esto es un 27% de las personas que, digamos, hay una realidad. Cualquiera que tiene tarjeta de crédito y la usa, tiene una deuda. Tampoco vamos a sobredimensionar eso. Ahora, dentro de ese gran universo, es lo normal, está bien, durante muchísimo tiempo, sobre todo cuando había inflación, las personas usaban la tarjeta, porque también era un mecanismo en el que te permitía licuar un poco tus deudas. Hoy esa situación cambió radicalmente, y principalmente, por un lado, porque ya no tenés ese fenómeno inflacionario, pero por otro lado tenés un gran problema de ingresos, que es decir, que hoy la estructura de tus gastos cambió totalmente, los ingresos no alcanzan, usás la tarjeta para cubrir esos gastos que necesitas, y el saldo total de tus ingresos no es suficiente. Tremendo. Entonces, ¿cuál es el resultado de esto? Hoy, digamos, primera aproximación, tenés casi 6 millones de personas que hoy están en mora. Casi un 30% de esa masa de deudores tiene problemas para afrontar sus pagos. Bueno, dentro de un ratito vamos a hablar de esto, incluso creo que vamos a tener una entrevista con un especialista sobre el tema, pero es una situación que no es solo preocupante desde la economía, no solo le preocupa también a los bancos, porque este es otra pata, ¿no es cierto? Los bancos te prestan, pero se ponen más restrictivos y sigue creciendo la mora. ¿Cómo le vas a decir a los bancos que siga creciendo el crédito si... los niveles de mora vienen aumentando?
5: Totalmente.
3: Entonces, bueno, ahí tenés como muchas patas para abordar este
5: bien.
3: Tema.
5: Entonces hoy vamos a hablar también de ese tema. Vamos a hablar de Navarro en el barro. ¿Hay hoy?
2: No sé. Todo depende de vos.
3: Oh, bueno. ¿Ya empezamos así?
2: Menos mal que no viniste la semana pasada.
1: Entre Fabi Cantilo y esto.
5: ¿Por qué?
2: Porque la semana pasada te dije, iba a ir puntualmente.
1: Ah, sí, tenía una información.
3: Oh, información. Farel, acabo de llegar. ¿Qué
1: bueno,
3: le
1: dije? Bueno, yo le dije, no, por favor, no me dejen a mí.
2: No
1: con
2: está
1: Farel,
2: no lo voy a decir. Igual ya pasó el tema, ya está.
5: Yo no tengo ningún problema. Cada vez que a mí me frenan en el canal o en algún lado, che, tu locutor. Primero que no es mi locutor. Vamos por ahí. Pues mío no es nada. Amigo, él dice que es el amigo. Mío no es nada, esto para los oyentes, para quienes... Y después yo tengo el teléfono de él, cualquier queja o algo, lo facilito, no hay ningún problema.
1: Pero un entregador.
2: No, pará, flaco, pero mi teléfono te dije que no se lo pases a nadie.
5: No, para que te escriban. Para que
2: voy a venir acá, los espero, Humboldt y Niceto Vega.
3: Venga, bueno,
5: calmate, para acá. Bueno, va a haber hoy, tirá un adelanto.
3: ¿No dijiste algo del Día del Niño?
2: Traje, pero para regalar.
5: Trajo para regalar. Ahora vamos a comentar de eso.
2: Pero siempre hay un niño, viste que los niños cuando van creciendo se van transformando en boludazos.
1: Pero uno en particular
2: que es muy famoso. Y vamos a hablar de esa persona. Ajá. Y el destrato que tuvo hacia un familiar muy cercano. Eso por un lado. Y por el otro, me voy a subir a la ola de la putona patria. Estamos hablando de Moria Kazán. De Moria, viste que dice que es el obelisco con tetas. Que es,
5: no sabía.
2: Claro, eso es, se auto dice eso. Y vamos a hablar un poquito
1: de Moria
2: Kazán. Ah,
1: porque empezó la serie, ¿no?
2: El día viernes. Sí, sí. Vamos a estar hablando de Moria Kazán. Vi la serie completa y les voy a dar mi perspectiva sobre.
1: ¿Hay lío con eso de la serie?
2: Se viene un lío increíble. Por eso
3: no
2: después,
3: digas.
2: Sí, vamos a escuchar a Navarro en el barro, que prepárense.
5: Bueno, hoy Día del Niño, Ezequiel Navarro ahora pensó una consigna, es interesante. Ahora se las va a anunciar para que participen.
1: Yo le aporté uno también.
3: No, yo tengo una mejor. ¿Hasta qué edad podés recibir regalo el Día del Niño?
1: Siempre,
2: todos tenemos un niño dentro.
5: Mirá, tenemos dos libros, justamente para niños. Son de Guillermo Tangelson, escritor muy interesante, porque además algunos son con gráficos, algunos dibujos están muy interesantes. Uno como este, mirá. ¿Dónde está Messi? En busca de una leyenda.
2: Ese me copa.
5: Este es buenísimo.
2: Muchísimo.
5: Colección Fábrica de Leyendas. ¿Dónde está Messi, de Guillermo Tangelson? Uno que vamos a regalar. Y el otro, que también está muy bueno, la portada además es genial. Hermano Zombie. Ilustraciones de Victoria Mursi, de Editorial Aike. Este libro. Vamos a regalar dos libros para niños. El que lo gane lo va a pasar acá a buscar por la radio. Repito, dos libros de Guillermo Tangelson. Uno es ¿Dónde está Messi? En búsqueda de una leyenda. Muy interesante. Y el otro, Hermano Zombie. Y además, Navarro, vos tenés más cosas.
2: Exactamente, pero siempre y cuando respondan a la propuesta que tenemos en el día de hoy, nos tienen que confesar. Esto es un confesionario.
3: Un confesionario. Bueno.
2: No es la casa de Gran Hermano, pero... nos tienen que contar travesuras que hicieron en la infancia y nunca se enteraron. Ni sus padres, ni sus madres, nadie, abuelo, ni la familia se enteró.
5: O que se enteraron muchos años después, vamos.
2: Claro, o la pueden develar acá.
5: Por eso, que la pueden confesar.
2: Y bueno, pero se tienen que confesar porque tenemos...
1: Usted era muy travieso.
2: Era un quilombero número uno.
1: Tiene toda la pinta.
2: Echaba la culpa siempre a mis hermanos, yo no era. Rompía el televisor y le daba la escoba a mi hermano. Fue él.
3: Qué feo eso.
2: Bueno, ahora seguimos haciendo lo mismo prácticamente.
3: Chicos, bueno,
2: confesión de parte. Acá, porque quiero participar, me quiero ganar los libros y también las entradas para Cinema Devoto. Van a disfrutar.
1: Con ese cuento no va a ganar nada.
2: Podría ganar.
5: Escúchame, ¿cómo es lo de las entradas?
2: Bueno, van a disfrutar de los estrenos en Cinema Devoto, dentro de Devoto Shopping. Van a consultar la cartelera y van a comprar las entradas online en cinemadevoto.com.ar y van a seguirlos en Instagram @cinema_devoto para enterarse de promos, sorteos y novedades, que de hecho estaban sorteando 10 pares de entradas en del Instagram por el Día del Niño. Así que si no ganan acá, pueden ir a participar.
5: ¿Vos conocés? Ahí. Yo no conozco los cines, son muy lindos, ¿no? De ahí yo no los conozco.
2: Pero me han dicho,
5: andá pues están buenos.
1: Es muy linda la zona, además.
3: Sí, la zona es divina.
1: Muy linda está la zona.
2: Aparte, aprovechen porque esta semana va a ser lluvia. Así que
3: la verdad. Planazo ir al cine.
2: Mañana lluvia, pueden ir al cine, por ejemplo. Siempre
1: creo
2: es bueno.
1: Creo que hace como 25 domingos que vienen diciendo ustedes, aprovechen porque va a llover.
2: Sí, pero se viene, es así, lamentablemente
1: sí,
2: es así.
1: Sí, vivimos en Londres.
2: Estamos viviendo en Londres, hace un año.
5: Bien, vamos a arrancar la primer tanda del año entonces por los libros. Repetimos, dos libros para niños de Guillermo Tangelson y las entradas para el cine. Llamen al
2: 1153798990 y nos dejan audios, por favor, que los audios van a participar, no el texto, el audio, porque los queremos escuchar al aire.
5: Exactamente. Tanda y nos metemos de lleno con el programa.
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0: 10 de la mañana, 35 minutos. Estamos preguntando al 1153798990 confesiones de travesuras de la infancia. ¿Qué hiciste y nunca se enteraron? 1153798990, el WhatsApp. Te cuento un dato importantísimo para que puedas recuperar tu pelo. 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
1: Bien. Bueno, hablábamos del mapa político recién. Eli Pejer decía, las cosas están así, obviamente con un título, todavía no profundizó, pero que tiene que ver con, en medio de esta crisis, el gobierno convocando al PRO de cara a las elecciones del año que viene.
2: Sí. Y por... Está apurado, dice. Macri dice que Karina está apurada.
1: Bien. Y por el otro lado, reunión después de lo que ha pasado, lo que se han tirado, palo va, palo viene, entre Máximo Kirchner y el gobernador de la provincia de Buenos Aires, Axel Kicillof.
2: Y otras figuras más.
1: Y otras figuras más, digo, principalmente los referentes. Y hay que ver qué pasa ahí. En el medio está la gestión. Y en la gestión también hay idas y vueltas, como el fracaso que hubo por parte del Poder Ejecutivo con la Ley de Tierras en el Senado de la Nación. Vamos a hablar un poco de todo esto con la senadora nacional por convicción federal, vicepresidenta además del Senado, Carolina Moisés. Moisés, ¿cómo le va? Muy buen día. Sergio Farela, Elizabeth Pejer y Julia Arrizo, ¿cómo anda?
3: Muy bien, ¿cómo les va? Acá por lo menos hay sol. Veo que se quejan bastante allá del...
2: Tremendo. Hace como 3 meses que vivimos en Londres.
1: Claro, acá está horrible, básicamente. Pegajoso, húmedo.
2: Pero la senadora
1: húmedo.
2: Está en Jujuy.
1: No, por eso digo acá, ya sé, precioso. Ya sé. Está más que envidia. Senadora, bueno, a ver, ¿cómo ve esta actitud del gobierno de que en medio de toda esta situación, que hay una crisis obviamente que el propio gobierno reconoce, ya pensando, porque la convocatoria está, en las elecciones del año que viene?
3: Pero la crisis que vos hablás es de gobierno, de gestión, de legislación.
1: No, crisis económica y además de gobierno, me parece.
3: No, la crisis económica es lo que más se siente en todos lados. Uh-huh. Le digo, miren, sinceramente, en todas las provincias del interior, en el norte, hay una situación muy delicada. Los escuchaba hace un rato hablar del tema del endeudamiento. En el norte no solamente se limita a las billeteras virtuales o al acceso al crédito bancario, que ya es imposible justamente por la morosidad, sino al tema de los prestamistas barriales. No saben lo que es la situación tan precaria y que se multiplica, digamos, con la vulnerabilidad. Social, ¿no?
1: Y que ahí además debe, ahora que cuenta esa otra realidad, me parece que se presta algún tipo de situación tal vez más compleja, porque el que te viene a reclamar que la pagues no es una carta documento, no. Sino que vienen de otra forma tal vez, ¿no?
3: Así es, hay situaciones...
4: ¿Y a qué tasas prestan ese tipo de entidades que menciona?
3: Bueno, estas entidades, mira, que me dicen... Los colombianos, los venezolanos...
4: Bueno, por llamarlo de alguna forma.
3: Pues un poco, ¿no? No, pero no en forma despectiva, digamos, sino porque se ha dado ese perfil, digamos, de prestamista en los últimos años. Y claro, entran y se quedan con la moto, hay una situación vinculada con... No te digo situaciones de violencia extrema, no vamos a decir que andan pegando gente, digamos, para recuperar su dinero, sino al revés, digamos, entran a la casa y se sacan los electrodomésticos, la moto, el auto...
2: Senadora,
3: digamos,
2: hay relaciones... ¿Hay relación ahí también con el tema de venta de drogas y ese tipo de situaciones? Porque eso también, ese mismo fenómeno de los prestamistas barriales que con vínculos, de alguna manera, con el tema de drogas, hay en el conurbano, por ejemplo.
3: Ah, se combina en general. Pero yo digo que no hay, que hay situaciones que te vincula la precariedad económica con la vulnerabilidad social, con la falta de acceso a otras herramientas, con si en general cuando hay una situación social de esa naturaleza, todos los problemas intrafamiliares se multiplican con la violencia doméstica y demás. Entonces, esa es una realidad. Pero básicamente lo que tenemos que poner en foco, esas situaciones que por ahí son excepcionales hoy, es lo que está marcando la crisis económica, es una combinación de la baja de los salarios, o sea, el estancamiento de los salarios ha producido una caída, digamos, de la calidad de vida, y en las provincias eso tiene de alguna manera una mayor resistencia en la sociedad porque hemos tenido varias situaciones de mayor pobreza. Las crisis económicas argentinas siempre golpean más en el interior primero, digamos, y esa por ahí capacidad de adaptación que tenemos, porque a veces el costo de vida se puede bajar un poquito con costumbres provincianas, si se quiere, pero bueno, va vinculado también a que también tenés menos acceso, ¿no? Acá, por ejemplo, se habla del multiempleo, del pluriempleo para poder lograr llegar, digamos, al costo de vida. Y acá es bastante difícil ese pluriempleo. ¿Por qué? Porque no tenés más oferta laboral que ya la limitada que hay, ¿no? Entonces, digo, la situación de la crisis económica que genera el gobierno nacional te impacta en ese nivel, pero si quieren se lo llevo al extremo. Te impacta en las grandes industrias, que son pocas en el norte argentino, pero que han tenido que pagar el triple o el cuádruple el gas para poder sostener, digamos, las campañas en estos últimos meses. ¿Por qué? Porque no se terminó una obra, porque el gobierno no quiso terminar el reversal norte del gasoducto, y el desabastecimiento de gas para industria provocó que todo eso, digamos, genere una situación de multiplicación de problemas importantes para la industria azucarera, para la industria minera, etcétera. Entonces vos tenés situaciones con este gobierno que te impactan en la base, en el medio, en la punta de la pirámide, y te complejizan cualquier proyección económica provincial, ¿no?
2: Sí, una situación complicada. Pero el gobierno parece, digo, en este escenario, digo, desde lo político, al menos con los gestos que pareció... Bueno, al presidente no, porque no hace gestos, porque últimamente, no, salvo algún reportaje hace un par de días, digo, está desaparecido, no está hablando del tema, pero Karina Milei, como su mano derecha y seguro la responsable de la política dentro del gobierno, acelera hacia adelante, ¿no?, con este plantear esta idea de acuerdo electoral, ya negociar un acuerdo electoral con el PRO, armar esta mesa, porque incluso el diálogo con Macri no estaba en su mejor momento, y ella lo reactiva para armar esto. ¿Cómo lo evalúan ustedes a eso?
3: Mira, yo creo que están poniendo el foco en los modelos electorales, ¿no? Pero en realidad... está bien, es importante la herramienta, pero es mucho más importante la voluntad de la sociedad. Digamos, podés poner el foco en herramientas que sean más o menos competitivas en determinados contextos, como en este caso que se debate la supuesta reforma electoral, reforma política. Y digo supuesta porque la verdad no hay un texto, no hay claridad en la posición del gobierno respecto a esto.
2: Solo quieren reforma... que no haya paso, digamos. Concreto es eso.
3: Exactamente. Ahora, creo que es un error focalizarse en eso un año de las elecciones, en tanto y en cuanto no puedan hacer un buen diagnóstico de la situación, de su propia situación respecto a la sociedad. Me parece que el rechazo de la sociedad al gobierno de Milei, hoy lo puedes detectar en varios planos, ¿no? Y yo no soy de las que se fijan en las encuestas, digamos, por ahí tengo el privilegio, digamos, de vivir en una provincia chica y estar en contacto, digamos, con la gente, ¿no? Pero de repente su propio núcleo duro, hay gran parte de esos jóvenes enojados, antisistema, que lo votaron,

0: porque por ninguna de las consignas que ellos creyeron, digamos, en un Milei, en un personaje casi caricaturesco, digamos, para la política, porque se sintieron más representados que quizá con eso disruptivo, bueno, creo, yo siento, ¿no?, que hay mucha tensión y hay mucha decepción de eso dentro de ese núcleo duro. Después tenés núcleo de jubilados, que uno decía, qué raro que estos segmentos voten, digamos, por una persona como Milei, que le está diciendo que va a eliminar el Estado, que va a eliminar la obra social, que no les va a pagar más, digamos, y bueno, en ese segmento también está teniendo mucha tensión, y cada vez que mirás o observás cuáles son los nichos, digamos, de los libertarios, se siente, por ejemplo, esa pérdida de, yo lo digo de imagen, ¿no?, sino hasta ya se siente en la voluntad electoral, digamos, de gente que dice que no lo va a votar. Entonces, no hay, yo no voy a decir el término políticas públicas, porque me parece que es parte de lo que la sociedad ha rechazado, ¿no? No como políticas públicas, sino como sí, el término. Ustedes ven cómo la sociedad se ha ido moviendo estos últimos años, ¿no? Como con un cambio de léxico, un cambio de vocabulario. Vos decís una palabra y la sociedad la rechaza, de plano, ¿no? Cuando en realidad en las provincias se ha achicado tanto, digamos, el nivel de los recursos enviados, que para mí, le digo, lo más grave, lo que más lo estamos sintiendo es en el tema de las rutas y en el tema del sistema de salud.
1: Justamente
0: entonces
1: tocó,
0: digo,
1: perdón,
0: todo
1: senadora,
0: esto que falta del gobierno es lo que le va a hacer faltar votos, si quisieran, el año que viene. No sé si soy clara.
1: Sí, claro. Ahí, perdón que le hago un punto, tocó el tema de las rutas. Sabe que fue un tema de discusión esta semana muy fuerte por algunas rutas, sobre todo acá en la provincia de Buenos Aires también.
2: Se conoció que los fondos que cuando uno va a cargar
3: combustible provienen del impuesto a los combustibles.
2: Exactamente. Un porcentaje o un impuesto que tiene un destino específico por ley, que es la ejecución, construcción, mantenimiento de rutas. Pero eso se lo llevó el ministro de Economía a financiar.
1: Exactamente.
3: Votos.
2: Sí, bueno, a financiar el superávit fiscal o que le, pero bueno, no va a las rutas, claramente.
1: Claro, la pregunta era cómo está esa situación, el estado de las rutas y obras que quedan pendientes o falta hacer en la provincia de Jujuy.
0: Miren, les pongo ese ejemplo justamente porque las rutas argentinas se transformaron en intransitables, y esto te genera muchísimos problemas. Primero, es un país que no tiene otra logística de transporte, claro. Sí, pues vamos a decir que los trenes y aéreos es mínimo, digamos, con lo cual agrava la situación por la extensión de rutas que tiene la Argentina, en un gobierno que desconoce totalmente, o sea, no puedes gobernar lo que no conoces, y claramente en muchas de las áreas de este gobierno parte del problema es ese, los funcionarios desconocen la realidad, no, o sea, literal, o sea, no saben lo que es transitar, ir no solamente de una ciudad a otra, de una provincia a otra, como es habitual para más de la mitad de los argentinos que vivimos en el interior. A esto se suma que la irracionalidad absoluta de personas o un gobierno que se sostiene supuestamente en la eficacia, en la eficiencia, digamos, como concepto, y cuánto de eficaz o de eficiente tenés que dejás de invertir en el mantenimiento de las rutas durante 2 años y medio, tienen un nivel de destrozo, les diría que era un 80%, cuando está comprobado en el primer mundo que de los que hablan y demás, que el mantenimiento de rutas es vital. Cualquier cosa que vos no pongas de inversión en las rutas, después te cuesta el triple, el cuádruple. Hay un informe de Alemania, digamos, que cuesta en 10 años 10 veces más si vos no invertís en las rutas. A eso sumale que esta semana emitieron un decreto donde permiten el aumento de la capacidad de pesaje de los camiones, sí, en rutas que ya están destruidas.
1: Con lo cual, o sea, va a ser peor.
0: Esta gente, ¿qué les pasa que tienen en la cabeza? O sea, no dimensionan el daño que le están haciendo a situaciones que son como esta de infraestructura, que van a ser irreparables o que nos va a costar muchísimo a los argentinos reparar. Por eso, por ejemplo, los gobernadores están asumiendo esa responsabilidad. El gobernador de Salta se puso a arreglar la ruta 34. El gobernador de Jujuy, una obra parada también de otro pedazo de una de las rutas que estamos en construcción. El gobernador de Tucumán hace también el mantenimiento de la ruta

0: nacionales. Esto de lo que yo le, de lo que yo conozco. Ahora, tampoco es justo para la gente del interior que un impuesto que pagan todos los argentinos por cada litro de combustible que cargan, que tiene un destino específico, por lo tanto hoy hay malversación de fondos por parte de funcionarios
1: Sí, es ilegal
0: nacionales.
1: la decisión.
0: Exactamente.
1: La decisión es ilegal porque viola una ley. La ley establece un destino específico de ese impuesto y después te podrá parecer buena, mala o no la decisión, pero no cumple con la ley y eso es ilegal.
2: ¿Y van a hacer alguna demanda, senadora?
0: Mira, hay
1: Sí, a
0: varias
1: ver eso.
0: de demandas corriendo. Mira, el ex senador Leavia, acá en Salta, presentó una sobre la Ruta 34 y salió a favor. O sea, hay varias demandas. Seguramente, digamos, es una vía, pero no es la solución, ¿no? Yo creo que hay un nivel de ceguera, y les diría con sinceridad, de estupidez en la decisión respecto, por ejemplo, el tema de las rutas. Y así se puede aplicar para muchos otros temas, pero ahí hay una cosa muy tangible.
1: Está lejos de la realidad, Milei. ¿Qué le pasa o al gobierno o los principales funcionarios del gobierno? ¿Por qué esta estupidez que usted dice?
0: Milei tiene una dinámica de liderazgo basada en estar lejos de la realidad. O sea, eso forma parte de su construcción
1: Alberto Fernández
0: de
1: creo
0: poder,
1: que en las
0: ¿no?
1: últimas horas casi que le recomendó un
2: Un
1: psiquiatra o un
2: psiquiatra.
1: psicólogo.
0: Bueno, eso lo puede decir el expresidente y lo puede decir el almacenero de la esquina de mi casa, porque digo, está a la vista, pero creo que es una simplificación. Ha construido un modelo de liderazgo que está alejado justamente de la sociedad, y eso por ahí le permite generar una burbuja y una distancia que justificaría determinadas decisiones. ¿Para qué? Para alimentar ese perfil, ¿no? Un poco violento, un poco excéntrico, con un lenguaje un tanto irreproducible para algunos temas, pero para ciertos sectores de la sociedad, es la forma en la que habla la sociedad. Tampoco desconozcamos eso, digamos, Milei es fruto de una parte de la sociedad que se siente representada por eso. A mí no me preocupa tanto Milei, digamos, me preocupa mucho más que a 2 años y medio, casi 3, digamos, de una gestión de gobierno, esos funcionarios o ese equipo de gobierno mantengan eso, digamos. ¿Por qué? Porque lo entiendo como la lógica de una imagen del líder, pero no como una lógica de gestión de gobierno en la cual ministros y demás funcionarios tendrían que sí, de alguna manera, complementar esa carencia del líder, ¿no?
2: Ahora, es entendible lo que dices, ¿verdad? Siempre un profesor mío decía, bueno, los políticos o un dirigente político no viene de un paracaídas, es fruto de nuestra propia sociedad. Y de alguna forma lo que usted nos está queriendo decir es, bueno, de alguna forma con sus formas que muchos consideramos inapropiadas, su forma de hacer política, conquistó tal vez a la opinión pública, ¿no? Y hay parte de la opinión pública, tal vez hoy un poco menos, que la sigue convalidando, me parece. La pregunta es, ¿qué pasa con con la oposición? Porque de alguna forma, cuando, senador, usted lo habrá, se lo dirán, creo, cuando usted habla con mucha gente que desaprueba la gestión de Milei, dice, pero la verdad no sé a dónde saltar, porque no sé a dónde ir, no sé a quién, como que no hay una oferta política, y eso es propio de la clase política, no generar un candidato que convenza, que genere la convicción de la sociedad o parte de la sociedad, ¿no? No sé si nota lo mismo, como que hay algo bien chato en la clase política que permite que aún en esta pésima situación Milei siga siendo el favorito de algunos.
0: Mira, coincido con vos a tal punto que tengo discusiones bastante fuertes, digamos, en mi propio partido y dentro de nuestro espacio, porque creo que no somos conscientes que hay grandes sectores de la sociedad que han transformado su manera de comprender la representación y de sentirse, digamos, en democracia, ¿sí? Entonces, creo que La política igualmente yo creo que siempre encuentra, ¿no?, la forma de construir esa representación, y el peronismo confío en que lo haga. ¿Por qué? Porque ya lo ha demostrado, digamos, en varias oportunidades. Acuérdense, digamos, en la crisis de representación de las primeras elecciones, digamos, del peronismo sin Perón, hasta que encontramos esto de aquella interna con el voto directo entre Menem Cafiero, digamos, y después encontramos otra salida distinta en otra situación crítica, donde les diría, nos sobraban los candidatos, nos sobraban votos, nos sobraba representación, pero no podíamos lograr una síntesis, que fue en el año 2003, digamos, cuando el peronismo salió con tres fórmulas, ¿no? El Partido Justicialista salió con tres fórmulas. Recuerden, sí. Néstor, Rodríguez Sá y Menem, ¿no? Entonces digo, que es posible que encontremos la salida, lo es. Lo va a ser en la medida también que entendamos de que no es una situación habitual o lineal. Yo por lo menos tengo la interpretación de que el impacto de la tecnología en nuestra vida y en la democracia ha generado en los últimos, rapidísimamente, muy rapidísimamente, en los últimos 5, 6, 7 años, una transformación muy profunda. Esto es como la sociedad que atravesó la revolución industrial en su momento. Entonces, supongo que aquella sociedad, mientras vivía cosas raras, distintas, diferentes, que iban pasando, que modificaban las estructuras sociales, económicas y culturales, no se daba cuenta de lo que estaba pasando. Bueno, creo que ya hay una emergente en este punto sobre la revolución tecnológica. Y la política está súper atrás de todo eso. Está atrás de la comprensión de lo que le está pasando a algunos segmentos de la sociedad, le podríamos decir los sub-40, dentro de eso los sub-20, que realmente no solamente tienen un idioma diferente para definir las mismas cosas que ustedes, que los veo ahí, o yo, a mi edad, comprendemos. Entonces, la política está re atrás. A ver, está casi tan atrás como el sistema educativo, que las herramientas que utiliza para educar a una nueva sociedad de chicos y de jóvenes, no sabemos por qué falla, y porque falla la herramienta, fallan los contenidos. ¿Por qué? Porque ya la expectativa, la persona, la cabeza, la dimensión intelectual, cultural y emocional de esa persona es totalmente diferente. Entonces, yo lo digo para el sistema educativo. Bueno, para el sistema político pasa lo mismo. ¿Por qué? Porque nos es difícil a dirigentes tradicionales con formatos más estructurados dentro de partidos políticos ideologizados o dogmáticos comprender esa nueva sensibilidad, ¿no?, social, intelectual y cultural de emergentes de nuestra, digamos, de nuestro entorno al cual queremos representar, pero no sabemos cómo.
1: Sí, los partidos también, digamos, la categoría, ¿no?, el partido político también empieza a o cruje en algún sentido, porque a veces no se, desde las nuevas generaciones no se les tampoco encuentra su razón de ser. Pero quería preguntarle particularmente por esta reunión que tuvieron esta semana, después de mucho tiempo, estos encuentros de algunas figuras del peronismo, algunas más cercanas al kirchnerismo, otras con una mirada diferente, también con Sergio Massa ahí participando. Si esto les genera una expectativa, algún tipo de expectativa de que se está reorganizando, se está conversando en el propósito de algo, y usted quedó al frente de, su espacio, ¿no?, quedó al frente después de varias idas y vueltas, intervenciones y demás en el peronismo de Jujuy, ¿no? Una provincia que el peronismo no gobierna desde los, creo, debe ser como 12 años por lo menos, pero que históricamente tiene una tradición peronista. Digo, si desde ese lugar, como referente de ese espacio, tiene intención de participar de algún armado peronista como el que empezó a querer, no sé todavía si tomar forma o qué, con esta reunión de esta semana.
0: Mirá, con sinceridad, si la noticia es la reunión, es porque estamos mal. Esa es mi conclusión.
3: ¿Cómo es eso?
0: No me ha generado mucha... Y porque si la noticia es que de repente determinados líderes se reúnen, Y es porque...
1: antes no se podía ni hablar.
0: Exactamente. Entonces digo, wow, qué mal que estamos, que la noticia es que se pudieron reunir. Primer punto. Entonces, buenísimo que lo hayan hecho, buenísimo que lo hayan logrado. Lo reconozco como un primer paso valioso, pero también en el mismo sentido marca una, digamos, un punto de inicio que estamos bastante más atrás, ¿no?, de lo que deberíamos. Segundo, no hubo ninguna mujer. Chicas del peronismo, le digo, tanta lucha por los derechos de género, por la paridad y demás, y en la mesa chica del peronismo no hay una mina, ¿no? Segundo. Tercero, desconozco realmente, más allá de las noticias o de los trascendidos, el contenido de la reunión, pero sí me gustaría que haya una mayor flexibilidad, digamos, a la hora de comprender al peronismo del interior. Sigue siendo el peronismo de AMBA, marcando la agenda, siguen siendo las estructuras nacionales con sus dilemas, con sus internas, con sus tensiones, los que pretenden marcar el camino o el rumbo del peronismo nacional, y sí, ella es parte, digamos, de eso. Sin embargo, el peronismo en el interior va corriendo, digamos, sangre por sus venas, y estamos tratando, así como vos dijiste, de recuperarnos hasta en el último rincón. Entonces me parece que tiene que haber desde el orden nacional, como lo vamos a decir, de los dirigentes que se dicen nacionales, como primera medida, un respeto a la construcción, a la supervivencia y a la fuerza que le estamos poniendo al peronismo del interior para tratar de recuperarlo. Y no vemos la misma gestualidad desde estos dirigentes nacionales, ¿no?, a la hora de convocarnos, escuchar o comprender nuestras decisiones.
2: Senadora, le agradecemos esta entrevista. Yo no fui acá en radio con vos. Que tenga muy buen domingo y buena semana.
1: Y que no llueva.
2: Y que venga un poco de sol para acá.
0: Gracias a ustedes. Realmente una excelente entrevista. Los felicito. Muchísimas gracias.
2: Bueno, muy amable. Gracias. Era la senadora Carolina Moisés, senadora del PJ, vicepresidenta además del Senado de la Nación. A propósito de las rutas, quería hacer esta línea. El juzgado federal de Venado Tuerto, el juez es Cuello Mura, hizo lugar a una acción de amparo y ordenó justamente al gobierno nacional la reparación de 3 rutas nacionales, obviamente del departamento de Santa Fe, pero son rutas nacionales que atraviesan la provincia, la 33, la 8 y la 7, porque además, en su fallo, el juez dijo que la falta de conservación de esas rutas, dicen que están pésimas, tremenda, sí, afectan derechos fundamentales como la vida, la seguridad y la libre circulación. Esto a propósito de la polémica sobre los fondos que no se destinaron para el mantenimiento de las rutas, que en algunas están que dan pena.
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2: Eli, bueno, habías dado un adelanto de cómo están las cosas con el gobierno convocando al PRO, uh-huh, el kirchnerismo reagrupándose, si se quiere.
1: El peronismo, solamente. Voy a arrancar por ahí porque es el último tema que hablamos recién con la senadora Moisés, hablando justamente que le genera poca expectativa porque la noticia... fue la reunión, que fue que se reunieron.
2: No fue nada, ¿no?
1: Y la verdad que realmente fue esa la noticia, porque sí, se acordó trabajar en una agenda de temas, qué posición va a tener, por ejemplo, el peronismo en el Congreso respecto de una de las urgencias seguramente que va a ser a partir de septiembre para el gobierno, el tema presupuesto, y los otros dos, porque el gobierno después de pegársela y chocarla toda con el tema de ley de tierras, el gobierno ha fijado una agenda de prioridades en el Congreso, porque todo no se puede. Y las prioridades pasan sobre todo por las cuestiones más vinculadas a lo económico, es decir, presupuesto, que todavía no lo mandaron, tienen tiempo hasta el
4: 15 de septiembre.
1: Exactamente. El otro es la reforma de la carta orgánica
4: del Banco Central,
1: donde se van a hacer cambios, porque los gobernadores y las fuerzas políticas están pidiendo participación en el directorio del Banco Central. Y el otro tema es Inocencia Fiscal 2, que es el proyecto que viene a ampliar el esquema que ya estaba en inocencia fiscal 1 y que ya el gobierno se dio a excluir de ese mecanismo, recordemos que en el caso del primero había sido utilizado por Manuel Adorni, a excluir funcionarios y familiares de funcionarios de ese, bueno, de ese esquema, porque era obvio. O sea, la oposición ya le había dicho que no se lo iba a votar. Y el otro aspecto, bueno, ahí está todavía pendiente qué va a pasar con zonas frías, porque ahí hay mucha presión de los gobernadores, recordemos que hay media sanción, falta la sanción definitiva, y el otro punto claramente es la reforma reforma política de leyes y gobierno, que no es una reforma política, es claramente una reforma electoral, porque modifica la legislación electoral. Está muy difícil que el gobierno consiga, porque el PRO tampoco quiere la eliminación de las PASO, el peronismo tampoco, y tampoco parece que a ver, Marco, ¿te acordás que este año plantearon el tema de ley de las colectoras de Néstor, sí, recuperar las colectoras de Néstor? Bueno, hay todo una complicación bastante importante con eso. En ese marco entonces se reúnen los principales, por eso decimos solamente el dato o la noticia fue el que se reunieron, porque en realidad dijeron, bueno, sí, vamos a charlar todos estos temas, obviamente que los vas a charlar porque están en la agenda política nacional, no es solamente tu agenda política, y si querés ser alternativa de gobierno el año que viene, por lo menos tenés que hablar los temas que se están hablando. Lo que a mí me digo, ¿tenés posibilidad de aprovechar la agenda para otra cosa? ¿Por qué no salís con algo, con el tema de deudores morosos?
2: Póngale un poco de mero, muchachos.
1: Claro. Digo, no, la noticia es que nos reunimos y que esta reunión la avaló Cristina. Bueno, es como... ¿por qué la tiene que avalar Cristina?
2: Se van a quedar afuera.
1: Pero esto pasó por el lado del peronismo. Vamos a ver cómo, si se suman más gobernadores, si se suman legisladores, o esto es un intento más para que evitar que se sigan desgajando los bloques del peronismo en el Congreso y algunos gobernadores que suelen tener algunas negociaciones con el gobierno nacional terminen cerrando filas con el gobierno nacional. Vamos a ver qué es todo esto. Y el rol que cumple cada uno allí. Todavía falta muchísimo terreno por recorrer. Pero en cambio sí hay pasos más avanzados en la Libertad Avanza, que decíamos, con esta inauguración de esta mesa que fue el jueves, con el PRO, donde está Santilli, los Menem, los representantes de los que van a negociar, básicamente Ritondo, el nombre Ida Dreis, el nombre del PRO. Todavía no se sabe todavía qué es lo que van a terminar de negociar en ese esquema, pero bueno, acá hay una apuesta fuerte de la Libertad Avanza para cerrar de alguna manera algún entendimiento electoral, que por supuesto no se va a anunciar mañana, pero ya está en marcha ese proceso. Muchos dicen que ese esquema incluiría un acuerdo para que no competirle al PRO, porque ¿cuál es el principal interés del PRO en este acuerdo electoral con la Libertad Avanza? Retener el distrito que gobierna, más importante, es decir, la ciudad de Buenos Aires. En ese marco está claro que Jorge Macri quiere tener la reelección, uh-huh. Sería difícil que la tenga también la Libertad Avanza presenta un candidato alternativo. Entonces, si hay un acuerdo con la Libertad Avanza, que ha perdido a su principal candidato, que era hasta hace unos meses atrás Manuel Adorni, recordemos que ganó la elección en la ciudad el año pasado, hoy no tiene ese candidato, no tiene muy claro quién podría, por la Libertad Avanza, ser su candidato en la ciudad. Patricia Bullrich no quiere ser la candidata en la ciudad.
2: Quiere ir por la
1: tiene un momento. Yo creo que Patricia Bullrich hoy está parada en una situación complicada. Porque si hay acuerdo.
2: O se tiene que sacrificar. No,
1: porque si hay acuerdo con el PRO, acuerdo electoral con Libertad Avanza con el PRO, el candidato en la ciudad de Buenos Aires, por el acuerdo, tendría que ser alguien del PRO.
4: Claro.
1: Pero no es Patricia Bullrich. Patricia Bullrich hoy es de la Libertad Avanza. ¿Y cuál es el otro destino de Patricia? Que es la dirigente del oficialismo que mejor mide en las encuestas. Muchos piensan, obviamente a Milei no le va a competir. Si Milei va por la reelección, no puede competirle a Milei. muchos se la piensan que es la vicepresidenta, la candidata a vicepresidenta, una fórmula. Karina no quiere que sea la candidata a vicepresidenta de Milei.
5: ¿Ah? Y tiene, entonces
1: tiene un nombre, tiene entonces... un nombre en Pectore para ese lugar, quiere un varón, no quiere más, evidentemente
5: no quiere más mujeres.
1: El caso Villarroel y el caso
2: Burrich. La experiencia no fue buena.
5: Y entonces,
1: ¿cuál es el destino de Patricia Burrich? Si hay acuerdo
2: me entre... parece que
1: entonces pregunto, sí, en términos de incentivos políticos, ¿cuál es el incentivo político de Patricia Burrich para que haya acuerdo entre el PRO y la Libertad de Avanza?
2: Ninguno.
1: Bueno, lo contestaste vos. Aquí terminé mi columna.
2: Wow. ¿Algo para opinar? Yo solo dije...
6: Sin palabras.
5: No, pero... Claro, o sea, ¿qué alternativas le quedan a Bullrich? ¿Ninguna?
1: No sé, esperar al próximo...
5: ¿Esperar a la otra gestión?
1: ¿Qué sería? Las elecciones serían 27, 31. ¿Sabes que en el 31 pueden...
2: Pasan tanto.
6: Puede pasar tanto.
5: Aparte, ¿cuántos años? Puede pasar tanto para el 27 y faltan...
6: ¿Cuántos años tiene Patricia Bullrich?
1: 70, creo. No, 71.
2: No, pasan tantas
1: 71
2: cosas.
1: Me parece.
6: 75.
1: No, 70, cumplió hace poco.
5: Sí, hace poco, es verdad, pues, hijo, 70 años publicó unas fotos, me parece.
1: O sea, el año que viene tendría 70, tendría
6: 75 años.
1: Pero, ¿cómo? No, pero
5: no. ¿Y no se puede cortar sola?
1: En la Argentina pasan mil cosas en dos meses, imagínense, en cinco años. Sí, puede.
5: No, pero se puede cortar sola.
1: Sí, pero ¿y quién sería? Bueno, no sé, ¿quién sería el...?
5: No sería la primera vez.
1: No. No sé, pero digo, ¿cuál es realmente, cuál es el incentivo? Si el acuerdo electoral del gobierno con el PRO es que el PRO se quede con la ciudad, con un candidato, llámese Jorge Macri u otro, que es lo que parece que puede ocurrir, y el candidato a vicepresidente lo pone Karina Milei, y empieza con M y los del nombre y el apellido.
6: Sí, que puede ir a la provincia de Buenos Aires o Santilli va a la provincia de Buenos Aires.
5: Y, pero
1: no, ya, Santilli en la provincia de Buenos Aires, el candidato. Santilli quiere.
5: Quiere, él lo dijo que quiere.
1: Y hay acuerdo también, porque hoy Santilli es un pro libertario, no sé cómo. Ahora quieren que se afilie a la Libertad Avanza, pero Pareja lo dio. Yo entender que ellos lo acompañarían a Santilli como un candidato más competitivo. Hay que ver cómo le va la gestión de Santilli en el gobierno. Es jefe de gabinete, pero en realidad es ministro del Interior, porque la tarea principal de Santilli, más que la de jefe de gabinete, es negociar con los gobernadores, ¿no? Y uh-huh, de esas negociaciones depende también el futuro político de Santilli, que es una persona muy hábil en su tarea de negociar con los gobernadores. Esta semana estuvo en reuniones en Misiones, etcétera. Fue a visitar al gobernador de Catamarca también. Tiene un muy buen diálogo y esto es reconocido con los gobernadores. Para poder ser candidato a la provincia, obviamente eso es su expertise, y si le sale bien, seguramente va a ser candidato. Pero bueno, vivimos en Argentina, chicos. Sí, claro. Pasan cosas todo el tiempo y muchas cosas. Nadie esperaba que generara lo que generara el tema tierras, por ejemplo.
5: Claro.
1: Y generó ruidos políticos importantes, y me parece que empiezan a generar ruidos económicos también importantes en la propia situación política, y ya no es riesgo cuca, hay otras cuestiones que me parece empiezan a aparecer.
2: Bien, vamos una tanda antes, acordate, participá, hay premios, Día del Niño, Yo No Fui, estamos regalando dos libros de Guillermo Tangelson, venimos regalando obras de él, muy interesantes, además son muy piolas para los chicos, porque... Nada, por ejemplo, mirá, fíjate, ¿Dónde está Messi? En búsqueda de una leyenda, muy lindo, o Hermano Zombie, con ilustraciones también muy piolas, muy copadas. Acá están, mirá, gracias a Mati Jailbaña, nuestro operador del stream, que nos ayuda a mostrar estas obras de Guillermo Tangelson con ilustraciones para los chicos. Mirá, a partir de los 9 años...
6: Que vos lo podés leer cualquiera, uno también,
2: yo,
6: incluso
2: yo le tengo ganas. ¿Sabés qué me está dando? Ayer entré a una librería, yo me siento como un chico, es decir, yo tengo la obsesión de que cada vez que paso por una librería, tengo que entrar, no sé, porque tengo 1000 para leer, están ahí,
1: sí, pero
2: tengo que entrar. Y ayer casi me compraba agarré 3 o 4 que ya los leí, pero me gustaba el nuevo arte de tapa. Y después dije, ¿qué estoy haciendo?
6: No, Farela, por favor.
2: Hice la compra respectiva.
1: Entro a la librería y no puedo salir.
2: Pero bueno, ya tengo algunos clásicos que voy a releer. Así que bueno. Pero también tenemos para ir al cine, aquellos que no quieran leer, obvio, también se pueden ganar una entrada al cine con la consigna.
6: Un par de entradas para Cinema Devoto, tienen que contestar Confesiones de Travesuras de la Infancia, 1153798990. La mejor se lleva estos dos premiazos. Recuerden, tienen tiempo hasta las 11:50 de la mañana.
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13: Por mi travesura tenía 5 años y me fui a dormir y me llevé unos caramelos duros a la mesita de luz. Y cuando ya se fueron de mi cuarto, mis padres, me comí un caramelo. En ese momento hubo un trueno muy grande, me asusté, me atraganté y vomité. Nunca les dije que estaba comiendo el caramelo prohibido. Bueno, ahora les mando mis datos, gracias.
14: Buen día, domingueros, ¿cómo andan? Bueno, yo tengo 2 hermanos y vivíamos en Concordia y nos mandaron a hacer un mandado a comprar un tubo de luz. Fuimos los 3 chicos, como éramos un poco torpes, y el tubo se nos rompió en el camino. No sabíamos, no pudimos decirle la verdad a ellos, así de estrictos eran, y ahora no tanto. Y bueno, les dijimos que un chico vino y nos había roto el tubo, y eso quedó entre nosotros. Y después, bueno, cuando sale el tema de la violencia en la calle, del vandalismo, siempre se acuerdan del chico que nos rompió el tubo. Les mando un beso y feliz Día del Niño para todos.
15: Buenos días, Radio con Vos. Recuerdo de chiquito, estando en la costa, que se me ocurrió hacer un castillito de arena con todo lo que tenía la caja de pincitas de pilar, limas, alicates de mi madre. Y años después, cortando el pasto, fueron descubiertos. Pablo de Villa Ballester. Saludos, 265 mi documento, participo por esas entradas al cine. Besos.
16: Gracias, Pablo.
17: Gracias, Pablo, a todos los oyentes.
16: Obvio, verdad, a todos.
17: Muy ocurrentes, sí, sí. Las anécdotas.
18: Divertido, muy divertido.
17: Recuerden, participan, le queda poco, para participar, manden el mensajito por 2 libros infantiles de Guillermo Tangelson, uno sobre Messi, otro sobre los hermanos zombie, y las entradas de cine.
16: Entradas para Cinema Devoto. Confesá tu travesura de la infancia. ¿Qué hiciste? Y nunca se enteraron tus familias, tus viejos y demás. 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
17: Che, quería hacer un breve comentario a propósito de un fallo que se dio a conocer en los últimos días, que es muy importante, y es en materia ambiental, pero además por la suma comprometida. 150 millones de pesos.
18: Uf.
17: 150 millones de pesos va a tener que pagar la empresa Atanor por un tema de contaminación en la ribera del río del Paraná, en el partido de esto es en San Nicolás, provincia de Buenos Aires, donde volcó, según comprobó la justicia y la Suprema Corte bonaerense, efluentes a la ribera del río Paraná, provocando obviamente daño ambiental, afectando la salud, la población cercana. Esto es un expediente largo que acaba de recalar en la Suprema Corte y que confirma esta condena, repito, la suma, 150 millones de pesos que van a ser destinadas al Fondo Fiduciario de Compensación Ambiental, es decir, no va para nadie, ningún particular, si se quiere, y fue un logro de dos asociaciones, la Asociación Civil Protección Ambiental del Río Paraná y también la Asociación Civil Foro Medio Ambiental, que vienen batallando contra la empresa Atanor por los efluentes que, sin tratar, por supuesto, se volcaban al río. No solamente los efluentes, emisiones contaminantes y también otras afecciones sobre los recursos hídricos y el ambiente. Así que, atención, muy importante resolución de la Suprema Corte bonaerense. No es común hablar de condenas por daños, condenas, por supuesto, patrimoniales, por daño ambiental. En su momento fue la matanza Riachuelo, la cuenca de matanza de Riachuelo, y ahora del río Paraná con esta condena de 150 millones de pesos a la empresa Atanor.
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17: Juli, bueno, vamos a hablar un poco de la situación preocupante, ya algo tiraste, del tema endeudamiento, morosidad, de cómo está la situación, ¿no?
18: Sí, claro. Bueno, hablábamos un poco al inicio del programa, dábamos una primera aproximación para tratar de dimensionar este universo de lo que está sucediendo con las familias endeudadas. Recordamos, hoy, si tenemos que hablar de deudores, hablamos de 20 millones de personas que hoy tienen algún tipo de deuda. Estamos hablando, puede ser deuda a un préstamo personal, hasta una deuda con la tarjeta de crédito, que eso no necesariamente implica que vos estés en situación de mora. Pero cuando vos revisás qué es lo que está pasando con aquellas personas que tienen dificultades para hacer frente a esas deudas, hoy tenés 5,7 millones de personas, un 27% de ese universo, que hoy está en situación irregular. Es decir, que tiene complicaciones para pagar sus deudas. Si revisás los datos oficiales del Banco Central, que son los últimos que tenemos disponibles, hoy a mayo, en el segmento de las familias, que hoy es el que más nos preocupa, el que nos tiene más alerta, hay un 12,8% de las familias que están en situación irregular o tienen algún tipo de problema para pagar sus deudas. Ese índice, que hoy el último que tenemos disponible es el de mayo de este año, hace un año atrás, hoy está en 12,8%, hace un año atrás estaba en 4,5%. Lo cual te da un mecanismo, si querés, o una forma para ver de cuál es la dimensión de este salto, que es bastante importante. De 4,5 a 12,8 en un año es muchísimo. Y si dentro de las distintas líneas vos revisás cuál es la situación más preocupante, hoy tenés por un lado los préstamos personales, que están en 15,9%, casi 16%, y también las tarjetas de crédito, 13,1%
17: de mora. Eso es decir, la mora está más concentrada en los préstamos personales.
18: Exactamente, préstamos personales y tarjetas de crédito, más sobre todo en los préstamos personales. Esto estamos hablando de bancos, o sea, bancos tradicionales.
17: Claro, eso te iba a decir, sí.
18: Ahora, si vos te corres un poco y revisás qué es lo que está pasando con las billeteras virtuales, que hoy también es un fenómeno muy particular, porque las billeteras virtuales te ofrecen créditos en todo un solo clic. Todo el tiempo y en un solo clic.
20: Aparte te mandan mensajitos. O sea, todo el...
18: Sí.
17: Y la los bancos también tienen esa facilidad.
18: Sí, no es que... es, a ver, lo que tiene es que la fintech es mucho más rápido y piden mucho menos, con lo cual vos el acceso sí, es mucho más rápido con la fintech, pero ¿qué es lo que pasa? Que en este caso la mora también es mucho más elevada. Hoy estamos hablando de que según los relevamientos de consultoras privadas, más o menos un 30% de la fintech o de las billeteras virtuales está en situación de mora. Es el doble de lo que pasa en los bancos tradicionales. ¿Por qué pasa esto? Por esto mismo que estamos hablando, porque las condiciones son, si querés, un poco más flexibles y mucho más rápido para acceder. Hay un dato que también es interesante, que lo releva y lo detecta la consultora EcoGo. Dentro de un rato vamos a hablar con uno de sus economistas, que tiene que ver con qué es lo que está pasando con las deudas en relación con los montos de los salarios. Si vos mirás, o ellos lo que detectan es que en abril de 2024, hoy la deuda promedio o un deudor promedio debía aproximadamente un salario promedio registrado, o el monto equivalente a un salario privado registrado. Hoy, esa deuda o ese deudor debe un promedio de 2,2 salarios promedio.
17: Se duplicó.
18: Exacto. No. Con lo cual, la situación se está volviendo más preocupante, y la gran pregunta que hoy todos nos empezamos a hacer es de qué manera hoy se puede hacer o para que esas deudas empiecen a bajar, o si existen mecanismos. Hoy hay varios bancos que están tratando de lanzar algunos programas para ayudar a la refinanciación de deuda, para que efectivamente esta situación empiece a mejorar. Pareciera que si no hay una mejora mucho más importante por el lado de los ingresos, va a ser muy difícil que las personas tengan el sustento económico suficiente para poder empezar a acomodar esta situación.
20: No, además, si vos pensás que si se endeudaron para comer o para
17: pagar es increíble.
20: La luz, o eso es una situación que la necesitas todos los meses.
18: Obvio. Sí, no es que es solamente una cuestión única de un mes y que la resolviste, sino que se va generando una bola de nieve, si querés, de alguna forma. Y es un gran problema. Comentábamos, por ejemplo, el impacto que está empezando a tener el jueves mismo. Quizás veamos una foto de cuál es el impacto que está teniendo esta situación en la marcha que está proponiendo la CGT al Ministerio de Economía para movilizarse por este tema. Así que, bueno, hoy la realidad es que otro de los temas de los que también se está hablando muchísimo tiene que ver con las tasas. De hecho, mismo esta semana se vio un pequeño recorte dentro de la conferencia de prensa que dio el Ministerio de Economía, en el que Luis Caputo le preguntaron por el tema de las tasas, tasas especialmente en las billeteras virtuales, que son más elevadas a la hora de revisar el costo financiero total. Un colega comentaba que hoy estaban las tasas entre un 400 y un 700%. Sí. Entonces lo que decía él...
20: Eso era billetera.
18: Claro, y eso es lo que decía él.
20: ¿Quién puede pagar eso? O sea, vos sacaste 10 y el año, por más que pagaste, debes...
18: Sí, muchísima plata.
17: 400 veces más.
18: Sí, es una locura. Y el ministro de Economía contesta que sí consideraban que, si bien el gobierno consideraba que se trataba de tasas abusivas... que se trataba de una cuestión entre privados, con lo cual no había lugar, al menos desde la mirada del gobierno, a una posible intervención o algún tipo de plan de contingencia para poder rescatar, si querés, de alguna manera, entre comillas, a estos deudores que están en situación de mora.
17: Una locura.
18: Al menos un tema que es realmente un tema problemático, o sea, que ya hoy es un tema muy problemático. Con lo cual, hay muchas inquietudes sobre cómo se va a resolver.
20: Hay 25 proyectos, más de 25 proyectos presentados, con distintas propuestas, ¿no? Pero no...
17: ¿Y por qué no se tratan?
20: Y por ahora no hay avance. Además, pensá que la mayoría de las... Esto tiene que pasar por comisiones claves que están presididas por la Libertad Avanza. Entonces, si no tenés consenso... un consenso importante de otros bloques para impulsar tratamiento y forzarlo, el tratamiento es un tema, pero hay más de 25 proyectos hoy en las dos
18: cámaras
20: para tratar esto.
17: Mirá, vamos a hablar a propósito de lo que comentaba Julia Garrizo con, vos hacías referencia a una, un estudio que hicieron con Sebastián Menescaldi, economista de la consultora EcoGo. Menescaldi, ¿cómo le va acá? Sergio Farela, Julia Garrizo, Elizabeth Pejer, ¿cómo anda?
0: Bien, por suerte, gracias por recibirme.
17: No, por favor, ¿cuál es el, si tendría que, de alguna forma, recién nos tiraba la tasa que manejan las billeteras virtuales, aquel que pide dinero, a las tasas anuales son una locura, también alguna cifra en cuanto al porcentaje de la población endeudada y que es en lo que más, el rubro que más está endeudado, que tiene que ver con los préstamos personales? Si tendría que graficar con un dato la situación más preocupante de esta situación general, ¿cuál sería?
0: A ver, yo creo que hay la situación del amor, en verdad, son dos situaciones distintas. Cuando uno lo analiza, digamos, por tema de cuánto es el monto y cuánto es la cantidad, cuando es la cantidad, más del 50% son personas que deben medio sueldo, o sea, hasta 1.000.000 pesos, más o menos, 1.100.000. Si agregás el que debe hasta un sueldo, son 75%. Ahora, esa cantidad de población, de deudores, digamos, que es la más cantidad más grande, digamos, de deudores que están en mora, la verdad que el monto representa el 4%. La otra situación particular que hay son los sobreendeudados. Aquellos que se endeudaron en 5 o más sueldos, que son el 8% de las personas morosas, que tienen el 60% de la deuda en mora. Entonces vos tenés dos situaciones completamente distintas, son dos universos, te diría. Vos tenés, por un lado, aquel que accedió a la fintech y terminó no pagando por X razón. Y tenés, yo creo que hay otra parte que es la clase media, que sufrió shock de precios de los servicios públicos, de la electricidad, luz, gas, pero también de la educación y también de la salud, y que se vio, digamos, de repente sin ingresos y bueno, y empezó a tomar deuda. O sea, yo te digo que, o sea, son dos problemas en uno lo que estamos viendo en la mora. O sea, son dos universos distintos con distintas características y distintas problemáticas. Y eso es lo que estamos viendo hoy en la mora. O sea, eso es lo que veo. Yo veo un sobreendeudamiento y falta de ingresos a la vez. O sea, eso es lo que ha pasado. O sea, tenés mucha gente con deuda muy chiquita, con falta de ingresos, que tiene ingresos muy bajos, y que pudo acceder quizás a una fintech y sacó un crédito. Y tenés otro tipo de gente que estaba en bancos, que quizás una persona tiene un salario privado registrado, que de repente los ingresos no le alcanzaron y empezaron a usar la tarjeta, y se sobreendeudaron. Así que esa es, digamos, para mí la situación hoy de lo que es la mora en Argentina.
18: Sebastián, pensaba un poco, lo charlábamos acá en la mesa, si existen hoy, o si vos ves alguna perspectiva de que la situación de la morosidad de alguna forma se resuelva, o cómo se puede resolver la situación de la morosidad.
0: No, a ver, coincido con ustedes en que los ingresos serían los que te permitirían salir. Hoy, digamos, otra opción sería, bueno, poder refinanciarte a tasas más bajas. Hay planes de eso, entonces vas a ir viendo mejoras en lo que es la situación de la mora. Pero bueno, entonces también tiene una cuestión normativa, entonces tarda tiempo. O sea, porque para salir de la mora tienes que pagar 3 cuotas, entre 3 y 5 cuotas. Claro. Entonces, todo esto lo vas a ir viendo con el tiempo. O sea, yo creo que estamos empezó a mejorar. Ahora, lo que yo también veo es que va a haber una situación donde tenés una gran cantidad de personas que quedan sin acceso al crédito futuro. Bueno, eso también para mí es un problema, sí que es social, son más de 6 millones de personas.
20: ¿Pero por qué empezó a mejorar? ¿Qué elemento, vos, si no hay mejora de ingresos, qué es lo que vos ves? ¿Una refinanciación de tasas?
0: Hay por un lado, y también, la verdad, lo otro que también ocurre es que termina la empresa dando de baja el crédito, entonces va a desaparecer del numerador, va a desaparecer el dato de la mora. Entonces,
20: ¿pero va a seguir existiendo?
0: Porque lo van a... Sí, pues el deudor va a seguir estando... Uh-huh. Quizás fuera del sistema, no se registra en el sistema, va a figurar como deudor, pero el banco o la fintech dio de baja ese crédito, entonces no va a estar registrado, si querés, públicamente en los datos de la mora. Pero lo que sí es cierto es que hoy la carga, digamos, financiera, lo que estamos pagando las familias de crédito y tasa de interés es muy alto, llega a ser casi el 30% de la masa salarial privada registrada. Bueno, y eso de corto plazo no va a bajar, ¿por qué? Porque la gran parte de lo que ustedes creen los créditos son personales, los créditos personales son largos y tiene una tasa promedio en términos reales, el promedio, no digo los casos que pueden llegar a existir, pero en promedio es del 58%. Y esa tasa es muy elevada. Entonces eso implica que sigue siendo la carga
18: la
0: que yo destino de mi salario. Sí, la tenía. La tenía, pero 58% real, o sea, por encima de la inflación.
18: Ah, ok.
0: Aclaro, digo, a ver, ese número en 2023 fue menos 13%. O sea, en 2023 sacabas un crédito y te regalaban el 13% del crédito.
18: ¿Y el costo financiero reales. Total?
0: Bueno, es que estaría ahí, digamos, pero ahí la idea es, en términos reales, de condón de inflación son números muy altos. O sea, yo,
18: sí,
0: como
18: claro.
0: ustedes decían recién, digo, vos debes compras un neumático y debes un neumático y medio o casi el 1,6. No es lógico eso, digamos, en cualquier economía. O sea, y tampoco fue común en Argentina. Bueno, es un cambio que tuviste con el cambio macroeconómico.
18: Y ahora, porque vos decías algo de, hay empresas que están dando de baja esos créditos porque, bueno, es la única manera que tienen de seguir. ¿Y qué pasa con esas empresas? Porque si de repente empiezan a dar de baja esos créditos,
20: sí, pero
18: ¿cómo
20: te impacta? De baja entendí para que no figuren. En realidad la deuda sigue estando y el deudor sigue estando.
0: Sí, son pérdidas, ellos igual siguen generando y ahora lo que sí tienen es que están generando nuevos créditos con gente más que, digamos, no tiene problemas y que le paga.
20: Sí, pero eso puede
0: entonces,
20: llegar.
0: Entonces, cuando van a generar rentabilidad, eventualmente ahí después. Uh-huh. Pero digo, por eso digo, va a bajar parte de la mora, pero digo, no porque mejore la situación económica, no porque mejore los ingresos.
20: Va a bajar porque la cuestión. No de la realidad.
0: Exactamente. Claro. O sea, la gente afectada va a seguir estando.
20: Porque esa gente, además, no pagó el crédito, obviamente no va a conseguir otro
18: nadie
20: crédito.
18: Nadie va a prestar.
0: No, por eso es un tema. Para mí, hay un tema en eso. O sea, algo debería ser. Debería armarse algún sistema en el cual, bueno, darle una garantía a esa gente para que pueda volver eventualmente al mercado de crédito. Sé que el crédito en Argentina no es usual, nunca hubo crédito en Argentina, pero digo, en otros países el crédito es muy importante, pues la confianza que tiene alguien en otra persona. Y hay mucha gente que la perdió, o sea, la terminó perdiendo, y bueno, hay que ver cómo se la puede intentar buscar la manera para restaurar ese crédito. Digamos, en otro país no puedes acceder a una cuenta no puedes acceder a una cuenta de un banco, no puedes sacar un crédito, no puedes sacar una tarjeta de crédito, no puedes comprar un auto, no puedes comprar una casa. En Argentina, como nunca tuvimos moneda, nunca tuvimos crédito, eso no nos afecta tanto en la cabeza. Pero bueno, si vamos a una situación normal, bueno, eso va a ser importante y relevante.
20: Sí, además es un elemento de reactivación el crédito, claramente.
0: Sí,
20: en
0: sí,
20: el
0: por
20: contexto
0: eso.
20: Donde vos estás estancado económicamente, como el que vivimos.
0: Exactamente, bueno, y eso es lo que te traba si querés la recuperación. Digo, el tener las familias con esta mora, bueno, te implica que hacia adelante, bueno, cuesta que la actividad se reactive y bueno, y en ese círculo estamos.
18: Sebastián, hablando de eso, te lo conecto también con otra de las noticias que se anunció esta semana, que lo anunció el ministro de Economía sobre que los bancos van a poder dar créditos en dólares a empresas que no solo generen dólares, sino que también generen ingresos en pesos. ¿Vos cómo ves la medida? ¿Crees que efectivamente puede ayudar a la reactivación? ¿Hay riesgo de descalce, como se comentaba? ¿Cómo lo ves?
0: Bien, a ver, si bien el gobierno busca tomar esta medida con ciertos límites y ciertos resguardos, o sea, la verdad que no es la mejor medida de todas, teniendo en cuenta que la economía argentina todavía no está sólida.
18: Claro.
0: O sea, nadie puede asegurarte que tengas algún problema cambiario de acá a un año después de la elección. Entonces, no, para mí no luce la mejor manera, la mejor medida, y lo que veo también es que probablemente los efectos vayan a ser bajos. ¿Por qué? Porque no veo a los bancos queriendo dar crédito en dólares, sabiendo el riesgo que hay. Entonces, los propios bancos, aunque pongan la medida, yo creo que los propios bancos van a decir, está bien, yo tengo mis dólares ociosos ahí. De hecho, yo cuando hablo, yo te dice, mira, yo puedo dar crédito en dólares hoy, pero a corto plazo, 3-6 meses. Yo sé que en algún momento del año que viene, dado que viene la elección, todos van a querer dolarizarse, algunos van a venir a pedir los depósitos, yo necesito tener liquidez en dólares.
18: Claro.
0: Entonces, no voy a poder entregar créditos, sobre todo estos créditos que tenían pensado el gobierno era dárselos a un desarrollador. Y si me imagino, si vos querías dárselo a un desarrollador, mínimo se tenés que entregar los dólares a 2, 3, 4 años.
18: Sí,
0: pues
18: claro.
0: es el proceso de construir y vender, digamos, ¿no?
18: Obvio.
0: Entonces, yo no veo ahí que tengas un macheo entre lo que te va a pedir uno y lo que te va a dar el otro. Y el tema de la liquidez es para mí lo importante. Digo, porque si vas a decir, mira, tiene un desarrollador, eventualmente en el Gran Buenos Aires, bueno, puede venderlo en dólares, con lo cual tiene un activo en dólares. Está macheado, tiene un cierto, no está tan descalzado. Pero bueno, el problema son, digamos, los tiempos, ¿no? Y lo que las necesidades que van a tener de liquidez los bancos el próximo año.
17: Difícil, ¿eh? Difícil los desafíos que se vienen.
0: Son complicados.
17: Totalmente. Sebastián, gracias por estos minutos a Radio Con Vos, ¿eh?
0: Bueno, muchas gracias a ustedes. Hasta luego.
17: Era el economista Sebastián Menescaldi a propósito de los que a quién te va a dar un crédito en dólares, ¿no? ¿Qué banco, no?
18: No, y sobre todo en esta situación que estamos hablando de los bancos, la mora, o sea, pareciera como demasiado para los bancos en relación con lo que, no, con lo que pueden llegar a prestar.
20: No, no lo resuelven de alguna manera.
17: Esto es una bomba de tiempo, totalmente.
20: Sí, sí, porque, a ver, digo, no solamente se acorta el crédito es una herramienta para reactivarla de alguna manera, algo. El tipo que sacaba un crédito era para comprarse la heladera, para comprarse...
18: Sí, sí, mismo para las industrias, la construcción, eso bueno, es un elemento fundamental.
17: Bien. Vamos a una tanda, quédense porque se viene el sorteo de los libros, las entradas para el cine y se viene Navarro en el barro, quédense.
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4: Después de...
5: ¿Extrañabas esto?
6: Sí, a lo que vine.
4: Y les traje un montón para este boletín.
6: No me digas.
4: Opa, les traje un montón en esta mañanita. Me gusta, me gusta, me gusta.
5: Ustedes tienen que ver cómo se prepara Navarro. Va, no. Viene, antes de la columna, va, viene.
6: Pero es
5: esto, que,
6: no,
5: el audio,
6: es
5: esto, lo otro.
6: Responsable, responsable.
4: Me pregunta.
5: Está para que no lo puteen. Bueno, mirá, o está apretando ahí. Mirá, te voy a putear.
4: No, estábamos hablando fuera mientras estaba pasando indicaciones para que salga todo perfecto. Porque yo soy también productor.
5: Cuando decís así.
4: Todo, ¿viste? Me gusta que quede todo perfecto. Perfecto.
6: Se escucha un...
5: Cuidado.
4: Believe, chur. ¿Por qué?
6: No sé.
4: Porque ahora estamos hablando de Moria Kazan. Esta es la canción.
6: ¡Ay, la One!
4: La One, Moria Kazan, obviamente.
6: ¿Es la canción de la serie?
4: No, no, no, es una canción que no te sonido nada más. Sonido, sí, pero sí, se la... No, porque viste por los derechos. Por los derechos.
5: Ahí está, mirá.
4: Ahí estamos viendo.
5: Mati está poniendo imágenes... de la serie, es una serie,
7: fuera,
5: ¿no?
7: Fuera. Sí. Chus, chus, chus.
6: Pero ahí trabaja está. Moria también.
4: Sí,
6: Moria
4: trabaja.
6: Escúchame, Moria.
5: Se puede completar como así como las frases de Maradona.
4: Moria.
5: Que tuvo Maradona, las frases son? Que tuvo Moria, ¿no?
6: Sí, claro.
4: Comer mortadela y eructan caviar, una de ellas.
5: Es buena esa.
4: La otra es soy el vengador, el conde de Montecristo con tetas, soy el obelisco también con tetas, soy un homosexual encerrado en cuerpo de mujer, ha dicho. Ajá. Ana María Casanova, más conocida como Moria Kazan, y esta miniserie, este videopic de la gran diva argentina, porque tenemos tres grandes divas en la Argentina, que es... Chiquita Legrand, Moria Kazan y Susana Jiménez. Son los tres grandes íconos de todo. Y por supuesto la encarnan tres actrices increíbles. Vi toda la serie, y en este caso no la quiero tirar al barro a Moria Kazan, sino nos metemos en el barrio con Moria Kazan, porque ella es barro. Moria es barro. Moria, ajá, es pueblo. La gente la quiere, la ama, y por eso las críticas que fueron increíbles hacia esta miniserie de Moria Kazan y a las actrices, ¿no?
6: Ahí está Grisela Siciliani, ¿no?
4: Grisela Siciliani haciendo momentos épicos de la carrera de Moria Kazan. También Sofía Gala.
6: Sofía Gala y
4: increíble.
6: Cecilia Roth.
4: Y me sorprendió Cecilia Roth. A pesar de que no tiene esa energía que tiene Moria Kazan, tiene una interpretación muy, muy buena, y también una Moria ya mucho más grande.
6: Claro.
4: ¿No? Ya cuenta.
6: Porque
4: Cecilia
6: cada una
4: Roth
6: representa una época
4: una
6: de
4: época
6: Moria.
4: Distinta, claro. Una época distinta. La más compleja fue la época de que la interpreta nada más y nada menos que Grisela Siciliani, donde se puede ver consumo de estupefacientes, y tiene a dos personas que las pone bien en lo alto, que son su antigua pareja y padre de Sofía, sí, que es Mario Castiglione, que lo deja muy bien parado.
5: Mirá.
4: Y también la otra es Susana Jiménez.
6: Uh-huh.
4: Que me sorprendió, pero bueno,
5: la deja bien parada.
4: La deja muy bien parada.
6: Leticia Breiche, ¿no?
4: Leticia Breiche, y también la hace a Moria Kazan, a Susana Jiménez, otra actriz más jovencita, porque hay dos etapas.
5: ¿Vale la pena?
4: Sí. Es un poco rara al principio de la serie, porque se la ve a Moria como en una gigantografía, en una maqueta, metiéndose, como abriendo, como viste, una casa de muñecas.
6: Sí.
4: Y
6: sí,
4: va contando la historia. Yo se las recomiendo porque el final... Se les van a caer unas lágrimas.
6: Ah.
4: Se les van a caer unas lágrimas.
6: ¿Cuántos capítulos son la serie?
4: Son 6 capítulos. Son cortitos, 30, 35 minutos.
6: Un fin de se puede ver.
4: Todo este fin de semana lo podés tranquilamente. Sale en Netflix, eso sí, y es recomendada. Ahora dejamos a Moria Kazan, que es bien argenta, bien del barro. Por eso la quise traer.
6: La queremos.
4: La queremos a Moria Kazan.
6: La queremos.
4: 80 años cumplió el viernes. Y nos metemos de lleno con este otro personaje. Escuchan la canción esta.
5: Upa.
4: La tienen, ¿no?
5: Acá se viene la polémica.
4: ¿Quién es?
6: Cristian Castro, chicos.
4: Y azul. ¿Por qué? Porque Cristian Castro se graduó de la prepa a los 50.

0: Terminó en secundario. Terminó en secundario.
1: Ahí lo estamos viendo, bueno, en la Ciudad de México.
2: Nunca,
1: bien.
2: Nunca es tarde, escúchame.
3: Nunca es tarde, no, verdad.
1: Está bien, fue la chamaquita, su madre, Verónica Castro, allí a la colación, el acto de colación, hizo unas unas palabras.
2: El tatuaje de Cristian Castro, ¿fue verdad en el momento? ¿Lo tiene?
1: Sí, sí, fue verdad, pero después se lo quitó el tatuaje.
2: Ah, ¿se lo quitó?
1: Se lo quitó.
0: ¿Qué tatuaje era?
2: No puedo, se trató un miembro.
0: Miren la pregunta, bueno, que hago, ¿no? Bueno, no sabía de la historia de tatuaje, perdón. No,
1: nunca.
0: El conocimiento de la farándula son limitados.
2: No, una polémica importante. ¿Sí, no, acordás,
1: sí,
2: no?
1: Sí, sí, fue realmente impactante lo que pasó con Cristian Castro. Cuestiona todo esto.
0: No pregunta nunca más.
1: Ustedes recuerdan el biberón. Ustedes recuerdan el biberón, ¿no? Que tomaba el biberón.
2: Ahí no me te estás metiendo en
3: estamos abriendo unas puertas.
1: Hay fotos de eso. Hay fotos que salió, claro, de Cristian Castro tomando liberón. Después Cristian Castro transvertido. O sea, tenés
2: ahí está, mirá. Ahí lo pone la imagen. Porque yo me acuerdo que fue una fuerte polémica.
3: Sí. Y sí.
2: Porque, bueno, claro.
1: Es un falo.
2: En el lugar que se lo hizo. Fue todo como un tema de discusión nacional. Pero nunca supe si era algo cierto o no.
1: No, real.
2: Es real.
1: Es real. Después se lo sacó, una de sus parejas de las que tuvo le pidió que se lo sacara y se lo sacó, raro, pero se lo sacó.
2: Habrá dolido, porque dicen que cuando los tatuajes, ¿no?
3: Sí, dicen que duele muchísimo.
1: Sí, sí, es tremendo.
0: No,
1: bueno,
0: no tengo tatuaje.
1: No se tatúen miembros, no se tatúen nombres de pareja, porque después van a tener que borrar sí o sí.
0: O buscarte una pareja con el mismo nombre.
1: Exactamente, exacto. Bueno, puede ser.
0: No, nombres no.
1: Cuestiona todo esto que se recibió. Cristian Castro, felicitaciones, lo aplaudimos.
3: Sí, está bien, está bien.
1: Y la vimos a una tiradita, Verónica Castro, pobrecita.
2: ¿Cómo tiradita?
1: Tiradita, y no ves que está pobrecita.
3: Pero
2: la hiciste pelota.
3: Tiene,
2: tiradita, la hiciste bolsa.
0: Pero, ¿cuántos años tiene Verónica?
1: 74 años
0: tiene
1: Verónica.
0: Años,
1: no, no tiene, no. Pero
2: según ahora está tiradita.
1: Está muy, tiene unos achaques increíbles, Verónica Castro. ¿Por qué? Porque todo comienza, ella estaba en
0: la madre
1: de Cristian Castro, ya apartamos de la
3: madre.
1: Pero no, todo esto arranca, ¿saben por qué? Ella conducía Big Brother allá en México, programa 70 puntos de rating, algo tremendo, 70 puntos de rating, bueno, separaba a México
3: locura.
1: Allá por comienzos de los 2000, y esto le pasaba a Verónica Castro en la última gala. Vamos a ver lo que le pasaba a Verónica. Tira. Venía, tranquila.
3: Qué divina.
1: Arriba de un elefante. Arriba de un elefante. Ahí se la ve.
0: La tiró.
3: ¿La tiró el elefante?
1: La tiró la elefanta, pobrecita.
4: Un saludo muy grande.
3: No me gusta igual que usen a los animales.
1: No, a mí tampoco.
4: Esta noche.
1: Pero se reveló la elefanta. Ahí la tira. Ahí pega un latigazo en el cuello. Y ahí se va corriendo.
4: Para que este animalito la baje también, baje tu voz.
1: Claro, ya se puso nerviosa, que bajen porque entre luces, gritos.
4: Muchas gracias.
1: Y un montón de cosas.
2: Che, es muy fuerte.
1: Bueno, y ahora van a escuchar ella, que se calla.
4: Por vivir esta experiencia.
1: Ella sigue, ya lastimada del cuello.
4: Comenzamos.
1: Y ahí comenzamos. Y ahí es cuando se cae Verónica Castro. Vengan acá al
2: ¿cuándo
1: piso.
2: Pasó esto?
1: Esto fue en los 2000. En los 2000. Y
3: yo
1: a
3: no
1: partir de ahí, bueno, se quiebra el cuello y le tienen que cambiar la espina de la columna completa con titanio y demás. Y a partir de ahí tuvo diferentes achaques. No solo eso, sino que se cayó dos veces de un helicóptero.
3: Pero
1: sobrevivió. La mujer elástica.
2: ¿Me está jodiendo?
1: No, es real. Dos veces se cayó un helicóptero. De hecho, hay una anécdota.
0: Uno no se había perdido y lo encontraron después o algo de eso. Eso sí me acuerdo.
2: Es
0: porque
2: tremendo.
0: No hace tanto, me parece que fue.
1: No, hace relativamente poco. De hecho, Susana Jiménez le dice, Verónica Castro, acompáñame en un helicóptero. Y ella le dice, no, mi amor, no, chamaquita, yo me quedé en auto. Ya la tercera no sobrevivimos, literalmente, le dijo Susana.
0: No te garantice nada el auto, ¿no?
1: No, bueno. Pero, ¿viste? Dos veces arriba un helicóptero.
0: Si está por la ruta argentina, el otro día, el fin de semana, un accidente Una persona venía de una despedida de un familiar,
3: sí,
0: se mató la ruta y a las 2 horas en el mismo lugar se mató otra persona.
3: No. Ay, no. No,
1: tremendo, no, o sea, por algo, favor.
0: Para
1: tremendo.
0: Lo que son las rutas argentinas, ¿no?
1: Tremendo. Bueno, y ahora vamos a ver, yo les quería contar esto porque Cristian Castro, claro, recibió la madre con los el oxígeno y demás, cuestiona todo esto, que Cristian Castro no sabía lo que le estaba pasando a la madre. ¿Cómo? Y esto, no, esto decía Cristian Castro en la televisión.
3: A ver.
5: Sí, no sé qué onda. La verdad que me sacó de onda. Me sacó de onda mi mamá.
0: Mi mamá.
5: Me gustaría mucho ver qué sucede porque, pues, yo según yo estaba todo bien. Espero que no sea nada grave, ¿no?
1: No sea nada grave, sí. Tiene la bigotera por el oxígeno.
3: No, bueno, pero me sacó de onda y yo, según yo, me parecen...
1: De cuarta.
3: Extrañísima.
1: Boludón grande, Cristian Castro. Escúchame, por favor.
0: Aparte, que digamos que es Cristian Castro porque la madre es Verónica Castro.
1: Es Verónica Castro. Claro. No, no, tremendo. La declaración que tuvo Cristian Castro lo reventaron en la televisión mexicana. Esto es extraído de una nota de la televisión,
0: claro,
1: mexicana. Se le rieron en la cara.
0: Madre, como en la situación que estaba, hace todo el esfuerzo para ir acompañándolo, es más, a él en su...
1: Se desmayó en la colación, Cristian Castro. Porque la vio la madre.
2: Sí, pero todo trágico.
1: Todo trágico. Por eso los traje en el barro. Porque lo quiero hundir a Cristian Castro. Pobre Verónica Castro, con todo lo que le pasó, con la caída del elefante.
3: Pero yo pensé que lo estábamos felicitando porque se recibió.
1: No, lo felicitaba perfecto. Bueno, 51 años, flaquito, media pila. Encárgate de cómo está tu madre. A eso. Vamos, tu madre dio la vida por vos. Dio
0: está
1: la vida
0: enojado
1: por vos.
0: Sí, está Cristian Castro.
1: Estoy re caliente con Cristian Castro.
2: Qué trágico el dato que contaste. No sabía que se había caído 2 veces de un helicóptero.
1: Un helicóptero, sí.
0: Tremendo.
2: Muy fuerte.
1: Y bueno, sobrevive. Verónica
2: sí,
1: Castro,
2: claro.
1: Sobre,
2: claro,
1: una
2: sí,
1: de las sobrevivientas. Sobrevivientas. Y si querés te traigo algo más.
2: Una breve,
1: una
2: dale
1: más
2: que nos
1: cortita.
2: Vamos.
1: La Chicholina la está pasando muy, pero muy mal.
0: La Chicholina.
2: La Chicholina.
1: La Chicholina fue un ícono.
2: ¿Por qué viene a hablar de la Chicholina? Pero bueno, vamos a escuchar, a ver.
0: El cine porno.
1: Cine porno. Ícono del cine porno de los 70 y 80, y la estamos viendo.
0: Ahí está.
1: Ilona Stanley.
0: Fue diputada.
1: Exactamente, diputada. No le alcanza la guita. ¿Por qué? Porque Giorgia Meloni pasó por Italia. 3.000 euros ganaba la Chicholina por haber sido diputada en Italia. 1.200 se la redujeron la jubilación.
2: Motosierra. La mataron.
1: Motosierra no le alcanza y está vendiendo videitos hot en internet para poder pagarse el alquiler.
2: ¿Viste?
1: La Chicholina.
2: No, lo tenés. No, capaz investigaste a fondo, qué sé yo.
1: No.
0: ¿Cuántos años sale la Chicholina?
1: 70 y tiene 74 años.
0: Como Verónica Castro.
1: ¿Viste?
3: Bien.
1: Igual
3: claro.
1: Que
2: che, bueno, nos tenemos que ir, pero no sin antes anunciar los ganadores de los libros de Guillermo Tangelson, los dos, de Dónde está Messi y Hermano Zombie, y de las entradas de cine.
1: Bueno, les cuento, a ver, ¿quién se lleva entonces los libros? Que los tenemos acá, son increíbles. Se los lleva Débora Thompson, DNI terminado en 301, y las entradas para Cinema Devoto se las lleva Juan Cruz Soquiera, DNI terminado en 629. Algo importante, la validez de las entradas del cine es hasta el 15 de septiembre. Después,
2: un mes.
1: O sea, después no digan que no.
2: La radio, la producción se va a comunicar con ellos.
1: Son códigos, tienen que entrar a la página de Cinema Devoto y ahí canjean
2: bien
1: los códigos por la
2: y película. Los libros venimos a buscar acá a la radio.
0: Para el 15 de septiembre
1: falta.
2: Bien.
1: Sí,
2: sí. ¿Nos vamos?
1: ¿Ya nos vamos?
2: Sí, nos tenemos que ir. Así que nos despedimos. Nosotros nos encontramos el próximo domingo. Que tengan excelente fin de semana. Largo algunos, el que puede y disfrute. Feliz Día del Niño. Hasta el próximo domingo. Chau.
3: Chau.

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0: ¿Qué tal? Buen día para todos, ¿eh? Ya estamos listos para comenzar otra edición de Dicen que Dicen en domingo aquí en Radio con Vos. Señor Ezequiel Navarro, vamos con usted y el pronóstico del tiempo, cuente.
1: Buen día, Alberto, te cuento que en este momento tenemos una temperatura de 16 grados 3 décimos, la humedad está bajando, por suerte, ¿eh? Tenemos un 85% de humedad, igual está bastante alta, y el cielo está mayormente nublado, sigue con una pequeña neblina en la ciudad de Buenos Aires. Se puede ver en el streaming de Radio con Vos que se siente esa neblina y la pesadez. Para el día de hoy, 18 grados la temperatura máxima, con chaparrones hacia la tarde, y después vamos a tener un cielo mayormente nublado. Mañana lunes arrancamos la semana con un cielo nublado y a la noche probabilidad de lluvias aisladas. La mínima va a ser de 10 grados, máxima 14 grados. Y el martes, que mucha gente arranca a trabajar también el día martes, lo van a hacer con lluvias. La mínima 9 grados, máxima 12 de máxima.
0: Vamos con los sonidos de las últimas horas, ¿eh? La política argentina comenzó a acelerar su ordenamiento rumbo al 2027. La Libertad Avanza y el PRO retomaron el diálogo para coordinar posiciones y explorar un posible acuerdo electoral. Mientras tanto, desde distintos sectores opositores se multiplicaron las críticas contra Javier Milei y el peronismo abrió el debate sobre la amplitud que deberá tener su próximo frente político. El PRO y la Libertad Avanza volvieron a reunirse en la Casa Rosada. Fernando de Andrés explicó que el objetivo es reconstruir la confianza entre ambos espacios y blindar el cambio.
2: Un muy buen primer paso para construir confianza y compartiendo una mirada de que hay que blindar el cambio de la Argentina y que es fundamental no volver para atrás. En la agenda parlamentaria también charlamos, pero te diría que fue principalmente en torno a una conversación más de índole nacional, política, de fondo, conceptual. Estaba obviamente Cristian, un reconocimiento muy importante para él y para el PRO y obviamente para Mauricio Macri del acompañamiento que dimos estos años.
0: Desde el oficialismo, Martín Menem confirmó que los encuentros con el PRO continuarán de manera periódica. Además de coordinar la agenda política, las dos fuerzas comenzarán a conversar sobre un posible entendimiento electoral.
3: Ha sido una reunión muy positiva. Luego de la conversación telefónica que mantuvieron los presidentes de ambos partidos, presidente Macri, expresidente Macri, actual presidente del PRO, y la presidenta de la Libertad Avanza, Karina Milei, luego de esa conversación, se generó esta reunión en el marco institucional, en el marco del partido, digamos, de los partidos. Nuestro principal objetivo y el motivo, digamos, fundamental de la reunión es trabajar de cara a consolidar la transformación que está viviendo la Argentina y que necesita consolidar.
0: A todo esto, en la oposición, Alberto Fernández reapareció con una crítica muy dura contra Javier Milei. El expresidente cuestionó su capacidad para interpretar la situación económica y reclamó que se revise su condición psiquiátrica.
4: Había un problema inflacionario. Si Milei tuviera la honestidad que no tiene, diría: el problema inflacionario se desató porque perdimos 22.000 millones de dólares en el 2023, pero como voy a tener ese dinero, voy a bajar la inflación. Él lo que hizo fue ir a pedir la plata prestada. Lo que estamos viviendo es el desmadre de un delirante que gobierna y que no tiene noción ni de lo que pasa en la economía argentina ni de lo que pasa en el mundo. Es una persona alejada de la realidad. Ninguna persona sensata puede decir que la economía argentina está funcionando. Eso no es un problema de herencia, es un problema de un inservible que se puso al frente del gobierno y que ya es hora de que revisemos su condición psiquiátrica.
0: También Elisa Carrió volvió a cargar contra el presidente. Lo acusó de subordinar la política exterior a Donald Trump y advirtió sobre las consecuencias del enfrentamiento de Milei con el mandatario brasileño Lula da Silva.
5: Nosotros, en materia de ciencia y tecnología, sobre todo en tecnología nuclear, nosotros somos un país de avanzada. Nosotros hicimos un acuerdo de no proliferación. Básicamente, tenemos un acuerdo con Brasil. Este chico, por eso te digo, está destruyendo una nación. Ahora, si vos somos los principales exportadores a Brasil, si vos tratás así a Brasil, pero vos estás loco, vos estás queriendo romper todo, vos sos un empleadito bufón del presidente de los Estados Unidos, que además es lo peor que le pasó a Estados Unidos.
0: Mientras tanto, el Partido Justicialista intenta acercar posiciones entre Axel Kicillof, Sergio Massa y Máximo Kirchner. Ricardo Quintela planteó la necesidad de construir un frente opositor más amplio. El gobernador riojano descartó un acercamiento con Victoria Villarruel, pero abrió la puerta a incorporar a sectores de la izquierda como el que representa Miriam Bregman.
6: Yo lo de Villarruel no me lo imagino, pero sí lo de Miriam Bregman. Sí, ajá, sí, no, pero yo creo que nosotros tenemos que armar. De hecho, está la coalición cívica que encabeza Gerardo Zamora, está el Partido Renovador que encabeza Sergio Massa, estamos nosotros, tenemos que ampliarnos hacia una izquierda no radicalizada, hacia una derecha no radicalizada, un centro-derecha no radicalizado, digamos, porque nosotros somos peronistas. Sí. El peronismo es un movimiento, digamos, que permite y tolera, digamos, quienes no piensan como uno. Pero sí sabemos que el objetivo final es la toma del poder para producir la transformación que el pueblo necesita y que requiere.
0: Acuerdos, reapariciones y fuertes cuestionamientos al presidente. La Libertad Avanza busca consolidar su alianza con el PRO, mientras el peronismo y otros sectores opositores discuten cómo ampliar su representación. Con la mirada puesta en 2027, el mapa político argentino empieza a ordenarse.
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0: Vamos ahora a los anticipos del señor Sebastián Dumont. Seba, buen día.
7: ¿Cómo les va? ¿Cómo están? Buen domingo para todos. Como no sucedía después del Mundial y esa promesa de que se activaría la campaña electoral, venimos de una semana donde sí podríamos afirmar que ya hubo movimientos muy claros en ese sentido, tanto en el oficialismo, en la Libertad Avanza, como en el peronismo. Reuniones tendientes a unificar agendas y sobre todo a explorar la posibilidad de la unificación de la oferta electoral, aunque por supuesto para esto falta mucho. Eso habla, por un lado, de las urgencias y debilidades de la Libertad Avanza y por otro, las necesidades y también el olfato que ve el peronismo de tener otra vez una chance de regresar al poder el año que viene. Vamos a hablar de esos temas en un ratito, si te parece.
1: Actualizamos datos del tiempo, Alberto, 16 grados 3, la temperatura, recuerden que para hoy la máxima va a ser de 18 grados.
0: Los anticipos ahora deportivos del profe Juan Carlos Pellegrini. Profe, buen día.
8: Buen día, Alberto, ¿cómo estás? Bueno, se está jugando una nueva fecha, la quinta fecha del torneo Clausura en la Argentina, que destacó ayer el empate de Boca en el final frente a Platense, la victoria de San Lorenzo, aire para Pipo Gorosito, le ganó 1-0 como local a Unión de Santa Fe, y que tendrá como hoy el punto alto la presentación de River enfrentando a Argentinos Juniors. Además, el empate de las Leonas, la derrota del Inter de Miami con un penal errado de Messi y toda la actividad que se viene entre semana de Copa Libertadores y Copa Sudamericana. En un rato volvemos, Alberto.
0: Bueno, volvemos en un ratito con el profe Juan Carlos Pellegrini. Vamos a hacer la primera pausa.
1: Dale, vamos a hacer una pausa.
0: Tiraste datos del tiempo,
1: Vamos a actualizar datos del tiempo en esta mañana. Dale. 16 grados 3 la temperatura. Vamos a tener una semana espantosa, nublada. Recién va a mejorar el día jueves. Sí. Promedio de temperaturas van a ir entre los 8 y los 12, las mínimas y las máximas entre 18 y 12 grados. Y algo importante, el WhatsApp, ahí nos pueden dejar mensajes, 115-379-8990.
0: Bueno, ahora sí, pausa, ya regresamos, vamos.
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0: Era la primera dama cuando votó por primera vez. Ustedes recuerdan esa fotografía de la enfermera, la urna, Evita en muy mal estado, votando, ¿no? Desde ya, voto cantado, se puede decir. Y en esos últimos días cuando la enfermedad arreciaba. Evita pedía por ella, por la enfermera de los ojos verdes. Se van a sorprender con la lucidez de esta mujer, 99 años. Es una nota que consideramos histórica, una nota de archivo que guardamos y atesoramos, porque se trata de un momento crucial en la vida, a ver, y en el sentimiento de los argentinos, ¿no? Más allá de los claroscuros, más allá de las tendencias, María Eugenia Álvarez, 99 años, van a escuchar una lucidez total, decía, y aquí ponemos un extracto.
12: Evita tenía una preocupación enorme por el pueblo pobre, por la gente humilde de los campos, humildes, y del gobierno argentino, tanto que tuviera en cuenta a los humildes pobres. Y yo le escuchaba que a ella también le interesaba mucho eso. Primero de todo, que la gente humilde tuviera trabajo para darle de comer el pan a sus hijos. Esa es la realidad primera.
0: Usted tenía 23 años en esa época y por lo que veo coincidía muchísimo con lo que pensaba en ese momento Eva.
12: Yo sí, totalmente.
0: Claro.
12: Totalmente, yo lo que decía Evita para mí era sagrado. No era porque sí, por quedar bien. Lo sentía yo del alma, del corazón.
0: Sí. ¿Y cómo fue su designación? ¿Cómo se designa a la enfermera de una virtual presidenta? ¿Cómo fue?
12: Mire, ese fue el presidente del hospital, el doctor Bengolea del hospital Rivadavia, con el presidente directamente. El doctor Bengolea fue el que me manda a mí para cuidar a la señora Eva Perón. Pero primero me manda a mí a hablar con el presidente. El presidente habló conmigo y estuvo muy de acuerdo para que cuidara Evita yo.
0: ¿Cuántas sensaciones en usted, María Eugenia? ¿Cuántas sensaciones?
12: Se imagina, primero que yo siempre amaba el peronismo. Segundo que yo amaba totalmente a Evita. La había visto en dos oportunidades y siempre me llegó al alma mía. De mi alma no se fue jamás Eva Perón. Y aún fallecida y en el cielo, siento como si estuviera en la tierra.
0: Es decir, que Evita sabía que no había una persona gorila, por ejemplo, que la estaba tratando, ¿no? Que ella tenía muchísimo cuidado.
12: No, ella sabía bien que yo era bien peronista. No. Sabía bien, porque lo averiguaban todo, ¿eh? Y a él le presentaron todo lo mío, desde el hospital Rivadavia, con el doctor Bengolea, hasta que estuvieran con ellos hablando. Así fue.
0: Sí, me imagino que habrán existido diálogos entre usted y ella, cosas que ella estaría pensando en ese momento.
12: Sí, para la fundación, para la escuela de enfermeras, le decía, Eugenita, prepáreme por lo menos 30 enfermeras en 3 años de enfermería para los hospitales todos, que vamos a mandarla a todos los hospitales primero. Después, cuando vengan las otras, si quieren ir a un sanatorio, irán, pero primero los hospitales, para atender a la gente humilde tan importante de la Argentina.
0: A ella la operan, le dicen que le iban a operar de apendicitis. En el fondo le estaban mintiendo, ¿no? Porque se sabía que tenía esa enfermedad y no se lo decían, porque ella
12: Naturalmente, a ella se le dijo eso, pero no era así. Desgraciadamente era grave. Yo sé muy bien porque estuve en el hospital Rivadavia, trabajé con esos pacientes y conozco. Es terminal, terminal.
0: ¿Y ella se dio cuenta que le habían mentido? ¿En algún momento se lo dijo?
12: Muy inteligente, sí, a mí me observaba mucho a ver qué pensaba yo. Siempre me quería tomar de sorpresa, pero yo estaba muy preparada. Yo le dije al general Perón, yo estoy preparada para las preguntas que me haga la señora general. Quédese tranquilo que lo que yo pueda, todo lo voy a hacer en favor de Eva Perón por usted.
0: Y el general...
12: Ah, bueno, hijita, sí. Me dijo, muchas gracias, María Eugenita, me dijo. Sí. Me dijo así, muchas gracias, María Eugenita. No, mi general, usted lo merece y el pueblo argentino con mucha razón. Que ama a Eva Perón. Así se lo dije.
0: Y el general le decía, miéntale, no le diga lo que tiene, aliéntela. ¿Qué le decía?
12: No, el general me dejó que todo lo que yo pensaba de Eva Perón lo hiciera público. Yo dije todo lo que sentía por Eva Perón, públicamente lo hice.
0: ¿Un año estuvo tratándola Eva o menos?
12: No, sí, cerca de un año.
0: Cerca de un año.
12: Así fue, cerca de un año.
0: Y usted veía el deterioro, ¿no? Permanente, día a día, ¿no?
12: Sí. No, y además yo enfermera como era con el doctor Bengolea, lo sabía como si fuera un cirujano, claro, que no soy. Pero yo sabía, conocía perfectamente. Yo sabía cuánto tiempo de vida tenía yo por mi cuenta. Yo no lo decía a nadie, pero por mi cuenta, como lo sabía, yo lo arreglaba de la mejor manera posible, porque sabía que el tiempito que quedaba, el tiempo que le quedaba a Evita, lo sabía yo mejor que ellas.
0: ¿Usted es la enfermera que le sostiene la urna el día que vota, Eva?
12: Sí, yo era así, sí, porque hubo tanta gente que vive un poco mareada. Pero sí, yo estuve con la urna, ojo, yo tuve la urna.
0: Estoy pensando en esa frase de ella cuando pedía por usted al principio, cuando no conocía su nombre, ¿no? Quiero a la enfermera de ojos verdes. ¿El color tenía algo que ver o era la mirada? ¿Qué era? ¿Qué era, María Eugenia?
12: A través de los ojos verdes, pero la mirada mía. Siempre me miraba mucho ella fija cuando hablaba con ella. Ella decía que yo siempre le decía la verdad. Y alguna vez se le mentí un poquito, pero era la verdad.
0: ¿Usted le cierra los ojos a Eva?
12: Exactamente. Yo le cierro los ojos, murió mi guardia. Yo le cerré los ojos a Evita y le arreglé y le pusimos el vestido con la señora la modista que le había hecho, para después en el centro como donde la velaron y donde la presentaron por el pueblo argentino, así fue vestida Eva Perón, por su modista y por su enfermera, por nadie más. Nadie más intervino ahí que nosotras dos.
0: ¿Cómo fueron? ¿Cómo fueron los años posteriores a todo eso? Porque hay mucha gente que está escuchando, a mí se me pone la piel de gallina, ¿no? ¿Cómo fueron los años posteriores? ¿Hubo una carga en usted? ¿Se sintió abrumada después de semejante responsabilidad?
12: No. Yo trabajé con responsabilidad, siempre pensando en Perón y en Evita, que estaba en el cielo. Yo no me agarré ninguna frase para mí ni me quise nada para mí. Yo cuidé a Perón para el pueblo argentino, para los argentinos, y así me siento yo. Yo no quiero nada que me regalen, porque yo cuidé a Perón porque quise a Perón, con mucho amor, con mucho cariño.
0: ¿Cuándo?
12: Yo conocí a Evita, lo sí, que quería.
0: Imagínese que quiero saber qué piensa, ¿no? ¿Pero usted ve parecida a Cristina Evita, por ejemplo?
12: No. Son distintas, completamente distintas, bien, nada que ver.
0: Bien. María Eugenia, yo le quiero agradecer este ratito, un abrazo grandote, un abrazo a toda la familia. Gracias por el testimonio, y para mí son notas históricas estas. Así que las vamos a atesorar y las vamos a guardar.
12: Usted es un gran señor, le agradezco por su amabilidad, por su forma tan honesta de presentarse y pedirle el momento con usted, que se lo merece.
0: Bueno, es parte de la nota, un poco más extensa, la hice en Rosario esta nota, en Cadena 3, y la verdad que conmocionó a la audiencia peronista y no peronista, a la audiencia gorila y no gorila, ¿no? Toda una etapa ya superada de un peronismo.
17: ¿Superada? Que uno podría preguntarse,
0: ¿no? Superada por la nota, ¿no? Ah. Me parece que la nota, lo que hizo fue equilibrar los antis y los a favor, pensar en una mujer de 99 años con convicciones y además esa maravillosa lucidez, extraordinaria lucidez, impresionante, ¿no? No dejó un bache, era preguntarle y escuchar cómo dijo, ¿no? Yo tenía temores de que no pudiera escuchar bien, a la perfección, ¿no? Uh-huh. El peronismo no existe, dijo Julio Bárbaro, no existe más ese peronismo.
17: Sí, lo que para muchos existe son franquicias, o el peronismo se ha convertido en una franquicia que a quienes la utilizan a medida de sus conveniencias momentáneas o puntuales, y después obviamente se olvidan de ello.
0: Bueno, la política argentina ya empezó a moverse rumbo al 2027, lo escuchábamos en los sonidos de la semana, la Libertad Avanza y el PRO están ensayando un acercamiento, el peronismo busca reordenarse con Kicillof, Massa y Máximo. ¿Se está reproduciendo? Esa es la pregunta, ¿no? A decir de General Perón. Y aparecen algunos outsiders como Jorge Brito y Daniel Haddad. Carlos De Angelis, sociólogo, consultor, analista político, está en contacto con nosotros y nos ayuda a desentrañar un poco más de esta instancia de la política argentina. Hola, Carlos. Lotufa Alberto aquí en Radio con Vos. Buen día.
18: Hola, Alberto. Buenos días. ¿Cómo están?
0: Gracias. Muy bien. ¿Este encuentro entre la Libertad Avanza y el PRO anticipa una alianza electoral o puede terminar con el PRO absorbido con la Libertad Avanza, que es fuente de todos los males de estos últimos tiempos en tres o dos partidos, ¿no?
18: Bueno, creo que lo primero es que marca un síntoma que significa que hay gente en el gobierno que está viendo dificultades en el camino, ¿no? Está viendo que la reelección de Milei no va a ser un camino sencillo, y para lo cual van a tener que hacer tareas que quizás no querrían, ¿no? No querrían volver a juntarse con Macri, no querrían volver a... A ver, lo que fue haciendo hasta ahora fue absorbiendo figuras, ¿no? Absorbió, claro, absorbió a Patricia Bullrich, absorbió a Santilli, varias figuras de segunda fila que no son tan conocidos, que también figuran. El propio Caputo, ¿no? Toto Caputo fue funcionario con Macri. Es decir, no se inventa de cero un gobierno. Esto está claro, no ha pasado nunca. Entonces, cuando ven esta situación, dice, bueno, ¿qué tal si Macri arma una figura electoral? Se habló de Lacunza, pero podría ser hasta María Eugenia Vidal, y están 10 puntos. Bueno, Milei está en problemas porque el análisis que hacen es que tiene que ganar primera vuelta. Cosa complicada en Argentina, no puede llegar al 40. Uh-huh. Y si está en el 45, hay que recordar esta cosa que está en la Constitución, que pocos revisan, hay que sacar 10 puntos de diferencia. Entonces, por un lado, franquear la derecha para que no haya candidaturas alternativas, y dividir a la oposición, son las dos herramientas simultáneas. Entonces, la primera cuestión es juntarse con el PRO, ver qué cosas se negocian, si lo primero que quieren hacer es una alianza parlamentaria, que no haya tantos problemas para aprobar leyes, como pasó con la ley de tierras, ¿no? Que los gobernadores dijeron no y no les alcanzó. Entonces, ahora, el gobierno no tiene muchas ganas de hacer una alianza política como para que Macri tenga lugares en el gabinete como PRO. Entonces aparece más como una alianza electoral, y donde, bueno, lo primero que va a pedir, y que ya le pidió el PRO, le pide, bueno, no intervengas en la Ciudad de Buenos Aires, vamos por la reelección de Jorge Macri, o aún en un Rodríguez Larreta, ¿no? Porque los muchachos piensan básicamente conservar lo más importante.
1: El bastión.
18: Y después, el bastión, claro. Mm. Que si uno mira, la Libertad Avanza no tiene bastión.
1: Sí, este pero es un problema en un papel, ¿no? En un papel firmado, todo eso con una garantía, ¿no? Como una suerte de garantía real de que se va.
18: Por ahora son promesas, ¿no?
1: Claro, ya pasó.
18: Son promesas porque Patricia Bullrich dice, y la mía como es, ¿no?
1: Claro.
18: Entonces,
1: ¿dónde juego yo?
18: Hoy por hoy me parece que la prioridad de gobierno es sacar esta reforma al Banco Central, porque recordarás que Milei había prometido dos cosas: dolarización y dinamitar el Banco Central. Fueron sus herramientas de batalla en la elección presidencial, que ahora se la van a pagar el electorado. Es decir, bueno, no dinamite el Banco Central, pero es una reforma importante. Prácticamente no va a tener funciones en la política económica. Bien, sacar esa ley. Y después seguir haciendo la otra cuestión es qué pasa con Villarroel, ¿no? Que es el otro escollo de la derecha. No sabemos. Puede haber una candidatura presidencial, bueno, está tanteando, ¿no?
1: Sí, estuvo en el interior ahora, se reunió con gobernadores radicales, está participando en distintos actos, vino el Día de la Bandera, a Rosario, en fin. Está Sebastián Dumont y vamos a hablar del peronismo.
17: Carlos, ¿cómo estás? Claro. Bueno, el peronismo también dio una muestra de pragmatismo, al menos en haber podido dejar de lado momentáneamente diferencias que todos sabemos existen y reunirse en una mesa, 10 dirigentes del peronismo, entre ellos Massa, Máximo Kirchner, Axel Kicillof. ¿El peronismo crees vos que está viendo, sí, ahora con más certeza la posibilidad del regreso al poder y por eso puede dejar de lado diferencias y amalgamar una oferta electoral única, o necesita indefectiblemente de las pasos de las PASO para poder efectivamente llevar adelante su propia reorganización ante la ausencia ahora de un líder que pueda con su dedo, como era Cristina, digitar una fórmula como sucedió en el 2019?
18: Sí. A ver, por una parte, los sabores amargos que está dejando la economía, Argentina, salió esta semana Bausilia a decir que ven problemas, que la plata no está llegando a los ciudadanos, etcétera, habilita la posibilidad de que el peronismo vuelva al poder. No si hay dos si está partido, ¿no? Porque realmente en algún momento pareció que Máximo Kirchner, que la voz de Cristina y viceversa, habían decidido partir, ¿no? Entonces ahora están viendo, bueno, cuáles son las posibilidades para llegar a ciertos acuerdos. También es como una alianza, podríamos llamarla, ¿no? Y uno de los elementos son, bueno, Provincia de Buenos Aires, ¿no? En juego, cómo va a ser si va a adelantar la elección de nuevo Kicillof, si va a tratar de hacerlo el mismo día, y quién va a ser el candidato a gobernador. Donde realmente el peronismo tiene chances de repetir. Después la nacional veremos, pero por lo menos en provincia. Me parece que esa es la cuestión. Y la otra cuestión, que esto no le causa mucha gracia a Kicillof, si puede haber un candidato de unidad, si puede ser, ya sea Massa, si puede ser Haddad, si puede ser Jorge Brito, puede haber un candidato alternativo que logre desarmar Carlos, esta cuasi ruptura.
17: ¿Por qué lo pones a Haddad o a Brito dentro del ecosistema del peronismo y no en otro lado?
18: Bueno, esta semana también Haddad hizo su presentación rara en la Facultad de Derecha, no de Derecho, perdón, se me escapó, perdón, donde junto a todos, ¿no? Había macristas, incluso había gente de Libertario, había peronistas radicales. Ahora, la derecha ya está, la derecha la lidera Milei, salvo que haya una hecatombe, que nunca es descartable, ¿no? Porque el caso, vos fijate cómo manejaron el caso Adorni, ¿no? No supieron manejarlo, lo podrían haber resuelto el primer día y esperaron meses. Me parece que ahí esta casi ruptura habilita otras alternativas, habilita a que haya un candidato nuevo, un candidato que no venga con... Porque Kicillof ya viene con dos candidatos, dos veces gobernador, ministro de Economía, ya tiene pasado que se le va a enrostrar en la elección, va a ser muy dura esta campaña, muy negativa. Entonces, bueno, ¿qué tal si aparecen otras candidaturas alternativas, no? Y Haddad es un tipo, por un lado conocido en ciertos lugares, y el otro elemento contaría con recursos. Contar con recursos económicos que no tienen tantos candidatos en la Argentina. Entonces aparece esta alternativa que, por supuesto, va a requerir un paso al costado de Kicillof, que hoy por hoy no lo veo. Sí. Yo lo veo el equipo de él preparando la campaña. Él tiene que salir un poco, caminar el país. Lo que hace Villarroel es lo que tendría que hacer, creo que, un candidato nacional, ¿no? Es porque esperar, lo que vemos hasta ahora es todo provincial,
1: sí,
18: ¿no?
1: Es de esperar que esta alianza tenga sustento y tenga como objetivo mejorar la vida a la gente y no simplemente, como dicen algunos, un acuerdo estrictamente electoral que sirve para algunas cosas, para llegar al poder, pero no para ejercerlo. Carlos, bueno, un abrazo grandote, buen domingo, feliz Día del Niño.
18: Muchas gracias, igualmente. Carlos, y seguramente charlaremos, sí, porque este año va a ser intenso.
1: Les
18: mando un abrazo.
1: Como dice el actor Tenuta en la película Esperando la Carroza, ¿no? Sí. Cuando le dice tres empanadas Brandoni, dice, easy. Carlos De Angeli, sociólogo, consultor y analista político. Señor.
19: Claro, porque vos sabés, Alberto, que el sabor que compartís, que disfrutás, que elegís en cada momento del día y en cada ocasión, el sabor de Paladini, el sabor de toda tu vida. 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
1: ¿Qué
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20: Está el profe Juan Carlos Pellegrini. Desarrollo, profe, vamos.
8: Buen día, Alberto, ¿cómo estás? Decíamos que la fecha continúa en el fútbol argentino. Ayer empató Boca en su visita a la cancha de Platense, perdió 1-0, jugada polémica, anula en el segundo a Platense y Boca empata con un gol de Merentiel a 10 del final. A propósito de esa jugada polémica, Martín Palermo, el técnico de Platense, decía lo siguiente.
21: Que se vio quizás la mano de Luciano, pero no se vio la mano del de Boca. Bueno, ¿qué quiere que te diga? Sí, se ve que cuando volvieron para atrás, no volvieron para la mano de Gorosito, volvieron hasta la mano de Luciano. Pero bueno, estuvo ahí, decisiones medias, es lo bueno. Mejor no hablar.
8: También habló el Vasco Arrabarrena, refiriéndose lo que le cuesta el arranque a Boca, que le convierte en goles y después tiene que remontar.
21: Tenemos que tratar de empezar ganando. Pero, repito, estoy satisfecho con la muestra de carácter del grupo, de los chicos. Los jugadores que entraron en un partido ya bastante avanzado, con bastantes minutos, es difícil entrar y respondieron. Y bueno, ahora a preparar, a descansar.
8: Por otro lado, también ayer con gol de Aumenti ganó San Lorenzo. Mejoró el clima, que era bastante hostil en la previa para jugadores y dirigencia. Respira Pipo Gorosito, goleó Estudiantes en el clásico 4-0 a Gimnasia, que terminó con 9 jugadores. También para el día de hoy la presentación, lo más importante, de River enfrentando a Argentinos y la presión de tener que ganar. También estará jugando Huracán en Junín frente a Sarmiento y estará jugando Central de visitante frente a Barraca Central. Por otro lado, en el Mundial de Hockey Femenino arrancaron las Leonas, empataron 1-1 con Estados Unidos, mañana con Alemania, el miércoles con Escocia. Por otro lado, Messi y el Inter de Miami fueron goleados en su visita a Nashville 4-1 y Messi erró un penal como le estaba pasando en el último Mundial. Abrazo grande, Turco.
20: Ahí está el profe Juan Carlos Pellegrini. Qué cosa, yo recuerdo Maradona también ya entrado en algunos años, mucho menos que los de Lionel, obviamente, y errando penales. ¿Qué pasa cuando un jugador de esa valía y con esas medallas colgadas empieza a errar un penal? Porque todo el mundo dice, che, ¿cómo va a errar un penal Messi? Pero es impresionante, ¿no? ¿Qué? Falta de confianza, no patea como antes.
17: ¿Vos sabés que
20: le sacaron la ficha?
17: Yo recuerdo en la previa de la final de la Copa del Mundo que entrevistan a una periodista, no recuerdo el nombre de ella, una periodista española, que lo conoció a Messi desde prácticamente sus orígenes, antes de que debutase en primera y demás. Y ella dijo algo que, a partir de lo que vos estás contando, Alberto, me recuerda, ¿no? Digo, Messi nunca supo patear bien penales. La descripción de alguien...
20: Sí, tiro libre tampoco. Él después empezó con los tiros libres y con los penales,
17: ¿no? Pero bueno, hizo muchos goles de penal. No, pero también erró mucho, ¿no? Sí, tiene el récord de penales cerrados en una Copa del Mundo, por ejemplo.
20: Sí, sí. Vamos a hacer la pausa, un aviso más y pausa y ya volvemos.
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20: Llega la Lomir, llega el comentario de Sebastián Dumont. Pausa, ya volvemos.
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1: Y es el momento del maestro, de presentar a Lalo Mir, nuestro corresponsal interplanetario, intergaláctico, intercontinental. Lalo, querido, buen día, buenas tardes, buenas noches.
2: Hola, buenos días, buenas tardes, buenas noches, turco querido, a toda la audiencia de Dicen que Dicen. Aquí vuestro corresponsal intergaláctico, intercontinental, interespacial, internacional, intertemperamental, con aquellas noticias del mundo que no le importan a nadie, pero hoy vienen, como loco. Escucha esta, impresionante. Una empresa japonesa crea una cabina de refrigeración inspirada en máquinas expendedoras para combatir el calor. ¿Viste las heladeras expendedoras de bebidas? Que uno podría entrar tranquilamente sentado adentro, sobre todo si es japonés, que tiene un cuerpo más chiquito. La empresa de refrigeración SDRS y distribuidor industrial Nakayama lanzaron al mercado japonés el Do Helmlon Box, una cabina individual de enfriamiento corporal diseñada para mitigar los efectos del calor extremo. El habitáculo busca reducir el riesgo de hipertermia entre trabajadores de fábricas, obras de construcción y o transeúntes en espacios públicos durante los meses estivales, cuando las temperaturas del país asiático superan los 40 grados Celsius. Vas a la cabina, pones la ficha o la tarjeta o lo que sea, te metes adentro y te refrigerás un rato. Un inventazo japonés lo parió. Y ahora deportes, insólito blooper en el fútbol uruguayo. Rechazaron la pelota con tanta mala suerte que cayó en la ruta y provocó un choque. Una insólita situación, se vivió este sábado durante el partido entre Uruguay, Montevideo y Paysandú Fútbol Club, fecha 13, segunda división. Mientras se disputaba el encuentro en el parque ANCAP, la pelota salió del estadio, terminó en la ruta y bueno, y se armó el bolonqui. La inesperada aparición del balón obligó a los conductores que circulaban en la zona a bajar la velocidad. Uno de ellos, sin embargo, no consiguió detenerse a tiempo y terminó chocando al vehículo que circulaba delante suyo. La particular escena quedó registrada en video. Hoy todo queda registrado en video. Eso es lo más maravilloso de esta vida. Insólito, turco, el motivo por el cual se cortaba la luz a diario de todo un pueblo. En la India estaban desesperados, no sabían por qué los apagones ocurrían durante 2 o 3 horas. Al caer la noche se devanaban los sesos, los tipos de la compañía eléctrica, un pueblo de 10.000 habitantes. No había motivos técnicos para que se cortara la luz. Estaban tan desconcertados que finalmente lograron hacer unas campañas con la gente que salieran a recorrer la ciudad y a buscar en todos los rincones el motivo, y lo encontraron en el patio de una escuela. Un tipo que era electricista matriculado mantenía relaciones con su novia y para que no lo vieran estaba desesperado, muy calente, calencho estaba el tipo. Como era electricista, tenía el artilugio para cortar la luz. Hacían el acto y después devolvían, obviamente, el servicio técnico. Lo terminaron golpeando cuando lo encontraron. En fin, locuras de la vida para este mediodía y para que tengan tema de conversación. Vamos a poner en la sobremesa.
3: Sí.
2: Alberto, querido, a toda la audiencia de Dicen que Dicen, vuestro corresponsal intergaláctico, intercontinental, interespacial, intertodo.
3: Todo eso.
2: Se despide hasta la semana que viene. Que terminen muy bien este día y el consabido saludo, Soldán. Feliz domingo para todos.
1: Feliz domingo para vos, Lalo, querido. Y feliz día del niño también.
3: Claro.
1: ¿Quién no encierra en su pecho un niño todavía?
3: Siempre.
1: Por favor. Nunca se ha dicho esto. Por eso ahora ponemos de manifiesto esta frase, ¿no? Que seguramente habrá exégetas que tratarán de, viste, como desde Jardín.
3: Esperá, vos con la
1: obra de que está haciendo Francesco.
3: Con los años que tratarán de interpretar. Sos bastante catrasca.
1: Mira vos. Bueno, está bien. Claro. No hay otro locutor a esta hora, no. El único que hay, ¿no? Sí, no hay nada. Che, está la imagen esa que dijo Lalo recién, de la pelota y la mar en coche. A ver cómo fue, mirá, ahí está el partido, mirá. Está jugando, a ver, dice Uruguay.
3: Impresionante.
1: Una pelota salió de la cancha y provocó un accidente de tránsito.
3: Increíble.
1: Ahí está la imagen, la estamos viendo en YouTube en este momento, ¿no?
4: Bueno. Claro, rechaza al defensor.

0: Uf. Choque.
1: Ahí está, un choque en cadena. Piña.
2: Sí, sí. Claro. Pero ¿qué quiso? ¿No quiso pisar la pelota, el auto? ¿Qué fue?
1: Y te podés sorprender también y haces una maniobra brusca, frenás de golpe.
2: No era un estadio, era una canchita.
1: Viste que el fútbol uruguayo en algunas de sus categorías son estadios muy pequeños.
2: Sí, muy pequeños y poca gente, ¿no? Desde ya. Uh-huh. Bueno, muy bien, métale.
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2: ¿Usted terminó ya? Ya terminó. Bueno, llega el esperado análisis de la actualidad de Sebastián Dumont.
1: Suele decirse, Alberto, que la economía se rige sobre todo por expectativas, ¿no? Es decir, en función de lo que creemos va a suceder, se mueven los mercados, suben las acciones, bajan los bonos, etcétera, etcétera. Bueno, la política, si la economía se rige por expectativas, la política mucho más. Y eso es lo que estamos viendo por estas horas y por eso tantos movimientos que se han producido en la última semana, que fue gráficamente lo que ha cambiado, lo que más ha cambiado, la percepción de que Javier Milei y su reelección ya no es una aventura o es una posibilidad tan concreta como muchos sostenían o creían cuando ganó las elecciones intermedias del año pasado, luego del rescate del gobierno de los Estados Unidos a través del Tesoro. Por eso también en el calendario electoral rumbo al 2027 hay una fecha clave en este 2026. No se asusten, no hay elecciones antes, no hay que ir a votar todavía, pero sí hay una elección que la política mira con mucho detenimiento, a diferencia de otras ocasiones, que es la elección en los Estados Unidos. Una elección de medio término. Uno se pregunta, ¿cuántas veces en la historia de la Argentina, por lo menos en la historia reciente, nos preocupábamos por la elección de medio tiempo en los Estados Unidos, como empieza a verse ahora? Bueno, pocas veces. ¿Por qué? Porque está el ejemplo del 2025 y ese rescate que el Tesoro americano hizo en función del poder que también tenía Trump para poder llevarlo adelante. Un Trump que no gane las elecciones de medio término y que pierda fuerza en el Capitolio es un Trump que va a tener un margen más acotado para poder, entre otras cosas, si es necesario, producir un rescate como el que se produjo y que el dólar no se dispare y que la posibilidad misma que haya un cambio de gobierno, hay quienes dicen un cambio más guiado hacia el peronismo, a mí no me gusta decirlo, pero hay quienes dicen, bueno, el populismo y demás, eso podría provocar movimientos financieros para los cuales el gobierno incluso ya advierte que está preparado, es decir, no descarta la posibilidad. ¿Cuántas veces hemos escuchado en estos últimos días notas de Javier Milei diciendo tenemos los dólares y vamos a tener los dólares para evitar una corrida el año que viene? Hay otro tema también central en el análisis, más allá de los movimientos y el llamado de Karina Milei a Macri, que obviamente responde a una necesidad electoral, como así también la reunión de un peronismo que intenta unificarse. Yo creo que eso no va a ser tan simple, por lo menos a priori no va a ser tan simple, que es el alto nivel de endeudamiento que tienen los argentinos. Niveles récord de endeudamiento por el que el gobierno no muestra demasiada empatía, ¿no? Dice, bueno, es un problema entre privados, es una cuestión que deben atenderse aquellos que a nadie les puso una pistola en la cabeza para que tomen deuda. Pero en ciertas mesas políticas empieza a haber una comparación, a mi criterio, inquietante, que es la comparación con los efectos que eso podría producir en la sociedad y en el voto del año que viene, o incluso en una crisis social que pueda precipitar algunas situaciones. Hay quienes sostienen que así como en el 2001 la crisis se terminó de profundizar cuando llegó la decisión del corralito y la imposibilidad de que los argentinos accedan a sus ahorros, y eso frenó la economía en negro que había, porque el empleador no podía pagarle a sus empleados porque no podía acceder al efectivo, que hoy ese catalizador de la sociedad sea que siga incrementándose el nivel de endeudamiento. Y otro dato para cerrar, muy inquietante. Se conoció un informe en base a lo proporcionado por el Banco Central de la República Argentina, donde el sector que mayor nivel de endeudamiento tiene para con, por ejemplo, el Banco Nación, es el sector de la seguridad. Las Fuerzas Armadas, el Servicio Penitenciario, las Fuerzas Federales. Atención con ello, porque quienes deberán cuidarnos ante la posibilidad de cualquier movimiento de las naturalezas que nos imaginemos son los que hoy están más complicados en términos de endeudamiento, por lo menos en el sistema bancario.
2: Se ha generado un contrapunto en Twitter, ¿eh? En la red denominada hoy X. Bueno, el colega Eduardo Van der Kooi le está diciendo palabras más, palabras menos al gobierno, que se han encendido las alarmas, que el ministro Caputo parece representar desde hace tiempo el papel de profeta equivocado, que en abril descartó la posibilidad de tensiones financieras por el calendario electoral del año próximo, que vaticinó que el gobierno, su desafío para el 2027 iba a ser un paseo por el parque. Un mes después, en el Latam Económico Forum, redobló su apuesta y garantizó que por primera vez la economía se va a llevar puesta a la política, que la semana pasada mixturó una célebre frase de Menem cuando sostuvo: no estamos bien, pero vamos bien. Aquella combinación de impericia narrativa y política de Toto, dice Van der Kooi, se habría convertido para el gobierno en un boomerang. El secretario de Política Económica, Daza, comunicó que el Banco Central iba a comprar 10.000 millones de dólares adicionales para robustecer las reservas antes de los comicios, que Karina reactivó el diálogo muerto con Macri, bueno, y una serie de cosas, ¿no? Sigue y le contesta a Caputo y le dice: tenés razón, Van der Kooi, no pegué un pronóstico, el dólar se fue a 4.000, nada más, la inflación no bajó del 20% mensual, ni del 12, ni del 8, ni del 4, no hubo nada de inversión en energía, el PBI colapsó, el riesgo país no pudimos bajarlo de 2.000 puntos básicos, lamentablemente, imposible arreglar con el Fondo Monetario, y mucho menos comprar dólares y acumular reservas, al final lo único que hicimos fue reducir 5 puntos el déficit fiscal en un mes, pero bueno, en eso todos coincidíamos que era una pavada. Y te lleva a que hay cosas que se han hecho, obviamente, pero hay cosas que se han prometido, como por ejemplo el propio presidente para este mes de agosto, que la inflación, ¿cuánto iba a estar?
1: Iba a empezar con cero. Iba a empezar con cero.
2: Y aumentó un poquito.
1: Y aumentó la inflación de julio, fue del 2,1. Venía del 1,9. Le está costando perforar el 2% y sostenerse en ese ritmo. No en vano, Alberto, esta semana los mercados en el mundo se movieron en sentido positivo después de que se conociera la inflación en los Estados Unidos, que fue la que presagiaba el mercado, lo que implicó la proyección de que la Reserva Federal no va a aumentar la tasa de interés, y subieron prácticamente todos los activos de los países emergentes. El único que no subió, al contrario, que retrocedió y aumentó el riesgo país, fue la Argentina. La Argentina, que si bien bajó su riesgo país, hay un dato que no es menor. Cuando uno observa el recorrido por los países del continente americano, Argentina es el país que está en el anteúltimo puesto de riesgo país más alto, solo por encima de Venezuela, por debajo de Ecuador y por debajo de Bolivia.
2: Bien, nos vamos con el tiempo entonces.
0: Bueno, nos vamos con el tiempo. En este momento tenemos una temperatura de 17 grados 9, la humedad sigue alta, 80 es el porcentaje, por ahí la máxima 18 grados, se esperan lluvias aisladas durante el día de hoy y también muy parecido el clima tanto el día de mañana como el martes. Déjame saludar al ISER, el Instituto Superior de Enseñanza de la Radiofonía Argentina, que está cumpliendo en el día de hoy 76 años.
2: Bueno, muy bien, un abrazo grandote a todos los locutores egresados del ISER. Che, feliz día del niño.
0: Feliz día del niño.
2: Que vaya bien,
1: Gracias.
2: Se va.
1: Abrazo. Gracias, buena semana.
2: Bueno, muy bien. Sebastián Dumont, el profe Pellegrini, Federico Smith. Bueno, algunos de los integrantes de este programa, es la producción de Cristian Solís. Desde ya, Lalo Mir, maestro querido, Operación técnica, Nico Carubelo. En el streaming, Matías Hezbañer. Gracias por todo. ¿Quién les habla? Alberto Lotuf, con F. Hasta el domingo que viene. ¿Quién llega?
0: Ahora otro plan con Vero Castañares.
2: Hasta el domingo, gracias.
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0: es un descontrol total. Señores y señores, ¿cómo les va? Buenas tardes, bienvenidos, feliz domingo, bienvenidos a otro plan. Acá estábamos 1:05 de la tarde en todo el país, 16 grados la temperatura en la ciudad de Buenos Aires. Mirá, no es que hace calor, es que hay humedad. Entonces, si vos te abrigaste, ponés una campera porque decís llueve finito, caminás una cuadra y te querés arrancar todo porque decís no aguanto más. Bueno, así estamos. ¿Qué tengo, chicos? Ah, sale. Esto me lo dejó Lotuf. Me dijo que es un producto, es un aerosol que se llama desinfectante de ambiente y superficies. Me lo dejó Lotuf, me dijo, es un producto rosarino que no hace mal a la salud. Yo le creo, porque la verdad que yo a la gente de Rosario la quiero mucho. Sí, imagínense que estoy con Reinaldo Siete Casi hace como 20 años. Confío plenamente. Gracias, Lotuf, por este producto que nos dejaste acá, que lo vamos a bajar porque, bueno, nos podría acompañar esta marca, ¿no? Sí, la verdad que cualquier marca que nos quiera acompañar, marcas que les interesa apoyar la cultura, la actuación, el teatro y todo, lo pueden hacer. Se comunican con nosotros y nos apoyan. Gracias. 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Impresionante. Bueno, estoy solita hoy, no está Renzo Berecochea. Viajó a ver a su familia. Te extrañamos, Renzo, te queremos, te amamos. Nos falta hoy una parte muy importante del programa, pero vamos a hacer lo que podamos. Está Charly Rodríguez en los controles, por supuesto. Karina Ojeda, la número uno de la producción nacional de la radio, está con nosotros. Es un lujo tenerla. Está Ramiro Molino Torres con nosotros también. La pulcritud de este programa tiene que, y el orden tiene que ver con que está él con nosotros. Está Matías Jadvanier, que gracias a él nos ven en YouTube. Gracias, Mati. Lo tenemos a Tomás Becerra en las redes sociales de este programa. Yo soy Vero Castañares y ustedes van a estar ahí hasta las 3 de la tarde escuchando hablar temas que tienen que ver con el teatro, que es lo que nos convoca en este programa, en este espacio. Gracias Radio Con Vos, que nos cede este espacio. Y ya les dije, todos aquellos que nos quieran apoyar, este equipo hace todo a pulmón, chicos. La verdad que sí, todo por amor al arte real, real, real. ¿Tenemos que decir feliz día de las infancias? Yo les voy a decir una cosa. Yo estoy muy en contra del día de. ¿Viste cuando dicen día del niño? De... No es que estoy en contra, me parece cruel. Ay, bueno, dale. Escuchemos un poquito a Flavia. La ola está de fiesta. Gente que creció con esto. Renzo, por ejemplo, que hoy no está, creció con la... Creo que con la ola está de fiesta, ¿no? Me parece que sí. ¿O no? Con Reina, Reina Rich, dice el que escuchaba. Bueno. No, digo, cuando dicen día del niño, día de la madre, día del padre, día de las infancias en este caso, ahora que quieren volver a establecer que se diga día del niño, el día de las infancias es mucho más amplio, visibiliza las infancias desde otra manera, la etapa del crecimiento. Me parece cruel porque es como que sí o sí hoy es una fecha que tiene que ver con el comercio, más allá que el comercio está así, todo para abajo, pero digo, sí o sí le tenés que dar un regalo al niño o a la niña. Aparecen como esas cosas de que tenés que darle hoy y por ahí no tenés un mango, y siempre pasó esto, más allá de que estamos en una situación económica totalmente cruel y que no hace falta ni que le expliquemos, pero digo, siempre me pareció eso, ¿viste? Yo recuerdo haber sido una niña de un hogar con recursos ahí arañando, y había siempre como lugares donde había convocatorias populares. No sé, se hacía una fiesta en la plaza, las organizaciones, ¿no? Las organizaciones, la iglesia del lugar, no sé, la escuela, donde por ahí recibías algo y te encontrabas con otros niños, niñas y podías jugar. No vi mucho este año, capaz que porque yo no tengo niños, no estoy en época de criar, y tal vez hay gente que está más conectada y sí, pero no sé cómo lo están viviendo ustedes. A mí me parece siempre el Día de la Madre, entonces me parece una crueldad. Creo que si vos querés celebrar, en este caso las infancias, bueno, no sé, hay otras cosas, como uno dice siempre, ¿no? Dedicar tiempo... empezar a pensar realmente qué necesita el niño o la niña. ¿Qué necesitas cuando sos chico? Necesitas que te miren, que te quieran, que te escuchen, que seas escuchado, que tengas un lugar, que alguien te reciba. Por supuesto que te encanta jugar con juguetes. Por supuesto que necesitas también que alguien te haga un regalo. Está buenísimo. Pero nada, no sé, es mi mirada. Discúlpenme si es algo tan personal, pero bueno, los que están festejando y pueden festejar y lo hacen, bueno, que pasen bien este domingo, este Día de las Infancias, que compartan. Vamos a estar charlando con diferentes actores y actrices como hacemos siempre, y en este día tan especial, ¿no? Y la actriz que estamos esperando ahora, que es nuestra primera invitada, es una persona que tiene hijos, entonces también vamos a hablar con ella del tema. Pero bueno, ¿vamos a regalar? Sí, vamos a regalar como siempre. Al 4778-8215, 4778-8211, es la línea para conectarse. Me encanta esta música que pusiste, Charlie, de La Pantera Rosa, que también es algo con lo que hemos crecido, que ha atravesado muchísimas infancias. Bueno, claro, ¿qué canción o personaje recordás de tu infancia, no? Pantera Rosa, yo lo recuerdo un montón. La Mujer Maravilla, El Increíble Hulk, la serie El Increíble Hulk, pero la serie, con un chabón con que se le ponían los ojos de color y medio que se recontracalentaba y empezaba a romper la camisa. A mí me daba un miedo El Increíble Hulk, pero me gustaba a la vez, porque me gustaba todo lo que hacía, como que descontrolaba, y después al final era bueno, ¿viste? Como una cosa medio loca. Bueno, ni hablar. El perro Alfonso, Cecil Charré con el perro Alfonso, no sé qué recuerdan ustedes de sus infancias. Ay, no, me muero. El perro Alfonso, Goma, Goma, Goma. El show de Carlitos Balá. El Chupetómetro, El Capitán Piluso, Margarito Tereré, chicos, una cosa de locos. ¿Qué canción o personaje recuerdas de tu infancia? Es lo que vamos a estar preguntando hoy. Jugamos con esa consigna al 1153798990. Vamos a estar regalando, atención, invitaciones. Dos pares de entradas para que vayan hoy mismo al teatro, al Picadero, que a las 6 de la tarde tiene función la obra que se llama Quien Sea Llega Tarde, que son solo 8 funciones. Así que quien pueda ir hoy a ver Quien Sea Llega Tarde, que ya se está despidiendo del teatro del Picadero, que está ahí en Corrientes y Callao, es el pasaje Enrique Santos Discépolo. Bueno, llama ahora al 4778-8215. Hoy 6 de la tarde. ¿Podés ir al teatro? ¿Querés? Te ganas dos entradas. Llama ahora. 4778-8215, 4778-8211. Así que mientras esperamos que alguien se comunique, les recomendamos otras obras también. Por ejemplo, Imprenteros. Imprenteros se va a dar, va a tener estas funciones a beneficio los sábados del mes de septiembre. Vayan agendando, porque Imprenteros, que es una obra que está buenísima, que lleva ya 8 temporadas, la que dirige y escribió Imprenteros, que es libro, documental, lápiz, obra. Lorena Vega la tuvimos acá, cuenta la historia familiar junto a sus hermanos. Bueno, van a estar en el Teatro Picadero en septiembre 19 y 26, sábado 19 y 26 de septiembre, y el domingo 27 a las 11 de la mañana. Son funciones que hacen a beneficio, así que ya vayan reservando su lugar. Quiero hablar también de Expedientes AR. Esta obra se da en el Teatro del Pueblo los domingos a las 5 de la tarde, la fuimos a ver el domingo pasado. Teatro del Pueblo, que está en la calle Lavalle 5656. Expediente AR habla sobre el femicidio de Ángeles Rawson. Es una obra totalmente necesaria. ¿Se acuerdan de lo que pasó con Ángeles, que fue encontrado su cuerpo en el SEAMSE? Bueno, la verdad que es una obra que repasa eso que sucedió no hace tanto tiempo acá en plena ciudad de Buenos Aires, y es totalmente reflexiva, y la pueden ir a ver hoy a las 5 de la tarde, y son las obras que les estamos recomendando ahora. Pero en este mismo, ahí está, mira, Expediente AR, domingo 5 de la tarde, Teatro del Pueblo. La verdad que está muy bien abordado el tema. No usan los nombres, por eso se llama, tiene este nombre. Seguramente estaremos charlando con alguna de las actrices más adelante para que nos cuenten, porque la verdad que es un tema súper delicado, pero totalmente necesario de tocar. También el teatro tiene como este compromiso, ¿no? La verdad que este es un elenco absolutamente comprometido con eso, que nos trae además para reflexionar y para ver qué cambió, ¿no? De cómo se trató ese tema en ese momento, y pasado el tiempo, bueno, cómo lo vemos ahora. Bueno, el que puede ir al teatro hoy, 6 de la tarde, llama al 4778-8215, 4778-8211, y se gana dos entradas para ir al Picadero a ver la obra Quien Sea Llega Tarde. ¿Quién llegó? Hablando de llegar, ya mismo, así.
1: ¿Quién llegó?
0: Pilar Gamboa está con nosotros, señoras y señores. Hola, Pilar, bienvenida, gracias
1: hola,
0: por venir.
1: Hola, por favor. Un placer.
0: Bueno, es domingo, Día del Niño, ya se los dije. La actriz, la persona que va a venir, les dije, tiene familia y está en este momento dejando...
1: Los dejé en la casa de mi
0: familia,
1: hermana.
0: Pilar.
1: Los dejé en la casa de mi hermana y dije, bueno, me voy con Vero un ratito y vuelvo, ya vuelvo. Por favor, no pasa nada.
0: Bueno, totalmente, ahora vamos a hablar especialmente de... Te vi en Las Hijas el viernes.
1: Ah.
0: Te pasás.
1: Ay, qué linda, gracias, qué bueno.
0: No, tremenda la obra, por Dios.
1: Sí, tremenda, la verdad que sí. Ese... Sí, es una obra que no le esquiva, ¿viste? Al bulto.
0: ¡Ay, por favor!
1: A la vez, bueno, nada, con comedia. Es una obra dirigida por Adrián, o sea, sí, que evidentemente está... Pero bueno, también es un tema que toca muy profundo, ¿viste? A la platea. Yo me doy cuenta como que hay un momento en donde de la risa pasa como a otra cosa más profunda, se nota en el clima. Y el objetivo un poco cuando lo empezamos a hacer y todo es era ese también, como bueno, tampoco nos vamos a hacer todo el tiempo los graciosos,
0: en un momento
1: hay que entrar, y entra la obra.
0: Entra y sale, sí. Soledad Villamil, Florencia Peña, la verdad que no me imaginaba que era así, todo el mundo decía, bueno, nada, súper recontra recomendada. ¿Cuántas funciones tenían el viernes? ¿Dos?
1: El viernes teníamos una, ayer tuvimos dos.
0: Ayer tuvieron dos, yo pensaba, el día que tienen dos, otra vez tienen que volver a hacer todo
1: eso, ¿puedes creer? Ayer.
0: ¡Ah! ¿Y hoy también?
1: Sí, hoy tenemos una y mañana agregamos una última despedida total de Buenos Aires. Después nos vamos a fines de septiembre, empezamos a salir de gira a Mar del Plata primero, después a Rosario, después a Córdoba, después Santa Fe, Paraná, Rafaela. Bueno, La Plata, Tigre, vamos a hacer un montón de lugares, que también está re bueno para poder llevar al interior lo que hacemos. Fue una obra, a mí me dio un montón, la verdad. Yo no había hecho nunca teatro comercial. Sí había hecho en el Cervantes, de jueves a domingo. No es que no había hecho así seguidilla de funciones, pero no teatro comercial. Fue la primera vez que dije que sí. Y fue una experiencia, la verdad, que muy, muy buena para mí. Como... Porque también es una obra especial, bueno, la temática, ¿viste? Son tres hermanas que se juntan a festejar el cumpleaños a la madre, que empieza a tener como unos signos de demencia, la madre todo el tiempo está por llegar, y es un poco, en realidad, como ese momento de la vida en donde se intercambian los roles, mi personaje lo dice, y en donde hay que empezar a cuidar a los padres, y cómo le pega a cada una, de acuerdo a la madre que cada una recuerda que tuvo. Y me parece que eso... es una temática que nos toca a todos, o sea, tengas hermanos o no, tengas padres grandes, no sé, como que hay algo de ese momento de la vida que me parece que en ese sentido siempre Adrián tiene como una especie de antena, ¿viste? De que tiene como decir, tipo, de esto no se habló, como algo de eso. Y a mí cuando me llegó el texto me pareció que estaba buena la obra, sobre todo que estaba buena para actuar, ¿viste? Como que es una obra de actuación, digo, como son tres hermanas que sostienen un diálogo, ¿no?
0: Sí.
1: No hay nada más que eso. No cae nada del cielo, no se da vuelta a una casa, no pasa nada.
0: Exacto.
1: Somos nosotras tres encarnando eso solo con actuación, que sí. Por eso la doble función es muy agotadora, como que terminar y arrancar de nuevo es bastante agotador.
0: ¿Cómo es cuando te llama Adrián? ¿Te mandan un mail? ¿Te llama Adrián? ¿Alguien te manda un mensaje?
1: No, te llama Adrián.
0: ¿En serio?
1: Sí, hola, ¿podés hablar?
0: Sí.
1: Sí, dale.
0: Y sí, le decimos.
1: Y le decís que sí. Yo dudé bastante, no por... sobre todo porque tengo hijos chiquitos y el teatro es muy sacrificado. Quiero decir, es espectacular. A mí es lo que más me gusta hacer, me vuela la cabeza... el presente, lo vivo, la gente ahí, la reunión colectiva. No hay nada para mí que pueda superar eso de lo que a mí me pasa en el teatro. Pero bueno, es la hora del baño, la hora de dormir, la hora de cenar. Entonces es un sacrificio familiar.
0: Tremendo.
1: Pero bueno, después te das cuenta que, no sé, mis hijos vienen al teatro, van, vienen, los llevamos de acá para allá, qué sé yo. Y te das cuenta que, bueno, es la madre que les tocó que hace esto y que... no los veo tan mal. O sea, es más lo que sufro yo que me parece que lo que finalmente terminan sufriendo ellos. Pero sí, me llamó Adrián, así me contó el proyecto. Yo le dije, ay, Adrián, tengo hijos chiquitos, son muchas noches ocupadas. Y la verdad es que me dijo, bueno, tómate un tiempo para pensarlo, yo creo que lo tenés que hacer.
0: Bueno, ya
1: ahí. Y ya ahí dije, tipo, bueno, y cuando leí la obra me gustaba que fuera una dramaturga argentina. En general el teatro comercial siempre es, viste, como cosas probadas afuera.
0: Adaptadas,
1: como cosas que funcionaron en Londres, no sé qué. Pero no lo digo mal, digo,
0: es así, es como la característica.
1: Es la característica.
0: Es bien distinto del teatro comercial, es como una perla en el teatro comercial, ¿no?
1: Qué
0: es,
1: bueno, qué lindo, sí.
0: No es cual que vos decís, bueno...
1: No, la verdad es que es una obra de eso, de actuación, de compromiso emocional, de hacer reír, y a mí me encanta hacerla. Yo la paso re bien, termino rota, obvio, cansada y todo, pero lo que pasa ahí con la gente, mucha gente que se queda después ahí en la platea abrazándose. Una vez me contaron una anécdota muy buena que me contó Toki, el asistente de dirección, que es bárbaro. La estábamos haciendo en el Maipo en ese momento con Juli Díaz, y hicimos función el Día de la Madre, y habían ido tres hijas con la madre. Y cuando terminó la función, la madre les dijo, bueno, me hubiesen regalado una cartera. La madre llorando, las hijas abrazándola, todas riéndose, y después nos esperaron en la puerta. Y no sé, mucha gente que me dice, es más que una obra de teatro, para mí fue una experiencia, me pasó algo de... La gente ríe y llora al mismo tiempo.
0: Salís muy movilizado.
1: Sí, y la verdad es que está re bueno que pase eso en el teatro comercial para mí, ¿no? Sí. Es una obra de teatro, no sé, es como... Sí. No se le esquiva la cosa, nos metemos en la profundidad y eso después la gente lo termina agradeciendo, ¿viste? Como también el único canal para ir llegando ahí es el humor, ¿no? Como en la vida, qué sé yo, no sé, no hay yo, por lo menos yo, y me parece que Adrián y también mis compañeras, no hay manera de pensar sin humor, ¿viste? Porque la obra no es solemne.
0: No, para nada, la pasan re bien. Bueno, aprovechen todos los que van a estar en las ciudades que nombró Pilar, que van a estar recorriendo a partir de septiembre.
1: A partir de septiembre, de mediados de septiembre, creo que el 11, 12 y 13 en Mar del Plata.
0: Hermoso.
1: Y hacer funciones en tu ciudad.
0: Sí.
1: Mar Platense.
0: No sabéis todavía dónde van a estar.
1: Sí, en Radio City.
0: Que es un
1: ahí vamos a estar.
0: Complejo divino. Teatro, una sala hermosa. Hay que llenarla, ¿eh? Así que marplatenses, vayan ya.
1: Atentis los marplatenses.
0: Sí.
1: Sí, está re bueno. Estamos re contentas de poder ir al interior con la obra.
0: Claro, y además también nos fuimos. Yo por lo menos me fui pensando, ¿qué actrices, viste? ¿Habías trabajado con ellas dos, con Soledad Villamil y con Flor Peña? ¿Nunca?
1: No, nunca, nunca, nunca, nunca en la vida. No.
0: Qué química hermosa que logran.
1: Qué también. Bueno.
0: Impresionante.
1: Sí, sí, es como que... Bueno, cuando Juli no pudo hacer más la obra y entró Flor, que se mandó un torazo tremendo, una heroína.
0: Bueno, me daba cuenta también de eso, ¿no?
1: Sí.
0: Dije, ¿cómo es que se colocó acá esta pieza y esto funciona? No me la podía imaginar. Dije, qué lástima que no vi las dos versiones. Uno quiere ver todo, ¿no?
1: Claro, sí, sí. Con Juli era otra cosa.
0: Claro.
1: Era otra obra. Después,
0: me imagino.
1: Y todo el principio con Flor fue muy... Para Sole y para mí, sobre todo, como, bueno, para ella ni hablar, imagínate todo ese texto, tenía que no sé qué, la acompañábamos todo el tiempo.
0: Sí.
1: Pero para nosotras también fue raro, porque fue, bueno, de golpe nos cambiaron el bajista, ¿viste? Como que de golpe la banda sonaba de otra manera y hay que empezar a entender cómo suena eso. Pero también fueron cosas que le vinieron bien a la obra, porque nosotras también descubrimos nuevas cosas con Florencia, que es una actriz completamente distinta a Julieta Díaz. Cada una con su poética, muy distintas. Y bueno, pero las dos versiones funcionan y creo que lo que funciona es la obra de Ariadna Sturzi y también la dirección de Adrián, que para mí, a mí me sorprendió, es la primera obra de teatro que dirige, es un director muy muy exigente, pero también con una escucha muy grande, ¿viste? Como que yo vengo del teatro, entonces para mí, y trabajo en grupo, entonces para mí es como muy difícil no opinar, ¿viste? No opinar de lo que está pasando en la escena, ¿no? Como termina el ensayo y decir, bueno, pero acá, ¿cómo lo podemos? No sé qué. Soy
0: claro.
1: Medio una pesada, pero desde un lugar de intentar... o sea, mis herramientas son siempre pensar grupalmente. Entonces, a todo lado donde voy, intento pensar grupalmente. Y Adrián se recopó con eso, ¿viste? No, o sea, bueno, a ver, probémoslo, no sé qué.
0: Sí, qué bueno.
1: Sí, estuvo re bueno. Fue un proceso re lindo, muy... álgido, porque se ensaya poco, o sea, se ensaya, no sé, 7 semanas, digamos, ¿no? No es que tenés 6 meses de ensayo para descubrir, medio que tenés que ir bastante rápido. Y bueno, y después la estrenamos ahí en el Maipo y fue impresionante lo que pasó.
0: Impresionante
1: lo que pasó con la obra, impresionante. Se llenaba la obra en el Maipo, que es un teatro hermoso, se llenó en la plaza toda la... no sé, toda la temporada. La verdad es que es una fiesta total y agradecimiento.
2: Y ahora en la plaza, pará, porque te quiero preguntar, vos además sos dramaturga, ¿cómo empezaste? O sea, no es cómo empezaste, empezaste primero a actuar, después a escribir, ¿cómo fue eso? ¿Cómo te encontraste?
1: Siempre primero actuar.
2: Siempre primero actuar.
1: Lo que pasa es que en la época en mi época, la formación era, te estoy hablando de 2000, ponele, 99, 2000, qué grande estoy. Era mucho, bueno, el auge en Buenos Aires del teatro, que igual sigue siéndolo, es una de las ciudades más ricas, sí, en teatros del mundo, y te lo digo conociendo varios lugares del mundo en relación al teatro. Hay un prestigio por el teatro que argentino, muy impresionante en otros lados del mundo, ¿viste? Cuando llega una obra argentina a un festival en Toulouse, en Francia, se llenan las obras argentinas. Ahí, o sea, está catalogado como un gran teatro, y yo creo que es así, que Buenos Aires y Argentina tenemos un teatro muy bueno. Y en ese momento, cuando yo me empecé a formar, era muy la escuela de la dramaturgia del actor, ¿viste? Juntarte, okay, con otros, improvisar.
2: Okay.
1: Y entonces era improvisar y después bajar esa improvisación a texto. Entonces un poco el camino de la actuación y la dramaturgia para mí fue casi al mismo tiempo. Es decir, bueno, que algo de juntate con los demás a crear tu propio material, ¿viste? Y entonces, bueno, eso con la falencia de después decir, bueno, pero después cuando te llega un texto como... Pero era un momento muy... o no sé, o por lo menos yo lo viví así, con las Piel de Lava, que las conocí en ese momento.
2: Eso te iba a decir, ¿ahí nació Piel de Lava?
1: Ahí nace Piel de Lava y ahí nace Compañía del Silencio, mi grupo con Romina Paula, Bigliardi, Lamote y Pampín.
2: Porque ella no tiene un grupo nada más.
1: Tengo dos. Dos compañías de viejos amigos de hace 25 años, que lo único que hacemos es hacer nuestras pavaditas y estar juntos en el tiempo. Sí, la verdad que sí, un privilegio total. Bueno, pero por lo que te decía antes, yo no entiendo la existencia sin la grupalidad, me cuesta un montón, me cuesta la individualidad, me cuesta en serio, ¿viste? Como no...
2: Ay, pensá en vos, Pilar.
1: No.
2: Listo.
1: No, pero me pasa también
2: y
1: cuando llego...
2: Y adelante.
1: Claro, como lo de la carrera, ¿viste? Como que me cuesta pensar el mundo de esa manera, y mi militancia es a que invito siempre a todos los demás a que piensen el mundo más grupalmente, sería un mundo más lindo.
2: ¿Y qué te parece?
1: Porque implica el consenso, o sea, la grupalidad es mucho más difícil estar en grupo que estar solo, o sea, es más, no sé, nuestro trabajo con Piel de Lava implica siempre intentar, digo, no es una democracia, no es que ganan, una gana, hay votación y entonces ganan las ideas, es convencer, y eso lleva más trabajo, y la escritura grupal y todo. En el caso de Compañía del Silencio siempre escribió Romina Paula, y escribió y dirigió, pero también es una dirección recolectiva, ¿viste? O sea, nosotros estamos interpretando sus textos, pero también opinando como actores, y entonces, para mí, en mi época de formación, que conocía todas estas sabandijas, empezamos también a pasarnos materiales de literatura, de películas. Sí, en ese momento veíamos Cazabetes y veíamos cómo creaba él con Gina Rowlands, y nos parecían unos héroes, ¿viste? Él hacía películas comerciales, porque era muy hermoso, y entonces era como una especie de galán de cine, y hacía, y con esa plata que ganaba, producía sus propias películas, que son tipo unas maravillas del cine, con su mujer de ese momento, que era Gina Rowlands, de toda la vida, y hicieron Opening Night, qué sé yo, películas que a nosotros nos marcaron, claro, la vida. Ese tipo de actuación, y de gente que estaba trabajando en grupo, sacando el capital de lo comercial para hacer sus propias cosas. Y fue un poco nuestra escuela en ese momento. Y entonces la dramaturgia, la actuación, la manera de pensar el mundo, la música, el cine, los autores de ese momento que nos atravesaron en la literatura norteamericana, qué sé yo, nos empezamos a pasar materiales, obras de teatro, clásicos, nos empezamos como
2: a nutrir,
1: y bueno, y ahí nos empezamos a formar hasta llegar a hoy, que nos seguimos formando.
2: Y Piel de Lava están con Parlamento, ¿no?
1: Estamos con Parlamento.
2: ¿También cuánto hace que están? Yo lo vi hace un montón, Parlamento.
1: Y hace ya, en el
2: años.
1: Picadero, como...
2: O
1: sí,
2: más.
1: Como 3 años que
2: como
1: estamos con
2: años.
1: Parlamento.
2: Parlamento,
1: sí.
2: No se lo pierdan, están los miércoles.
1: Miércoles a las 20 en el Picadero. Y en noviembre hacemos 4 de Petróleo, volvemos.
2: ¡No!
1: Sí.
2: ¡Qué bomba!
1: En el Metropolitan hacemos 4.
2: ¡Qué bueno!
1: Siempre, viste, la sacamos, hacemos 4 funciones y nada más.
2: Pero agradecidos todos, porque la verdad que queda, viste, a veces cuando, ¿no viste Petróleo? Y decís, ¡ay no! ¿Cómo es que te perdiste? Bueno. Es como dar esa oportunidad para todo el mundo que no la vio, atentos también.
1: Atentis.
2: Vamos a estar diciendo
1: atentis.
2: Acá. Y están otra vez por volver.
1: Y el martes estrenamos.
2: El martes se estrenan con
1: El Tiempo Todo Entero, que es como el...
2: Esa es mi oportunidad para verla.
1: Bueno, dale, en la plaza, en la misma sala que estamos con Las Hijas.
2: ¿En la misma?
1: Termino Las Hijas y todos los martes voy a ir a hacer El Tiempo Todo Entero, que es el clásico de nuestro grupo, si querés, de la compañía El Silencio. Es una obra que es una versión libre del Zoo de Cristal, de Tennessee Williams, que Romina la escribió a los 30 años para nosotros y la hicimos hace 16 años en El Callejón. Es una obra con la que viajamos por, no, es raro decirlo uno mismo, pero la verdad es que viajamos por muchos lugares del mundo. Qué fue una obra que fue muy, muy especial en nuestra vida, fue medio un antes y un después en el grupo. Durante muchos años hicimos temporada en El Callejón y nos iba bárbaro y es una, a los que no conocen a Romina Paula, es una dramaturga o una escritora, escribe una narrativa hermosa, tiene unas novelas increíbles. Si son interesados, yo la recomiendo mucho, pero más allá de que sea mi amiga, es un talento descomunal, muy crack del pensamiento. Y
2: ¿hay material de ella disponible para ir a buscar? Y
1: sí, tiene un montón de novelas, arranquen por Agosto, que para mí es un novelón. Bien. Y sigan por todo lo que tiene, que es muy muy bueno, incluso sus obras de teatro, las que escribe para la compañía y las que escribe... no, es muy muy talentosa. Y Romina es amiga nuestra, bueno, ahí nos conocimos, a principios del 2000... y El Tiempo Todo Entero, la hicimos el año pasado hicimos en Girona, en el Festival de Temporada Alta, que es un festival que vamos bastante siempre, es un festival muy lindo de teatro en Cataluña, y Narcís, que es el director del festival, dijo, bueno, se animan a hacer Sombras, por supuesto, que era la obra que estamos haciendo, la última de la compañía, y en Barcelona hacer El Tiempo Todo Entero. Uy, dijimos, pero hace 16 años que no hacemos El Tiempo Todo Entero. Bueno, pero hay mucha gente que no la vio.
2: Claro.
1: Bueno, y la ensayamos, y 16 años después...
2: Ahora sí, son re fáciles de convencer, decir, bueno...
1: Ay, es que somos entusiastas, ¿viste? Es con las pies de lava siempre tenemos una frase que somos víctimas de nuestro entusiasmo, y la verdad bien. Es que es medio así. Y la ensayamos, y la hicimos, y fue hermoso lo que pasó con
2: qué
1: la
2: bueno.
1: obra. Como hacer ese material 16 años después. Es una obra muy hermosa, muy, muy hermosa. Si quieren, lean El Zoo de Cristal y después vengan a vernos, pero no hace falta tampoco. Digo, como tareitas.
2: Yo, claro.
1: Si les dan ganas y tienen tiempo, no creo, en este mundo tan voraz, pero bueno, el que pueda, es una linda ejercicio para hacer. Y bueno, y la hicimos ahí, y después cuando llegamos, la Mote se cebó mucho, empezó a decir, pero ya la tenemos ensayada, ¿por qué no aprovechamos ahora que... Que en ese momento la hacíamos en El Callejón para 62 personas. ¿Por qué no vamos a un teatro más grande? Aprovechemos un poco que ahora somos todos actores un poco más conocidos, si querés, un poco más populares.
2: Totalmente.
1: Hagámosla en sala más grande. Y entonces hablamos con la plaza. La plaza nos dijo que sí enseguida. Y también hicimos un sistema que es hay entradas de todos los precios, como hay entradas más populares, es un momento duro y nosotros no estamos haciendo esto para llenarnos de plata, sino para que la gente pueda venir a ver nuestro clásico de
2: claro.
1: grupo.
2: Claro, es que hay como también una oferta enorme, viste que... No sé si en algún momento hubo tanta oferta como ahora.
1: Y lo que pasa es que se filma poco.
2: Claro.
1: No hay tanto audiovisual, digo, salvo las plataformas. O sea, la única manera
2: es
1: ir a través de la plataforma, que las plataformas, por suerte, filman mucho, pero bueno, nada, no está la tele. Ya no está la tele, no está la ficción. En la tele, que vos prendías la tele y veías, digo, eso sí que era verdaderamente que llegaba a todo el mundo. Entonces, sí, yo el otro día iba caminando por Corrientes y es impresionante
2: es tremendo,
1: que hay para ver en el teatro. Impresionante.
2: De todos los precios, en todas las salas, hay cada vez más salas. Acá nos acercan, bueno, imagínate, este espacio se llenó de por suerte, también por eso estamos tan contentos de hacerlo, porque es como algo que se retroalimenta y está buenísimo.
1: Sí.
2: Cuando te escuchaba hablar de la cuestión colectiva, de esta manera de pensar el mundo, vos, la maternidad también es... colectiva.
1: Sí.
2: O sea, cuando parís necesitas la red sí o sí.
1: La verdad que sí. Sí, no hay manera, sino es muy difícil maternar.
2: Traigo esto porque a veces hay una mirada, como no sé si vos lo sentís, yo por ahí lo veo, que hay como una mirada de que, viste, siempre estar opinando o juzgando o, no sé, o diciendo algo de la maternidad de otro, que el otro, el que está maternando necesita que lo ayudes con lo que te pide, ¿no? Que necesita tu opinión para nada, no sé si...
1: Sí, es medio inevitable, a mí sí. Me pasa ahora que soy madre y tengo una amiga que acaba de ser madre, es medio inevitable dar consejos, lo que no se puede decir es lo que hay que hacer, porque... Es sobre todo porque cuando te lo dicen, estás puérpera, te acabas de parir. Claro. Tenés un ser humano que depende de vos, que no se agarra la teta, que se agarra pero te lastima, que tenés las tetas gigantes, el cuerpo arrasado, las hormonas en una especie de descontrol. Y hay una tendencia a sentir que siempre estás haciendo las cosas mal desde la mirada de afuera, ¿viste? Es como el nene tiene hambre, dale la teta. Siempre te dicen que tienen hambre, siempre te dicen que tienen sueño, siempre... Y también te dicen algo que es un poco para mí que en su momento fue muy fatal, que es, bueno, un bebé llora, ¿viste? Siempre lloran los bebés. Y decís, bueno, vos tranquila, vos vas a saber lo que le pasa, porque sos la mamá. No tengo idea lo que le está... No tengo idea lo que le pasa. Entonces te sentís mal porque soy la mamá y yo no sé lo que le pasa. Y entonces hay algo como de una especie de, ¿viste?, pirámide de la culpa... que te acompaña para siempre, sos madre, hola, pasaporte para de la culpa. Te lo dan ahí, porque sentís siempre, es muy fuerte, es una responsabilidad enorme tener que criar un ser humano, y que al principio la verdad es que depende mucho de la mujer, por eso arrasa tanto a la mujer. Digo, ahora las cosas cambiaron bastante, yo siento que se, digo, más allá de las familias que se forman, todos los tipos de familias que hay entre mujeres, entre hombres, no sé qué, digo, pero también el rol más activo es el de la mina.
2: Sí, es el cuerpo
1: de la... le da la teta a la noche, sí. Es el cuerpo de la mujer. Y yo creo que hay algo que, bueno, que ahora los hombres los van, acompañan mucho más eso que antes. Antes era directamente...
2: 2 días, chau.
1: Sí, exacto. Yo creo que ahora hay como una especie de construcción también con eso. Pero igual sigue siendo muy difícil. No es mi caso. Yo justo tengo un compañero espectacular, como no, que le encanta paternar, le encanta estar con los hijos. Que sabe tanto como yo de los... O sea, de verdad yo estoy en un 50-50.
2: Qué bueno.
1: Sí, es así, y lo tengo que decir porque no pasa tan seguido,
2: no,
1: ¿viste?
2: No.
1: Y yo creo que eso está yendo hacia eso, pero falta un montón,
2: ¿no? Yo estoy ahora, empecé a militar esto, que empecemos a tener una mirada sobre la maternidad como más... Acompañemos más amorosamente, chicos, porque la verdad...
1: Sí, la verdad que sí.
2: Que tienes una mirada social, como cultural, como empezar a hablar también de esto. No sé, me metí en
1: sí,
2: eso.
1: Sí, yo también me parece hermoso esa, no esa que,
2: bueno,
1: la que entraste.
2: Ya que estamos.
1: No, yo te digo, a mí me pasó también que cuando nació Manu, mi primer hijo, que nació en pandemia, nació el 29 de marzo del 2020 y habían cerrado todo el 16. Entonces yo no estaba desesperada. Directamente, porque estaba todo el día con un bebé recién nacido,
2: claro.
1: Adentro, no podía ir ni a la esquina, porque era el momento que no se podía ni salir a la esquina, salvo para hacer las compras y pasear a los animales. No podía salir, no podía compartir con mis amigas que son madres. Mi mamá en ese momento vivía, no podía conocer a su nieto, no me podían ayudar, nadie. Yo, la verdad es que lo que hicieron mis amigos, que fue espectacular, fue mandarme comida. Cocinada, tipo...
2: Manden milanesa, chicos.
1: Me mandaban...
2: Manden tarta.
1: Me mandaban comida.
2: Claro.
1: De golpe, viste, alguna salía, pero no se podía salir. Estuvimos muy solos. Entonces, ese primer momento, el negro trabajaba mucho, estaba escribiendo División Palermo, entonces estaba muy conectado en Zoom, y yo estaba todo el día con Manu mirándolo y diciendo, ¿qué es esto? Y en un momento del muy traumático de la humanidad, la pandemia. Entonces fue un puerperio bravo, ¿viste? Fue un puerperio bastante bravo. Diciendo, ¿en qué me metí? Y tampoco
2: justo
1: podía actuar.
2: Esto, claro.
1: Que es un poco lo que a mí me...
2: Es un canal, claro.
1: Y sí, yo ahí, ¿viste? Me gusta tanto actuar y me genera tanto deseo lo que hago y me gusta tanto lo que hago que después cuando vuelvo a mi casa soy mejor madre. Ahí no tenía... No sé, estaba todo el tiempo con unas videollamadas rarísimas, mostrando al bebé por videollamada. Fue todo muy difícil.
2: Muy
1: y ahí te das cuenta de lo importante que es tener una red, para criar, para contener a las madres. Uh-huh. Sí, contener ese momento de la vida que es hermoso y muy difícil. Y, o sea, no romantizar más ni la maternidad
2: ni nada,
1: no romantizar la vida, o sea, siempre el otro está atravesando algo que seguramente lo está conmoviendo y hay que ayudar en vez de juzgar.
2: Bueno, vamos a cumplir con lo que dijimos.
1: A ver, ¿qué dijimos?
2: Vamos a cumplir con el horario.
0: Ah, muy bien.
2: No, no, yo valoro un montón que vos estés acá en este
0: gracias,
2: día.
1: Y es que cuando la arreglamos, esto,
2: fue hace mil años, yo me olvidé también. Cuando me acordé, por eso te escribí hoy.
1: Entonces,
2: bueno, pero pará. Entonces te vemos. A partir del martes,
1: bueno,
2: vamos a hacer el repaso. Pilar Gamboa, atención. A partir del martes en el Paseo de la Plaza.
1: El tiempo todo entero.
2: El tiempo todo entero.
1: Cinco martes, así que hay que meterle.
2: Dale.
1: Miércoles Parlamento, miércoles, en el Teatro Picadero, a las 20 horas.
2: La pasan bomba.
1: De piel de lava.
2: Piel de lava, las piel de lava que están ahí, que uno no puede creer. Tienen que venir un domingo todas las piel de lava.
1: Vamos a venir, cuando quieras.
2: Bueno.
1: Parlamento. Y después, si hay algún rezagado que no vio a las hijas y anda caminando por Corrientes hoy domingo.
2: Hoy.
1: Creo que faltan, ya se están por agotar, pero bueno, quién sabe. Creo que quedaban poquitas para hoy a las 19 horas y mañana a las 19 horas, despedida definitiva.
2: Despedida. Esta obra que empieza a girar a partir de fines
1: de septiembre. El 11 de septiembre, Mar del Plata, y
2: hermoso,
1: arrancamos.
2: Hermoso Mar del Plata. Bueno, te vemos. División Palermo, la 2, ya está.
1: Sí, ya
2: recontra.
1: Está. Ya está.
2: ¿Cuándo sale la segunda temporada de Viudas?
1: Y la segunda de Viudas la hicimos ahora. A mí nunca me dicen cuándo salen las cosas. Vos las filmás, pero no es que te dicen. Sé que Male, porque tuve contacto con ella, la están editando y qué sé yo. Sé que está buenísima.
2: Obvio, obvio.
1: Pero ¿cuándo salen? Yo calculo que va a ser principio del año próximo.
2: Ahí cuando estrenaron Viudas, había como un... Esto te quería preguntar. ¿Cómo, si les llegó, cómo se tomaron ustedes? Viste que decía, no... Esta es una serie que fomenta esto que están mostrando. Una pavada. Pero me divertía. Me divertía que hay gente que piense...
1: Y porque somos mujeres, porque es por eso.
2: Que están pensando...
1: Hace años que nos criamos con series de chabones que matan.
2: Que
1: y
2: matan,
1: no sé qué,
2: y
1: fue nuestra formación casi.
2: Sí.
1: Pero bueno, como somos dos pibas que hacemos Viudas Negras... Sí, a mí me decían, ¿no?
2: Viudas negras, pero yo estoy
1: fomentan
2: diciendo
1: la criminalidad.
2: Fomentan la criminalidad,
1: bueno,
2: la prostitución.
1: Qué sé yo,
2: me
1: entre
2: encanta.
1: Otras cosas que nos dijeron de todo. Pero después fue una serie que fue un éxito
2: súper
1: total.
2: Divertida, espectacular.
1: De
2: estamos
1: hecho,
2: todos esperando
1: la
2: segunda parte, claro.
1: Y la dos se mete en una. No, agárrense porque.
2: Con un elenco aparte de todo. ¿Viste? ¿Querés ver a todas?
1: Sí, como de la serie que nos gusta,
2: claro.
1: ¿Viste? Como que no es que. O sea, como a mí me encanta eso de que yo siento también que se empezó a borrar la escuela de los protagonistas.
2: Uh-huh.
1: Viste que la serie que te gustan es la de que todos los personajes cuando aparecen te dan ganas de seguirlos, o por lo menos las que me gustan a mí. Y Viudas para mí es un claro ejemplo muy bueno de eso, y la 2 ni hablar, porque la 2 es re coral, vuelven los personajes adorables de la 1 y se agregan nuevos, está Karina Zampini que la rompió. María Leal.
2: No,
1: María Leal haciendo. No puedo decir
2: ya
1: nada, pero sí, va a estar buena.
2: Bueno, ¿y dónde más te vemos? Bueno, lo que si no vieron Envidiosa, chicos, no sé.
1: Bueno,
2: no podemos seguir hablando.
1: En Envidiosa.
2: ¿Y estás con.
1: Va a estrenar una peli, no sé cuándo tampoco, de Victoria Galardi, que para las que no la conocen, es una directora de cine. Muy buena, que y una de sus primeras películas fue Cerro Bayo, que es una película hermosa,
2: sí,
1: con Inés Efron. Bueno, escribió un guión que se llama Los Erizos, que lo filmamos ahora con Dani Hendler. Dani Hendler y yo. Calculo que, no sé, también se estrenará pronto.
2: En plataforma, estamos hablando.
1: En plataforma. Y en cine, sí.
2: Ah,
1: se va a estrenar en cine también. Así que miles de cositas, soy una privilegiada total.
2: ¿Cómo te llevas con el saludo de la gente ahora cuando salís del tramo, el que te reconocen, que te cómo te caes?
1: No, me llevo re bien. Yo tengo, no sé, la verdad que evidentemente me quiere la gente. No recibo para nada cosas feas, ¿viste?
2: Obvio que no.
1: No, pero viste que hay actores o actrices que por ahí un poco más tienen más haters. Yo la verdad es que en la calle solo recibo cariño, no sé, a mí, qué sé yo, ¿viste?
2: Pero digo, te paras a saludar, te sacas sí. una foto, te jode, te decís, ay.
1: Bueno, hay momentos en donde por ahí decís, ay, qué momento tan poco ser... esto es en el pediatra, ¿viste? Como claro. no sé qué, hay momentos que no son tan felices para sacarse una foto.
2: Es que te miran y dicen, vos te das cuenta cuando dices, la de, sí. ¿cómo se llama?
1: La... Sí, la de envidiosa.
2: La de envidiosa.
1: La hermana de Griselda, me decían
2: muy
1: mucho.
2: Bueno.
1: Y no, pero es más, no sé, no me cuesta nada sacarme una foto. Sí, me rezago, hermosa. Saludo, todo. No, es re lindo también es recibir lindo, el cariño de las personas. Porque además significa que lo que haces guste, les gusta. Obvio. Como te agradecen la risa. En un momento tan horrible me estoy riendo un montón. Qué sé yo, no sé, son todas cosas que a mí me dan emoción.
2: Nos encanta tenerte.
1: Gracias, Bea.
2: La verdad que
1: gracias
2: sí,
1: por la
2: siempre parte siempre súper dispuesta. La verdad que Pilar te atiende el teléfono, te contesta el WhatsApp, te dice sí, voy.
1: No a todo el mundo, no creas.
2: Por eso lo digo. No a todo el mundo.
1: No, a veces no contesto tanto. Fantasmeo un poco, pero porque
2: y bueno, porque no se puede,
1: pero
2: chicos.
1: Es que si no tengo que estar con el teléfono todo el...
2: Bueno, es tampoco madre, creas, entiendan hacer... esto. Tiene una familia, tiene dos nenes.
1: De niñas chiquitos, Anita chiquitos. Y Manu. 4 y 6, son
2: no,
1: chiquitos.
2: Re chiquitos.
1: A veces tengo que soltar el teléfono para poder estar ahí presente.
2: Por favor, porque se viene la escuela aparte, ¿o no? ¿4 sí. y 6? ¿6 ya va a la escuela?
1: 6, claro.
2: 6 ya está escolarizado.
1: Primer grado, ya aprendió
2: es
1: a leer
2: un
1: todo.
2: Un trabajo de tremendo.
1: Sí,
2: ay,
1: sí.
2: Ay, ya aprendió a leer.
1: Ahora lee los carteles en la calle.
2: ¡Espectacular!
1: Ay, mi amor, va leyendo a todo, me da una emoción lo de la lectoescritura.
2: Sí, claro.
1: Sí, fue como cuando aprendió a caminar, no sé, como de golpe empieza a entender el mundo de otra manera, re lindo.
2: Bueno, felicitaciones por todo, Pilar, te queremos mucho.
1: Gracias,
2: gracias
1: Vero.
2: Por haber venido.
1: Yo a vos también.
2: Gracias.
1: Hasta luego.
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Estamos en otro plan hasta las 3 de la tarde. Recién se fue Pilar Gamboa, que estuvo charlando con nosotros, una super actriz de la cual estamos orgullosísimos, de todo su trabajo, de todas sus obras. La pueden ver en plataformas, en películas, en todos lados. La verdad que es una hermosa y tuvo la gentileza de venir en vivo hasta este estudio, cosa que valoramos muchísimo porque es domingo, día donde está con la familia, y bueno, ella estuvo con nosotros. Hablando de Día de la Familia, Día de las Infancias, ¿qué canción o personaje recordás de tu infancia? Al 1153798990. Estamos regalando invitaciones para que vayan al teatro. Quien pueda y quiera ir hoy al teatro El Picadero tiene que llamar al 4778-8215, 4778-8211, y se gana las entradas para ir a ver Quien Sea Llega Tarde, hoy a las 6 de la tarde en el Teatro El Picadero. Así que vamos a hacer todo junto. Vamos a estar recibiendo los mensajes de la consigna. Acá estamos escuchando Opinión Fijo, no sé, yo nombré el perro Alfonso, el dinosaurio. No, pará, no era un dinosaurio, está el dinosaurio Bernardo y después estaba Margarito Tereré, que era un yacaré. Claro, como más autóctono. ¿Entendés? Pero bueno, dale, lo que ustedes hayan, lo que recuerden, ¿no? Es el Día de las Infancias, estamos así como recordando un poquito. Y tenemos un montón de regalos. Ah, los que dejen mensajes se pueden llevar la posibilidad de ir a merendar o desayunar. Regalamos una merienda o desayuno para dos personas en Panadería Santa Fe 1234, que está en Avenida Santa Fe 1234. Así que quienes dejen mensajes al 1153798990, estamos regalando una merienda espectacular para dos personas, merienda o desayuno. Dejan un mensaje ahí y ya están jugando por eso. Tenemos invitaciones también para que vayan a ver. Mirá, al Centro Cultural Tames. El próximo jueves a las 20, Le Puse Cuca presenta Y Te Va a Pasar a Ti. ¿De qué estoy hablando? De una murga, chicos. La murga se llama Le Puse Cuca y presenta Y Te Va a Pasar a Ti, que es un espectáculo que va a ser el próximo jueves 20 a las 20 en el Tames, y el sábado. Estamos regalando invitaciones para el jueves.

Estamos regalando invitaciones también para quien sea llega tarde. Tienen que llamar al 4778-8211, 4778-8215. Es la obra que se está dando en el Teatro El Picadero hoy a las 6 de la tarde. Así que también pueden llamar y también tenemos más invitaciones para que vayan al teatro. Pero vamos de a poco, porque son muchas cosas. Son las 13:52 minutos.

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0: Faltan 3 minutos para llegar a las 2 de la tarde en todo el país y vamos a conversar ahora con Gonzalo Pérez, que es representante de la Asociación Argentina de Teatro Independiente, que está pasando por una situación muy compleja, que es que básicamente no está recibiendo el dinero destinado desde el Instituto Nacional del Teatro. Gonzalo, ¿cómo estás? Buen día, gracias por atendernos.
1: Hola, buenos días, ¿no? Gracias a ustedes por el espacio, un saludo para todo el equipo.
0: Bueno, muchas gracias. Bueno, vos sabés que este programa tiene como base el teatro, acá vienen actores, actrices, recomendamos obras, charlamos de toda la actividad teatral que es única prácticamente en el mundo, lo que sucede en Argentina, pero bueno, ustedes van a armar una conferencia, van a hacer una conferencia de prensa para empezar a visibilizar esto que está sucediendo con la Asociación Argentina de Teatro Independiente. Contanos.
1: Sí, en realidad es con el Instituto Nacional de Teatro. Nosotros somos Artei, que representamos a más de 100 salas de la Ciudad de Buenos Aires y estamos en red con asociaciones de salas de todo el país, pero además articulamos con otras organizaciones de la comunidad teatral, como la Asociación Argentina de Actores, como ABDEA, que es de directores. Bueno, hablamos con todo el sector teatral y en realidad lo que queremos visibilizar es la desfinanciación y la debilidad institucional del Instituto Nacional de Teatro. El año pasado lo cerraron el Instituto Nacional de Teatro por un decreto del Poder Ejecutivo. Logramos que se pudiera reabrir con una pelea de todo el sector y que el Congreso Nacional derogara ese decreto que lo cerraba. Pero si bien tuvimos esta conquista de que el Instituto Nacional del Teatro permaneciera, lo que pasó después es que está totalmente desfinanciado y con una debilidad porque no hacen las convocatorias para los concursos públicos de representantes, que el organismo, el Instituto Nacional de Teatro, es un ente federal, absolutamente siempre fue transparente por concurso público y eso lo tienen absolutamente frenado. Los únicos nombramientos que hicieron fueron totalmente a dedos. Y en cuanto al presupuesto, el año pasado se quedaron con más de 5.000 millones de pesos el Ministerio de Economía, sí, que por ley le corresponden al Instituto Nacional de Teatro, que viene de la recaudación del ENACOM, que es el ente de los servicios de comunicación audiovisual, hace una recaudación, el 10% de eso le corresponde al Instituto Nacional del Teatro por ley, ley que el gobierno tiene que cumplir. Bueno, la está incumpliendo y está desviando esos fondos, no sabemos para dónde fueron, y nosotros estamos reclamando pesos que le corresponden a la actividad teatral, vuelvan al teatro. Así que lo que queremos es visitar eso.
0: Gonzalo, una vez más el gobierno entonces está incumpliendo con una ley, porque la verdad que esta modalidad, estos fondos que no se saben a dónde fueron, que se recaudan de otro sector, que viene del sector público, digamos.
1: Exactamente.
0: Que ya sucede en otras áreas también. Entonces, una vez más.
1: Exactamente, esta última semana.
0: Sí.
1: Sí, perdón la interrupción, pero sí, esta última semana lo que más se supo es de la obra pública, ¿no?
0: Exacto.
1: De un impuesto que tiene que recaudar, que tiene una asignación específica por ley, que se desvía. En realidad es como, no sabemos a dónde va, pero va a engrosar artificialmente eso que le llaman superávit de alguna forma, y después para pagar deuda externa, ¿no? Pero
0: bueno,
1: eso lo tendrán que responder. ¿A dónde va? Lo tendrán que responder el gobierno. Pero acá es una asignación específica por ley que sí, una vez más se incumple, tal cual.
0: Lo que nos enteramos esta semana con lo que tiene que ver con la obra pública y tiene que ver también con esto es que estaban haciendo un plazo fijo. O sea, la verdad que, viste, como algo.
1: Sí.
0: Se están quedando con la plata de la gente y con fondos que están destinados, en este caso, bueno, a la actividad teatral. ¿Ustedes tienen algún canal de diálogo con el gobierno?
1: Nosotros tuvimos dos reuniones de diálogo con el que es el director ejecutivo del Instituto Nacional del Teatro, que es una persona que tiene buen diálogo con la comunidad teatral, pero que se queda como en el diálogo, digamos, ¿no?
0: Sí.
1: Más allá de la apertura a conversar, evidentemente no tiene las soluciones para esto que está visibilizando, porque él lo que tendría que hacer.
0: ¿Pero
1: como director ejecutivo
0: ¿De quién estamos hablando?
1: Se llama Federico Federico Brunetti. El Instituto Nacional del Teatro tiene un director ejecutivo y un consejo directivo. Sí. El consejo directivo se elige entre los representantes provinciales, que es esto también que estamos reclamando, que se deberían elegir por concurso público. Por ahora tienen cargos prorrogados, tiene que haber concursos públicos para que... son quienes deciden la política cultural y teatral del instituto. Pero el director ejecutivo lo nombra el Poder Ejecutivo, la Secretaría de Cultura de la Nación. Hasta ahora, en esta gestión, desde el del 2023, pasaron dos directores ejecutivos, Mariano Stolkiner, sí, y ahora Federico Brunetti. Después de que logramos anular ese en el Congreso ese decreto, es Federico Brunetti, que sí tuvo, lo que te decía antes, dos reuniones con el sector teatral, en donde, bueno, pudimos intercambiar, pero no ha avanzado nada, digamos, ¿no? Nosotros, esto que estamos visibilizando, ya se lo solicitamos a él en su momento, que haga las gestiones necesarias para recuperar esos 5.000 millones de pesos y las gestiones necesarias para avanzar en los concursos públicos para fortalecer la institucionalidad del instituto. Ninguna de las dos cosas avanzada desde cuando tuvimos reuniones, que ya pasaron largo.
0: Gonzalo, y por último, ¿cómo impacta esto en el sector teatral? Ese dinero, para entender, para que la gente entienda. Hola. Bien. Hola, sí, yo te estoy escuchando. ¿Me escuchás? ¿Gonzalo?
1: Hola,
0: Gonzalo, ¿me escuchás? Me parece que ahí se cortó la comunicación. Bueno, esto es lo que está pasando, ¿no? En este caso, el sector teatral, totalmente afectado por este desvío de fondos que hay. O sea, lo que contaba también, ¿no? Gonzalo Pérez, presidente de Artei, que ellos agrupan a una parte del teatro independiente de la ciudad de Buenos Aires y están en diálogo también con otras salas del sector también. Pero digo, esto que está pasando, que no está abierta la convocatoria pública como tendría que ser para elegir a los miembros de esa manera, y además el desvío de fondos, una vez más, de parte del Gobierno Nacional, una ley que no se cumple, hay un montón de plata que no sabemos dónde está. Ahí lo tenemos nuevamente a Gonzalo. Gonzalo, ¿me escuchás?
1: Hola, sí, se cortó la conversación. No sé en qué parte se cortó, pero...
0: ¿Qué? Quería preguntarte por último... Está bien, quería preguntarte por último, en qué, para que todos terminemos de entender esto, ¿en qué impacta este desvío de fondos a la actividad teatral? Este dinero que no está, que no aparece, ¿a dónde tendría que ir?
1: La función del instituto es fomentar... El fomentar y apoyar el teatro independiente, básicamente.
0: Claro.
1: Y para eso hay líneas de convocatoria y de aportes a la comunidad teatral, distintas líneas. Líneas para funcionamiento de sala, líneas para producción de obra. Bueno, todo eso obviamente está en este momento en una gestión casi cosmética. Hay algunas líneas abiertas, dieron de baja la línea de funcionamiento de sala, que es histórica, que desde casi que se creó el instituto funcionaba, la dieron de baja, crearon otra, que es muy engorroso presentarse, y los montos obviamente son absolutamente simbólicos. Entonces, bueno, ahí está el prejuicio para la producción y para el funcionamiento de las salas. Más en este contexto que sabemos que, sobre todo en el teatro independiente, al público le está costando mucho, sí, acceder a las entradas, por más que en el sector independiente son entradas accesibles, también nos cuesta mucho a quienes tenemos salas mantener entradas accesibles, porque los costos, obviamente, para darles un ejemplo, el aporte que hace el Instituto Nacional del Teatro puede alcanzar para las salas que alquilamos para un mes de alquiler, cuando en otras épocas quizás cubría 3 o 4 meses de alquiler, claro, por ejemplo.
0: Gonzalo, bueno, nosotros le dimos visibilidad hoy, sabemos que tiene una convocatoria para empezar a hablar del tema públicamente también el próximo 24, ¿no?
1: El 24 de agosto en la sala Timbre 4, la sala de la calle México, 14:30, invitamos a toda la comunidad teatral y obviamente también a toda la prensa, porque es una conferencia de prensa, y vamos a dar a conocer un documento. Vienen representantes de redes de salas de distintas provincias y por supuesto, de la comunidad teatral en general.
0: Gonzalo Pérez, muchísimas gracias.
1: Gracias a ustedes, muchas gracias.
0: Estábamos hablando con el presidente de Artei, también para poner en contexto cómo es que se lleva adelante la actividad teatral que nos encanta, que amamos, cómo es para que estos actores y directores y tanta gente que tiene que ver con la industria del teatro independiente, que después pasa al circuito comercial o no, bueno, se sostenga, se pueda seguir manteniendo. Esto es muy importante. La verdad que este faltante dinero que no sabemos dónde está, bueno, es una característica de esta gestión de gobierno, lamentablemente, que está pasando en varios sectores, pero acá la verdad que lo hablamos porque tiene que ver directamente con el teatro, con una ley que no se está cumpliendo y que es muy importante. Así que está bueno que lo sepamos. Está bueno también que cada vez que vayamos al teatro a ver una obra de teatro independiente, entendamos el esfuerzo y la producción que hay del otro lado, la decisión de seguir. Muchos actores, muchos que vienen acá lo comentan, no sé, cuando hacen un resto, recién estábamos hablando con Pilar Gamboa, que decía, bueno, cuando uno... Los mismos actores invierten, ponen plata para hacer sus obras. Bueno, y esta ley que hace que esta rueda siga girando es muy importante y se tiene que cumplir. Por eso le dimos visibilidad acá. Y también te decía que cada vez que vayas al teatro ahora pienses en todo esto, en lo importante que es cuando vas al teatro a la gorra, que decís, che, yo pongo un mango, no solamente para que el actor se lo lleve y pueda seguir viviendo de eso, sino que también para que esta actividad se sostenga. Es una rueda gigante que entre todos tenemos que hacer que siga girando.

0: Hola, buenas tardes. Bueno, yo me acuerdo de un montón de cosas de la infancia, de todo, pero se me vino a la cabeza mientras nombrabas los distintos personajes a Mafafa Mosquito. ¿Alguien se acuerda de ese personaje?
1: Personaje de mi infancia, Hijitus y todos sus personajes que lo acompañaban. Eso me encantaba. Mi nombre es Nilda, 910, las últimas tres letras, tres números y me encanta el programa.
2: Hola, buenas. Bueno, la canción o personaje que recuerdo de mi infancia, Las Tres Marías, espectacular, espectacular. Me ponía en el VHS del Teatro Astros cuando tenía un año, en el 96 y 97, todo el tiempo, me lo sé de memoria. Mira, todo el show, espectacular. Un besito a Las Tres Marías. Al cielo, ojalá que reproduzcan esto.
3: No, ¿cómo
2: esto?
3: Al cielo, están vivas las Tres Marías, chicos.
2: Las muchas gracias.
3: Las Tres Marías. Igual, pero para María Emilia, María Eugenia y María Laura, están vivas las Tres Marías. Igual le mandamos un beso al cielo, si querés, pero por favor, te lo pido. Están ahí, están espléndidas aparte. Me encantó, ¿qué más?
4: ¿Qué tal? Buenas tardes, Cristian de Estación Chapón.
3: ¿Qué haces, Cris?
4: Canciones...
3: De tu
4: varias,
3: infancia,
4: desde acá, desde el Batán.
3: Sí.
4: Se miraba mucho Canal 8 y Canal 10. Así
3: de Mar del Plata, claro.
4: Lo que es Flavia Palmiero.
3: Sí.
4: Ahí a los principios de los 90. Y después dibujos animados, un montón. Y lo que se podía llegar a escuchar mucho también era un disco que tenía mi viejo de Carlitos Balá.
3: Totalmente.
4: Eso es lo que más me hace recordar a mi infancia.
3: Mira vos. Claro, porque hoy es el Día de las Infancias y estamos preguntando qué canción, qué personaje, qué viste, cuando era, con qué te entretenías cuando eras un niño, una niña, un pequeño, que estabas ahí. Gracias, ese mensaje. Dice Batán, es una localidad que está muy cerca de Mar del Plata y de Chapadmalal también, que se hizo famosa en su momento porque por la cárcel de Batán. ¿Te acordás cuando Monzón estuvo preso en la cárcel de Batán? Salía en todos lados. Bueno, yo crecí entre Mar del Plata, Batán y Chapadmalal. Fui al colegio en Batán, así que conozco perfectamente todo eso. Así que muchas gracias. Al 115-379-8990 pueden dejar su mensaje de audio. Están jugando por la merienda en la confitería Santa Fe 1234. El que quiera ir a ver hoy a las 6 de la tarde, ahora en un rato. Si llegás ahora al picadero, llamá y decí, quiero ir al picadero. Y tenés que responder esta consigna con qué canción o personaje recordás en tu infancia. Ya estamos listos para recibir a nuestros próximos invitados que están acá. Son los protagonistas de Restaurant, una obra que hemos recomendado porque es una obra preciosa que está en el Teatro Moscú, ¿no?
5: Sí, exacto, el Moscú Teatro.
3: Gracias. Está Manuela Amosa con nosotros, que es actriz, y José Escobar, que es otro de los actores, dos de los protagonistas de Restaurant. Bienvenidos.
6: Muchas gracias.
3: ¿Cómo
6: gracias.
3: Están?
6: Bien.
3: Mira, ahí está el flyer de Restaurant.
6: Hermoso.
3: Una obra divina. ¿Vos sos de Mar del Plata?
6: No.
3: Ah, porque...
6: Soy de un paraje dijiste... que se llama Energía, que está a 50 kilómetros de Necochea.
3: Mirá. Estudi- Nunca escuché nombrar.
6: No, es un paraje. Y estudié en Mar del Plata, en la escuela Martín Malarro, cuatro
3: ¿sí?
6: años.
3: Mirá, sí. La Malarro que sigue ahí también,
6: sigue estando ahí.
3: Sostenida, así como
6: a todo pulmón,
3: mucha lucha. Sí. Es la escuela de arte, ¿no?
6: Sí, Martín escuela Malarro. De arte, sí.
3: Sí, sí, sí. Que como siempre, las escuelas de arte, de cerámica,
6: terrible.
3: Viste, como siempre sigue ahí como apaleadas. Pero bueno, ahí está. Qué bueno,
6: sí.
3: Qué bueno. Bueno, bienvenidos. La verdad que Restaurant,
5: muchas gracias.
3: En el Teatro Moscú, que el teatro tiene como una... Es medio Mad Men, ¿no? Cuando entras, ¿no?
6: Con
3: como
6: los
3: esa estética.
6: Decís,
3: ¿no? Sí, tiene como esa estética que lo... está... Yo cuando fui ahora a verlos a ustedes, estaba como renovado, me encantó. La salita
5: sí.
3: Está preciosa.
5: Sí, muchas gracias. En el verano se hizo así como una especie de reforma adelante y bueno, está precioso. Está
3: excelente,
5: precioso.
3: Está excelente. La verdad que es muy lindo, podés tomar algo, podés entrar a la sala tomando algo. No sé si ustedes están de acuerdo con eso. Yo un poco sí, un
6: no.
3: poco no. No está.
6: ¿Entraron?
3: De... ¿Yo tomando algo?
6: No, digo la gente,
3: no.
6: Con... vos viste
3: sí,
6: entrando.
3: Tomó a alguien, entró tomando algo.
5: No sé.
3: No sé. Claro, chicos, no es el cine, es vivo, ahí están
5: sí.
3: ellos actuando, trabajando.
5: Bueno, pero también son formas de acercar...
3: Sí.
5: O no sé, a ablandar un poco algo, a ver si también cómo
3: sí.
5: se acerca la gente, qué cosas van pasando con eso también.
3: Claro. Bueno, ¿cómo les llegó Restaurant a ustedes? ¿Cómo les llegó este texto? ¿Cómo tomaron contacto con esto? Contemos un poco. Yo, la verdad, cuando lo vi me encantó, porque, ¡ay, qué bien lo hacen! A veces es tan difícil ver algo como tan real como lo que logran ustedes. No sé bien cómo decirlo, pero está realmente en la parte de atrás del restaurante. O sea, no hay lugar a dudas.
6: Qué bueno.
3: Todo lo que logran, todo lo que hacen, pero todo es perfecto. La verdad que está buenísimo.
5: Muchas gracias.
3: Cuéntame un poco.
6: Manu le escribió.
3: Claro.
5: Yo estudié en la diplomatura en dramaturgia. En el último taller teníamos que escribir una obra de teatro y empezamos a trabajar a partir de una primera imagen. Yo trabajé en restaurante hasta mis 25 años mientras ensayaba, estudiaba, empezaba a dar mis clases. Bueno, algo de eso me empezó a venir a la memoria y en ese proceso de escritura en el taller fui construyendo esta historia y sobre todo recuperando todas las sensaciones, todos los recuerdos, olores, el ritmo. A mí siempre me pareció muy teatral la gastronomía. Y bueno, algo de eso se me empezó a armar en esta obra, digamos. Ahí en la diplomatura yo la cursé con Vera McLaughlin, que es la directora del espectáculo. Y siempre desde que empezamos a cursar yo tenía ganas de trabajar con ella. Y bueno, fue la excusa esta obra y decirle, vení, dirigila. Y a partir de eso empezamos a armar el espectáculo. Y sí, mientras me pasaba, mientras la escribía, yo me imaginaba mucho a José en el papel del chef, me sirvió de inspiración.
3: Bueno.
6: Por la locura.
5: No. Por la inspiración. Y bueno, y algo de eso fue como. Y ella me dijo, mira, me imaginé a José, digo, sí, yo también. Y bueno, y ahí fue como José también empezó a participar, no solo como actor, sino también armar el espacio, pensar en el vestuario, que son cosas que construyen mucho.
3: Que son así, o sea, claro, que es de como de la energía del personaje, ¿no? Como de todo lo que se arma ahí, en ese lugar, que uno está tan cerca además y decís, sí, yo está, o sea, la verdad, falta sentir el olor a...
6: El olor a la comida.
3: La comida, que venga,
6: sí,
3: nada
6: sí,
3: más.
6: Sí, sí, sí. No, cuando llegó la propuesta de, yo con Manu estábamos haciendo una obra, 11 años, ¿no? 12. El sí. Amor es un bien, de Lumerman. Entonces, me conocía de trabajar tanto y nada, y cuando llega esta propuesta que me dicen, ¿querés hacer la obra? Bueno, la leí y me parecía, además de genial, ¿no? Esta dinámica que tenían los cuatro personajes, como del personaje de Claudio, el cocinero, que no paraba, que era como su pasión, y como con ese joven que se llama Martín, que fue alumno mío de los 5 a los 12 años, y entonces digo, como, o sea, ya desde la lectura se armó una comunidad, y yo creo que eso se ve ahora en las funciones, ese trabajo comunitario de esos cuatro, que también el depósito lo siento como algo de ellos, personas y sus soledades, y es ese lugar de exponerse, pero entre ellos, ¿no? Porque después está el restaurante, donde es el trabajo que no vemos, pero me parece atractivo ese lugar de descanso que ellos tienen y donde empiezan a aparecer su vida y este conflicto que hay con Rosa y también como que se habla mucho de cómo abordan estos varones esa situación.
3: Exactamente, porque hay un conflicto que tiene que ver con la mujer del equipo, digamos, que es verdad, que es la única y que ellos está tan bien además. Porque esa cosa de en un momento no saber qué hacer, ¿viste? O bueno, desde lo gestual, la verdad que es algo que está muy bien llevado. La obra es preciosa, por eso la recomendamos. Yo desde que la vi, no paro de recomendarlo, bueno, me encantó.
5: Gracias.
3: No,
5: muchas
3: por
5: gracias.
3: Favor, gracias a ustedes por llevar también ese tema, ¿no?
5: Sí, mi intención también, a medida que le iba escribiendo, fue que este tema esté dentro de todos los temas, digamos, no se trata de una obra que habla sobre una mujer que tiene una relación de la cual no se puede desprender, sino que, bueno, eso convive con ir todos los días a trabajar, convive Exacto. con dialogar con un jefe, con tener compañeros, convive, ¿no? Puse mucho interés y después junto con Vero lo trabajamos un montón. Bueno, que no sea una pancarta, una obra que esta obra habla, no, convive como en la vida, ¿no? Y hay algo de eso que, bueno, ella se encuentra con estos personajes, estos compañeros, que la ayudan como pueden. Y eso también es valioso pensarlo así, porque nada es perfecto y sin embargo son de alguna manera esa red que se salvan entre todos, ¿no? Porque todos, cada uno tiene su historia y su lugar, de ese depósito también es el lugar para compartir, es el, esa red, ese tejido que armaron entre ellos y que se van salvando.
3: Porque además de cada historia, que cada personaje empieza a mostrar un poquito de su historia, esto que también dijo recién ella, que es como, es, ella no se puede desprender de esa relación, digamos, ¿no? Después las otras historias, uno como que se imagina, che, uy, ¿qué pasará con la novia de este? Estos dos al final, en un futuro, ¿viste? ¿Pasó algo o no? Eso también está bueno. Va, a mí me pasó eso, me fui pensando... no, la obra no te da todo resuelto, no te da el plato servido, digamos, como para decirlo en el contexto, ¿no? Como que te deja ahí cositas que vos te podés ir imaginando, y eso está buenísimo también. Sí. ¿Qué fue lo más, hablando de esto de que la gente puede entrar con algo para tomar, sí, y qué sé yo, en un espacio que está muy cerca, estamos ahí como público y ustedes muy cerca, ¿qué fue lo más extraño que les pasó, si es que sucedió algo en la función?
5: ¿De restaurante? Bueno, el otro día sonó un GPS, se encuentra esa, la voz típica del GPS que estaba como perdido tratando de encontrarse.
3: Sí. ¿Y qué hicieron?
6: Nada.
3: ¿Se pudieron seguir?
6: Sí, pero sonó tres veces más mi celular. Y
5: esas
6: era como...
5: cosas pasan, sí.
6: Yo después, si puedo, lo digo al final de la obra, que nada, con toda la mejor de las ondas... como, por favor, estamos trabajando. Porque más allá de nosotros, de estar trabajando y esas cosas que te sacan, pero uno tiene que seguir, es el público, el espectador que está mirando pasivamente algo y de repente aparecen esas cosas. Uh-huh. Pero bueno, es inevitable. La gente no puede detenerse a estar un segundo sin un celular, digo, es como...
3: Como desconectado.
6: Ay,
3: como
6: no pueden. Mirá que es como, se ve, y yo que voy mucho al teatro, y estoy en el teatro, digo, es como que la gente, sin impunidad, digo, saca el celular, se pone a mandar mensajes, la luz prendida, digo, es como...
3: Todo desconcentrado, sí. La verdad que sí, es como también el respeto por el otro, que fue, sí, igualmente a esa comunión que tanto decimos que es el teatro. Yo estoy proponiendo... un locker para que cuando entras a ver la obra dejas el celular, querido.
5: Sería espectacular.
3: Dejás el celular
5: como pasa en los colegios ahora, ¿no?
3: Claro, ¿entendés?
5: Sí,
3: deja el teléfono.
5: Sí, y también, bueno, uno espera, no, esta idea de los vasos, que por ahí entran con vasos y uno espera que la gente se ponga a ver la obra y se olvide que tiene un vaso en la mano, ¿no? Y que en definitiva diga, bueno, pensaste que te ibas a aburrir y te llevaste el vaso y al final ni lo tocaste. Bueno, claro, hay algo de eso también. Se vuelve mucho más complejo para... Estamos lidiando con otras concentraciones, con otro nivel de atención y bueno, también se vuelve más complejo de nuestra parte atraer, ¿no? De alguna manera, y bueno, en eso estamos. También pasan otras cosas, ¿no? De pronto ve gente que dice,
6: comenta.
5: Pasan, ¿no? Y vos decís, y vos decís, ay, esto, ahí es bueno, listo, ya está. Sienten, se olvidaron que están en un teatro, se sienten en su casa mirando una novela. Y eso es lo más lindo.
3: Eso está buenísimo. Sí, porque la obra tiene cosas como que te sorprende bastante. Como que hay desvíos de por ahí personajes o diálogos que uno espera que vayan para que desemboquen en algo que no sucede o que sucede para otro lado. Y eso está buenísimo también. ¿Cuánto hace que están haciendo el restaurante?
6: Desde marzo.
5: 20 de marzo estrenamos.
3: Sí. ¿Y cómo va? Porque entiendo que van mutando, le van descubriendo cosas, la obra va... no sé, macerando de alguna manera.
6: Sí.
3: ¿Les pasa eso?
6: Sí. Hay algo con el tiempo, es que uno va encarnando cada vez más a los personajes y en lo vincular se va transformando, digo, uno. La suerte que pasa con restaurant, que no pasa siempre, es que uno tiene red. Digo, que yo siempre digo que el teatro también es trabajar con los compañeros, digo, los compañeros te dan esa libertad de poder abrirte y jugar y olvidarte. Y me parece que es eso lo que nos va sucediendo, es como encontrarse con el otro, descubrirse todos los viernes, descubrir al personaje. Hay algo que uno le va encontrando cosas, ¿no? A ese personaje. Digo, pasión. Nada, yo pensaba, digo, esta gente también, estos trabajadores que no se ve, pero digo, se levantan a tal hora, tienen que tomarse un colectivo, después tomarse otro, llegar al trabajo, que las cosas no aparecieron, que enojarse porque no aparece. Digo, esto es un mundo. Y ahora que venía pensando, digo, también son lugares donde uno pone todo su cuerpo y su pasión, que no son de uno. Entonces, por momentos decís, che, tengo que poner tanto acá la vida donde no, mirá, va a ser mío esto. Pero está la pasión, digo. Para mí es un privilegio, digo, ser actor y poder trabajar de esto. Uh-huh. Y yo creo que el cocinero, Claudio, es su pasión y está feliz de hacer
3: está
6: esto.
3: Está re contento, Claudio.
6: Claro, es como, bueno,
3: se pone ahí un desafío, viste, y se entusiasma.
6: Y hay algo de eso, de encontrarse los viernes, digo.
3: Qué bueno.
6: De ser una fiesta también, ¿viste? Como, y si te perdés, nada, seguir, digo. Me parece que eso es lo más bello que hay en el teatro y en la comunidad que se arma, en la comunión que se arma.
3: Vos recién dijiste, yo estoy mucho en el teatro, voy al teatro, ¿estás? ¿Qué nos podés contar de eso? ¿Qué?
6: Yo soy escenógrafo y vestuarista, digo, después de la pandemia me empezaron a llamar mucho para las dos cosas. Además soy actor, estamos con Manu los domingos 19:30 en El Amor es un Bien, de Francisco Lumerman.
3: Ah, ¿lo siguen haciendo?
6: Sí, estamos ahí los domingos.
3: ¿A dónde están?
6: En Moscú.
3: En Moscú también, claro, en la sala Moscú. Sí. Ah, mirá.
6: Pero ahora, digo, la nueva apuesta que hizo Pancho fue sacar escenografía y estamos nosotros en el medio y la gente todo alrededor.
3: Mirá.
6: Muy de actuación, digo, como muy ahí tirarse a la pileta. Y nada, y después como escenógrafo, yo trabajo mucho como escenógrafo. Ahora estoy armando una escenografía con Alicia Lelutre para el Cervantes, para Javier Dolte, que va en octubre, digo, como hay mucho trabajo.
3: O sea que vivís el teatro, sí, de todos los ángulos, claro. Sí. ¿Y a quién miraste para ser Claudio? ¿Cómo te inspiraste?
6: Uf.
3: Va, ¿quién miraste? Yo capaz no sé si miran algo, o si leen, o si tienen se acuerdan de alguien, traen de sus memorias.
6: No, yo creo que sí, hay algo mucho del actor de observar y de mirar. También hay algo que a mí me pasa, digo, de los varones de la familia, con otra cabeza, digo. No sé, hay algo ahí que se empieza a armar y se empieza a armar a medida que uno pone el cuerpo. Cuando uno se empieza a ensayar y empieza a buscar y, che, vamos por acá y no, ¿a vos te parece? Para mí era muy peligroso el tema de estos varones, no llevarlos a nosotros, que estamos tan abiertos.
3: Claro.
6: Digo, tienen otra cabeza. Y está bueno también mostrar eso y ver que no saben cómo actuar, pero actúan, pero ponen el cuerpo, pero ponen una mirada. Para mí era lo más interesante, era, che, mirar al otro, uh-huh, escuchar al otro. Que no pasa, digo, yo vengo del pueblo donde creo que es que miran al otro en demasía. y acá pasa que en la capital es como, no hay registros.
3: No.
6: Digo, ¿viste? Yo me acuerdo cuando me vine a vivir acá.
3: ¿Cuánto hace que viniste?
6: 25 años.
3: Ah, mira, vinimos casi juntos.
6: Y cuando vinieron mis viejos a mi departamento, que bajábamos por el ascensor y había una señora, y yo ni saludé, y me dice, pero ¿por qué no saludas?
3: Porque,
6: no sé quién es.
3: ¿Viste? ¿Viste? Claro.
6: Eso, digo. Y hay algo acá que en la obra pasa, digo, como desde el silencio escuchan.
3: Sí, uh-huh, total. Cuando uno ve que dice, se llama restaurante y ve ahí el flyer, es obviamente el depósito de una cocina, unos mozos que cuentan una historia. ¿Vos por qué crees que la gente va, o sea, le resulta atractivo porque no sabe todo esto?
5: Sí, yo pienso que hay algo del...
3: ¿Qué es lo que convoca?
5: Bueno, es un misterio, ¿no? Lindo para ir descubriéndolo, pero sí hay algo del oficio de retratar un oficio, de meternos en un mundo que pienso que puede ser atractivo o a mí me atrae, ¿no? Hay algo del oficio que es atractivo y también que es una obra que habla sobre los trabajadores. El viernes tuvimos una charla debate después de la función y estuvo bueno porque hablaban como, bueno, la mayor cantidad del tiempo uno la pasa en el trabajo, ¿no? Y poder hablar de eso o mostrar de alguna manera algo de, bueno, la vida de estos trabajadores y qué cosas les van pasando y cómo el trabajo los construye. Bueno, creo que hay algo de eso que es atractivo.
3: Qué
5: ¿no?
3: bueno, la verdad que es una obra preciosa. Están los viernes a las 20.
5: 30.
3: Lleguen a las 20 igual, porque también es otra.
6: Sean puntuales.
3: Es otra la de la gente. No, no sabes. El viernes. Bueno, yo veo todo el tiempo también obras, pero el viernes, sí. Había gente que llevaba tarde. Y yo digo, ¿cómo puede ser que les abran?
5: Sí.
3: No hay que abrirle al que llega tarde. El teatro no se puede llegar tarde, no se puede hacer ruido, está la gente trabajando ahí en vivo. Chicos, por favor, como resignifiquemos eso también, ¿no?
5: Sí, el encuentro. Bueno, y el encuentro tiene condiciones siempre.
3: El compromiso, ¿no? Claro. Total, de llegar. Sí. Pero bueno, felicitaciones. ¿Quieren nombrar a sus compañeros?
5: Sí, por supuesto.
3: Por favor.
5: Muy bien, la directora, Verónica McLaughlin. Actuamos Romeo Prioriello, Matías Corradino, José Escobar y yo, y también hago la autoría y asiste Facundo Gali.
3: Bueno, y la cita entonces es, ahí están otra vez, mirá el flyer, los viernes 20:30 en el Moscú Teatro, que está divino, que está en Juan
5: Juan Ramírez de Velasco 535.
3: Así que, y las entradas, ustedes conocen les pregunto el precio, acá decimos siempre el precio de las entradas.
5: Sí, perfecto. Por alternativa teatral sale 25 mil pesos la entrada general y 20 mil pesos para estudiantes y jubilados.
3: Perfecto, así que vayan. Y los domingos, la verdad que me sorprendo con este dato que siguen haciendo. Muchas gracias. 19:30 están, o sea que en un ratito tienen función.
5: Sí. Exacto, en un rato nos vamos para el teatro.
3: También para el Moscú, por favor, me repetís el nombre de la obra que hacen.
6: El amor es un bien, de Francisco Lumerman, que es una versión de Tío Baña.
3: Que están hace bastante ya.
6: Y 11 temporadas llevamos.
5: Sí. Hoy tenemos charla debate también.
3: Ah, también.
5: Sí, hoy cerramos.
6: Como muy charletas.
5: Muy charletas, muy charletas. Pero también son espacios para compartir, ¿no?
3: Total. Sí, total. Bueno, así que muchísimas gracias por
6: venir. Gracias a vos.
5: Gracias a vos.
3: Felicitaciones y todos a ver Restaurant.
6: Muchas gracias.
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0: Hola, muy bueno el programa. De la infancia, recuerdo un juego que se llamaba Mecano, que era para armar de metal. Voy por el premio de la merienda o desayuno ahí en Santa Fe. Carlos 086. Y gracias.
1: Quiero concursar por la merienda. Te cuento que el recuerdo es que cuando un día entré a la escuela había un cordón donde nos pusieron a todos y empezaron a sonar la música de El Mundo del Revés, y había chicos que daban vueltas del revés por el medio y me quedó esa sensación y hasta el sonido. Tenía 6 añitos.
2: Mi canción favorita de la infancia es La Paloma Blanca. Soy Margarita, DNI 669.
3: Hola, ¿qué tal? Soy Virginia de Mar del Plata, de Estación Chapadmalal, y mis personajes favoritos de la infancia fueron Tony y Jerry, siguen siéndolo, la Pantera Rosa,
4: sí,
3: y por favor, He-Man.
4: ¿Quién
3: no quiso a He-Man? Ya su poder. Saludos a todos y a Vero.
4: Gracias.
3: Gracias por todo.
4: Gracias a vos. No, He-Man, me acuerdo de mi vecino de frente, tenía el... No era un caballo el de He-Man, era un león.
5: No, era un tigre.
4: Un tigre, el tigre de He-Man y...
5: Battle Cat se transformaba.
4: Exactamente. Después. Señoras y señores, estamos con Hernán Curly Jiménez en este estudio. Hola. Bienvenido.
5: No, gracias por la invitación.
4: ¿Cómo te digo, Hernán Curly?
5: Como quieras, soy el mismo.
4: Es el mismo.
5: Hernán Curly, sí. Una vez pasó que... Carlitos Belloso, que es muy amigo.
4: Que es nuestro amigo.
5: Que es nuestro amigo. le están preguntando porque necesitaban una persona de mis características.
4: Sí.
5: Y Carlitos le dice: tenés que llamarlo Curly. Ay, todos me dicen Curly. Nosotros tenemos a Hernán Jiménez. ¡Es el mismo!
4: ¡Ah, muy bueno!
5: Sí, sí.
4: Muy bueno.
5: Sí.
4: Pará, acá hay una señora que dijo: mi canción de la infancia es La Paloma Blanca. Por favor, sí, para vos, ¿cuál es la canción de La Paloma Blanca?
5: Y la
4: decime de... lo que me dijiste recién.
5: Sí, pero ahora que sí, la que te canté yo, la Catalina, me parece.
4: No, pero no me
5: estaba la paloma blanca sentada en un algo así, ¿no?
4: Porque
5: estaba,
4: te equivocaste.
5: La paloma blanca.
4: No, no es
5: no
4: esa.
5: No es esa. Esa
4: no
5: la Catalina.
4: Es esa es estaba la Catalina sentada bajo un laurel.
5: ¿Paloma blanca cuál será? Palomita estaba blanca. ¿Qué pasa volando por la? No, es esa.
4: Pero no, ahora que decís es estaba la paloma blanca sentada en verde limón.
5: Esa.
4: Me parece que es esa.
5: Es esa, sí.
4: ¿Cómo
5: es
4: se cantaba antes cuando eras chico?
5: Sí,
4: no, antes
5: sí.
4: Me da la sensación que había más canciones como de estas, pero me da la sensación a mí, capaz que no, capaz que los pibes cantan no. Hermoso ahora y yo no los escucho.
5: Lo que pasa es que las canciones infantiles vienen de data. ¿Vos te acordás que cuando jugábamos a la escondida había una que era un avión japonés, cuántas bombas tira al mes? De la Segunda Guerra Mundial venía la
4: tenés
5: canción.
4: Tenés razón, y no era precisamente
5: no,
4: infantil.
5: Y no era infantil. Bueno, pero las cosas infantiles, viste que son... Ahí está.
4: Chicos, ¿de qué estamos hablando? Una mano, dame la otra.
5: Claro.
4: No es infantil esto.
5: No.
4: Para nada es infantil. ¿Lo de la Catalina?
5: No.
4: Tampoco.
5: Bueno, la farolera, ninguna son infantiles.
4: Es tremendo.
5: Sí.
4: Por favor.
5: Sí.
4: Bueno, Curly, la verdad que tenés una carrera espectacular, muy relacionada con la música también.
5: Sí.
4: Contame cómo es esto de que sos trompetista y cantante, porque tocar la trompeta o cantar, yo no entiendo. O
5: sea, al mismo tiempo es muy difícil, hacerlo al mismo tiempo es muy difícil. Pero sí podés tocar y dejar de... Bueno, ya lo hacía el gran Satchmo.
4: Claro.
5: Louis Armstrong cantaba,
4: exacto,
5: y tocaba la trompeta.
4: Exacto.
5: Pero lejos de compararme con semejante bestia y mentor de todos los que fuimos atrás... Yo empecé a estudiar trompeta después de que vi una película que se llama Las 5 monedas en la fuente, que es Danny Kaye, el protagonista, que es la vida de un trompetista, y toca con Armstrong en un momento, uh-huh, y hubo algo ahí que me hizo... Ay. Y ahí empecé a estudiar, a tocar, y durante de mis 16 a mis 27 me dediqué a la música.
4: Mirá.
5: Mientras estudiaba y hacía otras cosas. Y a los 27, que fue cuando estábamos tocando, bueno, dije a mis 16, a los 18, 19 nos conocimos con Walter Domínguez, un amigo mutuo, que teníamos Astro y sus Boys, una banda de fines de los 80, que tocábamos en todo el underground. Y yo seguí en muchas bandas, porque los vientos siempre son móviles, ¿no?
4: Sí.
5: Hasta una banda que habíamos armado en fines del 96, en el año 97, llamó Logruno, con amigos también. Y a partir de un concurso que hubo en ese momento, ganamos y terminamos teloneros de Bowie, íbamos a grabar un disco.
4: ¿Qué?
5: Sí, y yo me terminé yendo por el bien de la banda, esas cosas que hacen los músicos que son raras, sí. Porque me habían convocado del Paseo a la Plaza para hacer Inodoro Pereira junto a Hugo Varela. Y en ese momento, contrato mata todo.
4: Sí.
5: Entonces había un contrato teatral, sueldo, todo el otro. Era, chicos, era apostar un camino o el otro.
4: Claro. No quiero dejar pasar, Walter Domínguez, te mando un beso enorme. Es un amigo que tenemos, que la verdad que... Para mí, Walter es una de las personas que conocí gracias a la radio. Es músico también.
5: Sí.
4: La otra vez escuché un tema de él en esta radio.
5: Sí.
4: Está por estrenar, creo.
5: Sí, está sacando un disco nuevo, el cuarto disco solista que está haciendo.
4: Bueno,
5: sí.
4: Y nada, cuando te conoces en la radio, hay como es un lazo indestructible.
5: Sí, obvio.
4: Es indestructible. Así que le mando un beso. Es una familia que, la verdad, que quiero mucho.
5: Beso grande.
4: Y lo conocemos.
5: Walter,
4: sí.
5: La familia.
4: Exactamente,
5: sí.
4: Son
5: sí,
4: unos
5: sí.
4: divinos. Y bueno, hiciste Inodoro Pereira.
5: Claro, y ahí tuve que decidir y el músico quedó adentro. Pues, no es gordura lo mío, es que tengo un músico adentro y un actor que convive en el mismo cuerpo.
4: En cualquier momento
5: claro.
4: vuelve el músico.
5: Sí, está, porque hay cosas que, bueno, por suerte en el teatro se pudieron hacer musicales. Y bueno, con Hugo. Y cuando hacíamos Inodoro tocaba una trompetita, una cornetita, pero después, bueno, participé de musicales en los que pude cantar y siempre está ahí la música presente.
4: Pero qué maravilloso hacer también Inodoro Pereira,
5: sí,
4: ¿no?
5: Sí, era la eulogia.
4: Qué personaje, claro.
5: Yo era la esposa de Inodoro, sí, sí.
4: Qué maravilla.
5: Estamos hablando casi de 30
4: ¿De
5: años
4: año?
5: Atrás,
4: claro.
5: ¿no? 98 fue. En el Paseo a la Plaza,
4: bueno,
5: en el elenco éramos todos, estaba Peto Menagen, ¿no? Éramos todos gente que después seguimos laburando mucho,
4: sí.
5: y que estábamos siendo parte de un evento hermoso, maravilloso, anduvimos por todo el país, y descubriendo que el humor y lo efectivo del humor, cuando es así como el de Hugo, ¿no? Tan sano y tan familiar, explotaba de la misma forma en todos los lugares del país. Que eso con Peto nos mirábamos y decíamos, había chistes, escenas, gags que eran fijos, que era
4: Qué
5: explosión
4: bueno.
5: de risa. En todos lados, en el norte, en el sur, en el oeste, en el este, en todos lados.
4: Qué espectacular.
5: Sí, sí, sí, sí.
4: ¿Y con el stand-up cómo te relacionaste? ¿O no?
5: Con el stand-up muy poco me relacioné.
4: ¿Muy poco? ¿Por
5: sí,
4: qué te pongo yo tan vinculado con el stand-up?
5: No, yo hice más.
4: ¿Me estoy equivocando? Decime.
5: No, hice nunca. Hice un solo stand-up.
4: Mira.
5: Es más, hubo algo re loco en una nota en Clarín que me puse a todos los amigos stand-uperos un poco de culo.
4: ¿Por qué?
5: Porque yo estaba estrenando un unipersonal que era teatral, que se llama Cantina Show, que es un unipersonal que escribí yo y me dirigió Dani Campomenosi hace mucho tiempo. Y me preguntaban si tenía que ver con el stand-up porque estaba de moda. Y yo en ese momento lo que dije claro. dentro de la nota, digo, mirá, el stand-up, esto es una obra de teatro, hago 8 personajes. El stand-up hoy en día es como los parripollos. Título de la nota, el stand-up es como los parripollos. Y tuve a un montón de amigos que, no, por suerte no se enojaron.
4: No, pudieron
5: mucha
4: interpretar.
5: Gente,
4: no.
5: Sí, pero en los albores del stand-up, justo con Peto...
4: claro.
5: Diego Reinhold y todo el equipo de cómico también, en un momento me habían invitado, no pude estar, pero no soy de curtir tanto el hacer stand-up, que hice un espectáculo que se llamó
4: Uno
5: Solo.
4: Solo,
5: sí,
4: claro.
5: Solo, se llamó, y que tenía que ver con mi vida y mi crecimiento, dijo único de ser solo,
4: uh-huh.
5: Pero no, siempre me ganó el teatro, siempre el teatro
4: Qué bueno.
5: fue algo que me ganó desde el inicio, ¿no? Cuando empecé a estudiar porque yo quería hacer cine, otras cosas. Yo estudié con Carlos Gandolfo y Carlos vio en mí un actor que yo todavía no sabía que estaba.
4: Qué bueno.
5: Y fui entrando, me acuerdo que en primer año teníamos compañeros, Gastón Paul, estábamos todos estudiando todos juntos antes de Montaña Rusa.
4: Y sí.
5: Y yo estaba en el fondo, lente de sol, campera de cuero, y todos sentían cosas en los ejercicios. Y Carlos siempre preguntaba, ¿alguien no sintió nada? Y yo levantaba la mano. Y a él le encantaba esa sinceridad, porque había muchos que decían que viajaron por el universo.
4: Claro. ¿Qué le vas a decir?
5: Sí, sí. Y bueno, y me fue ganando cada vez más, y la teatralidad fue parte fundamental del todo. Después pude hacer cine, hice cine, tele, de publicidad, de todo. Pero bueno, hoy en día es más, el teatro es el refugio. Hoy en día, si no hay teatro, es casi no estamos haciendo nada. Uh-huh. Hay muy pocas ficciones. Uh-huh. Extrañas, también, ¿no? Porque hay muchas ficciones que están saliendo muy nuevas, que no existe un convenio para regularlas, entonces estamos un poco sueltos al...
4: Que es muy importante también, es como...
5: Sí.
4: ¿Qué vas a hacer? ¿No la vas a hacer? No.
5: Es más, estoy por hacer algo que no puedo contar, que es de los nuevos formatos, que los voy a estar haciendo esta semana.
4: Me imagino.
5: Somos un elenco hermoso de, de gente... gente que no voy a nombrar con nombre y apellido, pero decirte que voy a estar con Lizzy, con Vico, con Julieta, con, te digo, con gentecita,
4: sí.
5: Con Chucho, somos...
4: Mirá.
5: Es una comedia vertical.
4: Claro,
5: de
4: me
5: las
4: imaginé,
5: nuevas.
4: Me imaginé.
5: Así que bueno, pero acá estamos, siempre
4: pero
5: con el teatro como refugio.
4: Y tu mirada del teatro, uno no siempre te ve en escena. A
5: sí.
4: Carlos lo estabas dirigiendo.
5: Sí.
4: Siguen.
5: No. Bueno, vos viste El aparato.
4: El aparato.
5: Que la dirigí yo. Bueno, dirigirlo.

0: desde afuera, ¿no? De la maravilla que es Carlos como actor. Como...
1: Carlos Belloso estamos hablando.
0: Estamos hablando,
1: ¿no?,
0: de Carlos Belloso, sí, sí. El señor Carlos Belloso, amigo.
1: Que
0: sí, con Carlitos nos conocimos en el año 2000 haciendo La Tempestad en el San Martín.
1: Ah, mirá.
0: Con Alfredo Halcón. Y el trío de clowns éramos Carlos, que era Calibán, Eduardo Calvo, el heavy re jodido.
1: Que también lo tuvimos acá.
0: Que era Trínculo y Estefano, que era yo, que era el cocinero del barco. Y nos conocimos ahí en el 2000 y a partir de ahí estuvo una amistad y un laburo que siguió en estos 26 años. Y con el aparato fue un laburo que trabajamos muchísimo durante 2 años, fue previo a las elecciones del 23. Veíamos que se nos venía algo, porque es una visión acerca de 1984, sí, ayornada, ¿no? Y teníamos que fue un espectáculo que bueno, Carlos... quedaba exhausto haciéndolo.
1: Sí, lo dio hizo, todo. Lo hizo hasta sí, hace poco.
0: Sí, hasta el año pasado, ¿no? Verano del año pasado.
1: Verano del año pasado.
0: Porque después hicimos Capuzca.
1: Exacto, siempre me confundo con Capuzca.
0: Capuzca, que era un espectáculo ya con más gente, no era unipersonal, que era de un síndico peronista que viajó a Rusia en bueno, representación, era una historia verídica, muy, muy divertida, y Carlos quería contarle, bueno, y ahí la estuvimos haciendo. Sí, la dirección me da un lugar y una mirada de la propuesta del actor para poder jugar. He dirigido mucho microteatro también, que eso también te hace jugar para armar cosas muy concretas, muy concisas, en 13 minutos, que tienen que ser efectivas. Ya tengo como 4 o 5 obras dirigidas ahí, y me encanta el estar afuera del escenario, y me encanta estar en el escenario.
1: Exactamente.
0: ¿No? También.
1: ¿Te vemos en el escenario? ¿Hay posibilidad de verte en teatro?
0: En teatro, en este momento, terminé en febrero Cyrano, sí, que estuvimos 2 años y medio, estaba en un armado de algo que cayó, y no lo vamos a estar haciendo, pero estuvimos con una obra que iba a salir de gira y nunca salió.
1: Okay.
0: Esas cosas que tiene esta profesión, sí, que muchas veces te encontrás con producciones que de repente quieren lograr algo y en realidad cuando más se acerca el estreno se va posponiendo y a la tercera...
1: Y ahí vos ya te das cuenta.
0: Ya te das cuenta que no, acá hay problemas. Y recuerdo un capítulo de Los Tres Chiflados, que ellos ensayan una comedia musical, están a punto de suicidarse.
1: Ay.
0: Y un productor que toca el piano les empieza a hacer ensayar una nueva comedia musical. Están a punto de estrenar y lo vienen a buscar al productor porque no, está totalmente loco y se lo llevan de un manicomio. Estuvo rondando mi cabeza ese fantasma en estos tiempos.
1: Sí.
0: Pero sí, siempre hay teatro. Estoy con unas cositas que no puedo adelantar, que están saliendo y que estamos proyectando también para el año que viene. Y con Carlitos tenemos, con Belloso tenemos un proyecto muy lindo que lo venimos arrastrando hace varios años para toda la familia, que con 2 personajes emblemáticos que no los quiero nombrar para no avivar gente.
1: Listo.
0: Pero y sí, estamos ahí en un proyecto muy lindo que ojalá lo podamos hacer el año que viene.
1: Y te podemos ver ahora, yo te vi ya.
0: Sí. Siendo el gordo.
1: Haciendo.
0: Porque no sé.
1: Dice, tenés razón.
0: Sí, sí.
1: En la serie de Moria, chicos.
0: Sí.
1: ¿La vieron?
0: Ahí
1: me sorprendió un montón. Esto que me decís, no me había percatado, porque
0: sí,
1: uno tiene tan ya metido quién es.
0: No se nos nombra nunca.
1: No se nos nombra, le dicen el gordo. Y a,
0: sí,
1: o sea,
0: y Alberto, en algún momento, sí, preguntan ustedes.
1: El negro le dicen.
0: Sí, no, sí, flaco, negro le dicen.
1: El negro.
0: O flaco. Y hay en un momento cuando estamos haciendo la escena de la película que en teoría estamos haciendo, que creo que hay muchos temas de derechos y razones por las cuales no se pudieron usar muchas cosas, y es así, yo me acuerdo cuando hicimos el documental de la vida de Luca con Rodrigo Espina, que yo soy parte del guión de ese documental y de la investigación, teníamos muchos problemas de derechos. Y muchas cosas no se puede, que
1: no se puede nombrar.
0: Ni usar, ni nombrar, ni nada. Nada. Y bueno, y en este caso éramos el gordo y el flaco.
1: En la serie de Moria, claro, y aparecen...
0: todos saben quiénes somos.
1: Pero claro, pero me sorprendió lo que pasa con ese personaje. O sea, cómo lo
0: sí,

0: ¿qué? Porque no es un personaje adorable.
1: No.
0: Parece que no era adorable.
1: Parece.
0: Nos cambia. ¿Cómo fue eso?
1: A ver, yo no...
0: No sé si vos tuviste que investigar algo, te dieron, te llamaron.
1: A mí, la vida me... Primero y principal, poder... Cuando me dijeron tenés que hacer el personaje de Porcel, que es quien tengo que interpretar.
0: Representan, claro, ese momento.
1: Fue algo que me pasó, que fue algo lo cual consumí toda mi vida y me alimentó y me hizo crecer en el humor.
0: Claro.
1: Y inclusive en mi infancia, despectivamente en la primaria, me decían, gordo Porcel, ¿no?
0: Es verdad.
1: Buleándome.
0: Cuando te decían, claro, porque era como el gordo que uno conocía en la tele.
1: Claro, exacto. Y de una manera despectiva. Sí. Y cuando fue la convocatoria, que fue algo... Lo cual, bueno, en esta época de autocastings y hacer desde casa las cosas, sí, ¿no? Que es tan raro. Me dijeron primero que estaba ahí. Y en un momento me dijeron no, lamentablemente no.
0: Ah,
1: bueno. Dije, bueno. Y a los 4 días me llamaron y me dijeron sí.
0: Felizmente sí.
1: Bueno, bárbaro.
0: Bueno.
1: Buenísimo. Pero lo que sí tuve en claro era que, bueno, Javier Manderkurtel, que es el director... que es maravilloso, fue trabajar con él. Uh-huh. Fue maravilloso trabajar con todo el equipo que estuvimos trabajando, porque con Sofía, que no la conocía.
0: Claro, vos te tocó Sofía Gala.
1: Sofía, que yo no la conocía, pero tuve un plus, que mi carrera, que hace a Susana...
0: Exacto.
1: Sí la conocía y sí hicimos muchas cosas juntos. Entonces hubo un plus de los dos de decir, qué suerte que somos nosotros.
0: Ay, qué bueno.
1: Porque había una posibilidad de poder jugar... donde sabíamos que estaba todo bien y que podíamos... Ahí estoy.
0: Sí.
1: Esta foto es maravillosa de Porcel.
0: Sí.
1: Porque hay algo... Yo fui durante mucho tiempo parte de una banda que se llamó Ano de Gordo. Ajá. Que era una banda de humor, que estaba Gabriel Schulz. Éramos un montón. Y nuestro traje era...
0: ¿Era ese?
1: Era muy parecido, nada más que el calzoncillo, en lugar de ser rojo, con lunares blancos. Era blanco con lunares rojos. Y teníamos un sombrerito tipo Morocco Topo, ¿viste eso?
0: Sí.
1: Los,
0: inspirado en esto, entonces.
1: No. Ah. Totalmente casual. Totalmente. Mirá. Muy loco.
0: Muy loco.
1: Pero bueno, lo que decía de Mica, y bueno, y con Pacha Rosso, que hace Alberto, estábamos haciendo Cyrano, y con Pacha nos conocíamos.
0: Qué bueno.
1: Inclusive estábamos hacía 2 años trabajando juntos, y dijimos, bueno, hay un equipo de contención importante, y con Javier pudimos armar, inclusive el número que hacemos, porque estaba escrito, están haciendo un número.
0: Ah.
1: Y el número... Y lo pudimos, lo armamos en la casa de él, hicimos un ensayo previo y quedó armado algo muy redondito y estuvo muy bueno. Y con este tema del personaje, cuenta la leyenda y el mito urbano de cómo era cada uno, ¿no? De
0: sí.
1: la luz que tenía uno y de la
0: sí.
1: no luz que tenía el otro.
0: Claro.
1: Y a mí me pasó haciendo Ciegas Citas en Canal 7 hace varios años.
0: Sí.
1: El jefe de sonido había sido el microfonista de Gatitas y Ratones de Porcel.
0: Ah, mira.
1: Y en ese momento, te estoy hablando hace 15 años que no existía este proyecto ni nada, a mí me gustaba saber cómo era, che, y me ha contado cosas.
0: Cosas tremendas.
1: Claro, tremendas, de trato a compañeros, a técnicos, a cosas. Y digo, qué loco, ¿no? De saber que esa persona era de una forma para trabajar y que en la intimidad y como cabeza de equipo era otro tipo.
0: Claro.
1: Cuando llega este proyecto me dicen, mirá, nosotros queremos decir, porque hay una cosa... Sí, entiendo por dónde... Ahí está.
0: No, perdón, ahí está
1: ¿ves?
0: Tu banda.
1: Eso era Ano de Gordo allá por los 90.
0: No lo puedo creer.
1: Sí, y, pero ves que era muy parecido.
0: Sí, era muy parecido.
1: Era muy... Ahí estoy con la trompetita.
0: Mirá.
1: De Coté. Sí. Era una banda que era adelantada a su época, porque todo lo que hacíamos y decíamos...
0: Y ya el nombre...
1: Era imposible. Sí. A Pergolini le llevamos el demo y nos dijo... Ok, ¿qué quieren que haga con esto,
0: es un
1: no?
0: Montón.
1: Y después apareció Actitud María Marta diciendo
0: claro.
1: cosas peores que las que decíamos nosotros, pero estábamos 5 o 6 años adelantados al...
0: Qué
1: la
0: bueno.
1: radio no soportaba el nivel de,
0: escuchar.
1: De humor bizarro que hacíamos.
0: Qué impresionante.
1: Sí, y bueno, y justamente con... la intención era que esa esencia se sienta.
0: Claro,
1: bueno,
0: no queda, te digo que te quedas helado,
1: clara, sí.
0: Te quedas helado porque no sabés que va a pasar algo, no quiero dar detalles porque
1: sí.
0: el que no vio la serie ya está disponible, pero mírenla.
1: Y ahí Sí, hay algo que si vuelven a ver las escenas, si vuelven a ver la serie, porque hay algo en la primera vez que la ves que todo pasa. Si escuchás de fondo lo que vamos hablando cuando estamos en escena, tiene mucho que ver con esto, pero pasa desapercibido. ¿De qué hablan este gordo y este flaco? ¿En qué tono? ¿Cómo le hablan a los otros?
0: Ah, mirá.
1: Pasan en segundo plano, que fueron todas cosas de improvisación.
0: Qué bueno tenerlo disponible para verlo varias veces.
1: Fíjate,
0: está en Netflix,
1: vas a ver
0: la serie de Moria, pero sí, para ver esto, que también construye la escena, el personaje, sí, y el trabajo de estos actores que dicen, che, hagamos esto.
1: Sí.
0: Y acá nos están avisando que hay algo entre líneas que no nos podemos perder.
1: Bueno, ahí cuando empieza este segundo capítulo que estamos nosotros, estamos terminando de hacer una filmación de una escena y tenemos que salir corriendo para el teatro.
0: Sí.
1: En esa salida corriendo,
0: en esa salida,
1: yo le grito algo a Susana, que Moria, que es la que está enfrente, callate, gordo, me
0: es
1: grita.
0: Verdad, te grita callate.
1: Pero está construyendo todo un... digamos, hay algo que uno lo va escuchando,
0: sí,
1: y se va construyendo para ese final, ¿no? De la relación. Porque además, bueno, nosotros en este proyecto, cuando a mí me dijeron, dije, wow, buenísimo, me imaginé parte del mundo. Claro, pero fue parte del mundo como lo que fue en ese
0: exacto
1: mundo, ¿no? Es un,
0: sí, sí,
1: un
0: sí, sí,
1: una
0: sí,
1: pincelada para
0: sí
1: lo que la One... Sí, sí, casi no la terminé de ver, pero casi. A mí que acá en una cuadra está el monumento,
0: sí,
1: para,
0: el
1: colgarse,
0: monumento
1: de
0: para colgarse de las tetas de Moria.
1: Sí,
0: muy bueno ahí por la calle Niceto.
1: Maravilloso.
0: Cuando estuvo Carlos Belloso acá, la
1: sí
0: otra vez me dijo, ¿vas al Curly Café?
1: Ah, sí.
0: Y yo le dije, por supuesto.
1: Claro,
0: la verdad
1: sí
0: que yo vivo muy cerca, el Curly Café es una esquina que está en la calle Segurola y
1: no,
0: ayúdame,
1: está en Camarones y Mercedes.
0: Ay, Camarones. Segurola.
1: Enfrente a la placita.
0: Yo vivo ahí,
1: sí,
0: y
1: sí
0: siempre digo que esa calle es Segurola.
1: No,
0: es Camarones,
1: porque
0: chicos.
1: Porque Segurola es la otra, claro. Camarones es la que va así. La de... Y
0: frente
1: Mercedes
0: a la plaza del Banderín.
1: Claro, exacto.
0: Eso sí lo dije,
1: exacto,
0: bien. Pero,
1: exacto,
0: viste, me desoriento de una manera, Curly.
1: Es muy loco.
0: Dice
1: porque...
0: Curly Café, están las medialunas.
1: Sí, sí.
0: ¿El helado lo hacen ustedes?
1: No, tengo una gente que es un helado maravilloso.
0: Toman un helado.
1: Sí,
0: claro,
1: sí. Empezamos este año con los helados.
0: Sí.
1: Y bueno, estamos remándola. Está
0: por
1: complicadísimo.
0: Supuesto.
1: Esto nació en pandemia.
0: Claro.
1: Casi terminando la pandemia con mi señora, con Marisa, que está por acá.
0: Sí.
1: Pensábamos que algo
0: hacemos,
1: había que hacer.
0: Sí.
1: Dijimos, ¿qué hacemos? ¿Qué hacemos? No, empanadas, no. ¿Por qué no? Y dijimos, bueno, algo para la merienda. Y bien, empezamos a hacer la logística.
0: Medialunas.
1: Y salió.
0: Qué rico.
1: Y empezamos a crecer en prueba y error, ¿no?
0: Y,
1: y bueno, de hace un tiempo hasta ahora, como es un negocio que depende mucho del paso y del consumo de la gente, bueno, ya sabemos lo que es el consumo hoy en día. Uh-huh. Y allá lo que es más difícil para este trabajo es la previsibilidad.
0: Exacto.
1: Porque antes vos sabías que de repente en la semana laburabas con tanto, el fin de semana laburabas con tanto, te preparabas para esto porque sabías que ibas a vender tanto. Y de repente ahora pasa que te preparás para algo que no vendés.
0: Y es...
1: O quedás diciendo, bueno, ahora se vende así, y te vienen a pedir y no sabes cómo salir del paso, ¿no? Mm. Pero bueno, ahí lo estamos sosteniendo. Pueden venir cuando quieran, serán tratados bien.
0: Por supuesto.
1: El Curly Café, Camarones y Mercedes. Mercedes 1502, ahí estamos.
0: Nos encontramos ahí en el Curly Café. Nos tenemos que ir, porque se nos termina el programa. Ya vienen los compañeros, que también vienen con un programa relacionado al arte y a la cultura. Hermoso, quédense en Radio con Vos. Gracias,
1: no,
0: Curly,
1: gracias
0: por venir,
1: a vos, Vero,
0: por estar acá, por venir un domingo, acercarte y contarnos bueno, toda la historia que nos contaste, que nos encantó.
1: Bueno, muchas gracias. Y por invitarme a Radio con Vos, que soy fan y soy oyente.
0: Muchas gracias. Gracias al Teatro El Picadero, que también colabora con este espacio para que se sostenga, y regalamos entradas. Gracias a todos los que jugaron. El domingo que viene Renzo va a estar acá con nosotros. Hoy lo extrañamos. Pásenla lindo, que tengan buena semana. Nos vemos. Chau, gracias.
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1: Imágenes falaces, laberintos erróneos, los sentidos. Anagramas intransferibles para nombrar la múltiple y exigua realidad. Cada cuerpo encerrado en su Babel sin traducción desde su nacimiento. Tú también, en el centro de un horizonte impar, pequeño y desmedido. ¿Cómo era tu visión? ¿Era azul el jardín y la noche el bostezo fosforescente de una iguana? ¿Tenían una altura de aves migratorias mis zapatos? ¿Los zócalos comunicaban con andenes secretos que llevaban al mar? ¿La música que oías era una aureola blanca, semejante a un incendio en el Edén de los niños perdidos en el bosque? ¿O era un susurro de galaxias perfumadas en la boca del viento? ¿Bebían de tu respiración la esponja palpitante y el insaciable pan? ¿Había en cada mueble un rehén sideral cuyos huesos crujían por volver a vivir? ¿Cada objeto era un ídolo increíble que reclamaba su óvulo, su cucharada de aceite luminoso desde el amanecer? ¿Olfateabas la luna en la cebolla y la tormenta en el espejo? ¿Crecían entre tú y yo inmensos universos transparentes? ¿El mundo era una fiesta de polillas ebrias adentro de una nuez? ¿O era una esfera oscura que encerraba sucesivas esferas hasta el fin, allí donde estabas soñando con crecientes esferas como cielos para tu soledad? Inútil cuestionario. Las preguntas se inscriben como tu dentellada en el alfabeto de la selva. Las respuestas se pierden como tus pasos de algodón en los panteones del recuerdo. Olga Orozco.
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1: Bueno, así damos comienzo una nueva edición de El Último Grito acá por Radio con Vos. Y bueno, han pasado cosas esta semana en nuestro país que son muy extrañas, que son muy preocupantes y otras que son un poco esperanzadoras. Empezamos por las preocupantes. El Departamento de Estado en X, ex Twitter, subió un video esta semana reivindicando la doctrina Monroe.
2: El Departamento de Estado norteamericano, ¿no?
1: Exactamente, reivindicando la doctrina Monroe, que no hizo más, como uno quiere a veces complejizar las cuestiones, no quiere caer como en el lugar común del imperialismo, el colonialismo, ni esas frases hechas, pero después el Departamento de Estado
2: cita directamente,
1: hace un video diciendo: no vamos a volver a perder Sudamérica como lo perdimos en los 2000 por estar atentos a lo que pasaba en el Golfo Pérsico, Irak y Afganistán sobre todo. Y ahí uno como dice, ya está. O sea, por más que uno pueda debatir la política nacional, hoy Argentina se ve que está en una mesa de administración completamente norteamericana, no nacional. Entonces, uno, ¿de qué sirve, no, a veces engancharse tanto con la coyuntura si lo que está rigiendo hoy en el mundo es la geopolítica, ¿no?
2: En ese marco también Trump, así suelto de cuerpo, dijo: ah, y el Estrecho de Hormuz es nuestro, ¿eh? Le avisó a la gente a través de los medios que a partir de ese momento en el que él lo decía, esa zona particular le pertenece.
3: Sí, también le respondieron que lo vengan a buscar, ¿no?
1: Sí, claro. No, y también es una semana donde trascendió que en la visita de Donald Trump a Turquía para una cumbre de la OTAN, si no me equivoco, como había una amenaza latente y como está en, es un blanco permanente para los iraníes, porque no nos olvidemos que los Estados Unidos le mataron al líder supremo de los ayatolas, claro, Khomeini, y el hijo juró hacerle lo mismo. Entonces,
2: se tuvo que bajar, ¿no?, de un avión.
1: Sí.
2: Fue un trascendido que él lo confirmó después.
1: Se tuvo que bajar en avión en un carrito de comidas.
2: Por atrás, sí, sí, sí.
1: Y está completamente ya certificado que fue así.
2: Él lo admitió, lo dijo él, ¿sí?, mismo.
1: No. Pero no admitió que lo habían metido en un carrito de comidas. Bueno, no, admitió dijo... que hubo que los servicios de inteligencia, una advertencia y que tuvieron que hacer algo al respecto.
2: Fue un trascendido y él, el trascendido fue como vos lo estás describiendo, y él después confirmó solamente que tuvo que hacer el cambio de vuelo, ¿no?
1: Y ahí te das cuenta que el tipo tan arrogante, ¿no?, tan poderoso, ¿no?, cayendo en un lugar de mucho miedo, ¿no? No tiene otra palabra.
2: Estuve estudiando para este bloque de introducción del Último Grito. Recomiendo particularmente una nota de Álvaro García Linera en Página 2, se llama Protectorados.
1: Que él publica en otro lado, pero Página se lo publica acá también, lo viene haciendo hace rato.
2: Publica doblemente en un periódico español y Página replica las tesis que él plantea en, bueno, justamente sus columnas. ¿Qué dice en los protectorados? Bueno, básicamente hay una discusión geopolítica internacional en la que el mundo se está volviendo a dividir en tres partes, ¿no? Las tres partes más o menos son China, Rusia y Estados Unidos. Y lo que está planteando es que aparecen estados fuertes por regiones con estados vasallos alrededor de esos estados fuertes, ¿no? O sea, estados protectorados que tienen abajo de ese protectorado estados a los que neocolonializan, ¿no? Y de alguna manera esto habilita el tratamiento que tiene Rusia en Crimea, la guerra que está teniendo con Ucrania, de alguna manera habilita el reclamo de China por Taiwán, y al mismo tiempo reabrir la lógica del patio de atrás, ¿no?
1: Y con ese argumento nos habilita también a nosotros el reclamo sobre las Islas Malvinas,
2: eso,
1: ¿no?
2: Por supuesto, y lo interesante de pensar es, si se está dividiendo el mundo por regiones y Estados Unidos era la potencia global, el hecho de que tengan que volver a mirar estrictamente a su continente, ¿no es un retroceso de la hegemonía de ese país? Lo tiro como pregunta, no como una respuesta. Digo, de pensar la dominación o la gobernanza global a tener que, de alguna manera, retroceder a mirar su continente estrictamente.
1: No, y aparte, ¿no?, es una potencia que en su flanco interno esté dando grandes resultados. En materia económica, el gobierno de Donald Trump, que creo que ya ingresó en su tercer año, bueno, en su segundo año o tercero, tiene índices malísimos de inflación, tiene índices malísimos de desocupación. Tiene
2: una tremenda interna política en la fuerza que gobierna.
1: En la misma fuerza republicana están los que están a favor de Silicon Valley y están los que están en contra. Dentro del mismo partido republicano no todos están de acuerdo con el nivel de sociedad que tienen con el Estado de Israel. Muchas críticas y muchas marchas, y bueno, ni que hablar todo lo que tiene que ver con el ICE. Entonces, yo creo que si vos querés gobernar bien el mundo, tipo los chinos, primero ordená tu casa, ¿no? Tené tu casa ordenada.
2: Parece que está medio desordenada. Y de hecho, hace unos días di una entrevista a Roger Waters con Tucker Carlson, difícil de pronunciarlo, mirá, que está para verla, interesantísima. Hablan, Carlson, que es un representante del ala nacionalista del MAGA, ¿no?, que sería el costado más cercano a Steve Bannon. Directamente acusan al presidente de capitular frente a las exigencias de Israel.
1: Sí, un periodista de ultraderecha que el mundo se corrió tanto que pasó a ser un periodista centrado, pareciera.
2: Cuando
1: históricamente tiene una frase sobre racismo y otras cuestiones. Pero
2: ahí va, está buenísimo que traigas esa palabra ya que la venimos discutiendo. La discusión interna de Estados Unidos es entre industrialistas racistas y libertarios tecnológicos. Esa es la interna del MAGA, explicada muy rápidamente. Industrialistas racistas, ¿sí? Eso es volver a hacer América grande nuevamente, el ala de Steve Bannon, es racismo más productivismo. Y por otro lado tenemos a los libertarios, los paleolibertarios, que es la forma práctica en la política de hacer anarcocapitalismo, expresados en el sector de Silicon Valley. Ahí están discutiendo. De hecho,
1: Libertarios porque no quieren Estado, lo que ya no venimos hablando, ¿no?
2: Exactamente.
1: No, no un Estado chico, ni un Estado administrador, ni...
2: No, el Estado forma parte del catecón, el anticristo. Es la representación de todo aquello que frena el despliegue total de la del desarrollo tecnológico en última instancia, ¿no? Lo que dice Thiel es básicamente, y lo tiene, es un gran filósofo, ¿eh? Estudioso de Hegel, no es un...
1: Filósofo recibido.
2: Sí, no es un, no es que está tirando fruta con idea. Él tiene un desarrollo teórico consistente en sus términos, por supuesto, es discutible, pero es un tipo que lo que hace está meditado, no es que vino acá de casualidad, no es que él elige los movimientos que va a hacer de acuerdo al horóscopo que ve en el diario. Está todo muy pensado. Vos trajiste el otro día lo de Honduras, el proyecto, creo que hoy Marce va a hablar de algunas cositas al respecto, el proyecto del tipo al venir a Argentina y promover gobiernos como el de Javier Milei es empezar a encontrar zonas liberadas para... viste que además eres un prepper, un preparacionista, que es una persona que básicamente tiene la hipótesis de que se va a venir el fin del mundo, entonces está todo el tiempo creando o búnkers o con una mochila táctica o con diferentes técnicas de supervivencia, y realiza mucha actividad física para poder soportar esos primeros, creo que son 2 meses, es el plazo que ponen los preparacionistas para decir si superás 2 meses luego de la catástrofe, vas a poder...
1: Después de la nube nuclear.
2: Vas a poder vivir mucho más tiempo. Entonces, gente que está en una, pero que, bueno, algunas de las cosas que vienen pasando hacen que no sea tan extravagante lo que están entendiendo.
1: No, cada vez menos extravagante si tienen mucho poder. O sea, eran extravagantes antes cuando eran algo que iba por el costado del debate público, cuando iban por el costado de la administración de los gobiernos, ¿no? Pasamos ahora al orden de lo nacional, donde también hubo novedades. Por un lado, un gobierno que después de la caída de la ley de tierras...
2: Hace como 7 días que no se lo ve el presidente, no se sabe qué pasa, dónde está, qué hace.
1: Eso es bastante llamativo.
2: Lo estarán bañando, bastante, me dijo un amigo.
1: y se está resistiendo a lo loco, ¿no? Es la lucha por bañarlo.
2: Estaba como con mucha costa.
1: Puede ser que se haya pasado de mediqueta y, sí, y lo tienen ahí limpiando.
2: Son hipótesis, no.
1: Son hipótesis, pero más allá del chiste, es muy preocupante... Casi que debería, está prohibido eso, un presidente no puede esconderse así.
2: Y son muchos días.
1: Es la aparte, cabeza de una nación.
2: Y después, o sea, una derrota política significativa, porque no transmite, si vos venís de un escenario en el que perdiste una discusión importantísima para tu proyecto de gobierno, no podés generar más incertidumbre e inseguridad porque trasladás una derrota parcial en un plano general de incertidumbre.
1: Y en las semanas volvió a salir un número de inflación que supera los 2 puntos y en la ciudad de Buenos Aires fue casi de 3. Me parece que más allá que el dato es aterrador para quienes alquilamos, para quienes tienen un montón de cuestiones atadas al IPC, se termina el relato de que este gobierno logró bajar la inflación. ¿De dónde salió ese relato? Salió de economistas al servicio de este modelo.
2: Sí.
1: Digamos, lo del dólar planchado, uno se lo puede aceptar porque efectivamente más o menos está planchado hace un par de meses, pero la inflación acumulada de Milei ya es más alta que la acumulada de Alberto. Entonces, ¿por qué el relato sigue siendo que paró la inflación?
2: Y algo más, con un nivel de retracción de la inversión pública fenomenal, lo cual vuelve doblemente preocupante porque Alberto, con todas las críticas que tenía una especie de sistema de contención social que no implicaba los recortes impresionantes de la economía.
1: Claro, subía la inflación y te subía las jubilaciones, subía la inflación y te subía la asignación universal por hijo.
2: Este hace todo lo contrario y encima no frena el avance.
1: Y a partir de toda esta vorágine política que pasó en Argentina en las últimas 2 semanas, tenemos un peronismo que... Parece que hubo una cumbre y se volvieron a juntar partes que estaban desunidas hace un año mínimo, ¿no?
2: Hola, perdido.
1: Sí.
2: ¿No? Al fin.
1: ¿No? ¿Quién
2: al
1: a quién? ¿Máximo Axel o Axel al Máximo? Bueno, ¿quién le puso que haces perdido?
2: No lo sé, no lo tengo muy en claro. Lo que sí dicen en teoría que el componedor es Sergio Tomás Massa, pero uno no sabe porque viste que aparecen... La información está tan viciada por las partes que uno no termina sabiendo el hecho real. Volvemos a bodrilear lo que hablábamos. ¿Qué es lo que pasó en verdad? De hecho, de la reunión lo único que sabemos es que se pusieron de acuerdo para defender el sistema de paso. es lo único que salió como a la luz. Che, el gobierno no va a querer las PASO, nosotros defendámoslas. Como una herramienta para discutir.
1: No, yo creo que espero que hayan por lo menos sugerido de forma tácita o que no haya sido de forma literal, che, o nos ordenamos porque tenemos el riesgo de salir terceros en el 2027, ¿eh?
2: Me parece que la aparición pública de Daniel Haddad, esta intención de Brito también de presentarse.
1: Los burgueses nacionalistas que no tenemos serán.
2: Sí, esto, viste que el otro día...
1: Lo que tiene Brasil y no tenemos nosotros.
2: Un acto Haddad y fueron dirigentes del kirchnerismo, de la Cámpora.
1: Juntó a Dios y el Diablo, al Ejército Blanco y al Ejército Rojo.
2: Sí. Mucha gente fue, mucha gente de la política, obviamente, ¿no? El sindicalismo de la política. Fue un acto de mucho peso, que no se terminó de entender si Haddad quiere postularse a una eventual candidatura a presidente o a jefe de gobierno porteño, porque encima dejó esa especie de halo ahí medio raro, lo cual para mí habilita un montón de lecturas posibles.
1: Y no nos olvidemos que era algo muy problemático, una película de San Martín hecha con IA, otra vez la mentalidad del capitalista, es decir, antes de darle trabajo a argentinos, actores, argentinos...
2: Justo con el cine, que está siendo un poco atacado, ¿no?
1: No, justo en este momento hacerla con IA. Pero bueno... Esperemos que sea el comienzo de un ordenamiento que el peronismo esté a la altura del sufrimiento de su pueblo, porque si no va a ser una catástrofe electoral el año que viene y corre riesgo de terminar tercero.
2: Yo ayer traje esto mismo en otro programa que tengo acá en la radio, cortito, de vuelta a Linera. Da una entrevista hace un año con Diego Stulwar y Daniel Tognetti, donde cuenta algunas de las situaciones que estaban atravesando en Bolivia. Arrancó el MAS, una pelea. Después de la dictadura que derroca a Evo Morales, se tienen que escapar porque los iban a matar. Vienen a Argentina por un salvoconducto.
1: Primero a México.
2: Primero a México, después Argentina, que les da asilo político a los dos. Evo Morales se va a ir a San Telmo, Linera se va a ir a Liniers. Y tomaba el colectivo, se lo cruzaba mucho la gente.
1: ¿Y fue maestro en dónde? ¿En la USA o no en la UBA?
2: En las dos. Vuelven a Bolivia, ganan. Y arranca un proceso con otro presidente, Lucho Arce, y se empieza a pelear a muerte. No sé si se les recuerda. Algo con Evo Morales. Evo Morales controlaba a los diputados que no le votaban el presupuesto a Lucho Arce. Lucho Arce ya así, bueno, empezó a encarcelar a dirigentes cercanos a Evo. Entonces se devolvían hasta que llegó al punto de que Evo denunció por intento de asesinato al presidente Lucho Arce.
1: De su propio partido, ¿no?
2: ¿Qué terminó pasando? Fueron a una lógica de internismo extremo, la justicia intervino al MAS. No se pudo organizar un proceso de internas como corresponde. El MAS se fracturó en tres espacios políticos que juntando los
1: y terminaron
2: tres,
1: quinto, ¿no? Algo así.
2: Exactamente. No pudieron entrar ni siquiera al balotaje.
1: Pero ni siquiera tercero. Creo que el MAS terminó cuarto o quinto, ¿no?
2: Y sí, porque fue en tres opciones. O sea, hicieron tres partidos de entre el 10 y el 15%. ¿Y qué pasó? El balotaje se dio entre dos opciones de derecha. Hoy gobierna un presidente.
1: Sí, como el Bullrich y Milei, que podría haber sido en el 2023. Así pasó este comienzo del último grito. Al regresar, clase B con la señorita Victoria de la Torre.
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8: ¿Todo bien?
1: Bien, ¿vos?
8: Bien, bien. Hoy vamos a hablar un poquito de una película que se llama Picnic at the Hanging Rock. Creo que la traducción es Picnic en las Piedras Colgantes, si es que es literal la traducción del título.
3: Creo que lo habían dejado con el Hanging Rock en inglés.
8: Sí.
3: Picnic en Hanging Rock.
8: Claro, porque Hanging Rock es un lugar en Australia, en Victoria. Es una película de Peter Weir, creo que se pronuncia así.
1: Muy bien, muy bien, al fin.
8: Sí, estoy poniéndole mucho esmero a pronunciar bien. Es una película del 75. Ya de a poco vamos a ir dejando los 70, pero esta película para mí tenía que entrar porque es una película muy hermosa, digamos, para mí, y bastante única en su especie. Es una película que está basada en una novela que tiene el mismo nombre, una novela de Joan Lindsay, que es una escritora que escribe esta novela, creo que a los 71 años, en el 67. Y Peter Weir es un director que este es su tercer largometraje. Y en este momento es australiano, es un director australiano que forma parte de lo que se llama como el New Wave de cine australiano, entre los cuales yo la verdad no sé tanto de cine australiano como de cine norteamericano en cuanto a cuánto cine vi australiano, pero entiendo que en Australia previo a los 60, 70 había habido como una escasa producción cinematográfica, y que con directores como Peter Weir o con el director de Mad Max que se llama George, siempre me olvido el apellido.
1: George Miller.
3: Sí, Peter Weir dirigió una película que se llama The Car That Ate Paris. París es una ciudad de Australia. Que está, si ves los modelos de los autos de Mad Max, están reinfluenciados.
7: Hubo una política cultural muy fuerte en Australia a principios de los 70. Aparecieron como dos ministros de cultura, uno atrás de otro, que pusieron mucho dinero para finalmente dar una industria australiana de cine que no existía. Claro. Y sí. Ahí apareció.
1: Hasta ese año no existía.
7: Casi que no existía, vaya muy poco.
3: Y en esa época se le conoce como Osploitation. Sí, una mezcla de Oz.
8: Ah, mira, ese término no lo conocía. Pero sí, digamos, hay como distintas figuras, entre ellas Peter Weir, que quizás es como una nueva ola que no tiene como una homogeneidad en cuanto a lo artístico o a lo estético, como podemos pensar en la Nouvelle Vague francesa, pero sí había como temáticas, como por ejemplo, como pensar en una identidad australiana, en un cine australiano, en los mitos nacionales, en la naturaleza que están presentes en Australia, y sobre todo también en la herencia colonial, ¿no? Como la cultura británica versus la cultura australiana, y cuál es la herencia de los años de colonialismo británico. Que de hecho es como una lectura bastante interesante que se hace sobre esta película, ¿no? Que
1: es una película de época.
8: Es una película que sucede en el 1900.
1: Bien.
8: Básicamente la trama de la película es un grupo de chicas, como de adolescentes, así como muy etéreas, ¿no? Que usan como vestidos blancos, de cuello alto. Va a tener mucha influencia en después películas como Las Vírgenes Suicidas de Coppola, ¿no? Como tiene algo que va por esa búsqueda estética, a la vez una fotografía muy de ensueño, ¿no? Con mucha influencia de la pintura impresionista, perdón. Y es este grupo de estudiantes pupilas de una institución de educación victoriana, ¿no? De nuevo, como una educación europea británica, que
3: muy conservador y rígido.
8: Súper, ¿no? Claro, básicamente como los valores victorianos, ¿no? El orden, la disciplina, como la represión sexual, el control sobre el cuerpo femenino, que también lo acerca mucho a la película al gótico, ¿no? Como algo de ese universo. Y estas chicas van junto con las institutrices, maestras, a hacer una excursión a Hanging Rock, ¿no? Que es este lugar. Y en un día de verano del 1900, ¿sí? Recordemos que en el 1900 Australia todavía eran colonias británicas. Victoria, que es donde sucede esta película, justamente por la reina Victoria, ¿no? Tiene ese nombre, era una colonia británica. Y se dirigen a este lugar, a Hanging Rock, y cuatro de las chicas deciden como explorar un poco más el lugar y caminar por las rocas. Hanging Rock son como formaciones rocosas que de origen volcánico, ¿no? Que tienen como 6 millones de años, o sea, es como súper, es una naturaleza antiquísima, digamos, y desaparecen sin dejar ningún rastro. Básicamente.
1: Ah, yo estaba esperando, ¿y el terror cuándo? ¿El terror cuándo?
8: Ahí desaparecen. No aparece más. Para mí, lo que a mí más me sorprendió de la película y me pareció como muy llamativo es que ese misterio, o sea, a partir de esa desaparición se dispara, ¿no? La película, pero no hay respuesta a esa desaparición. No hay. No se sabe qué pasó con esas chicas. Unas vuelven, pero no recuerda nada y nunca se resuelve ese misterio.
3: Y desaparece una profesora también.
8: Una profesora y cuatro chicas, después sí. Vuelven
3: dos chicas
8: y la profesora y las otras tres, no se sabe lo que pasó. Hay, decía, ¿no? Como una lectura que tiene que ver con la herencia colonial, ¿no? Que tiene Australia, que contrapone, digamos, estos dos espacios, la institución con todo lo victoriano y la cultura británica y la educación europea, frente a este lugar que es Hanging Rock, que es un lugar que fue muy importante para las para ciertas comunidades indígenas australianas que se reunían ahí. Y realizaban rituales, ceremonias, era un espacio de juntarse y de esto. Mariana Enríquez tiene un texto muy muy interesante en Radar sobre esta película y sobre la novela.
1: Y ella que es australiana ahora,
8: ella
1: ¿no?
8: Ella que encima. Ahora vive en Tasmania, otra colonia británica, que fue colonia británica. Cuenta que las comunidades indígenas en ese momento no escalaban ni subían las rocas por respeto, ¿no? Que es lo que hacen estas chicas. Y hay algo ahí de estas comunidades que fueron desplazadas en el siglo XIX con el avance de la colonización británica, desposeídas de sus tierras, privadas de sus tierras, expulsadas, que da a pensar en cómo la película presenta todo este sistema que parece querer ordenar el mundo, que es como la educación victoriana, frente a una naturaleza que es radicalmente inexplicable, ¿no? Que también nos puede llevar como a la idea del horror cósmico, ¿no? Que es como un tipo de horror que la cara más visible quizás es Lovecraft, ¿no? En el origen de este terror, porque tiene que ver con, no con un monstruo que quiere venir a hacerte algo malo, o matarte, o afectarte, sino con un universo, o una naturaleza, o una fuerza superior al humano, que es indiferente e inexplicable.
1: Lo sobrenatural.
7: Es que la película hasta el terror pasa por ahí, por lo enigmático, por lo enrarecido del tono, de la atmósfera. Tiene más que nada pasa por ahí la película.
3: Es una película onírica desde que empieza hasta que termina. Parece una por momentos
7: como
3: pesadilla,
7: un mal sueño,
3: por momentos sueño. Sí. Algo muy interesante con respecto a lo que estabas contando vos, de lo que decía Mariana, con todos estos mitos, es que la novela es considerada la mejor novela de la historia de Australia, o una de las mejores.
1: Ah, mirá.
3: Y después cuando salió la película, la rompió desde todo punto de vista. Entonces mucha gente empezó a preguntarse o a generar mitos alrededor si fue real. Y encima cuando le preguntan a Joan Lindsay si fue
8: no
3: real
8: responde,
3: la historia...
8: Dice, no...
3: Lo dejo a tu criterio, como diría Karina Olga. Sí. Entonces, claro, a partir de la película y la novela hay mucha gente que cree que esto es algo que realmente pasó.
8: Sí, sí, de hecho mucha gente va y visita el lugar. Sí.
3: Puntualmente por la película y el libro.
8: Por la película y el libro.
7: Yo pensé que había pasado.
8: Totalmente.
3: Te maté la ilusión, perdón.
8: No se sabe.
1: Es como la bruja de...
8: De Blair Witch.
1: Sí,
8: exacto. Y es un poco... Es que también es eso, ¿no? Como, sí, el folk horror también, porque mencionamos el horror cósmico, pero el folk horror que también tiene que ver como con el
3: horror
8: enfrentamiento.
3: Y la naturaleza.
8: Claro, también la influencia, si bien creo que... estoy segura que The Wicker Man es anterior a esta película, que también es como un horror que sucede a plena luz del día.
1: Ya hay que hablar de esa película en algún...
8: Hay que ir hablando la próxima, pero digo que son estéticamente bellas y de día, y que después influencian películas como Midsommar, ¿no? Como de Ari Aster.
1: Influencias, más que...
8: Y van ahí como...
1: Le chorean, sí. La Ari Aster. Sí, total.
8: No, que...
1: La Ari Aster es buenísimo.
8: Pero bueno, recomendamos mucho esta película porque es difícil de encontrarla, quizás no es una película tan popular como otras que de las cuales hemos hablado, pero hay algunos lugares
1: para que la gente
8: que
1: sepa que es el mismo director de Truman Show, de la sociedad de los poetas muertos.
7: La última ola,
1: Capitán de Mar y Guerra.
8: Sí, es un director que después se súper consagró.
1: Por eso, es uno de los grandes directores de la historia del cine.
3: Es posible que esté en YouTube, increíble. No sé en qué calidad.
8: Puede
3: pero
8: estar en YouTube.
3: Hay muchas películas de esta época que están en YouTube.
1: No, yo esa no la encontré en YouTube. ¿Algo más, señorita?
8: No, por hoy estamos.
1: No, vamos a
8: dejarle el espacio a mi
1: muchas compañía. Gracias. Nos vamos a una tandita y al volver, Cazar Accidentes a cargo de Javier Diz.
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1: Bueno, contanos, Javi, ¿con qué nos vas a deleitar en el día de la fecha?
7: Voy a picotear por un par de películas, pero para eso tenemos que retrotraernos al momento en el que fueron hechas, producidas, que es un momento que tenía un ánimo especial, que hablamos de primera mitad de los 80. Primera mitad de los 80, y vamos a hablar un poco de la tensión que existía hasta ese momento, que era histórica y que venía de larga data, entre Estados Unidos y Unión Soviética. Y para eso, para entender...
1: La tensión sexual de la Guerra Fría.
2: ¿Había problemas entre esos dos países?
7: Había un problemita. Recordemos, si hacemos un rápido recuento que viene bien para entender a dónde llegamos y cómo se producen estas películas de las que voy a hablar, Estados Unidos y Unión Soviética habían sido aliados en la Segunda Guerra Mundial. Inmediatamente después de eso, Estados Unidos interpreta que había como una expansión comunista en Europa, ¿no? Con... gobiernos comunistas de Polonia, Bulgaria, Checoslovaquia, etcétera, y de golpe pasan a ser como una especie de, el comunismo, una enfermedad. De hecho, el cine en Hollywood se hizo
1: senador McCarthy, sin ir más lejos, y el macartismo, ¿no?
7: Pero
1: que le quebraron la carrera a un montón de artistas, sí. Expulsaron a Charlie Chaplin,
7: entre otros,
1: el principal financista de Hollywood, sí. El que más guita le trajo a Hollywood,
7: lo echaron, exacto, básicamente. Pero bueno, y después todas las alegorías en las películas de ciencia ficción con los,
2: y
7: los,
2: de terror,
7: los países,
2: ¿no?
7: rojos y demás, bueno, y el terror y demás. Entonces ya ahí empezó a estar todo mal, básicamente hablando. En el 49 la Unión Soviética hace su primera bomba nuclear, su primera bomba atómica, mejor dicho, ahí un poco equipara esta, y empieza esta carrera armamentista. Hay un montón de eslabones en esa tensión. En el año 50 hay una guerra entre Corea del Norte y Corea del Sur en la que interviene la China comunista con el apoyo de la Unión Soviética. Aparece Estados Unidos del otro
1: apoyando
7: lado,
1: apoyando al sur, exacto.
7: Claro. Y ahí el mundo por primera vez se da cuenta de que cualquier conflicto territorial en el que aparecen estas dos potencias puede terminar en un descalabro planetario descomunal. Entonces ahí empieza por primera vez en el 50 el temor a la guerra nuclear. La primera guerra nuclear posible es en esa época. Después en los 50 continúa esta carrera armamentista y ahí aparece el concepto de, ojo que si vos me atacás, yo te ataco.
1: La aniquilación mutua.
7: El MAD. El concepto del MAD, el Mutual, sí. Assured Destruction, destrucción mutua asegurada, sí. Es que si se atacan entre ellos, se destruye el planeta.
2: Titulazo, ¿no? Ese está bueno.
7: Hay un tema hermoso de Sigue Sputnik, que se llama así. Entonces aparece ese concepto. Entonces en los 50 medio que transcurre alrededor de eso, y en el 62 hay un nuevo eslabón muy fuerte, que es el de la crisis de los misiles, exacto, en Cuba.
1: Estuvo muy cerca
7: la de pudrirse nuclear. Todo después de eso, que finalmente la Unión Soviética retira los misiles de Cuba, hay como una especie de tregua a lo largo de los 60
1: y los Estados Unidos se retiran de la zona de Turquía,
7: claro, lo que se conoce como el détente, una palabra en francés que significa distensión, ¿no? En los 70 como que se relaja todo y aparece también el concepto del teléfono rojo,
1: sí,
7: que es esta idea de que en Estados Unidos, en la Casa de Gobierno de Estados Unidos y en la
1: Unión Soviética
7: tenían un teléfono rojo con una línea directa.
1: Que es lo que muestra eso, Kubrick, ¿no? El Doctor Strangelove.
3: En la traducción española de Doctor Strangelove es teléfono rojo, volamos a Moscú.
7: Sí, claro, exactamente. Aparece esta idea como una comunicación, no sé si amigable, pero por lo menos un consenso de no agresión. Hasta que aparece el muñeco este de Ronald Reagan en Estados Unidos, y todo ese discurso belicoso y como que recupera esta confrontación cuando en una especie de conferencia muy famosa habla de Unión Soviética como el Evil Empire, como el imperio maligno, el imperio diabólico, como que son los malos. Y recordemos que Ronald Reagan, una de las de sus caballitos de batalla era la intensificación de lo militar en Estados Unidos. De hecho, Hollywood otra vez se hace. Si uno piensa en el mainstream de Hollywood, piensa en Rambo, en
1: las películas
7: de Armando, en las películas de Schwarzenegger. Hay como eso
1: empieza la propaganda muy fuerte desde las películas.
7: Cultural, sí. Política cultural a pleno. Y después en el año 83 pasa otro momento muy tremendo en esta tensión histórica entre Estados Unidos y Unión Soviética, que es unos ejercicios militares que se hacen en Europa con la OTAN de por medio, en el que empiezan a probar como unos nuevos misiles, y la Unión Soviética entiende esto como una especie de posible ataque solapado. Hay como un malentendido que casi vuelve a hacer que se pudra todo de vuelta.
2: Se desconocieron ahí.
7: En ese contexto aparece la idea, como antes del botón rojo, del teléfono rojo, la idea del botón rojo.
2: Claro.
7: De que en cada uno de los países hay un botón rojo que si uno se cansa y lo aprieta, volamos todos por el aire.
8: Todo el mundo,
7: sí.
8: Claro.
7: O sea, la idea del botón rojo, bueno, ese era el clima que había en los 80. No había redes sociales, por supuesto, no había internet, pero cualquier persona en cualquier parte del mundo, yo recuerdo, era niño, y había un terror detrás de algo que cualquiera podía apretar un botón rojo y volábamos todos a la mierda. Eso existía.
2: Son 6 minutos y nuestra mamá iba a contestar, dicen los redondos.
7: Exactamente,
2: ¿no?
7: Sí, ni hablar. De hecho, en mi casa se escuchaba un disco de Willie Colón, que es una estrella de...
10: Sí, obvio, fallecido hace poco.
7: Sí, que una de las canciones decía: en cualquier momento alguien aprieta un botón rojo y todo se te vuela por el aire. Algo así, mientras se bailaba una salsa, ¿no?
2: Bueno, London Calling también, de los Clash, ¿no?
7: London Calling, claro. En ese clima salen tres películas casi juntas. Una es The Day After, una producción norteamericana, que tiene la estructura de cine catástrofe. Transcurre en Kansas, unos personajes que uno se identifica enseguida, y hongo atómico, y las consecuencias de eso para los personajes puntuales que la película te muestra. Entonces uno, como tiene como una especie de... no sé si llega a tomar cariño por los personajes, pero es esta cuestión melodramática de cualquier película de catástrofe, que por supuesto no termina bien, porque una guerra nuclear
2: no termina bien.
7: Incomprobable, igual.
2: No es spoiler, igual.
7: Incomprobable, pero parece que en los cálculos eso no terminaría bien. Y The Day After muestra, esto es una película bastante desoladora, pero está dentro de los cánones que uno puede conocer del cine catástrofe. Enseguida, en el 84, es la película de la que me quiero detener un poco. La BBC pasa por televisión una película que se llama Threads, dirigida por Mick Jackson, que es la película más deprimente, fulminante y desoladora que vi en mi vida.
2: Ideal para un dominguito.
7: Ideal para el Día del Niño.
8: Ideal
7: amigos.
8: Para hoy.
7: La pueden ver con sus niños. Bueno, en esa época la gente la miraba con sus niños porque era una película una producción televisiva.
10: Un telefilm.
7: Digamos. Y lo que tiene de terrorífico también es que tiene un tratamiento semidocumental la película. Primero que se ve bastante rugoso, como medio sucio. Y segundo que tiene como textos impresos que te va contando lo que uno está viendo. Y la película te presenta, por supuesto en ficción, la historia de dos familias que están unidas porque los hijos de cada una son como comprometidos, están por casar y demás. Y te muestra la cotidianidad de la familia mientras en la radio... en los diarios, la gente en el pueblo.
2: Estamos viendo los títulos de los diarios muy esperanzadores. ¿No?
7: Transcurre en Sheffield, de donde es Pulp, digamos, ¿no? Sí. Jarvis Cocker, yo me imagino a Jarvis Cocker chiquito
2: viendo esto.
10: Seguro.
7: Y van viendo cómo se va pudriendo. Y la gente en los bares empieza a mirar con cada vez más atención las noticias, se detienen, miran de manera más preocupada las noticias en los diarios. Y hay un momento, a la hora de la película, que se ve un hongo atómico a lo lejos y la gente no puede creer lo que está viendo. Era algo que se podía pasar, pero nadie pensaba que efectivamente eso iba a ocurrir. Y después lo que vemos enseguida, la siguiente hora de la película, son las consecuencias inmediatas. Primero, bueno, cuando llega ese hongo atómico al lugar donde están los personajes que acabamos de conocer y con los que más o menos nos amigamos un poco, empiezan la catástrofe. Los incendios, la gente muriendo en las calles, eso en lo inmediato. Y después la película, otra vez recuperando ese tono documental, te empieza a decir, una semana después del ataque, lo que pasa con esas personas, 15 días después del ataque.
3: Esos 2 meses de los que hablaba vos, Rodri.
7: Exactamente, yo me acordaba, mientras vos decías esto, yo pensaba en esta película, 2 meses después del ataque. Y la película lo que te empieza a mostrar es que no hay manera, acá no hay ninguna salvación posible, no hay ningún héroe que pueda salvarte de esto, no hay ninguna reconstrucción épica de la película.
2: Hermoso mensaje, ¿eh?
7: Claro, y lo que tiene interesante es que está siempre del punto de vista de los personajes que vos conocés. Nunca claro. Te muestran a gobiernos de ninguno de los países implicados.
2: Está puesto en lo micro, ¿no?
10: Pero fue muy importante, ¿no? Generó mucha conciencia esta película.
7: Conciencia y una desolación general.
10: Pero por eso mismo.
7: Es tan realista y es tan desoladora y tan deprimente porque la película, lo que empieza a pasar, threads significa hilos. Entonces lo que te dicen es cómo una situación de guerra nuclear destruye los hilos por los que la humanidad está unido, que es así de simple como tipo la electricidad, la comida, la comunicación, cómo a lo largo del tiempo...
2: Lo que forma comunidad.
7: Lo que forma comunidad empieza a desaparecer y es imposible de restablecer y de recuperar. No hay manera.
10: Entonces, no hay mañana.
7: No hay mañana. Entonces vos vas viendo la película y es tremendamente desolador. Y termina y posta que la sensación que te queda, una película que ya tiene más de 40 años... es de, no puedo creer lo que acabo de ver, por favor, que esto no pase. Imagínese, imagínese esto en ese ánimo, en esa época, donde uno pensaba que en cualquier momento algo podía pasar. Entonces, está muy lejos de ser ciencia ficción esto. Esto
10: total.
7: Esto era
2: realismo.
7: Realismo puro. Y enseguida, como plus, para seguir con la depresión...
2: Muy jugado políticamente también, ¿no?
7: Muy jugado. Yo creo que un poco, si bien, obviamente, así como... Viste, la gente que dice, esta canción me salvó la vida. Bueno, yo no creo en esas cosas. La vida trazaban los bomberos y los médicos. Las canciones trazaban la vida.
10: Total.
7: Te hacen bien. Muy bien, Javi.
10: Pero bueno, materialismo histórico.
7: Las películas tampoco te producen nada. Pero sí, obviamente, que varias de estas películas juntas...
2: Colaboraron
7: un poco. Hay una película que vino 2 años después, que es un dibujo animado, que se llama When the Wind Blows, que es igualmente desoladora. No es tan traumática a nivel visual, pero es más triste todavía, porque son solamente una pareja de jubilados, de ancianos, de señores de tercera edad, o como adultos mayores, como le quieran llamar ahora, están en una casita.
2: Pido disculpas si ofendí a alguien, ¿no?
7: Claro. Digo todo, ¿viste? Están en una casita y típicos jubilados británicos que confían, así como confiaron en épocas de conflicto bélico en la Segunda Guerra Mundial, de que el gobierno tenía un,

0: había un plan de restauración y de restablecer y volver a los cauces de todo. Como esta gente no sabe que una guerra nuclear es mucho peor y el gobierno no hay plan que pueda tener, claro, siguen confiando en eso. Entonces, ven en las noticias, así como pasaba en Threads, que hay una posibilidad de que te caiga un hongo a 4 cuadras y que hay maneras de cuidarse de esto. Entonces van respetando, van pintando las ventanas de blanco, armando como una especie de búnker casero estos dos ancianos, y se meten ahí. La bomba explota, arrasa con todo alrededor, ellos sobreviven, pero creen estar dentro de un conflicto esperado y controlable, según lo que el gobierno británico decía que había que hacer. Entonces se quedan solos, en el medio de la nada, con toda muerte alrededor, esperando que alguien haga algo. Y hay como una especie de discurso de ellos que es muy, muy entrañable y a la vez triste, termina siendo, de que bueno, esto se va a solucionar. Bueno, mañana voy.
1: Alguien lo arregla.
0: Mañana voy al almacén del turco que debe estar durmiendo la siesta el guacho ahora, por eso no me trajo la leche. No, qué raro que no trajo la leche. No, es que debe estar durmiendo la siesta. Mañana va a venir. El turco estaba muerto.
2: Una negación total.
0: Una negación total y un desconocimiento total. Y van pasando los días y ellos empiezan a enfermar y empiezan, en esta especie de cuestión positiva de que en algún momento se iba a solucionar, empiezan a decirse a sí mismos que esas manchas que te aparecen son propias de la edad, son varices. No, bueno, me duele el cuerpo porque estoy cansado. Y era porque estaban tomando agua ácida.
1: Radioactiva.
0: Entonces es igualmente desoladora que Threads, no tan traumática, pero más triste, porque es la intimidad de dos personas que desconocen los efectos de una guerra nuclear y que piensan que eso va a poder volver en sus cauces.
3: Y pequeño detalle, tiene banda sonora de Roger Waters.
0: Banda sonora de Roger Waters y una canción hermosa de David Bowie. Para dejar un poquito arriba esta cuestión.
1: Así pasó Cazar Accidentes a cargo de Javi Diz y volvemos con Marcelo Acevedo y lo raro y lo espeluznante acá en El Último Grito.
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1: Bueno, con esta música habitual de las columnas de Marcelo vamos a dar inicio a lo raro y lo espeluznante, pero antes quería mencionar a nuestro musicalizador en vivo, Mauro Arenas. Gracias como siempre, Mauro. Contanos, Marce, ¿con qué nos vas a deleitar en el día de la fecha?
3: El disparador de la columna de hoy es una nota que apareció en el Financial Times, que acá la tradujeron varios medios, que cuenta que en Mendoza, en Argentina, hay una finca en la que CEOs de diferentes empresas tecnológicas planean enfrentar un posible apocalipsis. Entonces hay empresarios argentinos y norteamericanos, estadounidenses puntualmente, que están desarrollando un refugio autosuficiente en Mendoza que está destinado a enfrentar crisis globales como guerras nucleares, desastres climáticos o colapsos económicos, que es un poco lo que venimos hablando, ¿no? Es una estancia gigante de 32.000 hectáreas en los Andes. Bueno, están haciendo casas prefabricadas, domos geodésicos, una pista de aterrizaje, energía solar.
7: Una bodeguita capaz, ¿no?
3: Eso seguro. Y además están tratando de crear una especie de internet, intranet cerrada con inteligencia artificial para que pueda funcionar en el caso de que colapse todo.
1: Un pequeño paréntesis. Sí, sí. Circuló mucho esa noticia como de que eran judíos. No son judíos.
3: No.
1: Son europeos, son norteamericanos.
3: Totalmente.
1: Digo porque, viste, ha florecido un antisemitismo bastante peligroso. Que mezcla la denuncia contra el genocidio cometido por el Estado de Israel.
3: Una cosa es el genocidio sionista y otra cosa es volverte nazi.
1: Justificar todo y ver conspiraciones por todo lado. Lo digo porque vi mucha gente compartiendo, mire, no soy conspiranoico, y después cuando vas a la información son de distintas nacionalidades y de distintas etnias.

0: religiosa, si sí, se
1: totalmente.
0: Quiere.
1: Bueno, este empresario Barsavsky, dice que, bueno, tiene sentido crear un refugio porque, nada, no ven muy lejano un colapso social, ya sea por una guerra, por una cuestión nuclear, por un colapso ecológico.
0: O sea que están a full con esa los multimillonarios.
1: Sí, están de verdad acá en Mendoza realizando...
2: Si lo están haciendo ellos, yo diría que empecemos a mirarlo al tema, ¿eh?
0: Sí.
2: Porque por algo...
1: Dice, mi idea no es solo tener pequeños grupos encerrados en búnkers, y además dice que toda Argentina y la región del Cono Sur podría sostener sociedades complejas después de, por ejemplo, una guerra nuclear.
0: Entonces,
1: The day after.
0: El día después, mañana.
1: Esta es la realidad. Pero bueno, la ficción obviamente viene hablando de esto desde hace un montón, desde la época de la Guerra Fría.
0: Desde Godzilla.
1: Desde Godzilla, totalmente. Japón, sí, sí. Yo traje dos ejemplos que me parece que tienen que ver con búnkeres y este tipo de espacios para sobrevivir al apocalipsis desde dos puntos de vista distintos. La primera es esta novela, se llama Termush, que es de un escritor danés, que se llama Sven Holm. Es una novela del 67, que se publicó recién ahora. Impedimenta la publicó hace un año atrás. Y está desde el punto de vista de él, los millonarios, de esta gente que estaba hablando recién, ¿no? Hay un complejo hotelero que se llama Termush, donde se refugiaron un grupo de millonarios, bastante alejado del centro de la ciudad, cerca de una costa. Y en este complejo hotelero lo que hacen los millonarios es pasar sus días esperando que termine el quilombo, por decirlo muy brutamente. Nada, es gente que tiene mucha guita, que se empieza a aburrir dentro de ese lugar. Tienen grupos de exploradores que salen a ver cómo está afuera. Están esperando que de alguna manera haya menos radioactividad. Mientras tanto, tienen sus reglas, tienen su espacio, tienen sus comodidades, no les falta comida, no les falta absolutamente nada. Pero bueno, empieza a pasar que empieza a haber conflictos entre ellos, un poco se empiezan a aburrir, y el verdadero conflicto aparece cuando empiezan a aparecer gente de afuera. De repente llega gente que no saben de dónde salió, cómo llegó hasta ahí, temen que tenga una enfermedad, temen que la radioactividad les haya generado problemas, y ahí empieza la discusión en, che, lo dejamos pasar, no lo dejamos pasar, lo atendemos, le damos comida, atención médica, etcétera. Esta me parece que es una novela muy interesante, primero que es del 67, ahí nomás con Ballard, podría ser una novela muy muy ballardiana. Lo que tiene que Ballard, en general, lo que cuenta es un colapso y al final se pudre todo mal. Por ejemplo, Rascacielos, ¿no? Tenemos un ejemplo de Rascacielos que empieza tranqui, pero René no empieza tranqui, empieza con un tipo comiéndose a su perro. Pero es un...
0: tranqui.
1: Después vuelve para atrás y cuenta el
0: historia. Los chinos.
1: Termush, lo que. Claro, es verdad. Termush, lo que cuenta Holm en esta novela es el tedio, el aburrimiento y lo que empieza a pasar con estos millonarios que están encerrados ahí, alejados de todo el resto. Y la otra punta, la otra mirada.
0: No son como los de Saló, digamos, estos son más... Se aburren.
1: Se aburren.
0: Los de Saló no se aburren nunca,
1: ¿viste? Algo que no les pasó en ese espacio era aburrimiento, pasó de todo menos aburrimiento. El otro punto de vista es el de un obrero de la construcción, de un pueblito rural, medio rural, de Ohio, en Estados Unidos, que se llama Michael Shannon, Curtis es el personaje, Michael Shannon es el actor. Es una película de Jeff Nichols, es un director Jeff Nichols, a mí me gusta muchísimo.
0: Gran director.
1: Lo recomiendo mucho, joven.
3: La película se llama Jeff, ni una película mala Nichols.
1: Estoy totalmente de acuerdo. 100%. Shotgun Stories, bueno, Midnight Special, peliculón, todas. Mood. Take Shelter en 2011, está protagonizada por Michael Shannon, que es como el actor fetiche de Jeff Nichols, están como tres o cuatro películas de él. Bueno, es un obrero de la construcción en Ohio, que de repente empieza a tener visiones apocalípticas de una gran tormenta que se está por venir. Pero el problema es que la madre de este personaje estuvo internada por esquizofrenia paranoide. Entonces empieza a jugar el director con esta idea de, digamos, el punto de vista de un personaje, del narrador no confiable, ¿no? O decís, che, ¿hasta qué punto este tipo está sufriendo la misma enfermedad que la madre? ¿Y hasta qué punto es de verdad? Ahí estamos viendo en pantalla la tormenta que se viene. Pero a él no le importa, él lo que empieza a hacer es construir un búnker. ¿Para qué? Para salvar a la familia, a la hija y a la mujer. ¿Cómo construye un búnker un obrero de Estados Unidos, en Ohio? Bueno, no tiene los medios, todo lo contrario a lo que le pasa a este millonario, ¿no?
0: Claro.
1: Que enseguida tienen el lugar más hermoso para escaparse.
0: Es como si fuera una forma de lucha de clases y radioactividad, ¿no?
1: Totalmente, sí, sí. Lucha de clases radioactivas.
0: Lindo combo.
1: Lo que puede construir él es un búnker, no es un espacio como, ¿no?, como este hotel o como este ahí en Mendoza. Y para construirlo encuentra que dentro del fondo de su casa, digamos, hay como una especie de búnker subterráneo muy básico. Se roba, en realidad no se roba, toma prestado sin pedir permiso, digamos, máquinas de la empresa, se las lleva hasta la casa y empieza a construir el búnker. Se endeuda, saca una hipoteca, todo esto sin que la mujer se entere. Cuando la mujer se entera, se vuelve loca, le dice, nos dejaste en la lona por tu delirio de que viene una tormenta, no tenemos un mango. Y el tipo, la única manera que tiene de conseguirla es esa, endeudándose, robando las máquinas de la empresa. Lo echan de la empresa porque se enteran que se llevó sin permiso una máquina para trabajar el búnker. Bueno, no lo voy a contar al final, mírenlo, es un peliculón. Pero bueno, juega todo el tiempo con la idea del narrador no confiable y decís, bueno, pues vamos a ver si es...
0: ¿Juega realmente todo el tiempo con qué, perdón?
1: ¿Cómo? Con el narrador no confiable. El narrador no confiable es, claro, vos tenés un punto de vista único, que es el de este personaje, pero te dan indicios de que puede estar
0: equivocado
1: o delirando.
4: Claro.
1: O...
4: Sí, sí.
1: O mal de la cabeza, digamos, básicamente. Y la banda sonora que quiero recomendar para estos temas es un disco de King Gizzard and the Lizard Wizard, una banda australiana, justo una banda de Australia. Tiene un disco que se llama Infest de Roughnecks, que es el 2019. Un tema en particular que se llama Mars for the Rich, Marte para los ricos. ¿Y de qué trata? Bueno, un pibe, es un disco conceptual que cuenta cómo se empieza a destruir el planeta Tierra. Y en esta canción en particular cuenta que hay millonarios que se fueron a Marte, están terraformando Marte para irse a vivir ahí, porque el planeta Tierra ya no sirve más.
2: SpaceX, la empresa de Elon Musk.
1: Claro. Exactamente. Entonces lo que dice el protagonista de la canción, el narrador de la canción, es, bueno, yo soy un chico pobre viviendo con austeridad y veo Marte en la tele, veo gente feliz, trabajo en el campo con los dedos llenos de ampollas, pero lamentablemente no tengo plata para irme ahí. Entonces el estribillo es Mars for the Rich y que los zares van a vivir a lo grande, porque claro, todas estas ideas que traen estos tecnoligarcas son hermosas, pero esta tecnología, ¿a quién le va a llegar? A que tenga plata, básicamente, ¿no? El que tenga la posibilidad de poner guita y poder zafar, porque el apocalipsis es lo primero que le pega, como la inflación, a los pobres, ¿no?
0: Sí, muy bien, ese gancho que metiste,
1: hice, vamos, muy bien. Ese gancho.
0: Podríamos recomendar que el del programa del día de hoy nos vamos con una pequeña recomendación de que empiecen a armar bunkers.
2: Sí. Preppers, háganse, sí. Preppers.
1: Porque decía, sí, hay un programa...
0: ¿Háganse qué?
2: Preppers, preparacionistas.
1: Hay un programa, en Estados Unidos hay un programa tipo los que arreglan casas y eso, pero de preppers.
2: Bueno, y el...
1: Gente
2: y el,
1: que se prepara para...
2: El marido de María Becerra es un Prepper.
1: Ah, mira.
2: Turro Táctico, lo pueden buscar ahí en Instagram. El cantante.
1: Nosotros nos reímos de los Preppers, pero cuando se ven aquí mismo, se van a estar de risa ellos de nosotros.
2: Exactamente.
0: Bueno, así pasó el último grito del día de hoy. Le agradecemos a Carlos Rodríguez, en la operación de sonidos, y al gran Matías Heitbanger en la operación de video. Muchas gracias, hasta el domingo que viene.
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La portuaria, hay que salir del agujero interior aquí en Radio Con Vos en el 89.9. Hola, hola, ¿qué tal, gente linda? ¿Cómo están? Arrancamos esta tardecita juntos de invierno en este día especial, día de la niñez, día de la infancia, día del niño, por decreto nuevamente, por Dios, y firmado, pero nosotros celebramos, festejamos. Nada, intentamos por lo menos ser un poquito, en el día de hoy, un poquito tener corazones de niños y niñas que se atreven a soñar, que se atreven a jugar, que se atreven incluso a dibujar soles en este día gris y nosotros acompañándolos. Y la idea es acompañarnos con buena música hasta las 7 de la tarde. ¿Quiénes estamos de este lado? A ver, en la puesta en el aire, Carlos Rodríguez. En la musicalización, Sergio Ciriliano, Yanni Dandán es mi nombre. Estamos juntos hasta las 19 en Radio Con Vos, con muy buena música. Ahora sí, es tiempo de escuchar a Joe Jackson, After All The Time, en Radio Con Vos, 89.9.

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Natwood City Limits, Kian, Tina Turner en Radio Con Vos en la 89.9. Ya estamos juntos, 16:31 minutos y la temperatura actual en la ciudad de Buenos Aires ronda los 17 grados. Parece que sale el sol de repente, algún rayito que otro asoma en el cielo de Radio Con Vos, pero obviamente el cielo sigue cargado de nubes y nubes y el pronóstico nos va anunciando que continúan las posibilidades de chaparrones durante la jornada de domingo. Humedad 76%, presión 1007.7 hectopascales, el viento del sudoeste a 8 kilómetros por hora. La visibilidad es de 10 kilómetros para mañana lunes, feriado. A ver, mínima de 10, máxima de 14 grados y el cielo va a estar mayormente nublado por la mañana tarde. A la noche, sí, a la noche, nueva probabilidad de lluvias aisladas. Lo cierto es que nosotros seguimos disfrutando de buena música. Y ahora es el turno de escuchar a Samurai con Ya Van, aquí en Radio Con Vos 89.9.

Interested Love Song, Stone Temple Pilots, en Radio con Voz, 89.9. 16:44, y es la hora de la merienda, a lo mejor en casa. ¿Por qué no? Ay, te cuento que está entrando rayitos de sol por la ventana del estudio de radio y yo ya me ilumino. Ay, qué necesidad de esos rayos de sol. Y en este Día del Niño, qué lindo, del Día de la Infancia, acá estamos compartiendo. Y me encantó porque me trae recuerdos, pero recuerdos incluso hasta no muy lejanos, ¿no? Porque ¿qué podemos hacer hoy en casa? Incluso con el día así, sacar juegos de mesa, sacar, no sé, abrir la alacena y ver qué tenemos para crear algo juntos. Me parece que lo más lindo es compartir el momento con ellos, y depende de nosotros, porque quizás somos nosotros los que tenemos que salir de esa zona de relax que muchas veces los domingos queremos, como bueno, no sé, prendan la tele, jueguen a la play, hagan la suya, que yo quiero descansar. Pero bueno, hoy es el día de ellos y me parece que está bueno nutrirse mutuamente y basta de filosofía, te digo cómo me encantaría, y quizás lo voy a hacer porque está bien, a mí me toca estar en la radio hoy, pero mañana no, así que puedo continuar. Mañana es feriado, pronóstico también medio feo. Cocinar, y se me vinieron recetas súper, quizás a vos también, mandame recetas fáciles, 1153798990, 1153798990, y se me vino, ¿sabes qué rico para esta hora? Para un cafecito, unas trufas. No es tan complicado hacer las trufas, ¿viste? Porque, ¿qué necesitas? Un dulce de leche, a mí me gusta que sea un dulce de leche bueno. ¿Qué más necesitas? Esas galletitas que no puedo decir la marca, que son de chocolate, por lo general, si los querés hacer así. Y ya, y ensuciarte, ¿no? Y ensuciarte, y jugar, y arremangarte. Y si querés le pones coco, o si querés le pones cacao, si querés le pones esas grajeas de colores, lo que quieras. Pero lo lindo es ensuciarse, jugar juntos, crear esas bolitas. Obvio, siempre con las manos limpias, empezando con manos limpias, por favor. Pero es un momento que después queda en el recuerdo. A mí me queda de cuando yo era chiquita, hacía las trufas ahí con mis amigas, con mi hermana, con mi mamá. Y bueno, ¿y por qué no? Hay seguramente muchas recetas fáciles, ricas y de disfrute que si te animás a contarme sería espectacular, porque así también nos copiamos. Oh, acá vale copiarse. Y entramos en otra, entramos en otra y en el colegio, Dios mío, cuando éramos chicos. 1153798990, 1153798990, y nosotros seguimos juntos aquí disfrutando de muy buena música junto a Sting y Lady Gaga, King of Pain.

0: Stevie Wonder, Ariana Grande, Fight, en Radio con Vos, 89.9.
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Y sí, estamos cantando, claro que sí, Persiana Americana, Soda Stereo aquí en el aire de Radio con Vos. Y Soda que estuvo presente casi toda la semana, podemos decir, en el Movistar Arenas, vibrando, sonando, bueno, con el show Ecos, ¿no? Y celebró además el cumple de este hermoso músico. Nada, es muy loco incluso lo que la tecnología puede hacer, que esté presente en un show como Ecos, de manera tecnológica, ¿no? El cumpleaños de Gustavo Cerati, que fue el 11 de agosto, hubiera cumplido 67 años, ¿sí? Charlie Alberti y Zeta Bosio volvieron a compartir escenario con la recreación tecnológica de Gustavo. Durante las funciones en el Movistar Arena, recordamos que habían realizado el circuito del Movistar, que fue en el mes de marzo, del 21 al 22 de marzo, y se realizaron nuevas funciones en estos días, ¿no? Del 10, 11, 12, 14 y 15 de agosto se realizó esta gira internacional Ecos de Soda Stereo, donde podemos decir que el día martes se vivió de una manera muy muy especial, a sala llena y en medio de un clima atravesado por la emoción y el recuerdo del músico. Sus compañeros Alberti y Zeta Bosio dieron comienzo al espectáculo con Ecos, la canción que abre el recorrido y que le da nombre a la propuesta, y después llegaron Juego de Seducción, Nada Personal, Hombre al Agua, mientras las pantallas y la puesta tecnológica volvieron a reconstruir sobre el escenario el universo Soda Stereo. Desde antes del comienzo te estoy compartiendo una nota de La Nación que me encantó, ¿no? Desde antes, que narra un poco sobre todo lo que fue el 11. Desde antes del comienzo podía percibirse que no se trataba de una función más. Remeras de distintas épocas de la banda, carteles, generaciones enteras de seguidores poblaron las tribunas en una noche en la que la expectativa tenía una pregunta inevitable: ¿de qué manera el espectáculo iba a recordar a Cerati? Precisamente el día de su cumpleaños. Lo cierto es que la emoción volvió a ganar terreno antes de, en el séptimo día, cuando Zeta tomó la palabra para recordar a su compañero y dijo: esta es una noche muy especial que nos reúne cantando sus canciones, que es la mejor forma de celebrarlo. Todos tenemos algo que agradecerle hoy. Vamos con Séptimo Día. Tremendo, expresó el bajista, y la respuesta no se hizo esperar. Una multitud lo ovacionó y desde las tribunas, antes de comenzar a sonar los primeros acordes de la canción, un estallido, ¿no? El homenaje no estuvo únicamente en las palabras de sus compañeros. En el medio del show, un pequeño desperfecto técnico provocó una pausa inesperada. El silencio duró poco. Casi inmediatamente desde el público comenzó a escucharse el feliz cumpleaños. El canto fue creciendo hasta extenderse por el Movistar Arena y miles de personas terminaron cantándole a Cerati. Durante esos minutos, la precisión tecnológica que caracteriza Ecos quedó eclipsada por una emoción imposible de programar. Seguimos juntos, seguimos en Radio con Vos. Y sí, claro que sí. Soda Stereo en el séptimo día.

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Es Blonde in Excess aquí en el aire de Radio con Vos en la 89.9. Y repasamos un poco la agenda deportiva, la agenda del fútbol de la Liga Profesional Argentina. Más temprano han jugado Sarmiento Junín, contra Huracán. Ganó Sarmiento con dos tantos. Marabel y Suárez marcaron 2-0.

No juegan River, por lo miro Carlitos porque es de River, claro. River, el millonario, recibe entonces a Argentino Juniors. Y nosotros seguimos aquí juntos, en Radio con Vos, disfrutando de muy buena música. Es el tiempo de escuchar a The Rolling Stone, In the Stars.

0: Queen, Queen Under Pressure, en el aire de Radio con Voz, en la 89.9. 18:17 y la temperatura en la ciudad de Buenos Aires. Comenzamos una nueva hora y voy saludando a quien me ha acompañado en la puesta en el aire, Carlos Rodríguez, y le voy dando la bienvenida a Ale Barrero. En la musicalización se encuentra Sergio Siriliano. Mi nombre es Yanina Dandani. Hasta las 19 estamos juntos aquí en el aire de Radio con Voz 89.9, disfrutando de la mejor música.
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Soda Stereo, Persiana Americana, en el aire de Radio con Voz, en la 89.9. Y hacemos un repaso de lo que nos va anunciando el Servicio Meteorológico Nacional para lo que resta de la jornada. Para este domingo, cielo mayormente nublado para esta tardecita noche. Para mañana lunes, ¿cómo arranca? No digamos la semana, porque mañana es feriado para muchos, así que buenísimo. ¿Cómo tenemos este día lunes? Mínima de 10, máxima de 14 grados. Y parece ser que las lluvias vendrían hacia la nochecita del lunes, ¿sí? Cielo mayormente nublado durante toda la jornada. Pispeamos un poquito el martes, mínima de 9, máxima de 12, lluvias aisladas durante todo el día martes. La temperatura actual en la ciudad de Buenos Aires ronda los 17 grados con 3 décimas, humedad 78%, presión 1007.6 hectopascales, el viento del sudoeste a 10 kilómetros por hora, la visibilidad es óptima de 10 kilómetros. Y nosotros seguimos juntos en Radio con Vos, disfrutando de la mejor música. Es tiempo de escuchar a Prince, Stone.

0: Y suena Lenny Kravitz y Night Over, It's Over, en Radio con Vos, 89.9.
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Fleetwood Mac, Sugar Daddy, en Radio con Voz 89.9. 37 minutos pasan de la hora 18, 16 grados, 8 décimas en la temperatura en la ciudad de Buenos Aires. Y sin duda, el fútbol es una de las pasiones que une a niños y a grandes en este el Día del Niño, Día de las Infancias, Día de la Niñez, como te guste decirlo. Al punto hay que celebrarlo, y muchos lo están celebrando juntos, mirando, ¿por qué no?, un buen partido de fútbol. Ahí vamos a ver un poquito la jornada de la Liga Argentina. En estos momentos, 36 minutos van del primer tiempo. River Argentino Juniors empatan 0-0. Recordamos lo que se viene más tarde. A partir de las 20:15, Barraca Central recibe a Rosario Central. A la misma hora, a las 20:15, Central Córdoba Instituto será el momento del último partido de la jornada del día de hoy. Lo que se jugó más temprano, ¡apa, opa, opa! River 1, ¡opa, que me cambia todo! River 1, queridos amigos, miro acá, hay mucha gente de River del otro lado de la pecera, del otro lado de los vidrios, hay gente de River, me imagino que estarán contentos. Que vamos a hacer 1-0 entonces River, otros no tanto. Pero a ver, lo que se jugó más temprano, Sarmiento Junín 2-0 con gol de Marabel y Suárez. 2-0 frente a Huracán, Sarmiento Junín frente a Huracán. Bueno, lo cierto es que van 37 minutos entonces del primer tiempo entre River y Argentinos. Va ganando River. ¿Estamos bien? ¿Estoy bien? ¿Estamos bien? ¿Estoy chequeando por las dudas? Sí, re obvio. Bueno, mira vos. Contentos entonces los millonarios. 18:39, seguimos disfrutando buena música junto a Arcade Fire, Everything Now, en Radio con Vos.

The Passenger y J-Bob en Radio con Voz en la 89.9. 9 minutos nos separan de la hora 19. Estaba leyendo una noticia impresionante, porque realmente es impactante, publicada en minuto1.com. Hayan 60.000 toneladas de ropa de marca en el desierto. La montaña se ve desde el espacio, donde en Atacama, en el norte de Chile, se acumulan millones de prendas de ropa importada, pero descartada por el furor de la moda rápida. Las imágenes son impresionantes. En medio de la inmensidad árida del desierto de Atacama, en el norte de Chile, se alza un monumento involuntario a los excesos del consumo global. Un gigantesco vertedero de ropa usada que no para de crecer, proveniente de Europa, y que se puede ver desde el espacio. Así que imagínense, la mancha de residuos puede apreciarse claramente desde imágenes tomadas por satélites. Es un basurero textil, pero de manera colosal. Las imágenes son tremendas, pero bueno, lo cierto es que investigaciones impulsadas por varias ONG y el colectivo chileno Desierto Vestido lograron identificar entre los montículos etiquetas de marcas masivas que ya seguramente vos las conocés, son las de marca, las que todos conocemos. Bueno, imagínate, tristísimo. 60.000 toneladas de ropa de marca en el desierto. Incendios tóxicos, salud en riesgo, el grito desesperado de los vecinos. Patricio Ferreira, alcalde de Alto Hospicio, graficó el drama con crudeza en declaraciones a distintas agencias de información. Lo que indican es: nos sentimos abandonados, sentimos que nuestra tierra ha sido sacrificada, somos el basurero del mundo y todavía no existe una solución real para este problema. En internet, cuando buscas Alto Hospicio, aparecen videos que dicen que aquí está el lugar más feo del mundo. Lo cierto es que esto es un problema global y un fallo judicial histórico. La crisis supera ampliamente las fronteras chilenas. Según cifras del sector, el puerto de Iquique llega a recibir en determinados periodos entre 120.000 y 180.000 toneladas de ropa usada, posicionando al país trasandino como el cuarto mayor importador mundial de este tipo de prendas. A ver, concretamente, ante la gravedad de este escenario, la justicia comenzó a intervenir en un dictamen considerado histórico. El primer tribunal ambiental de Antofagasta determinó que el Estado chileno tuvo responsabilidad por omisión al no prevenir ni controlar la acumulación ilegal de residuos textiles en terrenos fiscales, ordenando un plan de reparación ambiental y 10 años. No obstante, el litigio continúa abierto debido a una apelación presentada por el Consejo de Defensa del Estado ante la Corte Suprema. Mientras tanto, la ONU pone el grito en el cielo. La humanidad genera más de 2.000 millones de toneladas de basura al año y la industria textil se encuentra en la mira por la velocidad con la que se desechan prendas usadas apenas un puñado de veces. Los expertos estiman que duplicar la vida útil de la ropa podría reducir las emisiones globales de gases de efecto invernadero en un 44%. Tremendo, realmente tremendo. 6 minutos nos separan de la hora 18. Seguimos disfrutando de muy buena música. Nali Espósito, Bersuit, El viento trae una copla.

Y de a poquito nos vamos despidiendo. En la musicalización, Sergio Siriliano, la puesta en el aire, Ale Herrero. Mi nombre es Yani Dandani, quédate aquí en la continuidad de Radio con Vos, que ya llega, mira que te como.

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0: Bienvenidos a Mira que te como.
1: ¡Vamos!
2: ¡Arriba, arriba!
0: No está Luli.
1: No está Luli, no está Yuca hoy.
0: No está Yuca.
1: No está Yuca.
0: Que... Pero estamos lo que estamos.
1: Vinieron todos. Qué poco su.
0: Feli, ¿cómo andás?
1: Tremendo, Agus. Muy bien. Arrancamos bien el programa. Es un gol River después de 58.
0: Va a llover. Va a llover.
3: Minuto.
1: Al fin. No, al, sobre el final, 35 más o menos.
0: ¿Te
1: agarras ahí, Leo, desprevenido, eh?
3: No, perdón.
0: ¿Cómo andas, Leito? No.
3: Todo tranqui. ¿Vos, Agus?
0: Hoy de este lado del piso.
3: ¿Cómo?
0: De este lado del piso.
3: Había que volver y el equipo necesitaba, ¿viste? Como viste el básquet olímpico que de la nada hacen 3 contra 3, después 5 contra 5. Hoy tenemos un reducido.
0: me gustó. ¿Vendemos un poquito el programa?
1: Vendemos todo
0: hoy. Hoy tenemos mucho deporte.
1: Todo.
0: Mucho deporte.
1: Todo.
0: Y también
1: todo.
0: Vos me dijiste una tan muy buena que es el alfajor.
1: Sí, tenemos el mundial del alfajor. Bueno, igual es como cuando Argentina festeja salir campeón del mundo en polo, ¿no? Sí, claro.
0: Tenemos
1: no competí con nadie.
0: Tenemos tenis, están jugando los argentinos.
1: Exactamente.
0: En Cincinnati tenemos...
1: Día del niño. Para Leo.
3: Muchas gracias.
0: ¿Qué edad tenés, Leo? ¿Vos me dijiste?
3: 21 años ya.
1: Ahí, Leo.
3: Depende de donde lo mires.
1: Nosotros no vamos a decir nuestra edad.
0: Ale, ¿qué edad tenés vos, Ale, nuestro operador?
1: ¿Cuántos?
0: Es un niño.
1: Otro niño. A Mechi no le pregunten, ¿eh?
0: Mechi tiene 32, creo.
1: Un poquito más.
0: Vamos, un poquito más.
1: Poquito
0: ¿y Luz?
1: Más, ¿no?
0: ¿Luz cuánto tiene? La otra
1: 21,
0: más.
1: No,
0: otra pendeja más.
1: Y vos a uno. Nosotros no contamos.
0: No,
1: nosotros
0: digo,
1: no, Mirta Legrand, no decimos la edad.
0: No lo digo bien.
3: Averigüen.
1: Cumple 100 el año que viene, Mirta.
0: Dale, boludo.
1: Es del 27, Mirta.
0: No.
1: Cumple 100 el año que viene. En febrero, ¿no? Mirta de Cañas.
0: 92, 93 creo que cumplía.
1: No, boludo, cumple 100.
0: ¿Boludo?
1: Cumple 100. Lo chequeamos en la pausa y le decimos, cumple 100, Mirta, ¿eh?
0: ¿Qué la parió? Bien, tenés muchas cosas del fútbol argentino porque estás jugando la fecha. Número 5, estás jugando River.
3: Que todavía no termina la fecha encima.
0: No, tal cual. Finaliza mañana.
1: ¿Cómo metió la mano en la lata Boca ayer, no? Las metieron una ayudina ahí.
0: Mamita. Y tenemos también un poquito de fútbol europeo.
3: Está recién arrancando.
1: Volvió el fútbol europeo.
0: Community Shield se jugó.
1: Sí, no hay Premier, no hay Liga de Italia, pero hubo Liga de España.
0: Exactamente.
1: Pará, y Rodri va a jugar en el Barcelona.
0: ¿Viste?
1: Confirmaron hoy.
0: ¿Viste?
1: Tremendo. Se desarma el sitio un poquito. Ahí ya se le notó hoy la hilacha, pero
0: quieren
1: con
0: a Enzo,
1: baile.
0: Lo quieren a Enzo,
1: no sé si va a irse Enzo, la abucheada.
3: No sé si va a ir en Inglaterra con esas abucheadas que está recibiendo. Que no sé si en otro equipo no las va a recibir, ¿eh? Hay que ver, hay que analizar, hay que charlar después.
0: Inglaterra es un tema.
1: Pero las abucheadas, ¿ustedes dicen que fueron por eso? Porque los manejos que viene teniendo con el Chelsea...
3: No, son los manejos que viene teniendo con el Chelsea.
1: ¿Sí?
3: Pero vos no podés saber
1: fetejo,
3: hasta,
1: ¿no?
3: Hasta dónde suma el tema de la bandera y la relación Argentina-Inglaterra.
1: Son muy llorones.
3: Para mí es debatible. Lógicamente, lo principal para el hincha del Chelsea, el que va a la cancha, el problema es las indirectas que fue tirando Enzo para la salida.
0: Uy, contá. Para. Vamos con primero con el Mundial del Alfajor.
3: Por favor.
1: Sí.
0: Mundial del Alfajor.
1: Tremendo evento el Mundial del Alfajor. Se viene haciendo desde el 2022. Ya hubo bastantes ganadores. Es una competencia nacional que, a ver, no participan las grandes marcas. Algunas de las grandes marcas sí, pero la mayoría compiten. ¿Cómo?
0: ¿Jorgito está?
1: No está Jorgito. Me parece, no está guay los chicos de de la ciudad.
0: Capitán del espacio.
1: No decimos marcas, ¿eh?
0: No pasa nada, ya estábamos.
1: Sí, che, y muy bueno. Siempre lo digo fuera del aire, pero el Milka nuevo de Super Dulce de Leche, el blanco, tremendo. Pero no quiero ingerir en la decisión.
3: Okay. Yo conozco gente que no es partidaria de todos los alfajores que son alfajor, bueno, bom, alfajor Oreo, alfajor Milka, todos los alfajores que son una mezcla con una marca grande, por decirlo de alguna manera.
1: Claro.
3: No sé ustedes qué opinan de ese tipo de alfajor.
0: Yo, a mí, el que más me gusta es el Capitán del Espacio.
1: No, okay. Yo estoy a
0: fondo
1: con el Águila Mini Torta, el triple.
0: Otra vez, tal vez. De marca.
3: Claro, no, yo el Bonobón, por ejemplo. El Bonobón, el triple
1: no,
3: Bonobón me vuelve loco.
1: Ya estamos, arranco menos 10 porque los alfajores duros, para mí...
3: ¿Sí?
1: No, para mí el alfajor
3: no, todo lo contrario, para mí tapa dura.
0: Águila es más...
1: Más blandito, esponjoso, más esponjoso. El alfajor tiene que ser así. Los buenos alfajores son blanditos.
0: Okay.
1: Los alfajores duros.
3: Claro, es verdad.
0: ¿Quién ganó?
1: No, ya terminó. Es hasta mañana. Vamos a contar un poco más.
0: Dale.
1: Hay como 15 categorías en las que compiten, porque está premian el relleno, premian la cobertura, premian las galletitas con las que se hace. Hay distintas premiaciones, estilo cordobés, distintas
3: categorías. Pero vamos, secciones.
1: Exactamente.
3: Ok.
1: Alfajor de maicena, además, no me las acuerdo todas, bueno, las voy leyendo si quieren. Obvio, mejor obvio. Alfajor pyme, mejor alfajor de autor. Hay un montón de categorías y después está el alfajor, el premio al okay. mejor alfajor.
0: Ok.
1: Ok. Bueno, esto se hace en el predio nuevo, en el de Costa Salguero. ¿Vieron Costa Salguero?
0: Ajá.
1: ¿Ubican?
0: Está Caix.
1: Exactamente. Cancha de fútbol, Caix, boliches. y se hicieron el predio
0: no
1: nuevo.
0: No sabe, Leito, no sabe.
3: Hablan en chino para
0: mí. Leito no sabe.
1: No, y son azules.
0: Es muy creo. Joven, es muy joven.
3: Muy lejos de Agallo.
0: Y muy joven también.
3: Puede ser.
1: Sí, pero alguna noche tiene Leo, sí. Hay no, noche, Leo, nada, se le ve un poquito de noche, Leo. Bueno, el nuevo predio, Vea Ferial, donde se hizo Camino Seis Sabores, que está patrocinado también por distintos medios, uh-huh. se hizo un super lanzamiento hace poco y se hizo Camino Seis Sabores.
0: Okay.
1: Nada, se puso un poco en valor lo que era Costa Salguero y uh-huh. los predios que con la Time Warp se vinieron un poco abajo, ¿se acuerdan de ese conflicto? Que se suspendieron un poco las fiestas electrónicas, ese predio. Pero lo que tiene es que es un poco lejos, es un poco tras mano, o sea, si lo comparás con Camino Seis Sabores, hizo siempre la rural. Queda un poco a tras mano ese predio, porque es allá abajo en la costanera, pero nada, se hizo ahí el Mundial del Alfajor, un super evento, un montón de exposiciones, charlas, eventos para participar, y hoy Día del Niño, ideal.
3: Tema jueces, si yo quiero ser juez de un concurso de alfajores, ¿dónde me tengo que inscribir?
1: No, Leo, creo que tenés que tener una expertise, tenés que haber estudiado, tener un vínculo con el rubro para ser juez.
0: Yo fui
1: jurado periodista hace poco de una competencia nacional de helados.
0: No, toma.
1: Pero fui juez periodista. Después están los jueces que estudian, claro. La gente que estudió para criticar y para tener una opinión. Nosotros éramos el jurado periodista.
0: Muy bien, pero muy bien.
3: Está bien,
0: muy
3: el criterio bien. Está sí, perfecto.
1: Sí. Que después, nada, mi puntuación no valió tanto como la de los jurados, pero claro. Nosotros elegimos al mismo que los jurados, que terminó eligiendo el jurado posta, y después competían en Italia.
3: Y desde afuera no se puede hacer corte Gran Hermano 0800 Jorgito, tipo, y mandar para que quede en la casa o no siga.
1: ¿Cómo, Leo?
3: Tipo como el Gran Hermano, ¿viste? 0800 Jorgito, sí no, o no en la competencia.
1: No hay,
3: tipo
1: un poco no hay baila, un poco no hay baila fantoche al 1303 en ese caso. Pero sí, creo que hay uno que lo elige el público. Si no me equivoco mal, hay un voto del público
0: okay.
1: para un alfajor, pero creo, en este caso, no.
0: ¿Se elige mañana entonces el campeón?
1: La cantidad de gente que elige, sí, mañana se anuncian. Creo que hay distintas competiciones por día, pero mañana se elige el campeón al mejor alfajor de todos.
0: Muy bien. Muy bien.
1: Gran producto el alfajor. Gran producto en alfajor. Uy, esta semana se armó la polémica encima que...
0: ¿Producto argentino?
1: Sí, producto argentino.
3: 100% argentino.
1: Y esta semana hubo polémica, no sé si leyeron en redes, porque Habana anunció que había vendido muchísimos menos alfajores que el año pasado y se utilizó un poco para criticar al gobierno. Después salió en redes sociales que las campañas más fuertes que hacen ellos para Pascua y demás habían quedado afuera del balance de esta primera mitad del año, entonces... Pero nada, además este año no tuvo grandes lanzamientos Habana de año a comparación de
0: Dubai,
1: años anteriores.
0: ¿Dubái
1: fue este año o el anterior?
0: El de Mar del Plata fue. ¿Mar del Plata?
3: El boom fue con el de Mar del Plata, que yo recuerdo.
1: El de Mar del Plata.
0: Que lo trajeron acá.
1: Sí, pero este año fue.
3: No, el año anterior.
1: El anterior, no.
0: Este año.
1: Este año.
0: No fue,
1: ¿sí?
0: Verano este año fue Mar
1: del Plata. El de Playa Grande y la Bristol fue este año.
0: Fue el verano este año.
1: Ah, bueno, el verano puede ser.
3: Yo capaz diciembre del año pasado estoy pensando.
1: Claro, puede ser. Mirá.
3: Pero no, lo que vos decís, o sea, es un año difícil para el consumo en general.
1: Sí, y se armó una gran polémica en torno a eso. Bueno,
0: polémica.
1: Un poco de alfajores, grandes alfajores, los Habana.
0: Bien, vamos a estar atentos a ver quién será el campeón mañana, entonces.
1: Sí, lo vamos a anunciar.
0: Muy bien.
1: Nos leen.
0: Bien, volvemos a Mirá que te como a modo fútbol.
3: Capitán del espacio, dijiste.
0: Capitán del
3: no
0: espacio.
3: Quisiste decir tu edad al principio del programa, pero
0: 41,
3: te delataste con decir Capitán del Espacio, el fajor favorito.
1: No, porque mucha gente de zona sur elige el Capitán del Espacio.
0: Pero yo
1: como
0: soy de zona norte, yo nací en Olivos.
3: Yo conozco chicos de mi edad que dicen alfajor favorito, Capitán del Espacio. No llegaron a comer ni tres Capitanes del Espacio. ¿A qué quieren? ¿Impresionar al abuelo, a papá? Capitán del Espacio.
1: No sale más.
3: 19 años, no sale más.
1: No sale más. ¿Y cuál es el alfajor de tu generación, Leo?
3: No, el alfajor de mi generación...
0: Todavía está, ¿eh?
3: ¿Todavía está?
0: Todavía está.
3: No, no, lógicamente que todavía
0: se
3: está.
0: Se vende, se vende.
3: Pero yo creo que más un alfajor de la melancolía, el Capitán del Espacio.
0: Me mató.
1: Hijo viejo, encima el Día del Niño, boludo. Dijimos que no íbamos a decir edad y te tiran así con...
3: Por no traerme regalo.
1: Muy...
3: Pero bueno,
1: no suscribo acá.
3: Además de pegarte un poco, era para avisarte que otra cosa que por ahí muchos extrañamos es el torneo clausura.
0: Exactamente.
3: Y justamente la fecha 5 de un torneo clausura, ya no más de 20 equipos, pero sí de fútbol argentino. Y tengo acá un par de partidos que se jugaron el sábado, ya que se van a jugar hoy domingo, y otros que se jugaron el mañana
0: viernes.
3: Lunes.
0: El viernes también se jugó un partido el viernes.
3: El viernes también se jugaron, perdón, ¿querés que repasemos un segundo?
0: Vamos con todo.
3: El viernes Racing perdió 1-0 por Banfield por la zona B. El sábado 15 de agosto.
0: Para, ¿cómo está Racing? Perdió ya dos o tres
1: viene
0: partidos
1: para atrás, Racing lo están puteando a Milito de arriba abajo. Está complicado. Armó un equipo de el campeón a la Sudamericana a lo que es ahora Racing. Hizo así. Bueno, discutía con un amigo, él me decía, no, tiene un gran equipo, encima Bogboda, Bandar Bárbaro, Racing no tiene nada.
3: Claro,
1: no
3: Racing doceavo en la zona B con 4 puntos.
1: Se
3: como todos
1: fuera,
3: los grandes en un mal momento.
1: Quedó fuera de la Sudamericana.
3: Sí.
1: Quedó tercero en el grupo de la Sudamericana, que no juega nadie los grupos de Sudamericana.
0: 12, no clasifica a Sudamericana todavía.
1: Nada.
0: Racing.
1: No, nada, se quedó.
3: Igual por ahora, River y Boca, teniendo en cuenta esta tabla, tampoco estarían clasificando, así que...
0: Tío, parió, boludo.
3: Se pusieron de acuerdo los grandes.
0: No.
3: Se pusieron de acuerdo.
0: Tenés. Bien, continuemos, sábado.
3: Y el sábado tenemos el empate 0-0 entre Aldo Civi y Tigre por la zona B. Okay. La victoria de 1-0 de San Lorenzo contra Unión. Estudiantes que goleó 4-0 a Gimnasia.
0: Para, estudiar.
3: Y ahí lo tenemos que frenar.
1: No, pero para venía muy parejo el clásico y en una jugada muy desafortunada el 8 de Gimnasia se tiró con un planchazo así y se rompió totalmente el partido.
3: Después vamos a... No, que después vamos a charlar más en profundidad de los clásicos en general con una data importante de una efeméride hoy que se cumple.
0: Me gusta.
3: Pero, ¿sabes qué no me gusta? Cuando los clásicos se ponen así de disparejos. Cuando tienen esa paternidad tan marcada por ahí como lo es un estudiante de Gimnasia.
1: Y
3: me da baja.
1: Para Gimnasia, y sí, para Gimnasia es como toda una proeza ganarle estudiantes ya. Es como que. Bueno, a Huracán también le pasa con
3: sí, sí. Pero no sé si tanto como estudiante Gimnasia. Y eso
1: no,
3: a mí
1: totalmente.
3: Me la baja. Viéndolo de afuera,
0: ¿estudiantes?
3: ¿Cómo?
0: 8-1 fue una vez.
1: 7-0.
3: 7-0
1: no se olvida.
3: No,
1: nunca.
3: Inolvidable.
0: Terrible.
3: Hablaba con Héctor Baldassi que dirigió ese partido.
0: ¡Ah! ¿En tu programa?
3: Sí, sí, hablamos con él y nos contaba acerca de haber vivido ese partido que nada, que lo habían insultado por haber anulado el 3-0 de Estudiantes y terminó 7-0 igual.
1: Claro.
3: Lo insultaban igual. Lo agarraban de la tribuna y le decían, hubiese dejado y teníamos 8-0.
0: ¿Tal cual?
3: Lo que es la mentalidad, ¿no? En un clásico, lo que es querer pasarle por arriba al clásico. Es increíble.
0: Bien, continúe. Belgrano.
3: Belgrano le ganó 2-0 Independiente de Rivadavia, Newell's que le ganó 2-0 a Riestra y Platense 1, Boca 1.
0: Para. Empató Boca.
1: Hugo Ayudín.
0: Uy, la puta. Yo no vi el partido, Fer, ¿vos Ayudín? ¿Lo viste?
1: No, está jugando bien Boca, yo lo vi. Estaba en un asado con mis amigos, igual lo vi medio ahí, pero está jugando bien Boca, genera fútbol. Se cae un poco el equipo cuando sale Paredes. Paredes está lesionado, no va a jugar el miércoles. Puso hoy en sus redes sociales.
0: Mirá, contra Recoleta.
1: Contra Recoleta, define Boca en Paraguay. Y Boca me parece que siente la ausencia de Paredes. Cuando no está Paredes, es otro equipo. Por más que encontró puntos fuertes en Aranda, Flores, Ascacíbar, le cuesta atrás, se nota que le cuesta atrás.
3: La columna del equipo, muy jodido.
1: Sí, el arquero está encontrando un poquito más de nivel, me parece.
0: ¡Montero!
1: Sí, que había arrancado mal.
0: ¡Montero! Bien, para domingo ya se jugó un partido, se jugó Sarmiento-Huracán.
3: ¿Se jugó Sarmiento-Huracán? ¿Cómo salió Sarmiento-Huracán?
0: Sarmiento ganó 2-0.
3: Ganó Sarmiento 2-0 y bueno, River Argentino Juniors.
0: Estamos, ya te digo, mira, estamos jugando, porque yo soy hincha de
1: River. Decime que sigue ganando River.
0: 1-0, continúa River ganando. Minuto 53.
3: ¿Arrancará a levantar con este?
0: No sé, la verdad que no
1: ya
0: sé.
1: Ya ni sabemos. O sea, primer gol en todo el semestre.
3: Con este plantel, ¿es posible que River no levante nivel vuelo con este plantel?
1: Mirá, salió Montiel que hizo el gol encima.
0: ¡Somos todos Montiel! Lo que pasa es que hay que darle tiempo porque son todos jugadores nuevos.
3: Claro.
1: ¿Quién entró? Ah, el uruguayo nuevo, el negociado de Francesco. Bueno, no lo digo.
3: ¿Cómo? ¿Cómo?
1: No lo digo en voz alta.
0: No se entendió. ¿Se escuchaba?
1: Sí, viste cuando ahí.
0: Bien, pará. Hoy también jugaba Barraca Central.
3: Contra Rosario Central por la zona B y a las 8:15 cerrará la jornada de hoy Central Córdoba contra Instituto.
0: Bien, ¿lunes?
1: Central Córdoba, que es Santiago del Estero.
3: Claro, no, no hay un clásico, no hay clásico ahí barrial.
0: No, tal cual, es verdad. Lunes,
3: lunes 17 de agosto, cuatro partidos. Estudiantes de Río Cuarto enfrenta Atlético Tucumán por la zona B. Lanús juega contra Independiente. Partidazo, ¿eh?
1: Lanús Independiente.
3: Buen partido.
1: Ay, Luz, qué mal te veo en cancha de Lanús.
3: Vélez, Defensa y Justicia a las 7 y cuarto. Y a las 9 y media cierran Gimnasia de Mendoza contra Talleres de Córdoba.
0: ¡Talleres!
1: Inmirable el fútbol argentino.
0: El equipo de San Paoli.
1: Inmirable el fútbol argentino. Hay dos partidos que se pueden ver por fecha.
0: ¿Cuáles?
1: Y un clásico, generalmente. River y Boca, depende
0: River,
1: de
0: contra quién juegue.
1: Y pero juega con argentinos, aunque sea, viste. Hay una parte del público que lo ve, aunque sea para decir, voy a ver perder a River.
3: Son buenos los River Argentinos Juniors generalmente. Yo me acuerdo de ese periodo de Gallardo contra Milito en cancha de argentinos, sí, donde siempre enfrentar a argentinos era un problema.
1: Capaz, Milito le ganaba mucho. Le ganaba mucho. Sí, la cancha de argentinos siempre es dura. Siempre es dura, es cuadradito, chiquito.
3: Chiquitita, chiquitita.
1: Pero juega bien. Es raro eso, siempre me pareció algo raro de argentinos. Argentinos siempre muy buen fútbol, los mejores jugadores del fútbol argentino salían de Argentino, de Newell's, de River. Y siempre en esa cancha chiquita que tienen, ese cuadrado horrible,
3: no,
1: para
3: que
1: jugar
3: además
1: al fútbol, promueve el antifútbol, promueve el pelotazo.
3: Promueve la
1: poco.
3: Fricción, obvio, promueve la fricción. Y tiene eso de que vos pensás en cancha chica y automáticamente pensás en argentinos.
0: El hincha de Argentina están muy contentos con vos.
1: Es que es algo que no entiendo, porque yo respeto mucho a argentinos. Juegan bien al fútbol, pero juegan en una cancha tan chica.
0: Por eso juegan bien, porque tienen poco espacio.
1: Medio la hacen de Babi Fútbol.
0: Claro, claro.
1: Mucho jugador de Babi. Bueno.
0: Después tenemos algo. Ya vamos a hablar con el fútbol, porque tenemos también Community Shield, también empezó la Liga Española.
1: Correcto.
0: Y también hay tenis.
1: Hay tenis.
0: Tengo que resultados. Porque ayer hubo un resultado
3: histórico.
0: Por un lado, Echeverry perdió con Atmane, un francés.
1: Sí, Echeverry viene haciendo primera ronda parejo.
0: Pero esta cuba viene para atrás de Echeverry, ¿cómo va? Pero después, el batacazo es Thiago Agustín Tirante.
3: ¿A quién eliminó?
0: A Djokovic.
3: ¿Cómo?
1: Le ganó a Djokovic.
0: Le ganó a Djokovic.
1: Qué bien viene Tirante, ¿eh?
0: En tres sets.
1: Viene bien Tirante, le ha ido muy bien en Wimbledon también, ¿no?
0: Exactamente, tiene un saque de la hostia.
1: Sí, lo vi jugar en el ATP Buenos Aires.
0: Saca 2.30 el chabón.
1: Sí, sí.
0: Uno de los saques más fuertes del circuito.
1: Es talentoso, Tirante.
3: Recordemos que el último argentino que le había ganado Djokovic fue en 2016 en Río del Potro.
0: Delpo.
3: Mirá hace cuánto y mirá quién, ¿no?
1: Desde
3: el Potro que ningún argentino eliminaba
1: a Djokovic. Ganó medalla del Potro ese año, ¿no?
3: Sí, la de subcampeón, la medalla de plata.
1: ¿Perdió con Federer o Murray?
3: No, con Murray la final.
1: Con Murray.
3: A Djokovic lo elimina en la primera ronda del torneo.
0: Djokovic estaba llorando del partido, me acuerdo.
3: Sí, sí, otro Djokovic mucho más joven. Hoy en día, sí, es un animal competitivo, pero ya la derrota la encarará por otro lado con la edad que tiene.
1: Sí, yo creo que
0: estaba muy cansado Djokovic. En el segundo set tuvo que irse a cambiarse de ropa.
1: Classic. Classic, no le enfriar el
0: y
1: partido.
0: Estaba exhausto. Pidió medical time. Porque estaba exhausto.
1: Pero qué
0: tomó
1: jugador.
0: Una pastilla ahí medio rara.
1: Qué jugador, Djokovic.
0: Una bestia.
1: El Big Three.
0: Una bestia.
1: Va, qué sé yo.
0: Después, hoy acaba de perder Baez. Hablando de Baez, con Lanertien. Perdió Baez en dos sets.
1: Sí.
0: Cerúndolo también perdió Francisco Cerúndolo.
1: Segúndolo.
0: Desastre. Pobre Fran, está para atrás, Fran.
1: Frank. También,
0: Porque el hermano ganó.
1: ¿Le ganó Juan?
0: Juan Manuel ganó. Le ganó a Arthur Rinderknecht.
3: Viene levantando, hermano, ¿eh?
0: No, es francés.
1: Ah, es francés.
0: Rinderknecht.
3: Hace rato que escuchó noticias buenas del hermano.
0: Por ahí. Le ganó al número uno. Hace poco tiempo.
1: Claro. Le ganó a Yannick.
0: Exactamente. Después Trungeliti parió con Medvedev. Trungeliti, un jugador argentino, sí, de creo que tiene 32 años.
1: 36
0: tiene.
1: Sí, lo estaba viendo hoy.
0: Terrible.
1: Le hizo un partido muy correcto a Medvedev, pero bueno.
0: Terrible,
1: se le fue.
0: El tipo con 36, los mejores resultados de su historia.
1: Sí, tremendo.
0: Lo mejor para la última sería.
1: ¿Qué vas a hacer? A veces te llega, llega cuando llega, ¿no?
0: Tal cual.
1: Como que en el boliche, ¿viste? Son, se hace las 6 de la mañana y te encontraste ahí. Y por ahí te fuiste acompañado.
0: Día del Niño, le pido por favor.
1: Perdón,
3: por favor, señor.
1: Perdón.
0: Le pido, por favor. Hablando del Día del Niño, Leito, ¿tuviste algún regalo del Día del Niño? Que fuiste a la cancha.
3: Me han invitado a la cancha y la primera vez que me invitaron a la cancha fue como un regalo. No sé si fue Día del Niño, okay, exactamente. Puede ser, ¿eh? Okay. ¿Sabes qué puede ser?
0: ¿Y no te acordás qué partido fue?
3: Sí, River Quilmes 2016. River gana, creo que 4-0, 4-1, me acuerdo de haber visto a Barovero.
0: Barovero.
3: No sé si Mora, un muy buen joven Driussi.
0: La primera 2016.
3: Claro, antes de pegar el vuelo a Europa.
0: ¡Fua!
3: Pero los regalos de Día del Niño era más común que me regalen pelotas. Tenía una tendencia a colgarlas yo, entonces todos los años era sencillo. Era como sencillo. Vos sabías que me tenías que regalar una pelota y ni preguntarme si tenía, porque yo ya la había colgado.
0: La había colgado. Ok, muy bien.
1: Nunca está de más una pelota.
0: Nunca está de más. Está cuarta.
1: Las que tengas está bien. Algunas se va a pinchar.
3: Hoy de grande se me recicla con el tema de los auriculares. Ya no cuelgo pelotas, sino que rompo auriculares cada 6-3 meses, entonces...
0: Acá me dijeron que fue 5-1 el partido.
3: ¿5-1 fue?
1: Poh. Pero pará, no estamos hablando del partido que River salió campeón.
3: No.
1: Ese es el de...
3: No recuerdo siquiera si era un amistoso o un partido de torneo oficial. Local oficial. Después fui a ver un River 0 Vélez 0, un amistoso, en 2021, mayo de 2021. Lo vi a Quintero, a De La Cruz, me acuerdo que del otro lado de Vélez, no me acuerdo de haber visto o a Brian Romero o a Prato, creo que a Prato.
0: Prato.
3: Me acuerdo de haber visto un ex-River, claro, Prato, ¿no? Brian Romero llega en 2020.
1: Llega después, porque juega la 2022.
3: Claro, es verdad.
1: Cuando se queda afuera. Que iba a venir Lucho Suárez. Cuando me
0: agarró. Es verdad.
1: Que iba a venir Lucho Suárez arriba.
0: ¿Y algún regalo de Día del Niño que fue para tipo ir a la cancha, vos nunca te pasó?
1: Ay, yo siento que iba muy a la cancha de chico. A ver, regalo del Día del Niño. Justo vi cuando mandaron y decía, che, regalo del Día del Niño, no me acuerdo de algún regalo así. Qué viejo estoy, boludo.
0: Después, al último programa vamos a hablar un poquito de los regalos.
1: Sí.
0: De que nos acordemos qué regalos nos dieron, no solamente de...
1: pero vinculado al fútbol.
0: Claro, tal cual. Esta pregunta fue vinculada al fútbol.
1: No, me acuerdo de uno de Bautismo que me regaló una camiseta tricolor de River que la sigo usando.
3: Claro.
1: Fue una de las remeras...
0: Muy bien.
1: Hermosísima remera tricolor de River, Petrobras.
0: Che, me gusta la cortina de fondo que tenemos. Me has acordado de una película de porno.
1: ¿Eh? Pero alguien que diga algo de los de afuera, porque no está bien esto.
0: Es el día del niño, claro. Boludo, dale.
3: ¿Qué es este periodismo de tirar la información por la mitad? ¿Cuál? ¿En qué sitio?
0: Esta canción me hace acordar muchas cosas.
1: Película, claro.
0: Le pido, por favor.
1: Se te cae una sota que digas película porno. MGM.
3: No por... Canal 400 de la tele.
0: Claro, ¿te acuerdas de Finchon? Le pido, por favor. Escúcheme. Hablamos de tenis, hablamos de fútbol. Y retornemos al fútbol europeo.
1: Sí.
0: Porque Luz me dio un dato que estuvo muy lindo. Que se jugó la Community Shield.
1: Es correcto.
0: Que es el campeón de la Premier League contra el campeón de... La FA Cup.
1: Correcto.
0: Se jugó entre el Arsenal, sí. Arsenal bien dicho, y el Manchester City, que ya está más peor Guardiola.
1: Sin Guardiola. Está sin Rodri.
0: En Somaresca, puede ser. En
1: Maresca, exactamente, que era ayudante de Guardiola.
0: Muy bien. ¿Quién ganó, chicos, para ustedes? Ya saben.
1: Hay info, sí.
0: ¿No sabes?
3: ¿Quién ganó? No tengo idea.
0: Ah, ¿vos sabés?
1: Yo sé.
0: Ya sabes.
1: Sé.
0: Apostá.
1: Bien estudiado.
3: A ver.
0: Apostá, Leito.
3: Y...
0: En tu momento.
3: El Arsenal...
0: ¡Vamos, un corte, chabón!
3: Sería muy bien. Pero el City, sin Guardiola.
0: Claro.
3: Uy, me da un poco el morbo de que hayan ganado igual. A ver, ¿quién ganó?
0: El Arsenal.
3: Bien.
0: 3-0 ganó.
3: 3-0.
1: Tremendo.
3: Y un equipo en reconstrucción.
0: La super... Acá, a ver, Luz, decilo al aire. Supercopa de Francia entre el Lens y el PSG. ¿Quién ganó?
3: Uy, jugátela. Mentira.
1: Lens, perdió el PSG.
3: Boludo. Mentira.
1: Perdió el PSG y es noticia.
0: Mirá vos.
1: Tremendo.
0: Que viene a ganar el PSG la Supercopa Europa.
3: Claro, por eso.
1: Sí, debe haber jugado
0: medio enfiestado, verdad.
1: Jugó Mbappé por ahí.
3: Todo puede ser.
1: No, tremendo. No. Ayer veía un partido, yo... simpatizo mucho con el Manchester United y jugaba con el Milan. Y veía un partido de pretemporada y se hacían los goles solo. Sacaba un lateral el Manchester United y terminaba un gol en contra. El Milan se hizo dos goles saliendo jugando. Terminó 4-2. El Bruno Fernández, que nunca en su vida erró un penal, Era como que decís, che, bueno, para hacer esto, juguemos un truco, ¿no?
0: Pero eso pasa mucho con los partidos de pretemporada.
1: Sí.
0: Muchos goles, muchos errores.
1: Totalmente. Bueno, yo me acuerdo de los viejos partidos de pretemporada que eran más tranquilos. Bueno, salvo los del torneo de verano de Mar del Plata, que el clásico, claro, era, el clásico de Mar del Plata era, hablando de clásicos, ¿no? El clásico de River Boca. Creo que Ramón Díaz se fue echado después de perder un clásico contra Boca, ¿eh?
3: Bueno, pero acá es otra cosa. Sí. Acá es otra cosa, quizás.
1: Pero hoy ya es, siento que ni se podrían jugar esos partidos. Es como que está todo tan exacerbado, no, eso de...
0: Por eso se juega más.
1: Se empieza a cantar jugadores por cualquier cosa. Hay equipos que vienen a salir campeón. A ver, equipos que nunca en su vida salen campeón a los 6 meses. Le empiezan a ir más o menos y ya empiezan a cantar contra la dirigencia. Pará, macho, hermano.
3: Te entiendo, te entiendo.
1: O sea, tuviste 25
3: años. Tienen 40 años, vas a poder volver a cantar jugadores.
1: Claro, pará un poquito, pará un poquito. Pero bueno, hoy está así el fútbol. Es como que todo se exacerba, todo es como muy...
0: Es verdad. Es verdad, tienes razón. Y hablando del fútbol europeo, arrancó Liga de España.
1: Liga de España.
0: Liga de España.
1: Correcto.
0: Liga de España. ¿Tenés información sobre la Liga de España?
3: Sobre la Liga de España, ¿ahora dónde la tenemos?
0: Acá, mirá, la tengo acá. La Premier Liga arranca la próxima semana.
1: La Premier arranca la semana que viene, sí. Veremos qué pasa con Enzo Fernández, se va Rodri, está ahí todo. Bueno, se fue el Cuti.
0: Al Atlético Madrid.
1: Qué exilio de todos los jugadores argentinos en Inglaterra, ¿no? Como que se va el Dibu, se va el Cuti, encima todas las figuras.
3: Sí, sí.
1: Quedó Lisandro Martínez.
3: Te va,
1: lo quieren mucho a Lisandro en el Manchester. Es volvió verdad. A jugar ayer.
0: Es verdad.
1: ¿Se irá Enzo?
0: Podría ser.
1: Yo creo que se va a ir Enzo.
0: Lo abucharon feo, boludo. Después vamos a hablar de eso. Vamos a hablar de eso. El próximo bloque hablamos de eso, sí. Pero es probable. Pará, tenemos entonces fecha de Liga.
3: Liga Española.
0: A ver.
3: Primeras fechas, el domingo 16 del 8, o sea, hoy Racing enfrenta al Villarreal.
0: Okay.
3: El Español enfrenta al Levante con Thiago Fernández para el lado del Español. El lunes el Deportivo contra el Elche con Federico Redondo, Francundo, Bonanote, Abel Osorio y Matías Diturio. El Atlético contra el Málaga con, bueno, Julián Álvarez,
0: la nueva
3: incorporación de Cuti Romero, Juliano Simeone, Juan Musso y del otro lado Juan Cruz Díaz Espósito. El Rayo Vallecano enfrenta al Alavés también el miércoles 19.
0: El jueves.
3: Perdón, el jueves 20 de agosto con Augusto Batalla, Lucas Boché, Nicolás Valentini, Facundo Garcés y Nahuel Tenaglia. Y el viernes 21, Valencia Betis con Guido Rodríguez, Giovanni Lo Celso y Valentín Gómez. Muchos argentinos en la Liga de España, como acostumbrábamos.
0: Muchos argentinos, sí. Loco.
3: Como acostumbrábamos.
0: Qué bien, che, me gusta.
1: Sí, no vamos a hablar de ese clásico porque sé que va perdiendo los Andes, así que lo vamos a omitir. Me canta Luz que está jugando los Andes Temperley. No, por eso no hablemos del clásico. Está perdiendo los Andes con Temperley, no lo vamos a decir. Aguántelo más, viejo, nada.
0: Ok, muy bien. Vamos a hacer un jueguito rápido.
3: A ver.
0: Sorpresa en España. ¿Quién va a ser el equipo sorpresa?
1: Ah, muy bueno eso,
3: A ver.
1: Y la verdad que no sigo mucho la Liga de España. Pero vamos a decir uno, ¿no? Uno que no.
0: Yo digo el Betis.
1: Vamos con el Valencia. A mí siempre me gusta.
0: ¿Valencia?
1: Sí, la paella.
3: Yo pregunto, ¿es sorpresa que sale de campeón el Atlético Madrid?
0: Obvio.
3: Bueno, ahí va mi ficha.
1: Ah, bueno, pero la fácil.
3: No me la estoy jugando mucho.
1: La fácil, Leo. Sí, la fácil. Pero está bien, está bien.
0: Yo digo el Betis. No, pará. Sorpresa no quiere decir campeón, ¿eh?
1: Claro, equipo de revelación.
0: Claro.
1: Revelación.
0: Claro, para el Betis.
1: No, ni Valencia. Valencia, vamos con Valencia.
0: Valencia y para.
3: Yo me quedo con el Elche. Tanto argentino.
0: Okay.
3: Tanto argentino capaz.
0: La decepción.
1: Otra vez el Real Madrid, ¿no? No, sería tremendo. Porque además lo quiero mucho a Mourinho. Y vamos con el Atlético, el Cholo.
0: Qué malo que sos.
3: No, yo con el Barcelona.
0: ¡Epa!
1: Con Rodri. El Barcelona de Rodri y Pedri.
3: Sí, sí.
0: Pero, boludo.
1: Tremendo.
0: Decepción Barcelona.
3: Pará, decepción yo me refiero a un... No te digo que salen últimos. Yo no los veo por ahí.
0: Mitad de tabla, digo yo.
3: Decepción es mitad de tabla
0: para abajo.
3: Bueno.
1: Es difícil.
3: Está bien. Bueno, tenés más razón. Tenés razón con ese criterio por ahí.
0: Claro, porque...
3: Claro, mitad de tabla no digo mitad de tabla Barcelona ni loco.
0: No, claro. Para mí, mitad de tabla para abajo y probable descenso Rayo Vallecano.
1: Rayo,
3: y pasa que...
1: el equipo del pueblo, no te metas con el equipo del pueblo. Aguante Vallecas.
0: Y para, acá no la jugamos, campeón.
1: Pero es difícil, porque siempre Barcelona.
0: El blanco negro,
1: Barcelona, negro. Real Madrid, ¿no? Y vamos con el Real, vamos con Mou, vamos con una fichita a Mourinho.
3: Claro. No, yo ya te había dicho el Atlético, pero bueno, si no es el Atlético, obvio que el Real. Pero no, me la juego por el Atlético este año.
0: Atlético Madrid,
3: sí.
0: Último año del Cholo.
3: Exactamente,
1: señor. ¿El último? ¿Ya lo dijo?
0: No renueva. Por ahora no renueva.
1: Okay.
0: Capaz que a mitad de año dice, no, dale, un año más.
1: Claro.
0: Pero no renueva.
1: ¿Y especulando un poco con agarrar la selección, el Cholo?
0: Me gusta.
3: Pasa que eso ya depende de la palabra sí, santa Messi. De Lionel Scaloni.
1: Y pero Scaloni ya a fin de año se termina, ¿no? Parece que no sigue.
0: Dice que se va a tomar un descansito.
1: Sí. No sé. Yo creo que Messi con Simeone, ahí hay un cortocircuito. Entonces, si Messi se retira, yo creo que ahí por ahí Simeone podría agarrar. Pero bueno.
0: Me están diciendo que vamos
1: sí,
0: a un corte, chicos.
1: Vamos una pausa.
0: Vamos un corte y ya volvemos con más. Somos MQC, arroba somos MQC.
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6: Me cambió. Me cambió la canción. Seguimos en arroba somos MQC. Continúenos en arroba somos MQC.
7: Síganos, viejo.
6: Exactamente. Seguimos en Mira que te como.
7: Sí. Y
6: tenemos un juego.
7: Sí, hay juego. Pará, y saludemos a todo el equipo que está.
6: Es verdad.
7: Mechu, Mati, Luz.
6: A todos. Mechu, todos. Mati, Luz, Ale.
7: Ale, perdón, también.
8: Ale, Mati y Pato, que después llega. Ya cuando nos vamos.
6: ¿Pato? Ah, verdad, Pato, es baratina.
7: Perfecto.
6: Muy bien. Bien, tenemos Mil imágenes. Culpas.
7: Ale, perdón.
8: Tenemos un juego porque es el Día del Niño y ser adulto no nos quita jugar un poco, ¿no?
6: Me gusta.
8: No está mal, no viene mal. Tenemos un par de imágenes de futbolistas de la selección argentina cuando eran niños y bueno, el juego va a constar de que ustedes traten de adivinar de quién se trata la imagen del jugador de niño. Tenemos ahí las imágenes, Mati. Vamos con la primera. ¿Quién es?
7: Ya lo tengo.
8: Sencillita, ¿no? La camiseta.
7: Sí, el corte casco característico. Sí.
6: Me cagaste.
7: A ver, Agus, si lo
6: Platense y Banfield, dice, ¿no?
7: Me parece que no es Platense.
8: No, Platense no.
6: ¿No?
8: Equipo de Barrio de Calzada.
7: A ver si lo sacas.
6: No lo saco.
7: 3 de la selección.
6: Salenti.
8: Mirá esa carita, el de la derecha.
6: Tagliafico.
8: Exactamente, estamos hablando de Nicolás Tagliafico.
7: Tagliafico.
6: Ahí está.
8: Está streameando como nosotros.
7: Mirá la dos agua que le clavó Taglia en esa foto, ¿eh?
6: Crack.
8: Streameando como nosotros. No sé si nosotros jugaríamos a la pelota como él.
7: Yo jugaba de tres.
8: Invitamos también a la gente que está en el chat a participar de este tan divertido juego. Dijo nunca nadie. Siguiente imagen, Mati, por favor.
6: A ver.
8: Acá los compliqué un poquito más.
6: Y parece arquero,
7: pero no es arquero. Para no. Es uno que termina siendo jugador,
8: un poquito,
7: ¿no?
8: Más.
7: Ay, mirá. No lo agarré, ¿eh? Ay,
8: piénsenla. Mírenle la cara. Es la misma cara. Es la
7: acordar
8: misma
7: a mi
8: cara.
7: Primo, ¿eh?
6: No sé, me cagaste.
8: Pero pasa que la trampa del arco.
7: Por eso, no, yo sabía, Leo. Yo te conozco. Este es un
8: mal
7: jugador.
6: Me cagaste. Pues Muso tampoco es.
8: No.
7: El Cuti es, ¿no?
8: No.
6: ¿Defensor?
8: No.
6: Da fita, boludo, un pina.
8: Mediocampista de la selección argentina.
7: Mediocampista de la selección.
8: Enzo Fernández, pero el pequeño Gardel, siguiente imagen, por favor. Obviamente que sí, es Enzo Fernández, chicos.
7: Mirá, era arquero Enzo.
8: Arquero de
7: era chiquito. Arquero.
8: Y la tapa de Olé.
6: Está entubado ahí Enzo, ¿eh? Está entubado. ¿Qué le pasó ahí a Enzo?
8: Está grosso, es verdad.
6: Está entubado.
7: La remera ayuda, ¿eh?
8: Bueno, siguiente imagen, siguiente jugador.
6: A ver.
8: Número 3. Ay, acá los compliqué de maldad los compliqué.
6: A Alexis McAllister.
8: No encontré foto que se vea menos que la de la izquierda, a propósito.
6: Alexis McAllister.
8: No.
7: ¿Es cordobés?
8: No, señor.
7: ¿No? Ay, mira, pensé que era Julián.
6: Una pista,
8: ay, sin regalarla. Muy alto.
7: Muy alto.
8: Ese pequeño niño.
7: El Flaco López.
8: Muy alto hoy. No, señor.
7: No, es el Flaco López, no, bien, no se parece bien, nada. Estoy bien. muy alto.
8: Cuando sepan quién es, van a decir, mirá vos.
6: pará.
8: Era obvio.
6: Pará, jugador de selección actual.
8: Sí.
6: Ok.
8: Y espero que por mucho más.
6: Y alto, hijo.
7: Y alto, no, tremendo. Nos mataste, Leito. ¿Quién es?
6: Ah, otra pista más,
8: Una pista más, pasa que no la quiero regalar. Premier League. ¡Ah! Ese era el nombre del programa.
7: Dibujo.
8: Y claro.
7: Dibujo.
6: Pero muy fácil la diste, Luz.
8: Martín.
6: Muy fácil, Luz. ¡Luz, la cagaste!
8: No. No, Luz, está todo bien, Luz. Está todo bien. Siempre y cuando nos permitas la siguiente foto para continuar jugando.
6: A ver.
8: ¿Quién es?
6: Lautaro Martínez.
8: Acá los compliqué. Acá realmente los compliqué, ¿eh? Piénsenla.
7: Sí. Es muy difícil esto, ¿eh?
6: Está con la casaca de Argentina, boludo.
8: Sí, señor.
6: Mirá, y el
8: palo. Gran predicción,
6: también.
8: Gran predicción de este joven muchacho. Que capaz hay un poco de trampa, porque me imagino que ustedes estaban pensando en jugadores jóvenes y este no es el caso, justamente.
7: Ah, es Otamendi, ¿no?
8: Sí, señor.
6: Muy bien.
7: Es Otamendi.
6: Muy bien,
8: el capitán de River Plate.
7: Oh, muy bien. Cuando dijiste lo de los jóvenes.
8: Así que bueno, vamos con el último.
6: A ver, el último.
8: ¿Quién es?
6: ¡Ah, dale! ¡Giuliano!
8: ¿Sabes que como soy malo? Quise averiguar fotos de el Cholo Simeone con un niño futbolista que no sea Giuliano Simeone para arruinarles la noche. No la encontré y esto, bueno. O sea, de castigo contra mi maldad.
7: Bien.
8: No quedan más.
7: Está igual, Giuliano.
8: Así que hasta acá llegamos.
6: Que le hizo a los Brazucas, ¿no?
8: Sí, señor.
6: ¿El 4-1 fue?
8: Sí.
7: No lo vi. Ese
8: inolvidable.
7: Tremendo baile.
6: ¿Cómo que no lo vi?
8: Cabezazo
6: no,
8: de
7: Otamendi. Estaba de vacaciones sin señal. Boludo. Tremendo baile,
8: perdón.
7: ¿No?
8: Me confundí de partido. El de cabezazo de Otamendi es el 1-0 en Brasil.
6: 1-0 fue. Muy bien, qué gracias, maravilla. Luz. Gracias, Leito, por el juego. Gracias, Mati, por las imágenes. Gracias, Ale, por poncharlas.
7: Aus.
6: Pará, tenemos, además del juego, yo me puse a pensar en casa.
7: Sí.
6: Por el Día del Niño. ¿Cuál fue el primer juguete o el juguete que me acuerdo que me han regalado?
7: Tremendo.
8: La pelota, te diría. Si es que claro, yo no fuese un tipo vos... muy mal. Claramente, a mí la pelota, la primera la vi a los 20 años, si vos me ves jugar. Te das cuenta rápido.
6: Ah, ok. Muy bien. Felu, ¿tu primer juguete?
7: Mi primer... No,
6: oh, que te acuerdes.
7: Me dijiste eso y me acordé rápido de una... En realidad no me gustan nada los autos, esto es lo peor. Pero una pista de... Era como un lavadero de autitos. Tenía espuma, tenía agua. Era espectacular, era un juguete espectacular. Y para mí era una locura, o sea, era súper cheto.
6: Me acuerdo.
7: Tremendo juguete, como un lavadero. Y después las pistas que apretabas y caían los autitos iban girando. Tenías que ver cuál llegaba primero.
6: Me acuerdo.
7: Eran medio boludos los juegos nuestros, ¿no? Cuando éramos chicos, medio inocente, ¿no?
6: Te teníamos con...
7: Con menos, ¿no?
6: Cosas más fáciles.
7: Venía pensando en eso, como que hoy siento que los chicos necesitan juegos más complejos. Que nosotros teníamos con volver... Bueno, no había celular, no había menos información.
6: Ahí está el tema.
7: Medio nostálgico, ¿no?
8: También los de ustedes requería más creatividad por ahí.
7: Total, jugábamos con cosas que...
6: Yo sabía jugar a la pelota a la calle.
7: Bueno.
6: También.
7: Bien.
6: A la calle. Tenis o pelota a la calle. No pasaba un auto antes.
8: Claro,
6: no.
8: Ese es el tema.
6: Ahora pasan 80.
8: Mi generación, por ahí, ya los padres eran mucho más susceptibles al tema de los chicos en la calle.
6: Claro.
8: Eso es algo que se perdió.
7: La inseguridad también.
8: Dios quiera que en los próximos 20 años de selección argentina no se note esa falta de potrero y que mi caso y el de algunos chicos de mi edad que conozco que durante la infancia no era común salir a la calle, no se vea afectado en los próximos 20 años de proyecto selección argentina. Tema que Aymar... Sigue al pie de la letra, tema que Aymar está totalmente metido en el tema del potrero.
7: Que haya potrero. No, yo creo que igual el potrero es como un concepto argentino también, ¿no? Es una forma de jugar el potrero, esa rebeldía, esa cosa de... Bueno, cuando yo pienso en potrero, pienso en Ortega, pienso en Maradona. En esa cosa del... No sé, de la picardía, de la gambeta, que ojalá nunca se pueda... Bueno, igual un poco se está perdiendo en el fútbol argentino, pero... qué sé yo, esa cosa de la creatividad, ¿no? Que se tiene que volver a fomentar.
8: Es que es lo que te decía recién, eso de la creatividad te la da la falta del recurso, no de los recursos, no estoy diciendo asociando la pobreza con el potrero, sino decir que el espacio, la cancha de tierra, los pozos, el tener que arreglarte, que no haya líneas que delimiten. A vos te abre la cabeza de otra manera, o si durante la infancia aprendiste a jugar ahí, que en una cancha de sintético, todo marcado, con 3, 4, 5 profesores, con un analista táctico para un nene de 12 años.
7: Claro, ponerle en el pecho a ver cuánto corre.
8: Claro.
7: Que se oye en el mar, ¿no? Cuando toca, cuando ya no rueda en el agua.
8: Claro.
6: Me acuerdo. Yo capaz que te cago acá, Leo, pero mi primer juguete fue un muñequito de G.I. Joe.
8: Me han contado, ¿no? Me han contado. Lo tengo acá. Lo tengo ahí en el inconsciente. ¿Qué? Me han contado. Lo tengo por ahí con los G.I. Joe. Mi viejo me contó. ¿Y sabes que puede ser que a él también le hayan regalado uno?
7: No, tremendo, tremendo.
8: Puede ser.
7: Hoy no me parece lo que estás haciendo con
6: alguien. ¿Qué tiene tu viejo?
8: Mi viejo tiene... mi viejo está por cumplir 50. Mi viejo ya está por cumplir 50. Mi vieja, 43.
6: Hasta luego, chicos. Esto fue todo por hoy.
7: Listo. Chao. Te embocaron.
6: ¿Vos te acordás de G.I. Joe, Felo? No,
7: no ¿tampoco? Sé qué me estás hablando.
6: La puta madre. ¿Se acuerda Montano, de G.I. Joe?
8: ¿Vale? Era algo...
6: Tampoco, vale.
8: Estilo superhéroe, ¿no?
6: ¿Nuestro operador se acuerda de G.I. Joe? ¿Los muñecos de G.I. Joe? ¿Cómo?
7: Obviamente.
6: Ah, bien. Ale se acuerda.
7: Pero contanos para los que no saben.
6: Mechu tiene 30 y pico.
7: Mechu tampoco sabe
6: qué hablar. Luz ni en pedo. Ok.
7: ¿De qué estamos
6: hablando?
7: Hace poco
6: salió una película de G.I. Joe.
7: ¿Pero qué tipo de animación?
6: Son soldados estadounidenses.
7: Ah, mira.
6: Que combaten contra las... otros soldados malos.
7: Los malos. Contra los terroristas.
6: Pero yo me acuerdo de los muñecos de G.I. Joe. He-Man también, muñequito de He-Man. Los Playmobil.
8: Ah, Playmobil yo llegué.
6: Playmobil, Mechu llegó.
8: Sí, obvio. Sí.
6: Lego.
7: Se bardeaba diciendo sos un Playmobil porque no tenemos...
6: Lego, idea. Mechu, Lego. Muy bien, Lego. Armando Lego. Tanques de Lego. Muy bien. La casita de Lego también. Muy bien.
7: Pero siempre fútbol, ¿no?
6: Rasti.
7: ¿No? Mecano.
6: La chocolate.
7: Mecano.
6: También, qué rico,
7: estoy.
6: Me gusta.
8: Cuando escuchas una palabra 15 años después, ¿qué era Mecano?
7: Mecano era como Lego, ¿no, Mechu? Mecano es para armar, tipo Lego. Lego argentino.
8: Ok, voy a volver porque alguna imagen debo tener por ahí.
7: Mi viejo los armaba, yo estaba con él, yo era un desastre, claro. Era tipo toda una
6: técnica. Era mucho más jodido.
7: Eran difíciles, me parece.
6: Después me acuerdo los muñequitos de, ya es más acá, de los Caballeros Zodíaco.
7: Sí.
6: Dragon Ball,
7: obvio que sí.
6: Pokémon. Había muñequitos de Pokémon. Los Thundercats, muy bien, Luz.
7: Ay, los muñequitos de los Simpsons que venían en el chocolate.
6: También.
8: Ah, el chocolate la marca. Sí.
7: Chiquititos.
8: Así, ¿no?
6: ¡Barman!
8: Sí, bien duritos.
7: No, y había grandes también. Había algunos más grandes que venían en la cajita. Muy rico el chocolatín Jack.
6: Muy bien. ¿Qué más? Otro muñeco. Para.
7: Samuel. El Max Steel, por ejemplo.
8: Sí, el Max Steel. El superclásico con Barbie.
7: Super clásico con Barbie, exactamente.
8: Claro.
7: Y los varones Max Steel, las chicas Barbie.
8: Claro, pero vos en casa tenías los dos porque era. Sí o sí, yo en mi caso con mi hermanita, por ejemplo, cuando yo era la primer Barbie, yo con los Max Steel ahí en el fondo fue como un. No sabía que podían estar en el mismo espacio, ¿viste?
7: Claro.
6: Pregunta, Max Steel, ¿cómo jugabas con el Max Steel? ¿Qué historia te inventabas?
8: Yo era un niño, recién lo hablaba afuera, era como un niño muy especial. No peleaban mis muñequitos, amigaban. Se amigaban todo el tiempo.
7: Oh.
8: Era invertirle conflictos pacifistas.
7: Fucking hippie, motherfuckers.
8: Hippie, loco de chiquito.
7: Ponelo a tirar un tiro al muñeco.
6: ¿De qué hablaban? Hola.
8: ¿De qué hablaban?
6: ¿Eres malo o no? Ahora serás bueno.
8: Claro, no, obvio. Terminaban siendo todos buenos. Todos siempre terminaban siendo buenos.
7: Ah, tremendo. O sea, un malo tiene que haber. A mí me encantaba el zorro. Muy fanático del zorro, me gusta disfrazarme del zorro.
6: Yo también es viejo,
7: Sí, pero me gusta, lo admito. Medio old school.
6: Bien, muy bien.
7: Capitán Monasterio. Siempre Capitán se necesita un malo.
8: ¿Tu juguete más viejo, Agus?
6: Para mí, o un Playmobil o un G.I. Joe. G.I. Joe, me acuerdo que había una lancha roja, gigante. Tenía compartimientos, la lancha.
7: Sí, tremendo.
6: Y ponía los muñequitos adentro.
7: Ah,
6: entonces capaz que tienes que poner 8 muñequitos en la lancha.
7: Y se cagaban a tiros ahí, Leo.
6: Claro, se cagaban
7: a tiros los muñequitos. Porque eran, porque los muñequitos se tienen que pelear.
8: A la ONU jugaba yo.
6: A la ONU, claro.
7: Hacía acuerdos de paz.
6: tremendo. Bien, Leo, tenemos una efeméride.
8: Exactamente, tenemos una efeméride. El 16 de agosto de 1964, o sea, hace 62 años.
7: Wow. Agus recién nacido.
8: River y Boca. Agus cumplía 40, ¿no? River y Boca jugaban un superclásico y por primera vez en la historia del superclásico empataban sin goles.
9: 0-0.
8: Tuvieron que pasar 69 superclásicos para que este partido sea uno que por primera vez nadie cruce la línea de gol. Mirá. Increíble, increíble. 69 partidos. Mirá si un superclásico va a ser aburrido, que tuvieron que pasar 69 para que uno termine 0-0, ¿no?
7: No, es que hoy el 0-0 es un embole. Bueno, un clásico 0-0. Estás ahí esperando.
6: Es jodido un 0-0 que sea divertido.
7: A veces los dos se dan la mano en la mitad de la cancha y dicen, no, venimos los dos medio ahí a los tumbos, 0-0.
6: Un juego de Leo,
7: totalmente. O esos clásicos que en un momento, cuando estaba Gallardo, que jugaba mucho River contra Boca, porque Boca estaba muy bien, caía en la mitad de los dos clásicos de Copa, entonces los dos se agarran a la mitad de cancha y decían 0-0, no hay problema para nadie.
6: ¿A cuál?
7: O por ahí River perdía y después terminaba eliminándolo. Bueno, le fue mejor con Gallardo. Pero mucho 0-0 no me acuerdo ahora que sí.
6: No, yo tampoco. No,
8: recuerdo superclásicos que no me parecían de alto fútbol, obvio. Me acuerdo algún superclásico que yo decía, che, qué plomazo este superclásico. Pero 0-0 no recuerdo tantos.
7: No, pero alguno bueno. En cancha de Boca, que se, el día que se fue expulsado Pablo Pérez, me parece que jugaba Alessandro para River. Pero después no, 0-0, muy poco.
8: Y traía el tema a la mesa porque quería llevarlo por este lado de...
6: Debata.
8: ¿Qué hace un superclásico bueno? ¿Qué tiene que tener un superclásico? ¿Qué condimentos tiene que tener históricamente? No me refiero a los
7: visitantes.
8: 90 minutos de
7: partido. Que vuelvan los visitantes.
8: Primero en principal.
6: Que se caigan a patadas, muchas tarjetas.
8: Claro, yo no me refiero por ahí al partido en sí, me refiero por afuera. Al folclore del superclásico. ¿Qué superclásico? ¿Cómo definís que un superclásico es mejor que otro? Por ejemplo, para vos, ¿Barcelona, Real Madrid o River y Boca, Feli?
7: No, River y Boca es el mejor clásico del mundo, no hay nada comparable a River.
8: Totalmente de acuerdo.
7: Y todos aquellos que hayamos visto un River Boca en la cancha con visitantes, sabemos que no hay ninguna experiencia superior a estar cantándose River contra Boca en una tribuna. He estado en Mar del Plata, en cancha de River, de Boca, y eso es único. Porque los que cantan o la tribuna norte o la tribuna sur de España, todo muy lindo, el Real Madrid-Barcelona, pero no pasa nada ahí.
8: Bueno, yo recién te decía que el River y Boca es parejo dentro de todo. Ahora, el estudiante gimnasia no me parece un clásico divertido por la disparidad. Por
7: claro.
8: Entre ambos equipos. En
7: o
8: cambio,
7: el clásico de Rosario.
8: Bueno, el clásico de Rosario tiene un condimento que por ahí, al ser más barrial y no tan masivo como el River y Boca, hay algunos que dicen que hay más pica entre las hinchadas. Que incluso
7: no,
8: el
7: le
8: River
7: digas
8: Boca.
7: Barrial a Rosario, que es una tremenda ciudad, Leo.
6: ¡Gol ¡Vamos! De River! ¡Gol de River 2-0!
8: Primer...
7: Bueno, no. Basta con el tema de los Andes.
8: Gol de primer River. Gol de Correa.
6: Doblete de River después de no sé cuántos partidos.
7: Dos goles en un partido y no le hicieron goles a River hasta ahora.
8: Arriba, arriba.
6: Esto es noticia.

0: Estábamos hablando de clásicos, ¿no?
1: Sí.
0: Hablando de clásicos. No, Central Newell's. Encima este dice un clásico barrial, Central Newell's.
1: No, no, respetá, pero me refiero.
0: Querido.
1: Hubo mucho movimiento, por ejemplo, geográfico en la historia de River y Boca en cuanto a las mudanzas de las canchas. En cambio, por ahí, Rosario Central Newell's.
0: Ese es San Lorenzo, el de las mudanzas.
1: No, ojo que River y Boca también han tenido sus mudanzas. Sí, River, sí. En el siglo pasado, tuvo, creo que, 3, si no me equivoco, mudanzas de cancha. Hasta que llega 1900.
0: Dos, creo, tuvo.
1: No, la fundación, decís. ¿Dos mudanzas?
0: No, dos mudanzas, sí.
1: Puede ser, puede ser.
2: Alviar, Leopoldo Ward.
0: Sí, la de Tagle y después ya pasó a Rivera. Hace, desde el 30, más o menos, ¿o no?
1: Claro.
0: A Núñez, 35, no me acuerdo.
1: Con lo de Clásico Barral, me refería a eso. Pido perdón públicamente. Pido perdón públicamente.
0: Me van a venir a buscar. Me acuerdo de cuando llegaron un Michael Jackson a hacer de Central y lo querían matar al pibe. No, no, con Central no es picante, Rosario.
1: Ah, el programa de... ¿Cómo era este programa?
0: De Azaro.
1: Sí, pero...
0: Fútbol al horno.
1: Fútbol al horno.
0: Fútbol al horno. Llegaron al Michael
1: pobre
0: Jackson,
1: Michael Jackson.
0: Un quilombo.
1: Que no le habían pagado ni el remis, me parece. No, pobre.
0: Nada. Fue a pasar el chivo y tuvo que cambiar el número.
2: No lo vi.
1: Bueno, pero por ejemplo, vos decías que River y Boca es más que Barcelona-Real Madrid.
0: Más
1: ¿vos
0: que todo.
1: ¿Pensás lo mismo?
2: Yo vi... Cada día yo te quiero más, yo vi. River Boca, yo vi dos River Boca, no vi Barcelona Real Madrid.
1: Claro, en cancha.
2: No vi en cancha. Pero River Boca vi en cancha y es una locura. Cancha de River.
0: Es una locura.
2: Con público local y...
0: Y visitantes.
2: Exacto.
0: No, eso es incomparable. Estuve en Mar del Plata, en Mendoza, viéndolo, y para mí es que estén las dos hinchadas, el color que tienen las tribunas de Argentina.
2: La cual.
0: El día que... Le pusieron un chancho, creo, a la gigante a Boca y lo de Boca le cantaron. El chancho no desciende. Nada, es incomparable. Eso es incomparable. Pero bueno, qué sé yo. Son cosas que también se fueron perdiendo en el fútbol, ¿no? Los visitantes.
1: El chancho no desciende, vamos a tener que cantar.
0: El chancho no desciende, para poco.
2: Terrible.
0: Con el chancho que acaba de ganar.
2: Tenemos. Pues nos estamos por ir ya.
0: Sí.
2: Nos queda muy poquito tiempo.
0: Se va rápido el programa, ¿eh?
2: Pasó rápido el programa. Mucha información tuvimos hoy.
0: Mucha info.
2: Un viral.
0: Telma viral.
1: Cierre. Broche de oro.
2: Broche de gold. A ver, el 60% de los jóvenes no se acerca a una mujer, según un estudio de Massachusetts. De Connecticut.
0: Michigan.
2: Para no incomodarla.
1: Desarrollar.
2: Boliche.
0: No es mi caso.
1: Boliche,
0: sí.
2: El tipo no va a chamullar por miedo a incomodarla.
1: Está bien.
0: ¿Cómo? No es un tinte moral acá, Leo.
1: No. Ustedes son mis muñequitos de la infancia.
2: ¿Cómo haces entonces?
1: ¿Para qué?
2: ¿Aplicación entonces?
0: ¿Cómo se encara? Claro.
2: ¿Cómo
0: o señal de humo?
1: Desde el respeto. ¿Vos encarás? Vas a un boliche, encarás.
0: Está de novio.
2: Cuando
1: encarabas, vos encarabas.
2: Cuando estaba soltero, yo no encaraba. ¿Por qué? Porque tenía miedo del rechazo.
1: Ok.
2: Entonces iba al boliche a bailar.
0: Te banco full. Soy malísimo encarando en el boliche.
2: Por eso.
0: Te sentís medio boludo, ¿no?
2: No conectaba. Me costaba.
0: Vamos de vuelta con la premisa. ¿Vos cómo es? El 60%,
2: de los jóvenes no se acerca a una mujer, según estudio de Massachusetts. Para no incomodarla.
1: ¿Y el otro 40%?
2: ¿Qué opinan las mujeres? ¿Qué opinan? Falso, Luz dice falso.
0: Falso. Luz que encima tiene mucho boliche. Luz que tiene mucho boliche.
2: Luz tiene mucho boliche.
0: Sí.
2: ¿Cómo le gusta la noche? ¿Cómo le gusta la noche?
0: Falta Luli acá para decir.
2: Falta Luli, ¿verdad?
0: Luli no tiraría unos factos.
2: Mechu, ¿qué dice? Melchu está de novia, pero no importa.
0: Tuvo
2: su época
0: casada.
2: De soltera. Dice que es falso también.
0: ¿Todo falso? Dice que los hombres van al frente, ¿no?
1: No. Para ustedes han salido con amigas. Claro. Claro.
2: Los hombres se incomodan.
0: Tremendo.
1: Hay mucho pesado en el boliche.
0: Sí,
1: boliche.
0: Mucho alcohol, ¿no? Pasa que...
1: Y sin alcohol, ¿eh? ¡Claro! ¡Ay, hay un montón!
0: No le vamos a echar la culpa al alcohol, no. Pero dale un beso al pibe.
2: No,
0: juego mucho con él.
2: Está dale muy un beso linda. Al pibe.
0: ¿Cuál es tu amigo? No, el impresentable.
1: El impresentable que está bailando allá.
2: Suele pasar eso.
1: Sí.
2: Que está en pedo, que se pasa de boca.

0: Igual banco un poco la consigna, ¿sabes por qué? Porque últimamente creció mucho, creo que a nivel mundial, de hecho, las fiestas electrónicas. Y en las fiestas electrónicas no hay tanto encare, no. Es como que la gente está más en la suya.
1: En la suya, tal cual.
0: No asistía a muchas fiestas electrónicas, pero me parece que es más esa onda, tipo, menos encare, tal más cosa. Cada uno en la suya.
2: Habría que ver cuánto influyeron las apps de citas en esto también, del encare cara a cara.
1: También, total.
2: No solo en el boliche, qué sé yo, en otros lugares donde vos para hablar con una persona tenías que acercarte y verla físicamente.
1: Luz, ¿cuántas veces te encararon en tu vida? En un boliche, perdón. Está, no, porque no quiere responder porque está de novia.
0: No sabe no responder.
1: No
0: sabe
1: no responde. ¡Seguime juego!
0: ¡Algunas está... muchas! Se puso roja Luz, ¿eh? No la están viendo, pero está roja Luz.
1: ¿Qué la parió?
0: No, ¿y en el trabajo? Mentira, un chiste.
1: Yo en laburo no, porque yo soy profesor de tenis y tiene mala fama los profesores de tenis. Cuando se come, no se caga. Y yo nunca comí ni caga.
0: Levanta mucho el profe de tenis, pero como el personal trainer, ¿eh?
1: Yo tengo de alumnos muchos huevos.
0: Está bien.
1: Tampoco...
0: Bueno, pero no vamos a limitar.
1: No, soy heterosexual.
2: Y el oyente del otro lado.
1: Leito, ¿encaraste vos o de encarar?
2: No, yo no soy de encarar yo. No, en boliches casi nunca. Es más, creo que... Capaz que que nunca encaré por ahí, pero capaz de muy chico. No soy de encarar yo, de tomar yo la iniciativa.
1: Ok. ¿Esperás que ella venga?
2: Sí. Sí.
1: ¡Ah, mierda! Pero a ti tenemos acá.
0: Ah, se cree mil. No, y el que encara mucho es Aldo, ¿eh? Lo vamos a ensuciar ¿Aldito? Porque no está así.
2: Pero Aldo tiene pinta de ser crack, ¿eh? Aldo para, tiene pinta de tener labia.
0: La furia de Oriente es tremenda.
1: La furia de Oriente.
0: tremenda.
1: Nos están echando.
0: Se nos fue el programa.
1: Pasó una hora rajando.
0: Nuevamente agradecerle a todo el equipo.
1: Luli, un saludo grande. ¿Que está en Validor, está?
0: En Deró.
1: Tendero con la hermana.
0: Okay. Aldito que está enfermo.
1: Ganó River 2-0. Vamos. Un saludo a la gente de Animales Políticos que ya arranca.
0: Sí.
1: Y nos vemos el próximo domingo a la misma hora.
0: Exactamente. Somos MQC en Instagram.
1: Exactamente.

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0: Buenas, buenas, ¿cómo les va? Bienvenidos, bienvenidas, muy buenas noches, las 20 horas exactamente en toda la República Argentina y estamos en Animales Políticos como cada domingo hace 9 temporadas. Hola Javier Lucy, querido, ¿cómo andamos?
1: Todo bien, Maxi, ¿cómo va? ¿Cómo anda todo?
0: Bien, bueno, feliz día para todos los niños, las niñas, los adolescentes. En este día de las infancias, ¿no? Obviamente un debate más, ¿no? Sí. Semántico y conceptual alrededor de este tema. Pero bueno, uno no tiene que olvidarse que hay también infancias trans, que hay mucho para hablar de la diversidad también en este día, ¿no? Sí. De hecho hay películas, ¿no? Hasta ficcionales, ¿no? Sobre el caso de Luana, la primera chica trans, creo que se llamaba Yo Niño, Yo Princesa, ¿no?
1: Exactamente.
0: Con, bueno, varios actores, Eleonora Wexler y no recuerdo todo el elenco, pero bueno, digo, para hablar de por qué se habla de infancia, ¿no? Así que bueno, ojalá sea un buen momento de la vida, ¿no? Esa etapa tan fundacional. Hay que mantener algo de la infancia, ¿no? Hay que mantener algo de lo que éramos cuando éramos niños, me parece, ¿no?
1: Sí, deberíamos cuidar ese recuerdo y tratar de hacerlo más presente. Sí. Y desde ese lugar como adultos, tratar de que esas infancias pasen lo mejor posible ese momento que debería ser de eso, de juego, de alegría, de creatividad, ¿no?
0: Hoy estamos respirando, ¿no? Un poquito, Javi, porque ganó River, sí. 2-0. Cortamos la mala racha de 6 partidos. Bueno, así que estamos respirando.
1: Sí, no puede ser. Último en la tabla, por favor.
0: Dios mío. Le mandamos un abrazo enorme a nuestra querida Alejandra Arce, que hoy no está con nosotros, pero seguramente el domingo que viene la recuperaremos. No somos lo mismo sin Ale Arce. Exacto. Básicamente este programa es nosotros diciendo dos cosas para que Ale se luzca. Exactamente. Básicamente.
1: Exactamente.
0: Bueno, ya voy con los títulos de Javi, pero voy a arrancar con un pequeño comentario para hablar de dónde estamos parados. Y el título es El Después de Milei. ¿Por qué el después de Milei? Porque, en definitiva, de lo que estamos hablando es de que el sistema político, el sistema de los grandes políticos y los grandes dueños de empresa, el famoso círculo rojo, está pensando en qué puede pasar si Milei no llega. ¿Y por qué? Porque las encuestas, de hecho hoy hay una de Giacobbe, alguien no muy lejano del gobierno, o no muy lejano al gobierno, marcan que la imagen negativa del presidente de la República es, bueno, una imagen complicada. Por eso, con inteligencia artificial, creamos una imagen poniendo a Javier Milei con el calendario 2027 y la urna, ¿no? Que es donde todos tienen puesta la mira. Por eso, la reunión de esta semana, después de que Macri insinuara a tener un candidato como Hernán Lacunza, un candidato con mucho conocimiento económico, pero bajísimo nivel de conocimiento público, y después de eso la llamada tan demorada, pero finalmente concretada, de Karina Milei para que se diera esta reunión, como un espejo de ese grupo de los 10 del peronismo, entre ellos centralmente Kicillof, Massa y Máximo Kirchner, y algunos gestos que se dan en el marco de que, como bien dice Pablo Ibáñez hoy en su nota de Cenital, el sistema político empieza a ver o a comportarse como si Milei pudiera no llegar a ganar. Y en esto es clave algo que se habla en todos los sectores, en el gobierno para derogarlas, en el peronismo para mantenerlas, que es las PASO, que pueden marcar una suerte u otra, porque hoy el gobierno no está en condiciones, aunque falta tanto en la República Argentina, para ganar en primera vuelta. Entonces, esto es uno de los puntos centrales y también por los cuales empiezan a aparecer algunos personajes. Después, y esto lo vamos a conectar con el mundo del cine y la inteligencia artificial, esta semana vimos un acto de lanzamiento. Hoy Sebastián, el periodista, el colega Lacunza, dice que Haddad finalmente se volvió a Estados Unidos creyendo que no va a ser candidato. Otros no lo descartan, pero Daniel Haddad, el creador de Infobae, de Radio 10, de varios espacios periodísticamente muy exitosos, ya empieza a hablar con la posibilidad de ser candidato. También el mismo caso para Jorge Brito, el presidente, el dueño del Banco Macro, el pastor Gebel, que dice que no es pastor, ahora más desaparecido de los medios, y todo un movimiento que marca alternativas un poquito menos deshumanizadas, pero con programas económicos similares a La Libertad Avanza. Y el peronismo, bueno, en ese callejón, que tendrá o no salida en cuanto a ser competitivo o no en base a las decisiones que tomen, pero con una mirada muy crítica de sus representados. Uno de los temas centrales, y esto es lo más interesante de varios análisis, desde el Diario de la Nación hacia medios más progresistas, es, ¿viste, Javi, cuando uno ve las encuestas que dicen usted votaría por La Libertad Avanza, por el peronismo, por la izquierda o por ninguno? Bueno, aparecen los ningunos. Y es muy interesante esto, porque los desencantados de Milei no se van mayoritariamente al peronismo como creen o pueden creer algunos, sino que quedan ahí flotando a la espera de una representatividad. Hay un dato que recoge Morales Solán en La Nación hoy, de Juan Germano, de Isonomía, que dice un dato central. El liderazgo en la República Argentina está vacante para entre un 40 y 50% de la sociedad. Esto es altísimo. Y marca que cualquiera puede entrar a jugar y, si es representativo, dar la batalla por meterse en el balotaje contra ¿quién? Contra Milei, contra alguien del peronismo. Bueno, esa es la pregunta, ¿no? Todavía abierta, porque en ninguno de estos dos espacios polarizados, La Libertad Avanza y el kirchnerismo, está hoy, a foto de hoy, la posibilidad de ser los más votados. Milei está en 35%, el peronismo un 25%, 30%, de acuerdo como lo midas, va por ahí. Y en el marco de todo esto, muchos piensan, por eso el título, en el después de Milei. Si es con el propio Milei a partir del 27, como candidato, y después dar la batalla electoral, o si es por otro lado, para ver si llegan al balotaje una figura de centro-derecha y Milei, o quienes, en base a, básicamente, a la economía, que es el tema central que está poniendo en jaque a las familias en la República Argentina hace mucho tiempo, pero hoy con el endeudamiento como uno de los temas centrales que vamos a estar hablando en un ratito. Milei, que está guardando un largo silencio, va a reaparecer mañana en cadena nacional en el homenaje a San Martín. Y ahí aparece lo que con todos los gobiernos, ¿no? ¿Qué es San Martín? Bueno, ahora, esto, Javi, a vos te va a sonar raro, ¿no? Milei, cadena nacional, hablando de un prócer.
1: Sí.
0: Esto no es macrismo, no es mileísmo, es casi kirchnerismo. Ahí aparecería el Jorge Fernández Díaz que todos llevamos dentro diciendo, bueno, los populismos son todos iguales. En algunas cosas parece que sí. ¿Qué dirá Milei, no? Que obviamente está de alguna manera en una encerrona, porque venimos contando la semana pasada que hasta el ministro de Economía, entre que le pide a la gente que saque el dinero de los colchones y la gente no confía, le endilga a los empresarios, a los industriales, que son tarados, después dice que no lo dijo. Hay un gobierno nervioso, pero hay una oposición que está todavía buscando la señal del GPS. Todo eso en el marco también de una encuesta, otra, de Giacobbe, creo que se los mencioné, pero quiero profundizar, que marca que quien tiene mejor imagen positiva en la Argentina hoy es Kicillof. Por encima de Patricia Bullrich y por encima de Milei. Claro, pero uno dice, está bien, Kicillof tiene 36.7 de positiva, Bullrich 34.5 y Milei 33.9. El problema es que todos están encima del 50% de imagen negativa. Y ese es el punto de la Argentina, y por eso ese aspecto que marcaba Juan Germano de Isonomía, que es que hay un liderazgo vacante. Y el otro día veía, Javi, ese documental sobre el 2001... que vos recomendaste ya en el programa, sí, que lo da el Malva, ¿no?
1: Sí, diciembre, exactamente.
0: Diciembre.
1: Exacto.
0: Sí, muy interesante. Y yo pensaba, claro, todo eso pasó, pues, entre muchas otras cosas, generó la aparición de nuevos partidos, ¿no? De nuevas coaliciones. Cambiemos, el kirchnerismo, obviamente con partículas de cuestiones que ya existían, o partidos que los formaron, como el radicalismo Porto a Cambiemos, la coalición cívica Porto a Cambiemos, el crecimiento fuerte y nacimiento más fuerte del PRO. Pero digo, la pregunta es qué va a pasar a partir de ahora, si van a seguir apareciendo más liderazgos que partidos, que parece ser el signo de los tiempos en el mundo entero. Este es un poco el panorama de lo político-económico, y en un rato vamos a estar hablando del endeudamiento, de cómo se sale del endeudamiento históricamente en la Argentina, porque casi 6 millones de personas están endeudadas, y este es uno de los puntos que más preocupan, por supuesto, en este presente de la República Argentina. Y vamos a estar hablando de esto, porque obviamente es el pulso que marca a un gobierno que, en relación al tema del endeudamiento, dice, nosotros tratemos esto como un tema de privados, entre privados, no vamos a intervenir. No podemos estar interviniendo ayudando a todos los que les va mal. Y eso marca un estilo distinto. Distinto a Macri, distinto al peronismo, distinto a los diferentes gobiernos que tuvimos en los últimos tiempos. Y eso también va a marcar cuál puede ser la recuperación o no a futuro y desde qué lugar pueda venir si es que viene. Esto es parte de lo que vamos a estar hablando en el programa del día de hoy. Por supuesto, con mucha política, pero también con mucha cultura, Javi, y con temas para adelantar a las 8 y 11 minutos.
1: Y tenemos estrenos, algunos que nos han quedado ahí archivados, pero está bueno recuperar. Y tenemos un estreno que también tiene que ver con este tiempo. Hablo de La Invitación y hablo del estreno, sí, de esta semana, Yo Narciso, película argentina. Vamos a ver qué pasa con los números y con esas cosas, que me parece que es por ahí por donde podríamos enganchar Yo Narciso. Pero también tenemos Moria. Moria llegó a Netflix, señoras y señores. Sí. Y hay mucha tela para cortar con esa miniserie de Moria. Hablaremos. Tomaremos el tiempo para desarmarla, desgranarla y poder pensar algunas cosas al respecto de esta miniserie. Y también que el cine argentino sigue dando pelea en los festivales internacionales. Hay dos títulos, ya ampliaremos al respecto, pero ganando premios en Locarno.
0: Bien, en un ratito vamos a estar hablando de La Invitación, este adelanto de Javi Luz y de Moria. Moria cumple hoy años, 80 años.
1: Exactamente, 80 años cumple hoy, exactamente.
0: Que me encantó porque en Twitter alguien dice, Moria cumple años, cumple 80, y ella lo cita y dice, si sacás el 0 y acostás el 8, da infinito. ¿No? Como siempre una salida...
1: increíble en eso.
0: Única, única en eso. Bueno, en un ratito vamos a estar hablando también de las diferentes Morias, ¿no?
1: Sí.
0: Interesante también, bueno, los desafíos de tres actrices muy distintas entre ellas, como Sofía Gala, como Griselda Siciliani y Cecilia Roth, para poder hacer de alguien que uno dice, después lo empleamos, ¿no? Pero dice, ¿por qué hay que hacer estas cosas con el personaje tan presente, ¿no? Qué riesgo sí. Grande. Bueno, sí. Cómo sale lo va a contar un ratito Javier Luzzi. Vamos a hacer una pequeña tanda y a la vuelta de la tanda empezamos a hablar de temas que tienen que ver también con la inteligencia artificial que nos interesa meter siempre en Animales Políticos.
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0: Tenemos oportunidad de recibir a Diego Fernández Slezak, que es doctor en ciencias de la computación, dirige el Laboratorio de Inteligencia Artificial Aplicada de la UBA, es docente e investigador, es decir, alguien que sabe muchísimo. Diego, ¿cómo estás? Maxi Leñani, bienvenido.
11: ¿Qué tal, Maxi? Muchas gracias por el llamado.
0: Gracias a vos. Bueno, veníamos hablando de política. Este es un programa que, como sabés, se llama Animales Políticos y nos gusta siempre reflexionar porque es un tema eminentemente político. Hay una disputa internacional, transnacional sobre el tema de la inteligencia artificial. Pero quiero ir desde lo básico. ¿Cómo crees que puede ser la cuestión electoral el año que viene en la República Argentina en relación a la inteligencia artificial?
11: Bueno, inteligencia artificial tuvo una revolución en el 2022 con la incursión de estos modelos de lenguaje, estas chatbots, digamos ChatGPT, ahora Gemini, Claude y todos estos, que habilitaron algo que hasta el momento era impensado, y es que personas sin conocimiento técnico, sin saber programar, sin saber la matemática, estadística, etcétera, pudieran acceder a grandes modelos de inteligencia artificial. Entonces, esto es algo nuevo desde noviembre 2022, o sea que estamos viendo los primeros procesos electorales, los primeros estas primeras elecciones y primeras candidaturas, en donde cualquiera que se anime y cualquiera que escriba en español, en inglés o lo que sea, pueda acceder a estos modelos. Entonces, realmente es una incógnita cuál va a ser el uso y cuál va a ser el resultado, ¿no? O sea, efectivamente, venimos de elecciones y hubo un montón de, incluso hay un documental de Cambridge Analytica, o sea, sí. Inteligencia artificial desde el punto de vista técnico y las redes sociales y cómo los algoritmos modifican nuestras intenciones y cómo se modifica la opinión pública es algo ya conocido. Tiene 15 años aproximadamente. Ahora, que cualquiera tenga acceso a los mejores modelos de inteligencia artificial sin saber programar, sin saber estadística, eso es nuevo. Así que entramos en esta nueva etapa y es una incógnita cómo esta nueva tecnología va a operar con nosotros, ¿no?
0: Hablando del Día de las Infancias, que es hoy, ¿no? ¿Cuánto les cuesta a ustedes los expertos? Porque para nosotros, quizás la inteligencia artificial, para la inmensa mayoría de los que nos ven y los que nos ven por YouTube y nos escuchan en el 89.9 en Radio Con Vos, la inteligencia artificial sea básicamente ChatGPT, Gemini y algún elemento más, ¿no? Para consultas, para una imagen con inteligencia artificial, como pusimos al principio del programa, etcétera, etcétera. Pero, ¿qué se vislumbra de, hablando de las infancias, hoy en su día, del mundo que van a tener? Digo, ya se sabe que va a cambiar el sistema de trabajo, que va a haber otros trabajos, que va a haber una crisis, pero ¿qué se empieza a ver desde ustedes los expertos sobre ese mundo que se viene?
11: Bueno, yo dirijo el Laboratorio de Inteligencia Artificial Aplicada en Exactas, sí, de la UBA, y en nuestro laboratorio tenemos varias líneas de investigación orientadas a justamente educación en niveles primarios, por ejemplo, en los en los primeros grados, cuando se empiezan a aprender los ladrillos del pensamiento, y después también cómo va evolucionando. Entonces, ahí hay distintos enfoques para tener en cuenta con la inteligencia artificial. Entonces, vamos a los positivos primero y a los negativos después.
0: Sí, a ver.
11: Uno positivo que a mí me gusta mucho contar, no es mi línea de investigación particular, pero sí en mi laboratorio investigadores la siguen muy, muy detenidamente, que es la inteligencia artificial como analista de datos para hacer una evaluación del avance educativo de los chicos. Por ejemplo, en fluidez lectora. Los chicos empiezan a aprender las primeras letras y las primeras lecturas en preescolar, y el fuerte es primer grado. Y se supone que para fin de primer grado tienen que ir leyendo y que en segundo grado empiezan a agilizar la lectura. Y eso está medido, hay tablas de cuántas palabras por segundo y de qué manera y qué dificultad de vocabulario los chicos tienen que leer. Ahora, ¿cómo sé yo si un chico de segundo grado de una escuela en Vicente López, en Capital Federal o en los alrededores por acá, o en San Juan, Ushuaia, La Rioja o Jujuy, efectivamente está leyendo a la velocidad que uno esperaría que lea?
12: Claro, claro.
11: La escala de la cantidad de pibes en las escuelas y el esfuerzo de los docentes de medir eso, claramente está fuera del alcance. Y ahí aparece la parte positiva de la inteligencia artificial. Hoy en día, los modelos de inteligencia artificial interpretan muy bien los audios, pueden transcribir, pueden hacer un análisis de frecuencia, dificultad de las palabras, cuántas palabras por segundo, y un montón de análisis de datos relacionados a inteligencia artificial que permite evaluar a la calidad de la fluidez lectora en los chicos. Y, por ejemplo, atajar problemas antes de que efectivamente sea un problema más grave. Si vos a un chico de segundo grado le medís que tiene pocas palabras por segundo en un texto sencillo, bueno, estás a tiempo para que no llegue a tercer grado con esa demora en su lectura que le va a dificultar incorporar los siguientes contenidos en tercer grado. Entonces, es un tipo de inteligencia artificial que, si querés, no es la inteligencia artificial de ChatGPT y compañía, ¿no? Claro, esa es la inteligencia artificial técnica anterior. Pero bueno, esa es una de las cosas que hacemos. Y después está el impacto que tiene el uso de estas tecnologías que ahora accede cualquiera. Así como acabo de contar el uso de la inteligencia artificial técnica para medir fluidez lectora, también puedo decir los pibes en la secundaria, cuando le mandás a hacer un trabajo práctico, usan la inteligencia artificial y no hacen el esfuerzo de aprender el contenido que el docente les está enviando. Y esa es la parte negativa de la inteligencia artificial, cosa que también estamos estudiando. Hay un concepto que se llama sedentarismo cognitivo, que es la idea de que nos convertimos en, si quieren, vagonetas o de poco esfuerzo para realizar algunas actividades cognitivas por hacerle esta cesión de capacidades a la inteligencia artificial, y lo que uno no practica se le atrofia, lo que uno no practica se lo olvida y después le cuesta mucho. Entonces, si los chicos empiezan aprendiendo el pensamiento crítico, el resumen de texto, comprensión de texto o vocabulario muy complicado, y en el momento en que lo tienen que esforzarse para aprender, lo ceden a la inteligencia artificial y lo aprenden junto con inteligencia artificial, se da un proceso que no es bueno, se da un proceso de, hay un término en inglés que se usa que es never skilling, que es nunca adquieren esa habilidad. Entonces los chicos terminan pudiendo resolver el problema con inteligencia artificial, porque el problema lo resuelven, pero nunca adquiriendo la capacidad para llegar adelante. Y eso es algo que también estamos desde el laboratorio estudiando. Y lo estamos estudiando de dos maneras. Por un lado, haciendo experimentos controlados para ver efectivamente cómo se dan esas pérdidas de capacidades. Y por otro lado, ofreciendo cursos de capacitación para los pibes, para los docentes, para los directivos, para las corporaciones, para las fundaciones, en donde la clave es, ahora la inteligencia artificial está al alcance de la mano de cualquiera que se anime. Entonces, es más fundamental que nunca estar instruido al respecto. ¿Cuándo sí y cuándo no y de qué manera?
0: Claro. Es interesante, estamos hablando con Diego Fernández Lesac, que es doctor en ciencias de la computación, y como decíamos, y él reiteraba, y es bueno subrayarlo porque habla de lo que va a modificar también la vida a futuro de muchos y de muchas, dirige el Laboratorio de Inteligencia Artificial Aplicada de la Universidad de Buenos Aires, de Exactas. Y ahí, Diego, me parece sumamente interesante marcar un aspecto que tiene que ver con que el desafío, ¿no?, de la educación que estamos viendo en este tiempo que vos marcabas y que ustedes están estudiando, tiene que ver con, bueno, ¿qué pasa con los conocimientos que antes incorporábamos de una manera? ¿Cómo va a ser? Es probablemente una incógnita que ustedes irán develando con el tiempo. Quiero meterme en un tema que, bueno, fue central y lo seguirá siendo en la Argentina, que tiene que ver con la inteligencia artificial y los recursos naturales a partir del debate de la ley de tierras y demás. Y quiero ir a tu mirada experto para consultarte cuánto de la cuestión de los recursos naturales se pone en juego para las máquinas de generación de inteligencia artificial. ¿Cuán precisa es esa cuestión?
11: Bueno, hoy las inteligencias artificiales, estas que están públicas de acceso para todo el mundo en castellano, en inglés, etcétera, son inteligencias artificiales muy sofisticadas. ¿Qué quiere decir muy sofisticadas? Que no entran en una computadora de escritorio, no entran en una computadora, una notebook grande o en una computadora gamer en tu casa. Requieren grandes centros de cómputo. Y grandes centros de cómputo, estamos hablando de miles de millones de dólares puesto en infraestructura, en refrigeración, en consumo energético. O sea, eso es real. Estas nuevas tecnologías consumen escalas de infraestructura que no es lo mismo que las viejas inteligencias artificiales que se usaban hace 10 años. Entonces, en esta nueva era, efectivamente, el consumo de todos estos, de estas infraestructuras afecta el consumo de los recursos naturales. Para enfriar las computadoras necesarias para correr estas inteligencias artificiales hace falta mucha agua y hace falta mucho frío. Y para generar frío hace falta aire acondicionado y para aire acondicionado hace falta electricidad. Entonces,
12: claro,
11: hay una discusión de, bueno, ¿en dónde instalar estos data centers, que es la palabra que está de moda en el último tiempo, efectivamente desarrollar estas inteligencias artificiales? Y ha habido bastante propaganda alrededor de la instalación de data centers en Argentina, porque, digámoslo todo, Argentina tiene unos recursos naturales de todo tipo y color, desde el litio, el agua, también tiene el frío, tiene el viento, tiene acceso a mar, tiene acceso a montañas, está en una zona novélica, o sea, tiene un montón de ventajas que son muy, muy valoradas en el mundo y por las grandes corporaciones. Uh-huh. Entonces, en el último tiempo estuvo en discusión, bueno, ¿será Argentina una buena oportunidad para instalar data centers? Y para mí ahí hay dos conversaciones muy interesantes. Una es, bueno, ¿a qué costo de recursos naturales uno permite la instalación de data centers? La misma discusión que se da con minería, ¿no? Hablamos de minería a cielo abierto, que requiere un montón, bueno, genera un montón de divisas, genera un montón de dólares, pero hagamos el estudio de impacto ambiental, porque no es gratis ese ingreso de divisas, como no es gratis la instalación de los grandes data centers. Yo no soy un especialista en medio ambiente, no soy un especialista en regulación de recursos naturales, pero sí estoy consciente de que la instalación de estos grandes data centers tiene un impacto. No es inocuo instalar esto en ningún lado, ni en la Patagonia, ni en el norte, ni en la montaña, ni cerca del mar, ¿no? Entonces, ahí hay que dejar a los expertos de impacto ambiental que hagan el análisis para ver si vale la pena destruir esa parte del planeta a cambio del ingreso de divisas que implica un data center, ¿no? Y esa es una conversación que va por los recursos naturales. Pero la otra, que para mí es, si querés más, que me toca más en primera persona, es el data center es solo, si querés, la base tecnológica de infraestructura que habilita la inteligencia artificial. ¿Qué ganamos al instalar un data center? Los data centers son grandes inversiones de infraestructura, frío, fierros y todo eso, pero de pocos recursos humanos. Muy poca gente mantiene la infraestructura necesaria para correr un data center. Entonces, de la cadena de valor agregado de la inteligencia artificial, el data center es lo de abajo de todo. Y Argentina se ha caracterizado por tener recursos humanos muy valiosos en ciencia y tecnología, en las universidades nacionales sobre todo, que no funcionan en esa base de la cadena productiva de la inteligencia artificial. Todo lo contrario, funcionan en la provisión de servicios, en el desarrollo de nuevas tecnologías.
0: Y esto que decís, Diego, ¿no? Que es tan importante, que tiene que ver con los puestos de trabajo, ¿no? Que es algo tan, tan importante. Quiero que te pregunte mi compañero Javier Lucy antes de cerrar. Javi.
1: Ay, ahora sí, porque no estaba al aire, ahora sí.
11: Diego, hola, Javi, ¿cómo andás?
1: ¿Cómo va? Buenas noches, Diego. Estaba pensando qué se puede decir de la inteligencia artificial y las producciones audiovisuales. Ya muchos premios, Oscar, para nombrar uno, empiezan a marcar la diferencia de, ojo, que los guiones tienen que ser hechos por una persona y no una inteligencia artificial. Figuras que saben que son tomadas, sus personalidades, sus cuerpos, para hacer trailers de películas que no se hicieron, para ver cuánto de eso se puede hacer. Entonces, o recuperar actores, actrices que han muerto y con parte de lo que se ha filmado poder terminar una película. ¿Hacia dónde vamos con eso?
11: Bueno, el tema de audiovisuales tiene además una complejidad mayor, que es las leyes de derechos de autor, ¿no? Uh-huh. Entonces, no es solamente esto que estábamos hablando de desarrollo tecnológico, sino que hay una reglamentación internacional muy conocida que data de hace, no sé, 200 años, que son los derechos de autor. Entonces, eso no está resuelto. Yo hace un mes más o menos estuve en Suiza en una conferencia muy importante que se llama AI for Good, Inteligencia Artificial para el Bien, ¿no? Sí. Que depende de la ONU, una muy linda conferencia. Y en esa conferencia habló el fundador de ABBA, la banda musical.
1: Sí, exacto.
0: Ah, mira.
11: Que es el presidente de la Sociedad Internacional de Derechos de Autor de la Música. Él habló de música en particular, no de audiovisual en general, solo de música. Y lo que él decía es que esto de evaluar y manejar a los modelos de inteligencia artificial desde el producto final, lo que acabas de decir, que el guión no contenga contenido generado por IA, es prácticamente imposible de auditar. ¿Cómo haces para estar seguro de que algo efectivamente fue creado o no con inteligencia artificial? Que en cambio, él lo que proponía es que los modelos de inteligencia artificial paguen regalías por los datos de entrenamiento. Eso quiere decir, si se usó música para entrenar al modelo de inteligencia artificial, entonces que se pague por las entradas musicales que se usaron para entrenar. Entonces no importa el producto final, sino si hubo material con copyright o alcanzado por las leyes de derecho de autor en el uso del entrenamiento de los modelos. O sea, esta es una discusión vigente, todavía no resuelta, y en donde distintas organizaciones vienen con distintas soluciones.
0: Bueno, interesante, ¿no? Porque, digamos, todo está tan a una velocidad además tan rápida.
11: Es muy reciente. Tengamos en cuenta, claro, que esto, o sea, irrumpió noviembre 2022. O sea, todavía no son 4 años. Y yo cuento, exacto, siempre que en diciembre, hasta diciembre programado de una manera y de diciembre ahora cambié de forma de programar. Diciembre son 8 meses. O sea, esto realmente está pasando a una velocidad estrepitosa.
0: Uh-huh. Sí. Total. Bueno, Diego, realmente muy interesante todo lo que nos contaste, como para realmente desasnarnos de un tema de que evidentemente tenemos que ponernos todos a la altura, porque se nota que nos va a pasar por arriba, si no. Sí. Gracias por el tiempo, ¿eh? Un abrazo.
11: No, gracias a ustedes por el llamado.
0: Diego Fernández Lesac, doctor en Ciencias de la Computación y además dirige el Laboratorio de Inteligencia Artificial Aplicada de la Universidad de Buenos Aires. Querido Javi, vamos a hablar de algunos temas interesantes. Uno de ellos, para sumar, que no tiene que ver con inteligencia artificial, tiene que ver con la inteligencia de un personaje que es Moria Kazan, que tiene mucha inteligencia, pero no artificial, ¿no es cierto? Humana.
1: Mucho de eso, digo. ¿Qué es lo que vas a ver cuando mires la serie de Moria que ya está disponible desde el viernes en la plataforma de Netflix? Creo que lo que vas a ver es cómo Moria construyó su historia, cómo relató su mito, cómo se construyó eso. Vamos a ver desde ese lugar una Moria titiritera, de alguna manera, que aparece en, sí, cada uno de los episodios, dando cuenta de cuánto de todo eso que se está contando, obviamente, es una decisión de ella. Ella es productora, además de la serie, además de protagonista de la serie. Pero me parece que, primero, y esto lo quiero que lo pensemos juntos, es una plataforma, sí, como Netflix, que es tan popular, porque, digamos, está como al nivel de la televisión abierta en algún caso. Si alguien tiene una plataforma, sí, esa primera plataforma que se tiene es Netflix. Que Netflix haya hecho esto y se hable de determinadas cosas como se habla en esta serie que dirigió Javier Van de Cutter, me parece que es interesante. Porque es una Moria que ya vimos, que ya sabemos de su historia, pero como decimos siempre, verlo todo junto, en 8 episodios, hablar de maternidades deseadas o no deseadas, de decisiones sobre el cuerpo, abortar o no abortar, de consumo de estupefacientes, de una mujer que en los tiempos de los 70, cuando la mujer objeto de la revista se decidía desde ahí, y eso, hay una escena donde el capo cómico hablaba con, sí, determinadas, sí, partes del cuerpo de la mujer, y Moria decidiendo, la capo cómica soy yo, a mí nadie me va a tocar ta, ta, ta. Sí, lo decimos, sí, sí. Es eso. Entonces, me parece que pensar como un personaje que a los 80 años, hoy en día Moria tiene un programa de televisión en la TV abierta, una obra de, de teatro muy exitosa, una escena en una de las películas, en la película argentina del 2026 más vista, como es Yo Narciso, y una serie de su nombre. 80 años cumple hoy. Si eso es no es estar vigente hoy en día y hacer lo que quiere y reinventarse, es muy importante eso.
0: Sí, sí, y además, Javi, hablaste y pusiste... Creo que también es el cumpleaños de Madonna hoy, ¿no?
1: Exactamente, también.
0: Y me parece que justo iba a aludirla y me acordé del dato que coincide, que las dos son personajes, cada una en su estilo, que tienen que ver con el pop. Moria es un fenómeno pop, si uno se pone en términos de Warhol, ¿no? De hecho, el cartel que tenemos
1: puesto
0: en
1: YouTube,
0: el cartel oficial, es medio pop, ¿no?
1: Sí.
0: Pop con otras cosas, pop con... yo qué sé, con la noche porteña y el tema de las marquesinas. Y a lo que voy es a que son personajes que se han sabido reinventar. Moria muchas veces usa términos que instala en el habla popular, digo, y siempre está a la vanguardia. Hablemos brevemente, porque probablemente es una serie sobre la cual se puede hablar mucho, pero dijimos Sofía Gala, dijimos en el final Cecilia Roth, en el medio... Griselda Siciliani, ¿y qué deja en términos de actuaciones? Porque bueno, sobre todo para Sofía Gala, ser de la madre es muy difícil, ¿no? Lo que te toca.
1: Es muy impresionante pensar eso, digo, las capas que le podemos poner nosotros que conocemos la historia. Digo, Sofía nace y ya es tapa de una revista cuando Moria la tuvo. Digo, desde ese lugar y cómo ella intentó correrse de ese lugar, ver una Sofía Gala que ya sabemos que es una gran, gran actriz, ya lo sabemos... los que recorremos el mundo del cine y demás, pero me parece que ahora la gente común y corriente se va a dar cuenta, porque no es que, ay, Sofía sí lo sabe hacer porque es la hija de Moria. No, no, hay que habitar ese cuerpo, esas formas, esos modelos, y hacer de su propia madre teniendo que hacer que recibe a su hija, a ella misma, digo, es muy raro y da muchas vueltas eso desde ese lugar de la serie. Pero Sofía está increíble, Griselda le sacó todo, porque Griselda toma esa parte en el repentismo, como dice Moria, ¿no? En hablar sin parar, sin corte, y meter unos diálogos en esos móviles increíbles de los 2000 y qué sé yo, donde inventó un montón de jerga que todos estamos hablando con esa terminología de Moria. Digo, Griselda está en ese lugar y Cecilia habita otra Moria, una Moria seguramente más fuera de ese lugar, una actriz que mira lo que está haciendo y le toca esa parte más sosegada, si podremos decirlo de alguna manera, porque le toca la parte de Paraguay y la cárcel, ¿no? Y en ese lugar hay algo más almodovariano, si querés también, ya que justo es la Chechu la que hace esa parte, digo, ¿no? Desde ese lugar me parece...
0: Es una chica Almodóvar.
1: Exactamente, me parece que cada una habita una Moria distinta y muestra la versatilidad de esa Moria en algún punto, y está Moria, porque además Moria aparece. Y ella también
0: eso
1: relata,
0: es interesante, ¿no?
1: Eso.
0: Ese juego de que se ve como titiritera, se la muestra como titiritera. Y obviamente ahí está, como pasó con la serie de Fito, digo, porque hay muchas cosas en común de lo público y lo privado en relación a Fito y Moria.
1: Sí.
0: Pero digo, más allá de esto, que lo agarró, lo agarró. Hay algo riesgoso, ¿no? Digo, Javi, de hacer una serie sobre alguien tan vigente. Creo que acá hubo algo inteligente de poner la Moria adentro para que esté a favor y para que no todo el tiempo se esté hablando de quién se parece más o menos, porque hay una tendencia, yo creo que hay que aceptar, de mucho espectador, de ver cuán parecida es alguien que está componiendo un personaje y no tiene por qué ser parecida en la totalidad, sino componer algo que capture la esencia. Pero bueno, la vemos entonces, Moria. Pulgar para arriba.
1: Miremoslo y empecemos a reflexionar un poco, que me parece que hay que darle tiempo también al público a que pueda mirarla, porque esto salió el viernes recién, así que seguramente va a dar para hablar un poco de esta Moria y la representación, ¿no?
0: Bueno, es un fin de semana largo que muchos van a aprovechar. Digo esto porque hoy es un programa muy cargado y tenemos que ir ya a la tanda. Muy interesante, Jules, el documental de Cristian Constantini que está dando en el Malva sobre Jules Solar, los sábados de agosto, a las 6 de la tarde. Muy bueno, muy interesante y con una cantidad de información impresionante de ese verdadero genio, no siempre tan puesto en valor, sino como alguien que parecía nada más un artista plástico amigo de Borges. Bueno, acá se habla de muchísimo más. Vamos a hacer una tanda y hasta las 9 de la noche con muchísimo material somos y hacemos Animales Políticos.
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13: Muy bien, 8 de la noche, 44 minutos, nos quedan unos 10 minutitos de aire y quiero incorporar y darle la bienvenida a alguien que nos va a ayudar a hablar de un tema que venimos señalando en la centralidad de lo económico, lo político y lo social en la República Argentina, que es el endeudamiento de las familias. Un tema muy sensible, un tema muy preocupante, son casi 6 millones de argentinos los que están con problemas de endeudamiento. Y ante diversas consultas periodísticas, el gobierno tuvo una respuesta muy concreta y muy reactiva, que fue, es un tema entre privados. La pregunta es, ¿cuál es la historia que podemos referir comparativamente de cómo fue en otros momentos y también cómo se salió? Digo, ¿cuál es la vía de salida para la angustia de muchas familias, ¿no?, en la República Argentina? Alguien que escribió un libro al respecto que se llama Una historia de cómo nos endeudamos, de siglo XXI, una editorial que es habitual en nuestra referencia en el programa, es sociólogo, investigador del CONICET, entre muchas otras cosas, y decano de la Escuela Interdisciplinaria de Altos Estudios Sociales de la UNSAM, es Ariel Wilkis, y está conectado para hablar con nosotros. Hola Ariel, buenas noches. Maxi Leñani, ¿cómo estás? A ver si lo tenemos ya a Ariel para saludarlo, porque es muy interesante este tema, obviamente para mencionarlo en el marco de la preocupación, ¿no?, que genera este tema. Ariel, ¿cómo estás?
14: Ahí está, ahí estoy. ¿Qué tal? Buenas tardes, ¿cómo estás? Gracias por el llamado.
13: Bien, gracias a vos por el tiempo. Bueno, estaba un poco también repasando a partir del libro, a partir de la nota que escribiste en Anfibia, y quería hacerte algunas preguntas bien puntuales para que nos ayudes un poco a pensar esto. ¿A qué se parece este ciclo de endeudamiento que muchos expertos dicen, bueno, es casi inédito el nivel de endeudamiento actual?
14: Bueno, tiene características propias y se asemeja por ahí a otros. Por ahí lo podemos comparar al menemismo en la segunda parte de la década del 90, no la primera, donde la estabilidad estaba todavía fuerte, el modelo funcionaba, cuando empieza a crujir a partir de las crisis del 95 para adelante, hay muchas familias que están endeudadas con el sistema formal y empiezan a tener muchos problemas para pagar sus deudas, sus créditos. De hecho, recordá que Menem gana en el 95 con los...
13: A ver, creo que lo estamos perdiendo a Ariel, Javi, ¿no? A ver, Ariel.
14: Hola.
15: Ahí está, Ariel.
13: Sí, ahí está, te habíamos perdido.
14: Ah, ok. ¿Hasta dónde me encontraron?
13: Aquí Menem gana en el 95.
14: Exactamente, Menem gana en el 95 con la promesa de no tocar la convertibilidad, y gran parte de la sociedad argentina acompañó esa propuesta porque tenía créditos en el sistema formal y no quería que se salga la convertibilidad, que estaban con créditos en dólares, y la salida de la convertibilidad los iba a afectar de manera muy, muy severa. No obstante, luego del 95 empieza a crujir el modelo de convertibilidad y empieza a caer el empleo, los ingresos, y esas familias que tenían créditos en el sistema formal tienen problemas para pagar.
13: Sí. Entonces, es la segunda parte de los 90 a lo que más se parece, como marcabas, y cómo qué marca la historia respecto a la salida del problema, digo, porque esa es la gran pregunta que muchas familias se hacen, ¿no? Sobre todo cuando el gobierno está diciendo, bueno, esto es un tema entre privados, mientras que algunos bancos parecen empezar a preocuparse y tomar quizás o evaluar medidas para ver cómo se sale del tema, ¿no?
14: Mira, lamentablemente en la historia reciente de la Argentina, el libro Una historia como nos endeudamos es una historia que empieza en el 83 y llega hasta el presente y reconstruye diferentes momentos en los cuales las familias argentinas se endeudaron, y es una clave de entendimiento de la relación entre la sociedad y el Estado. Lamentablemente decía que muchas de las maneras en las cuales se resolvieron esas situaciones fueron a través de crisis. Por ejemplo, en los 80, las familias que estaban endeudadas con créditos hipotecarios y afectados por la circular 1050, la circular del Banco Central que hizo que los créditos se dispararan, derivó de alguna manera esa crisis, no se terminó resolviendo, sino que fue licuada una crisis mayor, que fue la crisis de la hiperinflación. Uh-huh. Así como los endeudamientos que hablábamos antes, de la segunda parte de la década del 90, terminan siendo no resueltos, sino englobados en una crisis más global, que es la del 2001.
13: Claro. Y la salida a través de una crisis que tapa otra, ¿no? Como marcas. Obviamente esto, Ariel, también es algo que ha incidido muchísimo en el peso del voto, ¿no? En la historia. Digo, cuanto más endeudamiento de la sociedad, más mirada crítica sobre el gobierno de turno, ¿no? Históricamente hablando.
14: Esa es la hipótesis que plantea el libro, tratar de mostrar, tratar de sacar a la luz cómo los endeudamientos de la familia tuvieron un peso específico en moldear percepciones políticas. De hecho, lo interesante de estar hoy hablando de este libro, de las notas que escribí para Anfibia, es que precisamente el interrogante que habla, lo que vos mencionaste a la introducción de la nota, que es la respuesta que el gobierno actual está dando a esta situación, que es un problema de privados, introduce la pregunta: ¿cuánto va a afectar el acompañamiento de parte de la sociedad al actual gobierno? ¿Cuánto va a alimentar la desafección del apoyo que parte de la sociedad tiene actualmente con el gobierno, como están mostrando diferentes encuestas? ¿Cómo va a estar afectando?

0: sobre todo las actuales, pero ¿qué pasa a nivel mundial o regional en base a la información que puedas dar? ¿El endeudamiento es algo que se está dando en general en el mundo? Digo, en Argentina uno sabe de cantidad de gente que vive el drama de pagar el mínimo de tarjetas, que se endeuda con las billeteras virtuales, que es un tema terrible porque ni siquiera son los bancos, las billeteras virtuales con los abusos de las tasas. ¿Es algo regional, es algo mundial o es un fenómeno de algunos países como la Argentina?
1: A ver, primer punto, sí, es un proceso global. Las deudas con el sistema bancario o con otro tipo de sistemas, cada vez hace varias décadas, al menos dos décadas, ocupan cada vez más un lugar central en los modos en los cuales las familias se reproducen socialmente. Eso es un dato generalizado en todas las sociedades. Y también es un dato creciente el rol que tienen las deudas de los hogares en los procesos políticos. Te voy a dar tres o cuatro pastillitas. Una, no sí. se puede entender cómo Gabriel Boric llega a la presidencia de Chile sin entender la movilización de los estudiantes chilenos. No se puede entender la movilización de los estudiantes chilenos sin entender el lugar que tiene o que tuvo el peso de las deudas universitarias entre los estudiantes que generó esa movilización. Segundo, no podemos entender el proceso que llevó a Podemos en España al gobierno sin entender la crisis de las hipotecas en España. Y el tercer caso, más cercano geográficamente y también en el tiempo, actualmente en la campaña electoral en Brasil, es parte de esa campaña el programa Desenrola, desendeudamiento, que lleva adelante el gobierno de Lula. De hecho, en este momento se escucha mal porque acabo de aterrizar en San Pablo, vine a presentar este mismo libro en su versión en portugués, también como una demostración, digamos, de la importancia que tiene la temática.
0: Bien, bueno, sumamente interesante, lo recomendamos como para poder ampliar, ¿no?, y profundizar a partir del trabajo. El libro se llama Una historia de cómo nos endeudamos, lo publicó Siglo XXI y su autor es quien acaba de dialogar con nosotros, Ariel Wilkis. Ariel, gracias por el tiempo, y que sea buena la presentación allí en Brasil.
1: Muchas gracias. Buenas noches.
0: Hasta luego. Un abrazo. Buenas noches. Chao. Ariel Wilkis, sociólogo, investigador del CONICET, ayudándonos a alumbrar un poquito este tema con respecto a lo económico. Hoy, en el Día de las Infancias, el dato es que las ventas cayeron 2,5% interanual. Digo, estamos hablando de situaciones muy angustiantes que también marcan el pulso político y lo que hablábamos al principio, ¿no? El sistema político empieza a pensar en qué va a pasar en el año que viene y a plantear plan B, C y D desde diferentes posiciones. Ya voy con Javi, que me va a decir por qué sí o por qué no la nueva Adrián Suar, pero quiero marcar una invitación al teatro, Javi. Esto sí. Se lo dejamos a Ale Arce para cuando pueda ir a oxigenarse un poquito al teatro. Que los lunes, que es un día que solo en Buenos Aires pasa el teatro en cualquier horario, cualquier día, hacer doble función los lunes habla de un fenómeno. Que tenga entradas agotadas hasta noviembre habla de un fenómeno. Pero claro, uno diría, es un fenómeno no por eso, sino por quién es su autor, el talentoso joven Juan Serrauch, y sus protagonistas, dos de los más valiosos actores del momento y de una generación, ¿no? Como Mariano Saborido, muchos lo conocen por Lo que el río hace o por Viento Blanco, y Lucía Aduriz, que bueno, hemos visto en Moliendo a Molière, hemos visto en Saraos Uranistas y en tantas obras. Se llama Las Adoro, es un gran homenaje a los actores, a los viejos actores, a los actores memorables de un mundo donde la nostalgia, la ternura, el talento, la belleza, todo eso se conjuga en una obra, yo diría, memorable, importante, no solo buena, no solo excelente, importante, destacada. En un momento en que los viejos son despreciados, los actores son, ¿no?, maltratados muchas veces, eso lo vemos, ¿no, Javi? Tantas ocasiones. Sí. Esta es una obra luminosa, luminosa y pletórica de talento. Los lunes en doble función en el Galpón de Guevara. Quiero aprovechar los minutos finales, cortito, aprovechamos para mencionar. ¿Por qué sí o por qué no Yo Narciso, Suar volviendo a los orígenes de una comedia más facilonga, diría alguien que tiene un buen día, y Natalia Oreiro aportando su brillo habitual?
2: Qué difícil me la hace. ¿Puedo decir ni para tratar de ser ahí? ¿Por qué? Porque me parece que había...
0: ¿Por qué hay que ser bueno cuando no somos malos?
2: Porque, a ver, son buenos comediantes, sí, pero lamentablemente, claro, digo, ya que ibas a hacer una película, ¿por qué un poquitito más de esfuerzo en ese guión que tiene tanto trazo grueso, tanto facilismo para la recurrencia al chiste y a...

0: y a lo fácil desde ese lugar. Digo, Suar dirigiendo había hecho dos películas interesantes, como 30 noches con mi ex y Master sí. Top. Y de repente vuelve a esto, pero bueno, él dijo, va a ser la última vez que pueda hacer de estos personajes protagónicos, porque ya estoy grande para seguir haciendo esto, ¿no? Pero bueno, mucho trazo grueso, lamentablemente, y algún momento que es como hiper divertido, debo decirlo, que es la mesa esa en donde Moria Kazan hace de la madre del personaje de Suar de Máximo bien. Rey, y es Moria.
1: Bien, ¿y la invitación en cines vale la pena o no vale la pena, Javi?
0: La invitación en cines vale la pena. Maxi, ¿vos te acordás Los Vecinos de Arriba, una obra de teatro que acá se llevó adelante también? Bueno, es sobre esa obra de teatro que Sex Guy después filmó Sentimental con Griselda Siciliani en España, entre otras. Bueno, ahora Olivia Wilde toma esa historia, la reconstruye y hace otra cosa. Otra cosa muy interesante.
1: ¿Hace algo bueno?
0: Sí,
1: porque
0: sí.
1: Era muy, muy vulgar, muy banal eso.
0: Pero
1: ¿no?
0: Eso es lo asombroso. Eso es lo asombroso. Volver una especie de comedia de Woody Allen en un punto y después más oscuro para tratar de pensar el matrimonio. Seth Rogen, Olivia Wilde, Edward Norton y Penélope Cruz. Un cuarteto bien. Que está muy bien y la película es interesante.
1: Bien, muy bien. Te digo que yo estoy viendo en Netflix, ya nos vamos, nos queda un minuto, Black Rabbit con Jude Law. Está muy bien esa miniserie, muy bien.
0: Totalmente.
1: Vale la pena. Terminé hoy de leer, la semana que viene haré una mención más larga, el nuevo libro de Inés Ulanowski, Palabras que ya no existen, una evocación a la fotografía, a todos esos elementos de la vida que no están. Precioso, lo acaba de publicar y le fue muy bien en la Fed. Lo último, Javi, pero ultimísimo en 30 segundos, las películas premiadas en Locarno, Argentinas, digámoslo aunque sea en segunditos.
0: Sí, a ver, Cineasti del Presente, la sección no oficial, es una sección del Festival de Locarno, pero dos películas argentinas, La Ilusión de un Verano Sin Fin de Alessandra Sanguinetti y Ópera Prima, se lleva el premio oficial Leopardo de Oro, el premio, una mención del jurado joven y el premio Mejor Ópera Prima, que atraviesa todas las secciones del festival. Y la otra película argentina en Cineasti del Presente, que se llama Los Días Libres, de Lucila Mariani, también se lleva la mención del jurado. El cine argentino resistiendo en festivales internacionales.
1: Fantástico. Y aguante el cine argentino. Hemos logrado un milagro, Javi. Llegamos a horario.
0: Wow.
1: Metimos todos los miles de temas que trae Lucy y no murió nadie en el medio. Se quedan con Rubén Suárez, Pone Noticias. Gracias, Javier Lucy. Gracias, Pato González. Gracias, Ale Barrere. Gracias, Matías Jaibaniar. Beso a Ale Arce. Gracias, Javi. Buena semana para todos. Nos vemos el domingo.

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